0: En Colmundo son las 7, 17 minutos.
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refugiarse como un niño en los brazos de la soledad. 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
1: En Colmundo son las 7:59 minutos.
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4: Bueno, suena el pitazo inicial y damos comienzo a un programa más de Así va el Mundial a través de ASB Sport y a través de Colmundo Radio en los 1040 del AM. A esta hora, 11 de la mañana, un minuto, nuestro programa en directo. Y si usted se ha perdido alguna información de toda esta gran que hay a través del Mundial, usted la puede nuevamente recapitular a partir de las 8 de la noche, de 8 a 10 de la noche, porque ahí está nuestra transmisión gigante que tenemos. Así va el Mundial. Es que preciso eso era lo que faltaba. Así de sencillito es. Bueno. Les estamos dando una cordial bienvenida a todos nuestros oyentes. Vamos a hacer un programa excepcional. Como siempre, hacemos los programas de Así va el Mundial, un resumen amplio, un resumen concreto de lo sucedido en fecha a fecha, momento a momento, de cada partido de este Mundial que se está celebrando tanto en México, Estados Unidos como Canadá. Entonces, ustedes a partir de este momento tienen toda la información. Hoy tenemos un panel interesante, un panel joven, como el acostumbrado acá en nuestra mesa de trabajo. Y bueno, ahí es donde uno se siente que como que de pronto uno, el promedio como que uno lo daña, ¿no? Uno daña ese promedio. Pero hombre, es un promedio que le alegra a uno. A mí en particular me alegra estar rodeado de estos profesionales, de estos que están armando el paso a paso a través del periodismo deportivo, a través de su convicción futbolística, esa convicción mejor deportiva que puede haber. ¿Y qué más que la juventud? Al fin y al cabo, este es el futuro, como siempre se dijo en su momento, este es el futuro del pueblo colombiano. Vamos a interactuar de una vez con nuestros compañeros. Hoy tenemos solamente hay dos antiguos, llamémoslo así, dos antiguos, y tenemos el resto, tenemos un panel nuevo que ya los vamos a presentar. Pero como siempre, muchachos, yo les digo, ¿no? Y es el saludo reiterado para todos nuestros oyentes, para todos los que nos observan a través de toda nuestra multiplataforma. Es decirles buenos días, buenas tardes, buenas noches y bienvenido a Así va el Mundial.
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4: Bueno, empecemos a saludar a la cara bonita de esta mesa. Es la única cara bonita que hay en este momento en esta mesa de trabajo. Es nada más ni nada menos que Catalina. Catalina Jiménez.
5: Jiménez, claro que sí. Muy buenos días a todos nuestros oyentes, a nuestros seguidores, don Hernando. Muy buenos días a mis compañeros, a Andrés allá en Cali. Hoy con más información de lo que sucedió ayer en la jornada un poco intensa en el Mundial. Pero venimos aquí a traerles más información y a saber qué va a pasar en esta jornada, última jornada de segunda ronda del Mundial hoy.
4: Sí, señor, esta es la segunda fecha, ¿no? La segunda fecha de lo que se está se está realizando en ese momento. 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A nombre de nuestros patrocinadores, don Andrés Muñoz, para usted decirle, a usted decirle mejor, buenos días, buenas tardes, buenas noches, bienvenido a Así va el Mundial.
6: ¿Qué tal, profe Belandia? Compañeros en el estudio en la capital de la República, muy buenos días. Ya, listo, preparado para el partido, 9:00 p.m. Y hoy también, valga la cuñita, permítame la cuñita, a mi estimado profe, 6-7, Casa Escarlata, con toda la información de América de Cali, a través de los 1040 AM de la capital de la República para todo el país. Pero lo que nos incumbe es el Mundial, y obviamente con buenos partidos. Estamos ya a pocos minutos, sobre las 11 de la mañana, que son exactamente con 5 minutos. Estamos hablando 8 de la noche, 5 minutos, 3 de la mañana, 5 minutos. Estamos ya listos para ver lo que es el inicio del partido del equipo de Portugal frente a Uzbekistán. ¿Será que hoy el señor Cristiano Ronaldo le calla la boca a todo el mundo? ¿Me escucha?
4: No, sí, te estoy escuchando.
6: Listo. Entonces, ¿será que hoy Cristiano Ronaldo silencia a todo el mundo del fútbol? ¿Usted qué cree, profe?
4: Bueno, sí, señor. Yo, sí, lo estoy escuchando muy bien. Lo que pasa es que tenemos así, usted sabe que muchas veces aquí se meten algunos fantasmas y eso sucede en las mejores familias.
6: Le repito, entonces sí, le repito la pregunta. ¿Usted cree que hoy Cristiano Ronaldo se saca la espinita, le calla la boca a todo el mundo del fútbol?
4: Puede ser. Lo que pasa es que esto últimamente se ha vuelto tan impredecible que llegue el instante en que se dice, esto está proyectado, esto se debe hacer y esto se debe manejar. Y yo creo que después de la salida que hubo en el día de ayer de los grandes goleadores, el caso de Messi, el caso de Mbappé, el caso
5: de Haaland,
4: del mismo Haaland, pues yo creo que Ronaldo va a tener como esa marca en medio de la ceja, donde va a decir, no me puedo quedar atrás, y que él tendrá que mojar y hará. Pero adicional, una cosa es lo que piense el jugador como tal, y otra cosa es lo que piense su alrededor, ¿sí? Porque hay que tener muy en cuenta eso. Muchas veces, una sola golondrina no llama agua, entonces hay que estar muy pendiente, y yo lo veo desde ese lado, Andrés.
6: Yo lo que creo es que hoy el señor Cristiano Ronaldo va a contagiar de esa fuerza, de esa garra, y estoy seguro que sus compañeros hoy lo van a apoyar, porque es lo que necesita. Así que sí, el mismo apoyo que tiene inclusive en la cancha el mismo Messi, lo va a tener hoy Cristiano Ronaldo con Portugal. Y sí, yo estoy seguro que Portugal va a ganar y con goleada.
4: Sí,
6: con
4: señor. Goleada. Sí, eso. Bueno, vamos a ver. De eso vamos a estar hablando ahora más adelante, precisamente porque ya vamos a estar analizando lo sucedido en el día de ayer y lo que creemos que de pronto pueda suceder en el día de hoy. Déjeme darle un saludo a uno de nuestros compañeros, los que están en el día de hoy. Artur Escobar, muy buenos días, muy buenas tardes, muy buenas noches. Bienvenido también a este gran programa mundialista.
7: Don Hernando, muy buenos días. Muchas gracias por la invitación. Y pues nada, aquí estamos para lo que dice Andrés, hablar de Portugal, Uzbekistán y las sorpresas que se dieron ayer en el Mundial también.
4: Bueno, entonces ahí estaremos pendientes. Rápidamente sigo y Mateo me va a excusar, pero en este momento se podría decir que somos los anfitriones. Entonces déjeme darle un saludo muy especial a Juan Manuel Romero. Juan, bienvenido, y decirle también buenos días, buenas tardes, buenas noches.
8: Muchísimas gracias también aquí por la invitación. Estaremos al tanto de lo que pase en esta última jornada de la segunda fecha de este gran Mundial, con todos los datos y dando siempre lo mejor.
4: Me parece bien. Para seguir dando lo mejor, tenemos también a Andrés Martínez. Buenos días, buenas tardes, buenas noches. Bienvenido a su programa mundialista, Así va el Mundial.
9: Don Hernando, así es. Buenos días a mis compañeros, buenos días a nuestros oyentes que nos están acompañando, a la expectativa de que la Selección Colombia tenga un buen resultado el día de hoy y que nos clarifique como favorito del grupo, que me parece que es lo más importante.
4: Bueno, ahí está. Entonces, hoy estamos con la técnica en Colmundo Radio de don Willy Yepes, y también en la parte técnica y en compañía de don Willy Yepes, y en la parte visual, gracias, sí señor, en la parte visual está don el popular Tatán. ¿sí? Don Juan Sebastián Mendoza. ¿Sí? ¿Lo dije bien? Sí, sí, porque es que siempre me atravieso en esa forma. Y hablando de nuestros ingenieros de sonido, vamos al primer mensaje comercial para entrar en forma ya al desarrollo de nuestra programación en el día de hoy.
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4: Bueno, señores, arranquemos ya y creo que debemos empezar con el... yo no he saludado a Mateo. No he saludado a Mateo. Mateo, bienvenido.
5: Servido, Mateo.
4: Buenos días, buenas tardes, buenas noches. Bienvenido también aquí a la Casa del Mundial y a nuestro programa Así va el Mundial.
13: Buenos días, don Hernando, compañeros, nuestros oyentes. Como dicen por ahí, lo bueno se hace esperar, por eso y me saludaron de último. Don Hernando, le traigo una pregunta.
4: Modestia aparte.
5: Sí, ya.
13: Le traigo una pregunta, don Hernando. ¿Usted cuándo se sienta a ver un partido? ¿Qué le llena de alegría que pase durante el partido?
4: Que el partido en medio de todo sea entretenido y me guste, ¿sí? Que valga la pena en yo sentarme, digamos, porque uno muchas veces para sentarse a ver un partido de fútbol, uno debe también como limitar algunas cosas que tiene pendiente de ahí, pero que entonces que ese tiempo al cual nos dedicamos, hombre, llegue el instante en que esa dedicación sea plena y que lo que voy a observar me llene, me satisfaga.
13: Yo le hago esta pregunta porque hoy le traigo un dato que yo creo que a todos acá nos gustan los goles, ¿no? A los oyentes, a todos nos gustan los goles. En este Mundial 2026 es el primer Mundial desde el de Suiza 1954, en donde después de dos fechas hay tres jugadores con más de cuatro goles, cuatro o más goles. Mbappé, cuatro, Haaland, cuatro y Messi, cinco. En ese tiempo lo hizo Sandor Coxis, de Hungría, lo hizo Tobias Forbes, si no estoy mal, de Austria, y el último, Morlock.
4: Bueno, ahí está, es un buen dato que debemos tener muy en cuenta. Y es que este Mundial ha sido de goleadores.
5: Sí.
4: Ha sido de goleadores.
6: Así es.
4: Aparecieron los goleadores, Andrés. Aparecieron estos jugadores que muchas veces en los Mundiales anteriores uno sacaba un jugador. Sí, un jugador y decía, ese es el goleador. Pero en esta ocasión hay tres.
6: Les hago una pregunta, muchachos. ¿Hemos visto buen fútbol en el Mundial? Buen fútbol, no goles. Buen fútbol.
13: Sí.
4: Bueno,
13: sí,
4: ahí está para sorpresas. Que cada ahí está esa pregunta que les hace Andrés, para que cada uno la responda y entremos ya a hacer el análisis de la fecha anterior. Responda, a ver, ustedes dirán, empezamos con Juan.
8: Sí, yo creo que se ha visto un muy buen fútbol en este Mundial y también varias sorpresas. Entre esas, por ejemplo, hablando de los goleadores, Messi se consagra como el máximo goleador de la historia de los mundiales con 18 tantos, pero asimismo también se consagró como el jugador en fallar más penaltis en la historia de los mundiales con 3 penaltis fallados. El primero fue en Rusia 2018 contra Islandia, lo ataja el arquero, en Qatar 2022 contra Polonia, lo ataja Kiesny, y el día de ayer pues contra Austria, que también falla el penal.
4: Los médicos también se mueren. ¿Se ha visto buen fútbol?
14: Yo la verdad sí me he divertido mucho con el fútbol que está mostrando el Mundial, sobre todo, como decía Juan Manuel, algunas sorpresas, más que todo pues el tema del fútbol africano. Porque creo que ninguno acá teníamos en la mesa que el fútbol africano iba a mostrar tanto poderío, tantas buenas estrategias y buenas soluciones al momento de jugar los partidos del Mundial.
4: Bueno, ahí está. Catalina, ¿ha visto buen fútbol?
5: Sí, yo comparto la idea de mi compañero, porque creo que aquí, y lo que hemos venido hablando en varios programas, no teníamos en el radar a equipos como Cabo Verde, como Senegal, como Japón, sino que han sido equipos que han hecho buen fútbol, han hecho buenos partidos, empates, algunas victorias, pero se ha visto buen fútbol. Y las estrellas ahorita que están de goleadoras, creo que es algo que se veía venir. Tenemos un Mbappé con 27 años que ayer fue su gol número 100 con la fue su partido número 100 con la selección francesa, y pues tenemos un Haaland que es su primer mundial y deja mucho que hablar porque es un gran jugador.
4: Y lo bueno es las declaraciones de Haaland, ¿no? Cuando le preguntan, bueno, la situación, dijo, yo me estoy gozando el Mundial. Me estoy gozando del Mundial. Sí. De pronto perdamos contra Francia. De pronto podemos. De pronto Francia puede ser el campeón. Pero yo me la estoy gozando. Arthur, su concepto.
7: Bueno, comparto lo mismo de mis compañeros, pues dando que los equipos pequeños le están dando la pelea a los equipos grandes. O sea, dando el claro ejemplo es de Cabo Verde. O sea, hacerle un empate a España y un empate a Uruguay, pues así sea un error de la defensa, pero pues dándole juego.
4: Todo eso hace parte del fútbol.
7: Sí. Exactamente. Y pues ya lo que su merced dice que Haaland disfruta, también me voy a los hinchas, ¿no? ¿Cómo vimos la celebración de los hinchas al final del partido?
5: Para mí es una de las mejores hinchadas que hay en el Mundial en este momento. Sabemos que Argentina es una muy buena hinchada y lo demostró en Qatar, pero la hinchada de Noruega después de 28 años sin haber ido a una Copa del Mundo es una gran hinchada.
4: Andrés, a diferencia de algunas de las hinchadas nuestras, ¿no?
6: No, exactamente.
8: La de Noruega. Ahora, se hace sentir.
6: Yo quiero preguntarles a los que faltan. ¿Colombia ha dado buen fútbol?
4: Yo me atravieso ahí.
6: Sin miedo. No, yo digo lo que piensan, lo que sienten. Mí les voy a decir, no, Colombia no ha presentado un buen fútbol.
4: Es que ganó es un partido.
6: No.
4: Pero Andrés, es un partido.
6: Con un partido usted puede quedar eliminado, profe.
4: Sí, pero entonces hay muchas circunstancias. Y yo quiero que todo esto, y guárdeme esa pregunta, Andresito, para cuando nos metamos de lleno a hablar de la selección. Guárdeme esa preguntita ahí, porque yo creo que ahí hay muchos factores que se pudieron haber presentado en el primer partido que ya se deben corregir para este segundo partido, ¿sí? Porque no es lo mismo cuando usted llega así como de primerazo a una invitación que le hacen y usted empieza a mirar para todos lados y empieza a ver caras que usted no conoce y usted como que dice, no, espere, yo me voy acomodando. Entonces, a medida que va pasando el tiempo, ya como que va tomando un poquito de confianza, ¿sí? Y entonces ya ve como las cosas desde otro punto de vista. Yo creo que eso fue lo que le sucedió a Colombia, pero de eso vamos a hablar, Andrés, cuando nos metamos de lleno ya para hablar de la selección. Su concepto, Mateo, de si se está viendo buen fútbol en este momento.
13: Sí, yo creo que coincidió con todos, o sea, han habido muchas sorpresas. Y sabe que al final no fue tan mala idea que hayan ampliado los cupos del Mundial, porque si no se hubieran ampliado esos cupos, muy probablemente Cabo Verde no hubiera jugado el Mundial, Curazao no hubiera jugado el Mundial.
5: República del Congo.
13: Muchos africanos no hubieran clasificado, lo mismo con el tema de los asiáticos. Nueva Zelanda tampoco creo, porque si no estoy mal, ahora de Oceanía es uno y medio, antes solo era uno. Sí, o sea, se abre el campo para conocer nuevas selecciones que no teníamos en el radar porque nunca había jugado un Mundial. No,
4: y que además todo el mundo tiene derecho y debe tener oportunidad. Sí, muchas veces de pronto se habla desde la calidad, ¿no? Entonces, y lo que usted acaba de decir es cierto. Muchas veces lo desconocido, eso que no conocemos, llega el momento en que de pronto puede tener su gusto. Y lo está mostrando Cabo Verde en su momento. Entonces, yo creo que esas son las pequeñas cosas que aunque pues si se amplió el número de equipos, hombre, ahí ya juegan otras cosas, las partes políticas, la parte económica, la parte de todo eso hay que ver. Pero señores, alísteme, Catalina,
5: los resultados
4: del grupo. Ya sabemos qué grupo vamos a arrancar y sobre eso vamos a hablar y esto lo vamos a escuchar a nombre de Canapro.
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4: 11 de la mañana, 19 minutos, 8 de la noche, 19 minutos en todo el territorio colombiano. ¿Cuáles fueron los resultados de ese grupo I? El grupo el que jugó el día de ayer y que tuvimos la oportunidad de disfrutar la aparición de otro de los equipos suramericanos en este Mundial.
5: El grupo I ayer jugó, la primera jornada fue Francia-Irak, partido que quedó 3-0 a favor de los franceses. Recordemos que este partido fue el primer partido que se detuvo por la tormenta eléctrica que hubo ayer en Filadelfia. Y el segundo partido fue Noruega-Senegal con la victoria de los vikingos. 3-2 a favor de ellos y con una selección de Senegal que creo que se merecía más.
4: El marcador fue
5: 3-2. Y si quiere le recuerdo la tabla de posiciones de una vez.
4: Sí, claro, es que sobre eso vamos precisamente, ubicamos la tabla de posición y nos vamos a meter de lleno a hacer el análisis de qué vieron, qué fue lo que ustedes vieron en este partido entre Francia e Irak, aparte de la torrente lluvia que hubo, el aguacero impresionante, que yo creí que solamente en Colombia llovía de esa forma. No, en todas partes del mundo llueve igual y hasta peor.
5: Sí, la tabla de posiciones fue con dos selecciones clasificadas ya a 16avos. Francia con 6 puntos, Noruega con 6 puntos, Senegal e Irak no tienen ningún punto. Y son los próximos que se enfrentan ahorita en la tercera jornada.
4: Este Senegal, lástima por Senegal. A mí me parece que de todas formas los africanos hay que tenerlos muy en cuenta. Bueno, señores, empieza la tarea para ustedes. Empecemos con Juan, nuevamente. Juan, ¿qué le dejó a usted el partido de Francia frente a
5: Irak?
4: A Irak.
8: Bueno, pues desde mi perspectiva hacia el partido, Francia, una selección colmada de estrellas. Creo que uno miraba al banco y solamente veía muchos jugadores de mucho renombre, pero el jugador que yo más quisiera destacar, aparte pues, del doblete de Mbappé, es a Olise. Olise no solamente se ha destacado como una figura en su equipo, en el Bayern Múnich, sino también en la selección francesa ha hecho un gran papel. Ya con asistencia, siendo un jugador clave para las victorias que ha tenido Francia, siento que es un jugador de mirar también, aparte de pues Mbappé, de Koundé, jugadores que también le dan mucho peso, pero yo rescato mucho toda la actuación que ha tenido Lisa en este mundial.
4: O sea, ¿le gustó el partido que se jugó en el día de ayer?
8: Demasiado, sí.
4: Andrés.
14: Sí, igualmente a mí me gustó y más que todo es por la decisión que tomó Deschamps, ¿sí? Porque siento que vio que Francia le hacía falta un 10 que pudiera mover el balón y que le pudiera pasar esos balones perfectos a Mbappé, y eso fue lo que logró con Olise, dejarlo ya un poco más libre.
4: Necesitaba una cabeza.
14: Se necesitaba algo de libertad, algo que le diera ese toque en el cual pudiéramos ver una Francia más suelta, y siento que ahí Deschamps fue donde dio en el clavo.
5: Catalina. Yo estoy de acuerdo con ustedes y hablando de Olise, él también tuvo la misma calificación que Mbappé ayer en el partido, entonces eso son buenas estadísticas para este jugador del Bayern. A mí me gustó mucho el partido de Francia, creo que Francia la tenía clara, sabía a lo que iba a jugar, Mbappé es un monstruo en la cancha y bueno, tiene sus compañeros que tiene a Dembélé, tiene Koundé, tiene el mismo Olise que... Es un tridente, un cuarteto muy bueno que hace un muy buen fútbol y por eso fue la victoria.
4: A ver, Artur, ¿a usted le llamó la atención el partido como tal?
7: Sí, o sea, como lo dicen mis compañeros, fue una Francia, mejor dicho, equipada al 100. Y digamos ya con mis compañeros que tienen su jugador favorito, yo también tengo el mío. Yo destaco mucho a Dembélé, Ousmane Dembélé, el actual botín de oro como lo está clasificado. Pues con una edad de 29 años, joven para el fútbol, y pues no sé si de pronto mis compañeros me corrijan, si estoy bien, si estoy mal, desde que empezó en Francia, lleva 61 goles y 8 asistencias, entonces eso también lo destaca como un buen jugador, y pues nada, tener a una máquina como Dembélé al frente, pues eso lo destaca todo en Francia.
4: Mateo.
13: Sabe que el partido me gustó, obviamente, pero sabe que estoy viendo una similitud en Francia que con Argentina, que necesitan que esa estrella de cada equipo sea el que destrabe el partido, o si no se le complica, porque ustedes analizan el partido hasta el primer gol de Mbappé, y sí era superior Francia, pero no era que estaba sometiendo como se esperaba que se sometiera a una selección como la que es Irak. Y en este caso hay un dato que lo respalda, es que mi compañero que resaltaba a Dembélé se convirtió en el jugador que más goles necesitó en un mundial para hacer su primer gol. Después de 13 partidos sin convertir goles, su partido número 13 convierte su primer gol en un mundial.
4: Andrés, sí noto el concepto general de todos, ¿no? Todos, sí. Francia. Y de Senegal no me dijeron nada.
5: Irak.
4: De Irak no me dijeron absolutamente nada.
6: O sea, ¿qué podemos decir si hay selecciones que van de paseo?
4: Yo pregunto entonces, Andrés, ¿eso quiere decir que Francia... prácticamente anuló totalmente a Irak, no lo dejó ver y por eso no se mostró.
6: Lo que pasa es que Francia, a diferencia de otros equipos, este es un equipo lleno de individualidades. Son unos magos con la pelota. Lo que hace Olise, lo que hace Dembélé, lo que hace, bueno, tantos otros jugadores de Francia, hace que esa parte táctica, el trabajo de Deschamps, pase a un segundo plano. ¿Ya? Y son ellos los encargados, como dijo Plateo, que tiene toda la razón, que esperan a que el mago, ¡pum!, frote la varita y aparezca el gol o aparezca esa jugada que deja alguno listo para hacer, para irse adelante. Pero esa es la diferencia, por ejemplo, frente a Argentina. Ya tendremos tiempo de hablar del tema de Argentina, seguramente. Pero son equipos que frente a las individualidades hacen la diferencia. Ahora, la pregunta en todo esto, ¿será suficiente con esas individualidades para poder llegar a llevarse el título del mundo? ¿O realmente se necesita un verdadero equipo unido, cohesionado, jugando bien al fútbol para ser campeón del mundo?
4: Esa es la pregunta.
13: Sí, esa es la pregunta. Si usted analiza, cada mundial es un colectivo donde resalta una figura. 2022, Messi, 2018, Mbappé o Griezmann, 2014, esa es la única selección que no tiene figura porque Alemania era un colectivo, no tuvo una figura puntual. En 2010, el mediocampo, si quieres, te toma Xavi, te toma Iniesta, te toma Villa, que fue uno de los goleadores del mundial. 2006, tienes a un Pirlo, 2002, Ronaldo. Sí, o sea, si te vas mirando mundial por mundial, la mayoría de campeones del mundo es un colectivo donde resalta esa figura que te destraba los partidos.
5: Y es que yo creo que Francia trabaja, el trabajo de Francia es trabajar para Mbappé, que llegue como 10 y marque el gol. Todos arman una jugada en la parte de atrás de mitad de cancha hacia adelante para que Mbappé te haga el gol. Yo creo que ellos trabajan más que todo por Mbappé.
8: Además que el primer gol, por ejemplo, que llega de Mbappé en el partido de ayer fue prácticamente una individualidad. Desde
5: Olise le recupera el balón, Mbappé desde fuera de la 5:50 hace el remate y es el gol. Pero todos hacen ese trabajo, recuperan el balón, pero ¿a quién se la pasan?
13: Es aquí viene Mbappé. Es manejar esa idea que sí, es claro, el colectivo potencia y gire. Obviamente no dependa de una estrella porque eso está mal. No se puede depender nunca de un jugador porque si el jugador ese ya está mal, pues no te va a solucionar el partido. Pero si tienes un colectivo que potencie ese jugador diferente porque te desequilibra el partido, siento que esa es la clave para conseguir un gran equipo.
4: ¿Tú ibas a decir algo, Arthur?
7: Sí, pues es que digamos, viendo lo que dicen todos, pues digamos, viniendo desde atrás, desde la defensa, pues es que viendo los puntajes de todos los jugadores, el más bajito que yo lo veo en cancha es Rabiot, con un 6.1. Entonces ahí se ve que digamos, tanto la defensa como el mediocampo y obviamente asistiendo a Mbappé, pues todos trabajan en equipo. Y eso se vio también en uno de los goles de Francia, pues en el error que tuvo la defensa y el arquero, que fue un saque de puerta que literalmente pudieron haber jugado, se distraen, no sé si fue la presión de Francia que los hizo volver locos y regalar un gol.
4: Bueno, pero entonces podemos llegar a la conclusión, Andrés y compañeros, que el equipo, en este caso Francia, se podría pensar que esta Francia está armada para, de acuerdo a todas sus individualidades que son importantes, que son destacadas y que cada uno sabe su función, lo que debe cumplir en el terreno de juego, pero que al mismo tiempo saben que tienen un norte, ¿sí? Y ese norte se llama Mbappé. ¿Sí? Es así, es así. Así es. Lo veo desde ese punto de vista, Andrés.
6: Sí, señor, así es. Lo que pasa es que ¿qué llega a pasar en el momento en que Mbappé se lesione, lo expulse, no pueda jugar? ¿Qué pasa con el equipo?
4: Bueno, es que de ahí...
6: ¿Qué pasa con Argentina si Messi se lesiona, lo expulsan?
4: ¿Qué pasa que precisamente ahí es donde uno reclama la dependencia. Ahí es donde uno dice, es que si Argentina es Messi dependiente, que Francia es Mbappé dependiente. Exacto, más o menos de esa índole. Exacto. Entonces lo que...
6: Nosotros no puede jugar James, nos hacen eso un favor, por ejemplo.
5: Andrés, como que no le gusta a James.
4: Viéndolo desde ese punto de vista. Bueno, entonces hagamos una cosa, cerremos el análisis que se ha hecho de Francia, Irak. Bueno, a Irak no le damos ninguna posibilidad. ha perdido sus dos encuentros. No se le ve como esa posibilidad de ser el equipo que pueda al menos aspirar a un tercer lugar.
8: Mejor tercero.
4: No se le puede, digamos, no se le ve. Ahí tendría más posibilidad el mismo Senegal.
8: Senegal.
4: Para llegar a esa posibilidad. Si tuviéramos que calificar el partido como tal, porque ya entra a manejarse la parte de espectáculo, ¿sí? Si llegáramos nosotros a tener que calificar este encuentro, ¿qué nota le daríamos y qué nota le podemos dar al comportamiento de Francia frente a Irak? No vamos a calificar a Irak porque, pues, de pronto esa necesidad como que no alcanza. Entonces, empecemos con la calificación del partido como espectáculo, ¿sí? Y la calificación para Francia como equipo, ¿sí? Que enfrentó a los iraquíes.
5: ¿Empiezo yo?
4: Claro, dama. Las damas primero.
5: Yo creo que Francia no le tocó un partido complicado. Francia tuvo las oportunidades, las aprovechó, hizo los goles, ganó el partido, no fácil, pero no fue un partido tan complicado. Yo le daría a Francia un 8 tal vez, sí.
4: Un 8 jugando tranquilamente.
5: Jugando tranquilamente. Esperar lo que dice Andrés, es verdad. ¿Qué pasa cuando en un partido no está Mbappé? Que a Mbappé le pase algo y tenga que salir. Esperar cómo se une a Francia sin Mbappé también.
4: Artur.
7: Yo creo que lo mismo. Voy por un 8 también, esperando lo mismo, o sea, es que digamos, dependiendo de Mbappé.
4: El 8 es para Francia.
7: Sí.
4: Y el partido como tal, que me faltó esa nota, Catalina, el partido como tal, ¿qué nota pudo haber tenido? Porque muchas veces, ¿qué es lo que se les está preguntando a los jugadores? Bueno, ¿y qué opina de la hinchada y la gente que los acompaña y todo eso? Los partidos son precisamente para eso. Deme la calificación del partido como tal.
5: Del partido como tal, yo le doy un 5.
4: 5, o sea, fue un partido así como
5: sí, regular.
4: Pasado por agua. Que fue pasado por agua.
5: Exacto.
7: Yo le doy al partido un 6 entre 6 y 7, 6,5 le doy yo.
4: O sea, se podría decir que fue medio entretenido ese partido, medio entretenido. A ver,
13: sabe que pues... Nota como a Francia, le doy también un 7, 8 puntos, como que cumplió y estuvo ahí... Hizo lo que tenía que hacer y no forzó de más y no reguló la maquinaria y al partido también un 7 puntos. Creo que más que todo porque se cumple con lo que se esperaba que pasara, ¿sí? No pasó nada extraño, ¿no? Se cumplió lo que estaba sobre el papel.
4: Bueno, ahí está. Andrés.
14: Sí, es que no hubo mayor sorpresa. Yo al partido le daría un puntaje de 6 puntos y a Francia sí 7 puntos porque lo que dice Andrés sí me choca. O sea, ¿cómo podríamos ver a una Francia en la que no esté Mbappé? Y siento que Francia está colmada de estrellas, precisamente de buen pie, de buen enganche, de buenas soluciones en el frente del campo, para que pueda quizás demostrar un poquito más allá de ser Mbappé dependiente.
4: Bueno, entonces ahí están las calificaciones. Sus dos calificaciones, Juan.
8: Yo creo que en cuestión de espectáculo puedo dar un 8 al partido. La verdad, la manera en que Francia arrasó con Irak, siento que fue un muy buen espectáculo. Como tal, en cuestión del partido sí doy un 5 porque pues al fin y al cabo era lo que se esperaba y pues en estadística, por ejemplo, Irak no pateó al arco. O sea, tuvo 4 remates de los cuales 0 fueron al arco, entonces... Fue jugar como con conos, prácticamente.
4: Sí, ahí está. Andrés, antes de escuchar su concepto, recuerde que todos los que nos están escuchando, todos nuestros oyentes, nos pueden seguir a través de nuestra multiplataforma. A ver, Catalina, ¿cuál es esa promoción que tenemos que hacerle nosotros a todos los que están pegados a las redes? Porque este programa va en tendencia.
5: Claro que sí, queremos que nuestros oyentes, nuestros seguidores, los que nos están viendo vía streaming, por YouTube, los que nos están oyendo en ASB Noticias, participen con nosotros. Les estamos haciendo una pregunta vía YouTube, también en Twitch, y es ¿la selección de Francia llegará a la final? Queremos que ustedes también participen con nosotros, queremos escucharlos, saber lo que opinan, y bueno, también recordarles descargar nuestra app ASB Noticias en Play Store o en Apple Store, para que estén más cercanos a nosotros y participen en esta charla que tenemos.
4: Ahí está, para que se den cuenta. Y por eso Catalina va a ser la encargada de la promoción. Esas voces bonitas, esas voces que son convincentes, son bastante interesantes. Y eso hay que tenerlo muy en cuenta. Y ustedes estarán muy pendientes ahí de toda nuestra información. Un saludo muy especial para nuestros directores, don Andrés Ruiz, y también para don Ricardo Martínez, que están ahí, están monitoreando todo lo que estamos haciendo en el día de hoy. Don Andrés Muñoz, su calificación para el partido como tal y la calificación para Francia.
6: Como espectáculo, como tal, para que pues de pronto Irak no sienta que fue solamente de paseo y todo eso, pues, y también teniendo en cuenta que, y por el bien obviamente del fútbol colectivo, del espectáculo, porque no solamente se va a ver un jugador, en Francia, cierto que tiene Mbappé, pero tiene Olicet, tiene a Dembélé, tiene a muchas figuras donde pueden dar mejor espectáculo. Yo me quedo con un 5, la verdad.
4: Un 5 para el partido.
6: Para el partido como tal, sí.
4: Y para el jugador del...
5: Y para Francia.
4: Para Francia como tal.
6: Y para Francia le doy un 6, porque pues finalmente goleó.
4: Bueno, ahí está. Entonces, se puede decir que el promedio es aceptable, el del resultado que podemos nosotros calificar al espectáculo, al equipo como tal, y a uno de los opcionados, como es precisamente la selección francesa. Ya vamos, entonces cerramos este capítulo y ya vamos con el capítulo de el siguiente partido de ese grupo.
5: Noruega-Senegal.
4: Noruega-Senegal, y a propósito de esto lo vamos a escuchar a nombre de Bodytech.
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4: Me cogió ahí en zona de alimentación. 11 de la mañana, 36 minutos, 11 de la 8 de la noche, 36 minutos en todo nuestro territorio. Bueno, señores, entremos al partido, un partido interesante me pareció a mí, el del caso de Noruega y el equipo de Senegal. El mismo ejercicio. El concepto de este encuentro, ¿cómo vio? Y vamos, ahora vamos a empezar por Andrés, por el lado de Andrés. ¿Cómo vio el partido?
6: ¿De cuál Andrés? ¿De cuál Andrés?
4: Ay, cierto que tengo dos Andrés. Sí, vamos a empezar por, entonces empecemos por la experiencia.
6: Gracias.
4: Sí, entonces empecemos por Andrés Muñoz.
6: Vea, a mí hay algo que, estamos hablando de Noruega, ¿no? A mí el tema de Noruega es algo que me hace falta. No sé si es que de pronto su frialdad europea, ser un país nórdico, ser un país del tema de los vikingos, el frío, los hace que su fútbol sea así, frío. No sé, me hace falta algo en ese equipo. Admiro lo de Haaland, admiro la goleada, admiro la velocidad, pero les hace falta algo como esa chispa de la improvisación. Ese sabor que da la magia de un futbolista que le da por hacer algo distinto en un momento dado. Porque este equipo es rápido y es buscando a Haaland. Rápido y busca a Haaland. Rápido y busca a Haaland. Y eso en cierta manera, en algunas partes, en mi opinión, vuelve el partido un poco aburridor. Pero pues igual, ganaron y en el Mundial si vienes a ganar.
4: Bueno, Andrés, ahí sí vamos con el otro Andrés. ¿Qué le gustó de este encuentro, o qué concepto puede tener usted de lo que vio en el partido entre Noruega y Senegal?
14: Para mí sí fue un partido llamativo, más que todo porque como que se vivieron ciertos tiempos de,

0: ¿cómo lo ven?
1: Con el famoso doble nueve. Con el famoso doble nueve.
2: Eso fue muy raro.
3: Sí.
1: Sí, de todas formas, pero mire, nosotros acá marcamos mucho eso, que se puede jugar con el doble nueve y toda esa cuestión, que el uno más adelante que el otro, bueno, toda esa situación, pero bueno, ahí se empiezan como a mirar las posiciones. Mateo.
4: No, yo me quedo con algo que decía Andrés, que se tornaba un poco aburrido el juego de Noruega por lo que hace transiciones y termina en centro. Pero yo les quiero hacer una pregunta, es si su figura se caracteriza por ganar aéreo, ser estar ahí para meter el gol, ¿ustedes no tratarían de que su idea de juego potencie a ese jugador?
2: Eso sería lo ideal, Mateo.
4: Por eso, entonces, o sea, siento que sí puede tornarse aburrido, pero no puede ser como una crítica a la ideología que está mostrando el técnico de Noruega. Porque...
2: No. Espere un momentico. Sí. Espere, bájale. Espere un segundo. Yo lo que estoy dando es una opinión personal de lo que yo veo como es el fútbol de Noruega. Lo que no me gustaría ver a mi equipo, a Colombia, haciendo, ¿cierto? Porque es que eso es lo que le hace falta. Odegaard, pues sí, está ahí siempre al lado de Alan, de Haaland como tal, pero es un equipo muy frío. No hay algo distinto. Siempre lo vamos a ver viendo lo mismo. Sí. En una de esas se enfrentan con un equipo mucho más pesado que les ponga el peltate quieto y los deja mirando para el techo. Y dejan allá a Haaland y a Odegaard solos, hermano.
4: Pero...
2: ya solitos. Lo que pasa es una forma de ver el fútbol. A mí me hace falta esa picantez, esa improvisación, eso que estaba haciendo precisamente ayer Francia en los últimos minutos, cómo tocaba la pelota, esos pobres iraquíes no sabían para dónde ir, cómo Olise hacía las suyas con Dembélé, con Mbappé, antes de que lo sacaran, en fin. Entonces, esas son las cosas distintas que uno busca en este tipo de juego, que desafortunadamente Noruega, por su frialdad, no lo es. Es muy respetable. Habrá quien le guste que salga corriendo y meta un centro y que Haaland cabecee y listo, gol. Perfecto, es muy
4: respetable.
2: Pero,
4: Andrés, yo le pregunto, si Haaland jugara en Colombia, igual seguirías con el pensamiento de que, sería un juego muy frío. No, porque estamos hablando...
2: No lo veamos como Haaland. Veámoslo de Haaland. Saquemos a Haaland de la
1: ecuación. A Haaland lo vamos a ver ahora en
2: el veámoslo, que va a tener. Veámoslo precisamente es hacia atrás. ¿Qué están haciendo sus compañeros? Porque Haaland es el goleador. Claro, es cierto. Es el que le empuja. ¿Sí? Pero, ¿qué hace el resto del equipo por mostrar un espectáculo distinto?
4: Pero la idea gira en torno a Haaland. O sea, por eso es que Haaland... Bueno, no tome Haaland. Le tomo Martín Palermo, que es muy parecido a Haaland.
2: Entonces, exacto. Entonces te retomo el tema de Mbappé. Mbappé está... Todos juegan alrededor de Mbappé. Permíteme, profesor. Pero es que el fútbol de Francia es cierto que tiene su referente Mbappé. Y cuando está Mbappé, está en Dembélé. Listo, es cierto. Pero el fútbol de Francia es un fútbol vistoso, es un fútbol bonito en algunas partes.
4: Pero es por las características de esa estrella.
2: Por eso mismo.
1: Listo, ya le sonó la campana, entonces ahí queda el interrogante de quién, ahí sí, como dice un programa por ahí, ¿quién tiene la razón? A ver, Artur, su concepto de del encuentro que se presentó entre Noruega y Senegal.
5: Bueno, mi concepto es, inicialmente, pues, viéndolo desde... primeros minutos yo dije Noruega va a golear a Senegal, total, se vio una eficacia en los jugadores, en la defensa, en la mitad, adelante, pero poco a poco lo mismo, se fue bajando ese juego y Senegal aprovechó y lo vemos es al final del partido, o sea, donde les hubieran dado unos 10-12 minutos más, es capaz que lo empatan, entonces pues Senegal aprovechó esos errores de que Noruega dice ya vamos 3-0, 3-1, ya lo ganamos. Y no, se confiaron y Senegal vino y aprovechó ese desorden de la defensa.
1: Bueno, ahí está. Concepto rápido del encuentro.
3: Yo le tengo un dato antes de dar mi concepto rápido del partido, que para mí fue el partido de la jornada, creo yo. Haaland, según NBC News, debutó en el 2019 y lleva 59 goles en 52 partidos.
1: Casi gol por partido.
3: Eso, y es que también algo que quiero preguntarles, un delantero que mide 1.95... ¿Cómo no, pues no es referente, pero cómo no le vas a dar el balón a Haaland, no se lo vas a centrar o no le vas a hacer ciertas jugadas para que Haaland te haga prácticamente el gol? Lo que yo pienso es que Haaland con el balón ya es medio gol para Noruega, creo yo. Uh-huh. Entonces, siento que Haaland, bueno, Noruega viene de tener 28 años sin estar en un mundial. El último mundial fue en 1998. Uh-huh. Y para mí Haaland es el referente, primero por lo que te digo, tiene 1.95 y sé, ¿cómo no se lo centras a Haaland? Si ya...

0: Es medio
1: hay gol. Que buscar, hay que aprovechar.
0: Sí, sí,
1: aparentemente.
0: Para mí sí, Haaland es el referente de la selección y creo que todos trabajan en pro de que Haaland anote y pues saque a Noruega.
1: Eso, yo les hago esa pregunta. Démonos cuenta que ahí en ese grupo I, donde está Francia, donde está Noruega, Francia tiene su goleador. Noruega tiene su goleador. La pregunta que habría que hacer, y es extensiva también para todos los que nos siguen a través de las redes, es ¿Mbappé sería el goleador? Sí, llegaría, digamos, en este momento está encabezando la tabla de posiciones, pero podría ser, llegar a ser el goleador. Haaland también está en este grupo, podría ser llegar a ser el goleador del Mundial. Esa sería una buena pregunta.
0: Yo creo que sí, porque dentro de los tres máximos goleadores del Mundial, de mundiales, de los mundiales que han habido, Mbappé está como el tercero, igualando a Miroslav Klose, el alemán, que hizo 16 goles en 24 partidos. Y Kylian Mbappé ha hecho la misma cantidad de goles en 16 partidos y un mundial menos.
1: O sea, eso quiere decir que en este momento, con estos dos nombres, el que se estaría perfilando mejor sería Mbappé.
0: Y tenemos comentarios de nuestros seguidores. Tenemos a Juanda TX diciendo, esperamos ver hasta qué ronda podrá llegar. Bueno. ¿Podrá llegar quién? Bueno. ¿Kylian Mbappé o Erling Haaland?
1: Es que esa es la otra, porque uno muchas veces se proyecta de que van hasta la final, que van a jugar todos los partidos, pero bueno, esperemos a ver. Tenemos más... ¿Más comentarios?
0: Claro que sí. Omar Jiménez, 55-29. Será muy dividido ya que existen más goleadores en este Mundial.
2: ¿Messi?
1: Sí. Sí, es que precisamente tomaba yo este grupo y por lo que están, son los que se han despachado en este momento, que es Mbappé por Francia y Haaland por Noruega. ¿Sí? Y ahora, cuando entremos a analizar el otro grupo, donde está incluida Argentina, que está el otro goleador, entonces entraremos a mirar, porque ya va a ser una lucha más cerrada la que se va a presentar, porque son estos los goleadores. Tendríamos que mirar qué otros jugadores vienen ahí como más cerquita, más pegados a ser posibles goleadores de este Mundial. Bueno, terminamos con lo de Noruega y el equipo de Francia. ¿Sí?
0: Nos están escribiendo también vía YouTube, Lisbero Sec P. Buenos días, muy atenta escuchándolos desde Medellín. Excelente programa, ya tenemos fanaticadas hasta en Medellín.
1: No, es que Medellín, y es que las ondas de Colmundo Radio y de nuestra multiplataforma también llega a la ciudad de Medellín.
0: Hoy sí veo nuestro...
2: ¿Cuál es el dial de Medellín, profe? ¿Me lo recuerda?
1: El dial de Medellín, a ver si... El 1440, 1440. Sí,
2: gracias.
1: De Medellín. Gracias.
0: Hoy tenemos a nuestros seguidores bastante movidos, sí, en los comentarios. Claro. Nos están viendo vía YouTube, Twitch, Instagram, Juan David-HR6OS. Por favor, respeto con el dictador Mbappé.
1: Bueno, todo es válido.
0: ¿Quién tiene su favorito,
1: sí,
0: en este mundial?
1: Claro, todo es válido. Ahí sí, como siempre hemos dicho, desde que se haga con todo el debido respeto, no importa. Ahí está, esa es la tarea que tiene por su mejor ubicación dentro de la mesa de trabajo aquí en Colmundo Radio y a través de Así va el Mundial. 11 de la mañana, 48 minutos. 8 de la noche, 48 minutos. Vamos al siguiente mensaje y ya entramos a hablar del grupo J, donde está el cuadro argentino, el actual campeón del fútbol mundial.
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1: Sí, señores, así va el Mundial. Y el siguiente grupo, donde está el actual campeón del mundo, ¿cómo le fue?
0: Ayer también hubo dos partidos, se enfrentó la selección argentina, que ese tuvimos la oportunidad de verlo aquí en transmisión, Argentina frente a Austria, 2-0, quedó ganando los argentinos y ya ratificando su pase a 16avos. Y el siguiente partido fue Jordania-Argelia, Argelia dio su venganza, lo que hablábamos ayer. Argelia quedó 2-1 frente a Jordania.
1: Ese fue el último partido, ¿no?
2: Y eliminándolo de una vez a Jordania.
0: Sí, ya... recordando la tabla de posiciones, tenemos Argentina primero con 6 puntos, ya clasificado a 16avos. Austria y Argelia tienen 3 puntos y ese es el próximo partido.
4: Partidazo.
0: Entonces, pues el que gane pasará a 16avos y quedan empatados. Mirar a ver cómo se acomoda la tabla de posiciones y Jordania, ya como lo decían aquí, eliminado con 0 puntos.
1: 0 puntos, no ha conseguido ningún punto.
5: Si este usted equipo tenía problemas, profe, para dormir, usted ese partido Argelia.
1: Yo iba a ser
5: fundido.
1: Iba a ser precisamente ese.
0: Pero hubo goles.
1: Ese comentario.
5: Pero Cata,
1: dije,
5: Cata,
1: alguien me hizo.
5: Verdad,
1: alguien Cata, me dijo que sí.
5: Aburrido y ese,
0: pero sí. Era el hijo de Zidane. ¿Cómo no vamos a ver el hijo de Zidane?
5: Podrá ser el hijo de Zidane, pero a lejos que está el papá siquiera. A lejos que está.
1: Las abuelitas decían, podría ser el hijo del rey Pipinito.
5: Sí,
1: es sencillo.
5: Sí,
1: pero bueno,
5: sí,
1: profe, no. Andrés y compañeros, metámonos en el partido de Argentina y
0: Austria.
1: De Argentina y el equipo austriaco, porque primero, la expectativa que había de este partido por la presentación de Messi en el primer partido.
6: Sí.
1: Y en segundo lugar, por ser el equipo argentino, el actual campeón, entonces, y más el equipo suramericano, porque de lo que han hecho los equipos suramericanos, pues no ha sido así como muy...
0: Sí, no ha hecho buena presentación.
1: No ha sido ese boom que de pronto se estaba esperando, entonces decía, bueno, Ecuador se nos quedó,
4: la
1: Paraguay...
4: Se ha quedado corta.
1: Sí, exacto. Entonces ha habido unas situaciones bastante difíciles. Esperemos a ver qué puede hacer Argentina, qué puede hacer Brasil, qué puede hacer Colombia, que son como las expectativas que podemos tener. Argentina gana a Austria y aparece una figura. Pero primero, el concepto. ¿Cómo... ¿qué les gustó de ese partido? ¿Qué balance pueden hacer de ese partido, Andrés Muñoz? No, en esta ocasión sí va la juventud. Vale. Primero.
7: No hay ningún problema.
1: Exacto. Andrés Martínez, su balance de lo que le dejó a usted, en particular, el encuentro como tal, lo que mostró Argentina y lo que mostró Austria.
4: Yo sí siento que deberíamos dividir en dos partes el compromiso y cómo... el poder que ha tenido Argentina en ese mundial, sí, porque pues ya está claro que Messi la está rompiendo toda, que totalmente la está marcando esa diferencia, pero en el partido de ayer puntualmente vi a una Austria que le generó ciertos problemas a Argentina, manejándole el balón, haciendo unas transiciones rápidas, sobre todo Argentina noté que le cuesta mucho cuando lo presionan rápidamente. Siento que ahí fue donde Austria mostró su mejor parte y en alguna parte del partido sí se vio con más poder dentro de él.
1: A ver, Artur.
8: No, pues digamos, Austria es un equipo que ha mostrado fútbol. Obviamente, pues por Argentina que pasa por encima. Como dice Andrés también, pues digamos, todo el mundo ve ese partido, es por Messi. O sea, no hubiera estado Messi, tal vez no lo ven, o tal vez les parece aburrido, o tal vez Austria da el batacazo, porque como estamos hablando, estamos Messi dependientes. Uh-huh. Entonces, si digamos, no hubiera estado Messi, tal vez Austria da el batacazo. Entonces, pues es un partido que literalmente se vio la estrella, obviamente iniciando pues desde el fallo del penalti de Messi. Ahí sí todos van a decir, todos son seres humanos, como lo escuché en comentarios, todos son seres humanos. Haya sido el motivo, pues, la falló Messi. Entonces, pues nada, un partido pues entretenido. Me gustó el partido de Argentina, de Austria, pues a pesar de que está jugando con la actual campeona del mundo, demostró el buen juego que tienen los austriacos en este momento.
0: Sí, yo comparto lo que dice Artur. Creo que Austria demostró un gran partido frente a la selección argentina, parándose, defendiendo su portería, y yo creo que Austria demostró para que Argentina no la goleara tal vez por muchos goles más. Un dato que es relevante aquí, con los dos goles que hizo Messi ayer, es el máximo goleador en todos los mundiales. Les quiero decir que a lo largo de los mundiales, de estas 22 ediciones de los mundiales, se han marcado 2.720 goles. Messi es el máximo goleador con 18 goles en 22 partidos jugando 6 mundiales. Entonces creo que se vio un Messi que todos esperan que Messi haga gol, que sea la que sea la figura, pero creo que Austria también demostró, y se demostró bien, se paró bien frente a Argentina y hizo su trabajo. Leyendo también nuestros comentarios, queremos saber ustedes, nuestros seguidores, qué opinan frente a Argentina. ¿Argentina será campeón nuevamente o ustedes ven una selección favorita?
1: Bueno, ya va a entrar esto en las posibilidades que le vamos a ver a cada uno de los equipos, sí. Y de acuerdo a esa participación. Yo creo que esta pregunta llegaría en el momento en que vamos a la siguiente ronda, ¿sí? Que lleguemos a la siguiente ronda, y ahí es donde, porque por nombres uno llega y dice, se puede ver Argentina, se puede ver Francia, aún se puede ver el mismo Brasil por aquello de historia, por aquello de nombre y toda esa cuestión. Pero sí, quedaría ahí en el tintero esa famosa pregunta. Su concepto y su balance de lo que pudo haber visto, Juan.
8: Yo sí difiero un poquito con lo que se está viendo, con lo que se vio de Austria. No siento que haya sido un gran partido de ellos, más allá de que no dejó que lo golearan. Pero digamos, la estadística no lo respalda, pues 6 remates de esos, 1 al arco, a diferencia de Argentina, de 12 remates, 5 de ellos al arco, 2 convertidos en gol. Pues siento que la estadística no está muy a favor de Austria. Y digamos, si lo ponemos en una diferencia, Argentina, que tiene grandes figuras en varios equipos, Austria no se quedaba atrás. David Alaba, ahorita pues exjugador del Real Madrid, Laimer, lateral del Bayern Múnich, Savitzer, jugador y referente también del Borussia Dortmund. Siento que pudo haber mostrado una mejor cara el equipo austriaco para enfrentarse a Argentina.
1: Entonces se puede decir que sí le llamó la atención. Califiquemos rápidamente el partido como tal, el de Argentina, y saquemos al jugador. Deme la nota así rápida, Mateo.
6: El partido yo le pongo para ahí un 8-9, más que todo porque no se esperó cómo le plantó cara a Austria Argentina.
1: ¿Figura? ¿Se puede sacar una figura del equipo argentino?
6: Messi.
8: Yo califico el partido con un 8 y yo tengo pues figura por equipo. De Argentina, Messi. Y Austria, yo destaco a Savitzer.
1: Bueno.
0: Yo le doy calificación 7. Se esperaba que Argentina ganara, se esperaba pues que Messi fuera la figura, y más que Messi, fue el récord que rompió, ¿no? Seguimos leyendo nuestros comentarios. Vía YouTube nos escribe @lerch_ww2wh. Dice, no creo.
1: Bueno, no creo, pero ahí sí. Como dijo el ciego, hasta no ver no cree, ¿no?
0: También tenemos vía YouTube, @JuanDavid, Alemania campeona, Argentina no creo. Es que yo creo que los equipos europeos están favoritos, lo que hablábamos de Países Bajos, lo que se está viendo de España, no. España no me gusta.
1: De favorito.
0: Sí, no,
1: ya no lo vende favorito.
0: Ya España, bueno, no lo veo favorito.
1: Vamos a ver. Andrés, su concepto del encuentro entre Argentina y Austria.
5: Siempre será maravilloso ver a Messi jugar fútbol. Inclusive ya uno sabe que a pesar de su edad y el trajín que tiene, los partidos que haya jugado en la Liga Norteamericana, que para muchos es una liga pues de paso ya para retirados, pero pues igual requiere un esfuerzo físico y una preparación como tal, por más mínima que sea, pues obviamente se ve reflejado en ese tipo de campeonatos mundiales. Sin embargo, también hay que aclarar que su liderazgo se ve desde el momento en que el jugador entra a calentar a la cancha. Como se vieron ahorita con Cristiano Ronaldo, vieron ustedes que el equipo salta a la cancha a hacer calentamiento y va primero él. Entonces, en ese orden de ideas, uno es feliz viendo a Argentina jugar, porque le copian la idea. Además, el primer gol de Messi, el primero del partido, es un gol calcado, es un gol que ya lo ha hecho varias veces Argentina. En esa forma, juegan de memoria y eso muscular. Lo hace bonito. Pero, sí tengo que decir que Austria es un equipo, no sé, da mucha pata, mucha. Obviamente Argentina no se queda atrás. Ese codazo que le mete Romero precisamente a uno de los jugadores de Austria sobre la mitad de la cancha, innecesario, el árbitro no lo vio, el VAR nadie lo vio, pero fue un golpe duro. Pero es bonito ver a Argentina, es agradable, en esos partidos uno se divierte, además que le ponen ese extra, ¿no? Una fuerza, ustedes saben de dónde, ¿cierto? Que hace que el equipo saque los resultados. ¡Ave María! Nosotros copiamos de los argentinos las cosas más que todo malas. Las sí. buenas como
1: bueno, no, pero de todas formas ahí está. Eso es lo que observamos y sabemos que debemos meter de pronto en nuestro fútbol lo bueno del fútbol extranjero, el fútbol internacional y más que todo de lo que tenemos más cerquita como es el fútbol argentino. Entonces, la conclusión que podemos sacar es que Argentina tuvo un partido relativamente manejable.
0: Sí. ¿Sí?
1: No fue ni fácil, ni fue difícil tampoco. ¿Sí? Fue un partido manejable, un partido que lo supo llevar y que de acuerdo a lo que ustedes hablaban en cuanto a Mbappé del grupo como tal de Francia, yo creo que Argentina está haciendo lo mismo. Argentina está haciendo lo mismo, tiene un grupo de jugadores para jugar en equipo, pero para que tienen un referente. ¿Y ese referente quién es? Precisamente el jugador Lionel Messi, que por eso se está encumbrando. En este momento, como goleador, hasta el instante, como goleador del campeonato del mundo. ¿Tenemos alguna información, alguien más que nos haya escrito antes de irnos a la siguiente pausa? Cuando tenemos
5: va a arrancar el partido, profe. Va a arrancar el partido.
1: Listo, Frank, entonces para que estemos
0: pendientes. Arrancó el partido.
1: Sí, entonces. Arrancó, ya. Bueno.
0: Teníamos ahí un comentario que decía, van a haber equipos sorpresa, lo que veníamos hablando. Aún existen equipos sorpresa, sí. Los equipos africanos y los asiáticos, creemos que son esos.
1: Bueno, de todas formas, en el Mundial siempre va a haber esa parte fundamental, ¿no? Los equipos sorpresa, donde se manejen. 12 del día, 1 minuto, 9 de la noche, 1 minuto. Y déjeme decirle que donde otros no llegan, el Banco Agrario sí lo hace.

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1: Bueno, así va el Mundial y toda la información la tienen ustedes a través de nuestra multiplataforma, a través de los 1040 de Colmundo Radio, en directo desde esa hora. Y si usted se ha perdido algo de toda la información que hemos dado, no se les olvide, de 8 a 10 de la noche estarán nuevamente ustedes escuchando nuestra programación de Así va el Mundial. ¿Qué partido nos queda, Catalina?
2: Nos queda Jordania-Argelia.
1: Bueno,
2: Jordania-Argelia. Y quiero decirle que este fue el primer partido oficial de ellos. En 2004...
1: ¿Jordania?
2: Juntos, enfrentándose. En 2004 se habían enfrentado, pero en un amistoso que quedó 1-1. Entonces,
1: para hacer... O sea, partido oficial es el primero. Empecemos con usted, precisamente. Si el concepto, su balance del partido como tal.
2: Lo que decía Andrés allá en Cali, sí, es un partido aburrido. Son selecciones que... no tiene nombre.
1: O sea, lo que mostraron anoche fue aburrido.
2: Quedó 2-1 ganando Argelia. Tiene posibilidades de pasar a 16avos, esperar cómo le va contra
3: Austria.
2: Contra Austria, pero para mí sí fue un partido aburrido. No,
1: pues, ¿le cogió el sueño rápido?
2: Bastante.
1: Ya, o sea que no lo vio completo. Artur.
4: No, opinó lo mismo que la compañera Catalina. Fue un partido muy aburrido, la verdad. Pues yo sí lo empecé a ver. Primer tiempo me quedé dormido. Segundo tiempo pues ya lo terminé de ver y pues Argelia sorprendió pues dándole la vuelta al partido, pero pues nada que no, pues que no haya podido pasar entre los equipos.
1: Estos partidos cuando uno comienza a verlos, sí, es cuando comienza uno a ver televisión, ¿no? Y empieza a darle sueño y a cabecear, y entonces uno está viendo una película y uno ya dice, bueno, a ver quién es el asesino, quién es el asesino, y resulta que cuando ya se despierta, ya está en la siguiente película y se quedó uno pendiente de quién era el asesino.
4: Y más en la hora que lo vieron también, porque fue demasiado tarde.
1: Mateo.
5: ¿Sabe que es de esa clase de partidos en donde al tener los dos técnicos ideas similares se terminan anulando y no termina pasando absolutamente
1: ninguno
5: nada?
1: Ninguno cede, ninguno, sí, o sea, da ventaja.
5: Como que los dos, su idea es construir el juego desde atrás y transiciones. Entonces a los dos tener la misma idea de juego, siento que se terminan anulando. Y sí, coincido bastante con mis compañeros, un partido como aburrido, un partido tosco, pero que al fin y al cabo Argelia cumplió con lo que debía hacer.
1: Andrés Martínez.
6: Sí, lo mismo, aburrido, y Mares tenía la pólvora mojada, ayer no pudo marcar, tuvo dos clarísimas y no lo pudo hacer, un jugador que en el City mostraba esa seguridad y esa buena técnica que tiene.
1: O sea, no se saca nada bueno hasta el momento. Juan.
7: No, comparto la misma idea de mis compañeros. La verdad, un partido bastante flojo. Sorpresa la de Argelia. Y es interesante, pues, de que se mete en la pelea para pasar a la siguiente ronda contra Austria. Y sí, yo creo que son partidos que uno, de esas selecciones que uno mira dónde está la figura entre esas Mahrez, que alcanzó por lo menos a tener una asistencia en el partido.
2: Y que nuestros seguidores están comentando lo mismo. Dice Juan David, la verdad esperaba menos, al menos hubo gol. Y sí, es verdad, no se esperaba nada de las dos selecciones.
1: De pronto lo emocionante del fútbol es el gol, ¿no? Y cuando un partido es regular, cuando un partido es aburridor y no hay goles, mejor dicho, ahí sí es peor la situación. Bueno, ahí está, esa es la conclusión que podemos hacer del análisis de este encuentro del grupo G, del grupo J, donde está involucrada Argentina, que le ganó 2-0 a Austria, y el equipo jordano que cayó frente al argelino 2-1. Bueno, a esta hora ya vamos a dar el salto al grupo K, que es el que se juega en el día de hoy. Y el grupo L también comienza hoy, ¿no?
2: Hoy juegan los dos últimos grupos.
1: Les decía que vamos a dejar de último, Andrés Muñoz también, vamos a dejar de último el análisis de lo que podemos esperar del combinado nacional, de lo que de pronto creemos que pueda manejar el profesor Lorenzo, de lo que de pronto pide la gente que haya que ver para enfrentar a un equipo del Congo, que es bastante difícil y todo esto, pero lo vamos a mirar. Dejemos este grupo por lo que está involucrado.
7: Gol de Portugal.
2: Gol de Portugal.
7: Cristiano Ronaldo.
1: Bueno, ahí está. Lo que habíamos dicho en su momento, ¿no? Que era la pregunta que hacía, creo que fue Mateo el que hizo la pregunta, o alguien hizo la pregunta, que si de pronto hoy Ronaldo iba como a decir, hombre, me voy a pellizcar, voy a hacer algo por el estilo.
0: Le iba a callar la boca a todo el mundo, porque todo el mundo esta semana ha estado hablando de él. Lo han calificado, le han pegado, le han dicho de todo.
1: Pero bueno, y por eso yo les decía en su momento, si hizo gol Mbappé, si hizo gol Haaland, si hizo gol...
2: Faltaba el de Cristiano.
7: ¿Cómo no Messi, va a hacer gol Cristiano?
1: Lo primero que iba a decir este jugador Ronaldo, iba a decir, no, esto yo no me puedo quedar atrás, no me puedo quedar atrás. Y ya ven, a esta hora va ganando Portugal a Uzbekistán.
0: Muchachos, ¿será que me quedé cortico con el 3-0 en la polla? ¿Ustedes qué dicen?
1: Puede ser.
2: Puede que haya goleada por parte del cuadro portugués, creo yo. Yo le apuesto hoy a eso.
7: Gol de Uzbekistán, que pone gol Uzbekistán.
4: Yo apoyo a Andrés con la polla. También puse 3-0 a favor de Portugal.
1: Bueno, ahí está. Bueno, de todas formas vamos a... Entrémonos en el grupo L, ¿sí? Mientras se sigue desarrollando el encuentro de Portugal y de Uzbekistán, que es también del grupo de Colombia. En el grupo L, ¿cómo está la fecha para el día de hoy?
2: El grupo L, la fecha para hoy, juega Inglaterra versus Ghana, las dos selecciones que ganaron los partidos pasados, y se enfrenta Croacia versus Panamá, las dos selecciones que hasta el momento no tienen puntos. Recordemos la tabla, Inglaterra tiene 3 puntos, gana 3 puntos, Panamá 0 y Croacia 0.
1: Bueno, damos la ronda rápida. ¿Qué podemos esperar del partido entre Panamá y Ghana?
5: Empecemos, Mateo. No sé, yo creo que va a ser, como ambos partidos, va a ser muy similar. Creo que las selecciones europeas van a predominar en ambos partidos. Yo creo que se espera una goleada de Inglaterra sobre la selección de Ghana, que no se mostró muy bien frente a Panamá. Pero así, en resto, yo creo que va a ser un partido bastante cómodo para Inglaterra para asegurar su pase a los 16avos.
1: Arthur.
4: Sí, opino que el tema de Inglaterra es fuerte con su goleador, porque también tienen un goleador que sí. Es Harry Kane. Entonces también siento que ese partido va a ser a favor de los ingleses. Y pues en cuanto al otro de Panamá, está un poquito más como parejo. Porque Panamá le puede estar haciendo juego a Croacia. No veo un buen juego de Croacia.
1: Bueno, antes de seguir en nuestra ronda de conceptos, vamos a escuchar el mensaje de Chevrolet en postventa.
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1: 12:10, 12 del día, 10 minutos, 9 de la noche, 10 minutos. Estamos en Así va el Mundial. La información de este campeonato del mundo que se está celebrando en los Estados Unidos y se está celebrando también en México, lo mismo que en Canadá.
0: Oiga, si vio, profe, esa patada que le dio leña a Mirov.
1: No, le voy a ser sincero, no lo estoy viendo así como en fútbol
7: partido. Segundo, sí, este leñazo que le dio.
1: Bueno, ahí está, tengo mis observadores a mis lados, que son los que tienen esa gran posibilidad.
0: Esos Uzbekistán son salvajitos para jugar. Esos
1: sí, claro. Que lo diga el Cucho.
7: Camarógrafo.
1: Que lo diga el Cucho y que lo diga
7: el camarógrafo del partido contra Colombia.
1: Bueno, Catalina.
2: Yo creo que estos dos enfrentamientos van a ser para los equipos europeos. Si bien Croacia se mostró con un buen partido frente a Inglaterra, hoy Croacia le va a ganar a Panamá. No creo que por poco, sino por mucho, porque Panamá no mostró nada frente a Ghana. El gol de Ghana fue lo que veníamos hablando. Hay goles que son por errores y no por más mérito del equipo. Uh-huh. Entonces yo creo que los enfrentamientos de hoy van a ser para los equipos europeos.
1: O sea que Inglaterra
2: sería... le ganaría a Ghana y Croacia le ganaría a Panamá. Y si Inglaterra gana ya tiene un cupo directo de 16avos.
1: Andrés, su concepto de lo que pueda suceder en este grupo.
6: Yo también veo a Inglaterra ganándole al equipo africano. Siento que uno de los puntos que hemos visto en este Mundial de Inglaterra es el protagonismo que volvió a tener Bellingham. Porque Bellingham tuvo una temporada no tan buena en el Real Madrid, pero cuando empezó el Mundial con Inglaterra sí se empezó anotar mucho más, anotar ese Bellingham que digamos en el Borussia cuando volvió, cuando llegó nuevo al Real Madrid.
2: Desde los amistosos se ha visto así.
6: Desde los amistosos, sí. Y para el partido entre Panamá y Croacia, no, pues siento que Croacia también le va a pasar por encima a Panamá, realmente.
1: A ver, Juan, ¿qué espera de estos dos encuentros?
7: Que sí, que los equipos europeos se van a clasificar tranquilamente a la siguiente ronda, la verdad, comparto mucho esa perspectiva, pero lo que espero es que de pronto Panamá dé la sorpresa del gol. Si mal no estoy, si me pueden corregir, sería su segundo gol en un mundial.
5: El primero en 2018 contra Inglaterra.
7: Bueno. Yo espero que Panamá por lo menos dé ese, como esa sorpresa.
1: Sí.
7: Porque en ese partido contra Inglaterra, yo me acuerdo que al verlo los panameños celebraron, a pesar de que estaban goleados, de que estaban eliminados, ese fue su único gol en su primer mundial, si mal no estoy.
5: Sí.
7: Entonces considero que ese de pronto pueda ser su segundo gol.
1: Eso me hace acordar del gol de Leider Preciado en el Mundial de Estados Unidos, ¿o no, Andrés?
0: Claro que sí, profe, claro que sí. Claro, estaba pensando exactamente lo mismo.
1: Claro, ese es
0: el único gol.
1: Sí, el único gol que se hizo y precisamente lo hizo Leider Preciado, jugador de Independiente Santa Fe, no, para que no lo olviden. Bueno, entonces ahí está el concepto general, el concepto general de lo que puede suceder en este grupo L. Donde los grandes favoritos serían Inglaterra y el equipo de Croacia, que son los que aparentemente van a enfrentar equipos un poco quedados. Espérame un segundo, Andrés. Vamos con nuestros televidentes, nuestros
2: oyentes, todos los que nos siguen. Tenemos a nuestros seguidores activos. Y hablando pues de este grupo, queremos saber si ustedes creen u opinan si clasificará Panamá a esta segunda fase de 16avos. Y para darles un poquito más, no sé si nuestros oyentes sepan, Inglaterra y Ghana juegan a las 3 de la tarde. Y Panamá y Croacia a las 6, para que estén pendientes también de sus partidos y hagan sus apuestas.
1: Ahí está, Andrés. Yo creo, Andrés, que a esa hora usted ya no está como para decir que le va a dar sueño.
2: Le va a dar sueño.
0: No. Además que tengo programa de 6 a 7 y después ya me meto en Selección Colombia. Pero, profe, ¿puedo dar mi opinión sobre los partidos? No me vaya a dejar por fuera.
1: No, es que ya iba para allá.
0: Muchas gracias, profe.
1: No, usted tranquilo, ya iba para allá.
0: Muchas gracias, profe. Muy gentil. Profe, eso es una pelea de tigre con burro amarrado. Ese partido de Croacia con Panamá, no, pues, uno supone que Croacia va a pasar por encima. El tema de Inglaterra con Ghana es otra cosa distinta. Porque finalmente, para mí, Inglaterra, que es... Yo creo que uno de los equipos llamados a ser el campeón del mundo y que tiene un fútbol espectacular, puede ganar. Es más, yo en la polla lo tengo ganando 2-0, pero sufriendo. Porque Ghana también pone condiciones de cierta manera. Yo creo que es un equipo mucho más rápido, pero la belleza de fútbol que está practicando Inglaterra, ¡ave María! Bueno, ojalá lo podamos ver en muchos más partidos a lo largo de este Mundial al equipo del Ciudadano Kane.
1: Bueno, sí, ahí está. Esa es una de las posibilidades que se puede haber. 12 del día, 15 minutos, 9 de la noche, 15 minutos, y déjeme decirle que la Secretaría de Gobierno tiene sus goles en paz.
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1: Sí, señores, así va el Mundial. Toda la información de este Campeonato del Mundo 2026, Estados Unidos, México y Canadá involucrados en este torneo FIFA.
0: Ojo al tiro libre, profe. Ojo a ese tiro libre de Cristiano.
1: Bueno, cuando hay tiro libre en este momento...
7: Parecía el tiro libre contra España.
0: Vea, bueno, se le regaló más cerca, todo, ¿sí?, el palo.
1: Bueno, vamos a regalar estos 30 segundos precisamente a esta jugada. Donde...
2: ¿Será el segundo gol de Cristiano Ronaldo en este Mundial?
0: Seguro, se lo veo.
1: Vamos
0: lo veo,
1: a ver.
7: ¿Será tiene la mirada fija? ¿El comandante?
1: Y claro, el punto. Sí.
0: Él hoy hace 3 goles.
1: Bueno, ahí está. Esa es una de las expectativas.
2: Hat-trick.
1: Bueno, lo importante es que veamos buen fútbol y que las estrellas...
6: Y el árbitro no ayuda para nada.
1: No, yo no diría el árbitro, los mismos jugadores. Porque es que de todas formas el árbitro está para poner...
2: orden.
1: Exacto, orden. Y si los jugadores, que ya saben que es un tiro libre y que ya saben que tienen que jugar guardar una distancia, entonces el jugador es como un poquito beligerante y de ahí que obliga a situaciones diferentes.
2: ¿Sí? Se viene Cristiano Ronaldo nuestros seguidores.
6: ¡Y qué sorpresa! ¡Golazo!
10: Ahí está, golazo de Portugal.
1: 2-0 y no fue.
2: Gol de Portugal. Y yo les quiero preguntar a ustedes y también a nuestros seguidores, nuestros oyentes, ¿qué podemos esperar de Portugal? ¿Qué se viene para Portugal? ¿Pasará 16avos? ¿Cómo le irá en las siguientes fases?
1: Exacto. Y de acuerdo a lo que se está viendo, de acuerdo a lo que se está mostrando el equipo de Portugal en el día de hoy, y complementando la pregunta que hace Catalina, ¿qué se podría esperar frente a Colombia? ¿Sí? ¿Qué se podría esperar frente a Colombia? Pero, miremos, Portugal está enfrentando a Uzbekistán, equipo que ya enfrentó el cuadro colombiano, equipo que es bastante, digamos que al menos a Colombia por momentos lo complicó, pero creemos que el juego que está haciendo Portugal le da tranquilidad al equipo portugués.
5: ¿Sabe que se está viendo algo muy similar a lo que pasó con España? Que es un caso muy similar a lo que pasó con Portugal. Empatan ambos en primera fecha, uno frente a Cabo Verde, el otro empata frente a República Democrática del Congo, en donde ambos en los papeles eran ampliamente superiores y tenían que ganar su partido por goleada, por lo que representan y los jugadores que tienen. Y España en su segunda fecha fue y goleó a Arabia, mostrando la categoría que tiene, y es muy probable que pase lo mismo en el partido hoy contra Portugal, que tiene que salir a demostrar por qué se le está considerando candidato para este Mundial.
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1: Estamos viendo un Portugal diferente al que pudimos haber visto frente a la República del Congo.
4: Totalmente, profe, totalmente. Se ve que apenas van 18 minutos y ya van dos goles. O sea, siento que la polla que yo hice quedé corto ahí.
1: Al margen de los goles, futbolísticamente, ¿se le está viendo otra cara a Portugal?
2: Sí, totalmente. Lo que hablábamos programas atrás, decíamos que para España, esta segunda jornada fue como su primer partido del Mundial. Yo creo que estamos viendo lo mismo con Portugal, y adicional tenemos mensajes de nuestros seguidores. Hoy tiene que demostrar lo que no hizo en el anterior partido. Yo creo que está hablando de Cristiano Ronaldo, porque a Cristiano no lo vimos como tan enfocado.
1: Yo diría
2: el primer
1: que está
2: partido.
1: Mezclando las dos. Está mezclando sí. Lo de Ronaldo y está mezclando el equipo como tal. Sí, Gustavo Barragán que nos escribe y nos dice precisamente eso. Hoy tiene que mostrar lo que no mostró en el partido.
2: Y más que son selecciones favoritas.
1: Sí, claro, claro. ¿Diferente el Portugal del primer partido a este?
6: Sí, total. Yo ahorita lo veo más intenso, con más calma en el balón, que eso fue lo que le costó más contra el Congo. Y lo que más llama la atención es que ya con estos dos goles y el juego que está mostrando en estos 20 minutos, también se quita la presión de las polémicas que pasó durante esta semana.
1: ¿Se llegaría a completar o a colmar la teoría que se armó antes de comenzar el Mundial pensando en Colombia? Es decir, lo importante para Colombia es llegar clasificado para cuando se tenga que enfrentar a Portugal, porque se daba en su momento por hecho que Portugal iba a clasificar así como derecho. Hoy con este partido se puede seguir que esa teoría a Colombia se le va a complicar el partido contra Portugal y que Colombia debe llegar más, llegar clasificada.
7: No, yo la verdad no comparto mucho esa teoría, porque nosotros los colombianos, o el equipo de Colombia, está bien estructurado y está también muy bien armado. ¿Qué pasa con Portugal? Portugal, al ser favorita, se esperaba mucho en el primer partido. Y Colombia cumplió con la tarea. Considero que hoy también va a cumplir con la tarea y el que debía llegar de pronto con presión sería Portugal si de pronto ese partido no se le daba como se le están dando en estos 21, los primeros 21 minutos del partido.
1: Bueno, entonces este resultado, pues, digamos como que apacigua las aguas de lo que se venía tratando en Portugal, precisamente con el equipo.
4: Sí, y lo que usted dice, profe, es que Colombia sí o sí debe llegar clasificado hoy.
1: Ahí está.
4: Sí.
1: Andrés.
10: ¿Cuál, Andrés? ¿Yo?
1: Ay, sí.
7: De la experiencia.
1: El de la experiencia. Sí.
10: Pues si ustedes quieren, jugamos transmitimos ese partido debajo de la mesa, muertos del susto. Porque pues es Portugal, Cristiano Ronaldo, Méndez, bueno, todo ese grupo de excelentes jugadores, no, pues les ha asustado a todos. Miren el partido, vean el partido. Yo sé que está ganando 2-0 Portugal, pero si ustedes se ponen a analizar el sistema defensivo de Portugal, no es que sea pues la panacea. Frente al de nosotros, que también tenemos muchas dudas y que fueron visibles en el partido precisamente con Uzbekistán, sobre todo el portero, que espero que no la vuelva a embarrar más. ¿Cierto?
7: Por amor a Dios.
10: Sí, por amor a Dios, exactamente. Es cierto que tenemos duda, pero yo estoy viendo un Portugal que se le puede ganar. Le puede ganar. Además, ojo con una cosa, de ganarle Colombia a Portugal estaría dando un golpe de opinión muy fuerte en el Mundial. Muy fuerte. Ahora, el problema es, ¿qué va a pasar después de ese partido? Si lo llegamos a ganar, ¿nos vamos a creer campeones del mundo? Dejo esa pregunta.
1: No, ahí es donde uno debe decir que debe tener los pies puestos sobre la tierra. Es así de sencillo y no.
10: Pues sí, profe,
1: ese triunfalismo
10: cada vez
1: no es.
10: Cada vez que sacamos un resultado frente a un grande.
2: Sí. Eso sí es verdad.
1: Sí.
10: Cada vez que le ganamos a un grande.
1: Sí, que no es tan seguido.
7: Y además, la idea es que si pasamos de ronda no es volver a decir gracias, guerreros.
1: No, eso sí, yo creo que esa frase ya está muy trillada, demasiado trillada para esto. Pero bueno, con lo que está mostrando el equipo portugués de hoy, y ya lo decía Andrés, de pronto futbolísticamente le falta, le cuesta. Que se ha encontrado, pues no llamémoslo encontrado así como tan abiertamente, las dos anotaciones que le pueden estar dando tranquilidad. Pero como lo plantea Andrés, se le puede ganar precisamente a ese equipo. 12-24-9-24, escuchemos el mensaje de la Casa Nacional del Profesor Canapro.
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1: Sí, señores, así va el Mundial. Toda la información clara, precisa, la que tenemos sobre el campeonato del mundo, que ya sabemos está en Estados Unidos y está en México y lo mismo en Canadá. Hablando un poco ya para antes de entrar en forma para hablar del partido de Colombia, algo que hay que destacar de este mundial ha sido la afluencia de públicos. Ya se está llegando sobre más de los 2.5 millones de aficionados que están ingresando a los estadios. Hoy, por ejemplo, en el estadio de las, creo que es el estadio de las Chivas, donde va a jugar Colombia.
2: De Guadalajara. Ese estadio tiene una capacidad para 46.000 personas.
1: Exactamente, para allá iba, 46.000. De pronto es una de las capacidades más cortas, más bajas
5: que tiene
1: el Mundial. Y se está esperando que llegue en un 100%, que no creo, yo diría que en un 95% llegarían hinchas y llegarían colombianos a ver este encuentro. Eso quiere decir de que Colombia estaría jugando de local.
2: Sí, totalmente de acuerdo.
1: Pero aún en el partido anterior también se podría decir que jugó de local.
2: Y el estadio El Azteca, bueno, ahora Ciudad de México, también 80.600 personas más o menos.
1: Se ha hablado también que, de todas formas, ha sido diferente ver el fútbol en México a verlo en Estados Unidos y a verlo en Canadá. ¿En qué sentido? En el sentido, Andrés Muñoz, de la euforia, la alegría, la forma tan diferente del estado de ánimo que pueden tener los aficionados para observar el fútbol, y eso que es fútbol mundial.
10: Sí, señor. ¿Sabe a mí qué me llama la atención? Cómo los organizadores planean un partido de Colombia en un estadio pequeño en Guadalajara, cuando saben la fuerza que tiene la hinchada de Colombia para llenar los estadios. Ese partido merecía, obviamente, un estadio más grande. Ponga el que usted quiera, pero más grande. Seguro se llena. Ahora estoy viendo este partido, profe, de Portugal, obviamente, y Uzbekistán, y veo casi la mayoría hinchas de Portugal, y el estadio de Houston, y el estadio de Houston es grande.
2: El estadio de Houston tiene capacidad para 72,000 espectadores, y estará en su mayoría lleno.
10: Exactamente. Entonces, ¿cómo se va a hacer ese partido en el Hard Rock Stadium en Miami?
1: Imagínese eso. Imagínese el partido Colombia, exacto, Colombia, a eso es lo que se refiere, Colombia-Portugal. ¿Y cómo va a ser? ¿Cómo va a llegar? Bueno, vamos a ver cómo se presenta toda esta situación. Ya, de lleno, tengo las 12 del día, 27 minutos, 9 de la noche, 27 minutos. Escuchemos el siguiente mensaje y ya nos metemos a hablar de lleno de Colombia frente a
2: República Democrática del Congo.
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1: Bueno, ¿qué tenemos ya previstos para lo que va a ser el encuentro esta noche? Ya han hablado los jugadores, ya ha hablado el director técnico, ya se ha especulado bastante de lo que se puede presentar en la noche de hoy. Entonces, arranquemos, Mateo, con ese resumen que usted tiene precisamente de lo expuesto, tanto por los jugadores como por el cuerpo técnico.
5: No fue una rueda de prensa bastante larga, fue como muy puntual las preguntas que le hicieron, una de las primeras
1: preguntas. Discúlpeme, ¿sí?, que le interrumpa, y Andrés está de acuerdo conmigo, y todos, digamos, es como proyectar. Yo creo que estas ruedas de prensa deben ser concretas.
5: Sí, me
1: ¿sí? Las ruedas de prensa, llega un momento...
10: ¡Gol de Uzbekistán!
1: Bueno, señor, eso quiere decir,
6: que
1: Colombia también puede hacer goles. Bueno, entonces les decía, generalmente las ruedas de prensa últimamente se están volviendo muy engorrosas, se están volviendo muy largas, se está volviendo una repetición de la repetidera de las mismas preguntas, y de pronto le cambian una frase y le meten otra, pero es la misma pregunta. Entonces yo creo que cuando se hace esta clase de ruedas de prensa corticas, concretas, pues son mucho más efectivas.
5: No, y que obviamente hablen temas del partido, porque en las últimas ruedas de prensa se ha visto que preguntan muchas cosas fuera del partido que afecta al contexto de los equipos. Pero ya metiéndonos de lleno en lo que fue la rueda de prensa, una de las primeras que le hacen a Néstor Lorenzo es qué ha visto de la República del Congo en su sistema de juego, en qué falencias pueden tener, y lo que dice más que todo por encima es que hay que tener seguridad defensiva, que no tuvimos en el partido frente a Uzbekistán, y que hay que estar fuertes en los duelos, que es donde se está remarcando la República Democrática del Congo. Después le preguntan que si va a hacer algún ajuste en el funcionamiento, porque se vio por momentos a una Colombia que no le fluía el juego, en donde él dice que la táctica para este partido, lo que él va a proponer es que sea ofensiva, que va a ir a tratar de someter al rival, obviamente guardando las espaldas, y que va a remarcar las virtudes que tengan sus volantes, sobre todo remarcando el gran nivel que tuvo Gustavo Puerta. Otra de las preguntas es que qué virtudes se le vio a Colombia en el partido frente a Uzbekistán, y lo que remarca es mucho la versatilidad de la que hablábamos en ese momento, que John Arias ocupaba roles de James, Gustavo Puerta el tema de la presión, Jefferson Lerma, que es el que equilibra el equipo, y obviamente las actuaciones estelares que está teniendo Lucho Díaz. Después le preguntan que él cómo piensa contrarrestar el juego de la selección de República Democrática del Congo, en donde básicamente dice que, y eso es verdad, en todo el proceso de Néstor Lorenzo nunca hemos sufrido la pelota quieta. ha sido más bien un fuerte en ataque. Obviamente tenemos un gran cobrador como él es James Rodríguez, y tenemos grandes cabeceadores que son Lucumí, tenemos a Davinson Sánchez, Lerma. Jefferson Lerma. Entonces es algo que él no lo ve como un problema, aunque sí, porque el República Democrática del Congo, el gol que le hace a Portugal es de cabeza. Entonces siento que hay que tener un poco de cuidado, un poco de mesura en ese tipo de jugadas, pero no siento que sea una complicación para el equipo nacional. Y ya entrando como en la última pregunta, y un tema bastante importante que se habló en redes, es que le hablaron sobre si existe la posibilidad de en este partido vuelva Richard Ríos a la titularidad. Él lo que hablaba es que él, como Juanfer, como Campas, son jugadores que están predispuestos a entrar en el 11, pero que los niveles tan exaltivos, tan preponderantes que tienen los jugadores en el 11 inicial, caso Gustavo Puerta, caso Lucho Díaz, no le llegan a tomar esa decisión porque está funcionando esos jugadores por los cuales lo reemplazaría Richard Ríos y Hamilton Campas.
1: Bueno, ahí está, es un resumen importante el que se hace de la rueda de prensa que tuvo el profesor Lorenzo previo a este encuentro. Al mismo tiempo él deja entrever cosas que no alcanzo a observar, entonces deja entrever la situación donde dice que hoy, y por eso les decía y se lo decía a Andrés, que es muy diferente cuando usted llega la primera vez a un sitio donde no conoce a nadie, donde tiene que empezar a acoplarse, entonces usted como que entra un poquito precavido y llega y como que se siente en un lado, no se levanta. Creo que eso mismo le pasó a Colombia frente a Uzbekistán, y eso lo dio a entender precisamente en esas declaraciones el técnico Lorenzo, donde decía que era tan emotiva la situación. Primero que había muchos jugadores que era su primer mundial. ¿Sí? Sí. Y que él notó, de todas formas, el hecho de simplemente oír e interpretar el himno nacional, que la gente estaba llorando y toda esa cuestión. Entonces, de pronto, eso que esperábamos, fueron un poco timoratos los jugadores de selección, que como que de pronto el miedo escénico les marcó. Y él les dijo, hoy, digamos, el próximo partido, eso lo dijo ayer, dijo, mañana comienza el verdadero mundial para Colombia. Se puede tener esa imagen con ellos, donde se habla, donde lo que dice Lorenzo puede llegar a esa realidad. Comienza el Mundial para Colombia en el partido de hoy, después de esa primera aparición, para romper el hielo.
6: Sí, es que precisamente ese primer partido, pues, es ese inaugurar, es ese quitarse la presión, porque pues Colombia también tenía la presión de su hinchada, de tener un buen resultado, se logró. Ya siento que en el partido de hoy se tendría que ver un poco más suelto la selección, mostrando cómo se debe jugar directamente con la posición del balón, y lo que nos mencionaba Néstor Lorenzo es que se va a jugar en un partido en el que Colombia va a ser protagonista, que se tiene ciertas manifestaciones de lo que podría ser el Congo, pero siento que Colombia va a salir adelante con el resultado.
1: Bueno.
7: Sí, además que también vemos que en el primer partido contra Uzbekistán, 4 o 5 jugadores de la titular de ese día eran primíparos.
2: Los nueve jugadores.
7: Era su primer mundial. Claramente se les sentía esa presión a ellos. De pronto los nervios de no dar un buen espectáculo, de no también lograr
1: eso. De no querer cometer errores.
7: Sí. Entonces, considero que este partido que se viene contra la República Democrática del Congo va a ser mucho mejor y se va a ver ya más tranquilidad en el equipo y más confianza.
1: A ver, Cata.
2: Yo voy a dar un paréntesis, le anularon el gol a Uzbekistán. Va 2-0 ganando Portugal.
7: Falta previa
0: a Joao Cancelo. Porque qué golazo fue.
2: Sí. Entrando ya a hablar un poquito más de Colombia, sí. Totalmente de acuerdo con ustedes, lo que le pasó a Portugal, lo que le pasó a España, tal vez estaban un poco nerviosos, la sensación de su primer mundial, de no cometer errores, pero yo creo que hoy vamos a ver a una Colombia más segura, con mucha más táctica, con un juego diferente, ya vieron cómo juega República Democrática del Congo, entonces creo que van a armar una dinámica diferente de juego hoy.
1: Bueno, vamos a ver cómo sucede eso. Vamos a escuchar el mensaje del Banco Agrario. Y les tengo un cambio en la titular del día de hoy. Vamos a escuchar el siguiente mensaje.

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1: Sí, señor, contigo en cada región.
2: Ah, profe. Sí,
1: es un cierre. Cuénteme, no, pero ¿sabes qué, Andrés? Usted es
2: No, es para decir una cosita.
1: Usted es un caballero.
2: Cuando usted quiera, sí, claro, obviamente, pero cuando usted quiera, después de nuestra invitada, obviamente, el cambio del relevo y el relevo que tenemos ahí, cuando quiera le tengo un análisis del Congo, que me puse muy juicioso a hacerlo, a ver el partido contra Portugal y otros partidos que encontré en internet y saqué un análisis muy interesante.
1: Ah, bueno, ese es muy buen avance, Andrés, para el complemento de lo que estamos hablando, del toque de lo que puede hacer Colombia, pero también sin desconocer lo que puede hacer República del Congo. Bueno, otra de las integrantes, otra cara bonita, eso sí me fascina. Y eso sí, a nuestro coordinador le digo, hombre, eso siempre debe ser así. Porque es que estas caras que tenemos nosotros aquí, eso no ayuda para nada. En cambio, las caras bonitas sí ayuda para mucho. Tengo a Sara Rincón. Sarita, bienvenida también a esta, su casa, a Así va el Mundial. Y nueva integrante para que también dé su concepto de lo que está sucediendo, de lo que le puede suceder a Colombia a nivel general en este campeonato del mundo. Entonces, como les saludo a todos, buenos días, buenas tardes, buenas noches, porque en cualquier lugar del mundo nos están escuchando y nos están viendo.
3: Así es, bueno, buenas tardes, ya acá 12:37 en Colombia, los estaba escuchando atrás en el máster, increíble todo lo que ustedes hacen, Catalina. Te admiro un montón.
4: Gracias.
3: De verdad, súper fluida y toda la información que ustedes están dando y nos escuchan desde otras ciudades, otros países, es 100% verídica y confirmada.
1: Bueno, entras a adquirir esa experiencia y eso es bueno y de una. Esto aquí es a quemarropa. No es tanto que seamos como...
2: ¿Sin cheque equipo?
3: Millonarios.
4: Muy bien, muy bien.
5: Disculpenme, los interrumpo. Gol de Portugal. Gol.
2: Ahí está.
5: Doblete de Cristiano Ronaldo.
4: Es posible que hoy Cristiano haga hat-trick y se convierta también. Bueno, vaya avanzando en
1: tres,
4: goleadores.
1: Cuatro, eso es apenas natural. Y de un jugador del talante de Cristiano, pues uno lo puede... esperar. Bueno, vamos a seguir ya cuando va 3-0, en este momento va 3-0 el marcador entre el equipo de Portugal y el equipo de Uzbekistán, ya previo al partido de lo que va a ser esta noche de nuestra selección. ¿Cómo ve, Sara, la selección esta noche para enfrentar al cuadro del Congo, de acuerdo a

0: Messi. Uh-huh. Veo una Colombia que está un poco nerviosa. Sí, somos titulares, llenamos estadios en todo el mundo, pero los jugadores como tal en la cancha no están dando esa milla extra. James Rodríguez no corre, él trota, él pareciera que estuviera modelando.
1: De pronto le hago una pregunta. Le hago una pregunta rápida a Sara. Y yo diría, si algo que se le está reclamando es la no aparición de James en el partido anterior, pero ¿no cree que de pronto ese James Rodríguez que quiso montar Lorenzo, echándolo un poco atrás, y es que cuando se echa un poco atrás a James, pues James no aparece, sí, porque para James nada. Aparece, de pronto haya sido una táctica del técnico Lorenzo, no sé, y usted Andrés, que es uno de los... críticos número uno que hay, que de pronto a James lo echaron un poquito atrás para darle mayor libertad a
2: lo echaron a un lado precisamente para copiar para poder copar la cancha,
1: para poder decirle mire lo
2: pero
1: que
2: lo
1: se
2: que
1: hace.
2: Pasa es que usted lo pueden echar a un lado, pero pida la pelota, compadre, aquí estoy yo soy el goleador de un mundial de fútbol 2014, este signito que llevo aquí en la camiseta no es por
3: sí,
2: nada.
3: Sí. Y también más por la trayectoria que tiene James.
2: Claro.
3: Creo que eso es lo más criticado en este...
2: No, pero jugamos con 10.
3: En este mundial.
4: Pero sabe que hay un error para mí. Para mí James no está en el momento para que lo tiren por la derecha. ¿Sí? Si usted es una persona, un futbolista que sabe que su condición física no le da para desbordar, para encarar... Pues hombre, tire Arias a la banda, que si tiene esas condiciones para que te
2: abra
4: la cancha.
2: Arias lo hizo bien por el centro, ¿no?
4: Y James
2: sí.
4: lo tira
2: Mateo,
4: el centro.
2: Mateo, Arias lo hizo bien por el centro.
5: Por banda.
4: Por eso,
3: pero Arias lo hizo muy bien.
4: Si queremos ver a un Veros.
2: Ustedes saben que en Palmeiras él juega por el centro.
1: Bueno, señores.
2: Y lo hizo muy bien en el centro.
1: No se me desordenen. Déjeme que Sarita, que acaba de llegar. Sarita acaba de llegar. Entonces que ella redondee ese concepto que tiene y habíamos dicho que parecía que estaba modelando, fue lo último que dijo.
0: Sí,
1: Sara.
0: Pues a mí me parece que realmente esta no es la selección de Néstor Lorenzo, no es la selección de Colombia, es la selección de James Rodríguez, es lo que se haga James Rodríguez, porque Néstor Lorenzo no mete a Juan Fernando Quintero, que Juan Fernando Quintero entra minuto 80, minuto 70 y hace gol. Entonces no es nada en contra de James, pero sí me parece que Néstor Lorenzo debería darle la oportunidad a otros jugadores, o que James, por lo menos lo que estaban diciendo, pida el balón, porque no lo hace.
1: A ver, el concepto que podemos tener hoy, Mateo.
4: Es eso, o sea, yo siento que obviamente influye que James no baje, pida el balón, no corra bien, pero si yo noto, siendo el técnico, siendo el mismo James, que entienda ese momento que no tiene los bordes, como lo decía antes, pues hombre, si yo me tiro al centro, en donde no necesito hacer tanto recorrido dentro de la cancha, limito mi condición física y al tener buen pase como lo tiene James, te puede filtrar los balones desde el centro sin la necesidad de correr hacia atrás. ¿Por qué? Porque en el partido frente a Uzbekistán se ve que Muñoz está muy solo en la banda, porque es el que tiene que pasar y el que tiene que llegar a línea de fondos, ya sea tirar al centro o terminar la jugada. Lo que yo propongo de John Arias, que era lo que me decía Andrés, que jugaba en Palmeiras por el centro, pero en la Copa América se vio que John Arias puede hacer tranquilamente ese rol de jugar por la banda, porque tiene desborde, él encara, tiene velocidad y es un apoyo para Daniel Muñoz. Obviamente coincido con el tema que ponía Sara de que por qué no entra Juanfer, pero siento que va a pasar lo mismo. Obviamente Juanfer sí vuelve más atrás a pedir balón, pero ese hueco en la derecha va a seguir habiendo, porque Juanfer tampoco es un jugador físico. Es un jugador que piensa con el balón, pero no tiene las condiciones físicas.
1: Él es lento físicamente, pero rápido mentalmente.
4: Exacto.
1: Sí. Artur.
5: No, yo opino que digamos sí, o sea, James pues va a sonar como dice todo el mundo, o sea, James ya está quemado. De pronto James lo quemaron ya en un tema cuando llegó a un equipo grande como fue el Real Madrid, cuando... En eso, en cambio, digamos, ahorita un ejemplo más clave es Luis Díaz. Luis Díaz, a pesar de que, digamos, está en el Bayern Múnich, está haciendo todo el juego allá, acá en Colombia se destaca, le está quitando ese favoritismo a James, y yendo, viniendo, todo, en caso, digamos, lo que decía Mateo, en el partido que vi contra Uzbekistán, por ejemplo, digamos, Mojica subía, bajaba, o sea, literalmente se quemaba él solo, pero daba el favoritismo de ir, volver, recuperar el balón. Y el tema, digamos, también es de lo que hablamos todos acá, es los nuevos que llegaron al equipo, o sea, los que están haciendo su primer mundial. Pongo el claro ejemplo de Gustavo Puerta. Gustavo Puerta llegó, primer mundial, y la está rompiendo.

0: dando todo de él para quedarse con la titular, que es para quitársela a Richard Ríos, que es la pregunta que todo mundo se hace. ¿Richard Ríos va a volver a la titular o Gustavo Huerta se la va a quitar desde un inicio?
1: Esa va a ser la lucha cerrada que va a haber entre esos dos jugadores. Su concepto, Cata, rápidamente.
2: Yo sí voy a ser un poco más general y lo voy a hacer ya más puntual. Yo creo que James hoy llega con una mentalidad diferente al partido. Tal vez no le
1: va a tener más confianza.
2: Sí, pero no creo que lo que hablábamos, Lorenzo no le va a quitar la titularidad. James necesita buscar más el balón, pero es que James abre el juego hacia de mitad de cancha hacia arriba. Entonces creo que eso es lo que hay que anotarle un puntico a favor a James y pues ver hoy con qué mentalidad llega.
1: Y la otra también es que hay que mirar el nombre, la imagen, ¿sí? Eso también juega.
2: Sí.
1: Indirectamente sí, claro. Juega. Y donde juega James, en el sitio donde se presente James, causa algo de furor. Voy a escuchar el siguiente mensaje y voy con el análisis que ha hecho de República del Congo Andrés. Vamos a escuchar a Chevrolet.
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1: Bueno, yo, Andrés, dejo una pregunta en el aire y se la dejo a todos. Y con eso vamos a cerrar nuestro programa en el día de hoy. Y es con los vaticinios, el marcador, y se lo dejo también a todos nuestros seguidores para que nos digan cuál va a ser el resultado de entre Colombia y el equipo de República del Congo. El análisis del equipo visitante, en este caso el equipo del Congo.
4: Sí, señor. Ojo con estos tres nombres que tiene Congo. Guisa, Bakambu y Wan-Bissaka. Son los tres jugadores más importantes que tiene este equipo africano. Son jugadores fuertes, son jugadores, uno de ellos muy rápido, que es Bakambu, pero obviamente este equipo tiene muchos problemas y muchas falencias. Primero que todo, vamos a hablar de las cosas buenas que tiene. Es un equipo que ataca mucho por la derecha. Eso es un problema para Colombia. Es un problema colombiano porque van a atacarle por el lado mucho de Mojica. Y obviamente para muchos Mojica tiene muchas falencias y no ha tenido por lo menos un muy buen primer partido contra el equipo que estamos viendo ahorita frente a Postur, que es Uzbekistán. ¿Qué errores tiene este equipo? La distancia que hay entre los carrileros y los defensores. Y ahí es donde Colombia tiene que aprovechar a través de Arias, James y Juega, ¿cierto? Y obviamente el 8 Díaz. Tienen que fortalecerse en esa posición. Tienen que ser fútbol de una sola intención, rápido, y tocar para que dejen precisamente a Suárez. Si va a jugar, si lo ponen de titular, porque no la conocemos todavía, en opción clara de gol. Y siempre ellos agrandan la cancha en ese sector y quedan unos huecos ahí. Los van a ver esta noche, porque no son muy rápidos en esa transición del regreso cuando están atacando y cuando están defendiendo. Como le dije, adelantan mucho las líneas, no manejan bien el fuera de lugar, constantemente creen que lo pueden hacer, pero siempre queda un jugador enganchado. Dejan dos hombres siempre en punta, siempre, para buscar un contragolpe, una transición rápida y poder buscar un gol a favor de ellos. Y ahí es donde nuestros dos centrales tienen que estar muy concentrados. Y una cosa importante, este es un equipo que remata mucho desde afuera, 20, 30 metros, y le pegan bien a la pelota. Ese es el análisis que les tengo de ese equipo. Ya cada cual saca sus conclusiones. Y mi resultado para hoy, Colombia gana 3-1.
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1: Bueno, Catalina, nuestra pregunta está al aire, ¿no?
2: Sí, ya tenemos pregunta al aire y es ¿cuál será el resultado entre República Democrática del Congo y Colombia? Queremos leer a nuestros seguidores. Ya tenemos una respuesta. 2-1 a favor de Colombia. Omar, ustedes aquí...
1: Omar Jiménez...
2: 55-29.
1: Exacto, ese es uno de los seguidores de nuestro programa en el día de hoy. ¿Qué debe hacer Colombia? Así para ir como cerrando, ¿qué debe hacer Colombia frente al Congo, Sara?
7: Tener una defensa base sólida, porque República Democrática del Congo tiene juego aéreo. Y Colombia, sus defensas y la mayoría de jugadores de la selección siempre están muy desordenados. Entonces tiene que tener una defensa sólida y que Camilo Vargas pues también esté ahí un poquito más metido en la arquería y no esté tan desorientado como lo vimos el partido pasado.
1: ¿La altura que tienen los del Congo puede afectar en un momento dado a los colombianos?
8: Considero que bueno, tal vez, pero confío mucho en nuestra saga de defensas, en John Lucumí y Davinson Sánchez, que lo más probable es que tengan esa titularidad. No creo que nos complique mucho, pero sí pienso que, bueno, también respondiendo al resultado, siento que va a quedar 2-1 a favor también en Colombia. Siento que ese gol puede entrar por la vía aérea, como se vio también en el Congo contra Portugal.
1: Mateo, el juego de choque, ¿sí? Porque va a haber un encuentro bastante friccionado, ¿sí? ¿Tendrá que Colombia tener como, ahí sí como decía alguien, alguna coraza muy especial al lado de los corpulentos jugadores y rápidos del Congo?
9: Sabe que para mí no es tanto tema eso, sino sabe que realmente me preocupa que se vea el desorden colectivo defensivo que se vio, por ejemplo, en el gol de Uzbekistán, que Muñoz no estaba, llega tarde Davinson, Lucumí no mira la espalda y Mojica no cierra. Siento que ese va a ser el verdadero problema el día de hoy, porque el Congo no nos va a someter, o eso es lo que esperamos, sino va a esperar las transiciones. Y si no estamos bien parados atrás con el 4-1, exacto, como generalmente queda con Lerma, o con el 4-2 si está Lerma y Puerta, vamos a sufrir demasiado porque son jugadores muy rápidos. Entonces siento que si se logra consolidar esa buena base defensiva, si están todos concentrados, que también eso a veces nos afecta, y no llegamos tarde o no nos desorganizamos, va a ser un partido que probablemente sea no tranquilo, pero sí manejable para el combinado nacional. Y como resultado, yo le pongo un 2-0 a favor de Colombia.
1: Artur, una de las cosas que de pronto se le reclama a Colombia es el juego aéreo, ¿sí? Hay que frenar, no tanto de pronto esperar que ese balón llegue, ¿sí?, sea levantado, sino evitar que se levante. Que ese fue el error que pudo haber cometido en el partido, en el gol contra Uzbekistán, donde se dejó levantar, se cometieron tres errores. Se dejó levantar el balón, se dejó recibir libre a los jugadores del equipo contrario, en este caso Uzbekistán, y obviamente el error que yo digo que son de esos errores involuntarios que puede tener un arquero, ¿sí? Porque yo veo a Camilo Vargas, lo veo bien parándose al palo. Yo cubro mi palo. Otra cosa es que el balón me haya hecho un extraño.
0: Sí, bueno, en cuanto a eso, siento que digamos sí. O sea, primeramente debemos evitar que hagan centros, dejarlos que reciban, porque ya como nos dijo Andrés, este equipo tiene tres jugadores que la van a romper, que son Bacambú, Guisa y
9: Wan-Bissaka.
0: Y Bisaca, gracias Mateo. Entonces siento que esos jugadores, donde los dejemos pensar, así sea un minuto o 30 segundos, ya nos van a...
1: Ya estamos vacunados.
0: Ya estamos vacunados, exactamente. Y en cuanto a lo de Camilo Vargas, pues, no sé, yo como tal, mi pregunta es, ¿Camilo Vargas debe ser titular otra vez? ¿O hay que darle la oportunidad a otros arqueros que vienen en la
1: Yo mantengo a Camilo Vargas. Yo lo mantengo, no lo voy a calificar ni lo voy a descuartizar, ni como dijo alguien por ahí, no recuerdo en este momento, no lo voy a destripar por un error que haya cometido. Rápidamente, no, pero antes voy a hacer una cosa. Vamos a cerrar nuestro segmento publicitario a nombre de Macro y ya entramos en el cierre de nuestro programa en el día de hoy.
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1: 12 del día, 53 minutos, ya todo está ahí sí, como se dice, consumado, ya nuestro programa en el día de hoy. Andrés, su última para irnos y de una vez con su marcador y su último concepto.
4: Bueno, cierro filas alrededor de nuestra selección. Todo queda en manos del profesor Lorenzo, que haga lo que él crea que sea mejor para el país y que ganemos esta noche. Ganando esta noche, seguro vamos a ver un excelente partido en Miami frente a Portugal, pero un poquito más tranquilos, porque ellos son los que tienen que salir a buscar el marcador.
1: ¿Se me dio marcador?
4: Sí, señor, 3-1.
1: Ah, 3-1.
4: 3-1, 3-1.
1: A ver, no, voy a dejar de último a nuestra invitada. Mateo, ya para irnos, su última, con su marcador nuevamente.
9: Marcador, como marcador le pongo el 2-0 y no, pues nada, esperar que salgan concentrados colectivamente, que estemos bien y con un equipo bien parado en la cancha, yo creo que el resultado va a salir adelante.
1: Artur.
0: Bueno, yo pongo un marcador de 2-0, igualmente que Mateo, y nada, espero que estén concentrados, de que sepan qué se están jugando en este momento, porque realmente se están jugando es la clasificación a 16avos, entonces que salgan mentalizados a eso y pues que ganen.
2: Cata. Hoy Colombia asegura el partido. Yo le pongo un 3-1 y leyendo los comentarios de nuestros seguidores para finalizar, Gustavo Barragán, 62-75, da su marcador 3-1, ganando nuestra selección. Lisbero Sec P, 3-1 ganando Colombia. Todos vamos con sí, el 3-0, 3-1.
1: Se habla de marcadores amplios.
2: Sí, y también Lisbero dice, tenemos todo para ganarle hoy al Congo. Esperemos que así sea.
1: Juan, su última.
8: Yo pongo como resultado 2-1 a favor de Colombia. Como dicen mis compañeros, tenemos que salir también a asegurar el partido y mentalizarnos de que vamos a ir a la siguiente ronda y para llegar también en una posición cómoda y tranquila contra Portugal, que también ahorita está haciendo la tarea ganando 3-0.
1: Bueno, ahí está. Sarita, bueno, primero que todo, para el próximo programa te espero con más tiempo acá.
7: Claro que sí, bueno, yo doy como ganadora a Colombia 2-1 y esperando que después del primer gol no se enfríen.
1: Bueno, sí señores, a todos ustedes muy amable, gracias por habernos acompañado. Andrés, usted allá en la ciudad de Cali, la hermosa ciudad de Cali, lo envidio, no, y no es envidia de la buena porque esa no existe, la envidia es envidia y listo. Entonces, un saludo muy especial para usted, para todos los compañeros que estuvieron con nosotros en el día de hoy, para nuestro ingeniero de sonido, don Willy Yepes, también para el popular Tatán, don Juan Sebastián Mendoza, nuestro popular Tatán, y también nuestro coordinador, que estuvo don el coordinador, don. Bueno, ahí lo voy a dejar pendiente a nuestro coordinador general en el día de hoy. A todos invitarlos para mañana y estaremos nuevamente en este programa de Así va el Mundial. Un abrazo para todos, que pasen feliz tarde, noche y día y ante todo, que gane Colombia.
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1: En Colmundo son las 9:59 minutos.
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4: Eligió a David su siervo y lo tomó de las majadas de las ovejas. Salmo 78, versículo 70. Eligió a David su siervo y lo tomó de las majadas de las ovejas. Un cordial saludo para todos los oyentes de Colmundo, la radio que te acerca. Que te acerca a la familia, a las buenas costumbres, a la fe, a la esperanza y al amor. Bienvenidos a su programa AMPM. Bueno, qué alegría compartir con ustedes en este tiempo tan especial que nos regala el Creador. Saludo cordial para todos los que nos escuchan a través de la radio, por las emisoras de Colmundo a lo largo y ancho de Colombia. De igual manera, los que se conectan por internet, allí por la plataforma digital www.colmundoradio.com.co, como también a todos los que están conectados por internet a través del YouTube y del Facebook. Muchas gracias por estar allí. Bueno, siempre con todo el cariño, con toda la alegría, poderles acompañar a través de estos mensajes, de los saluditos, de los consejos, de la teoterapia, de todo eso tan lindo que Dios nos permite compartir en el día a día. Bueno, saludo cordial para Jorge Salamanca, en la ciudad de Palmira, que reporta sintonía. De igual manera estamos saludando con mucha gratitud a Melba Londoño, mi querida mamá que siempre me está escuchando. Bueno, desde la hermosa ciudad de Manizales, la ciudad de las puertas abiertas. Saludo muy especial de igual manera para Alicia Murillo, allá en la hermosa tierra de Palmira, a Tierra Bella, en el Valle del Cauca. Olguita Salazar, en Manizales, en la vereda Alto Bonito, entre Neira y Manizales, departamento de Caldas, con toda la familia Salazar ahí pendientes de nuestro programa. Edgar Mora, desde Mocoa, departamento del Putumayo. Edgar, gracias porque siempre estás ahí, atento a los programas de teoterapia aquí en Colmundo. Alexandra y Pía Andagua, Valle del Cauca. Saludo cordial para Marianely Valverde en Buenaventura. Blanquita Posada en Buga, departamento del Valle del Cauca. Bueno, todos los que reportan aquí sintonía a través del chat de nuestro WhatsApp 311-364-5093. Muchísimas gracias a todos los que también nos escriben por el chat del YouTube y por el chat del Facebook. Denis Urrea desde Corinto, Cauca. William Quitián reporta sintonía de Ibagué, la capital musical de Colombia, al igual que Claudia Patricia. Y Nancy Barbosa. Bueno, Nancy nos está escribiendo desde Cúcuta, allá en la frontera de nuestro amado país colombiano con el hermano país de Venezuela. Nancy Barbosa allí en Cúcuta. Bueno, sigo saludando. Álvaro Pinilla en Phoenix, allá en los Estados Unidos. Haider Blanco en Montreal, Canadá, también reporta sintonía permanentemente. Gracias, Haider. Un gran abrazo para ti. Flor María Llanes desde Cali. Dasmaris Camilo Nos saluda desde la hermosa localidad, municipio del Tambo, departamento del Cauca, allá en el sur occidente colombiano. Bueno, va creciendo la sintonía y cierro saluditos con Cristina Reales. Bueno, doña Cristina me escribe frecuentemente desde Bogotá, al igual que don Héctor Fabio Ceballos. Don Héctor, gracias por siempre estar allí pendiente del programa. Estamos en AMPM. Bueno, hora de tomarnos una tacita de café. Café de Colombia, el mejor café del mundo. A propósito de los caficultores, un saludo muy cordial para un cafetero que, verdad, se le quiere de corazón. Camilo. Allá está Camilo en Tuluá, departamento del Valle del Cauca. Bueno, Camilo tiene una hermosa tierra cafetera, produce café, café de máxima calidad. Bueno, Camilo Aristizábal allí en las tierras de Trujillo, Valle del Cauca, ya un café espectacular. Café de Colombia, el mejor café del mundo, es el que siempre mencionamos aquí en nuestro programa AMPM, la tacita de café. También les invito a tomar su libretica de apuntes. Bueno, y muy concentrados, muy atentos a la enseñanza que Dios tiene para nosotros en este maravilloso tiempo que Él nos regala. Vamos a nuestra primera sección del programa, Nutrientes para el Alma, aquí en AMPM. Colmundo es la radio que te acerca.
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4: Muy bien, bueno, aquí me tomé mi cafecito también, claro. Café delicioso, espectacular. Café de Colombia. Recordando a nuestra amada tierra que es cafetera, 100% cafetera. Al igual que, bueno, un país agrícola, pecuario, un país rico en recursos naturales. El país que Dios nos ha regalado. Y desde aquí enviamos saludos para todos aquellos colombianos que se encuentran en otros países. Bueno, en muchas partes del mundo hay colombianos y de verdad que eso es motivo de orgullo y de alegría, de gratitud. Igualmente, pues tenemos oyentes que nos escuchan desde otros países, hermanos, como desde Bolivia, hay oyentes bolivianos, como Maritza Fuentes Rocha, hay oyentes también chilenos, hay oyentes en Ecuador, gente linda, los hermanos ecuatorianos, al igual que de Venezuela. En Venezuela tenemos también una buena audiencia de, bueno, oyentes venezolanos. Eso nos alegra mucho el corazón y seguramente podemos tener otros oyentes de los programas de Colmundo, bueno, de otros países que seguramente les han compartido en Centroamérica, Norteamérica, en Europa, bueno, en alguna parte de Asia también, y ahí estamos atentos a que esa información que ustedes reciben a través de nuestro idioma, pues usted que lo puede conocer, a través del español, del castellano, pues usted también lo pueda disfrutar. Vamos para los nutrientes. Bueno, hoy tenemos un nutriente muy especial y se llama El Elegido Sirve. Óigalo bien, El Elegido Sirve. Bueno, hay una temática que me ha gustado mucho por estos tiempos y tiene que ver con el servicio. No hay nada más hermoso que poder servir. A veces nos equivocamos, a veces caemos en el egoísmo y queremos que nos sirvan, que nos atiendan, que nos hagan las cosas, que nos hablen bonito, queremos que nos traten de la mejor manera, pero estamos pensando es primeramente en nosotros. En nosotros, cuando el llamado de Dios o la elección de Dios es a servir. Dios nos ha llamado para ser sus discípulos, para ser sus hijos, pero el llamado de Dios es para servir. Y el servir es dar, el servir es servirle al necesitado, el servir es amar, el servir es perdonar. Bueno, el servir es acercarnos a los demás, es compartir con las personas, es no pensar solamente en uno, es pensar en los demás. Recordemos la sigla del DAR, D-A-R, es dispuesto a recibir. Cuando uno da, está dispuesto a recibir. Igual cuando uno sirve, pues queda dispuesto, queda disponible para que le sirvan también a uno, para que lo ayuden, para que lo atiendan. Pero primeramente uno tiene que amar. Recordemos lo que el Señor nos enseñó, nuestro Señor Jesucristo. Él nos dice que debemos amar a Dios con todas nuestras fuerzas, con toda nuestra mente, con todo nuestro corazón. Pero también nos enseña y nos invita a Jesús a amar al prójimo como a nosotros mismos. Y el amar al prójimo, pues por supuesto que no es hacer acepción de personas, no es contender con el uno, con el otro, no es hacer diferencias, no. El amor al prójimo es el servirle al prójimo. No importa la manera como esa persona, bueno, de pronto no le hable a usted como usted quisiera que le hablara, no lo atienda a usted como usted quisiera que lo atendiera, ¿no? Usted sirva y usted ame al prójimo independiente de cómo los demás lo hagan. Que Dios lo haya a usted y que Dios me haya a mí amando al prójimo, dando a aquel que lo necesita. Qué alegría poderle dar a alguien que le pide a uno algo, ¿cierto? Qué alegría darle una ayuda a aquel. Bueno, es triste, hay personas que viven situaciones muy duras, muy difíciles. ¿Por qué circunstancias? No sabemos. Pero hay personas que pueden pasar momentos muy duros. Bueno, en mi tierra, en Colombia, hay habitantes de calle. Hay personas que habitan en la calle, literalmente duermen en la calle y hasta comen de la calle. Y me ha tocado ver en estos días a un señor que se acercaba a un lugar donde depositan las basuras y lo vi allí cogiendo cosas y hasta comiendo de allí. Y bueno, el señor ni siquiera me habló, solamente me estiró la mano y yo con todo el amor de Dios le di algo de algún dinero para que comprara algo. Pues no pudo ser mucho seguramente, pero en algo le pudo aportar a él. Y le produce a uno alegría cuando le da algo a alguien que le puede suplir una necesidad, le puede ser de ayuda en un momento. Y eso es servir. Así puedo servir hablándole a alguien que necesita que alguien le hable. O sea, podemos servir de tantas maneras. Por eso retomemos el pasaje que leíamos al comienzo del programa. En el Salmo 78, en el versículo 70, nos dice, eligió a David su siervo. ¿Quién lo eligió? Lo eligió Dios a través de Samuel. Samuel lo ungió, pero era un llamado de Dios. Dios le había dicho a Samuel, el ungido, el que debe ser elegido, el que debe ser consagrado para ser mi siervo, para ser el rey de Israel, es David. Y recordemos la historia de David. Bueno, David era el menor de todos sus hermanos. Era inclusive el que su padre nunca lo mencionó, porque el papá mencionó a todos sus hermanos a ver a cuál de ellos ungían como rey. Pero resulta que Dios le dijo a Samuel, no, dígale que no es ninguno de ellos. Dígale que deje pasar al último, al que él no nombró. Él tiene que pasar a David. Ah, sí, tengo otro hijo, el menor. No me acordaba de él. Y cuando llega David a la presencia de Samuel, Dios le dice, ese es el elegido. Úngelo porque él va a ser mi siervo. Eligió, por eso dice el pasaje, a David, su siervo. Y lo tomó de las majadas de las ovejas. ¿Qué hacía el rey David? Bueno, antes de ser rey, ¿no? David servía a las ovejas. Cuidaba las ovejas de su padre. Le servía a las ovejitas. Les daba el agua, les daba el alimento. Las pastoreaba, las llevaba, las traía. Las defendía cuando las querían atacar aquellos animales del campo, aquellas fieras que querían, bueno, pues tomarlas a ellas como su alimento, a las ovejitas. Y David lo dice en una parte de la Biblia, David lo menciona, bueno, cuando un oso o un león atacaba a mis ovejas, yo mismo lo sacaba mis ovejas de la boca del oso y de la boca del león. Él daba la vida por sus ovejitas. Él era un verdadero siervo, eso es servir. Entregarnos de tal manera a una causa, a la causa que Dios nos ha delegado. Bueno, la causa de ser padre, la causa de ser, bueno, jefe de un grupo de personas, o de ser un líder de un grupo de personas, es entregarse uno completamente por los demás para ayudarlos a salir adelante, para colocar ese granito de arena que uno puede colocar y bueno, ver allí en aquellas personas la gloria de Dios. David vio la gloria de Dios cuidando el rebaño de ovejas de su padre y por eso Dios lo escogió. Y si retomamos este punto, recordemos cuando Dios llama a Moisés en el desierto del Sinaí, ¿qué hacía Moisés? El gran Moisés estaba cuidando ovejas, estaba pastoreando ovejas, estaba allí en esos desiertos cuidando las ovejitas, ¿cierto? De su suegro, de Jetro. Y ahí es cuando Dios lo llama en aquella zarza, porque Dios llama al que está ocupado, Dios llama al que está sirviendo. Dios llama, Dios unge, Dios elige a aquel que de verdad está invirtiendo su vida en ayuda, en servicio a todos aquellos que le rodean. Por eso él dice que eligió a David su siervo, lo tomó de las majadas de las ovejas. Dios elige a David entonces para ser su siervo. Y la descendencia de Obed sería una descendencia de siervos. Recordando a Obed, que es el hijo de Ruth y de Booz. Aquella historia maravillosa que hemos estado compartiendo programas atrás. La historia de Ruth, una mujer preciosa, maravillosa, que tomó la decisión en su corazón de seguir a Dios y de seguir al pueblo de Dios, al pueblo de Israel. Y se encuentra allí en Belén, en Israel, con Booz, un hombre también que era temeroso de Dios, un hombre que tenía las características de un verdadero hijo y siervo de Dios, quien le llama a Ruth mujer virtuosa. Bueno, Booz era un hombre muy importante en Belén, y junto con Ruth, pues ellos se casan y tienen a su hijo Obed, que significa también obediencia. Aquel que es obediente es aquel que sirve, es aquel que es siervo. Y de ellos, de esta descendencia, que es de la tribu de Judá, vendría más adelante entonces el rey David, vendría más adelante Salomón, y de ellos vendrían la genealogía, el Mesías, nuestro Señor Jesucristo, a completar la obra del Padre, a traernos una salvación tan grande y especial. Ya que la salvación viene de servidores, de hombres y mujeres que le sirvieron a Dios, que le sirvieron a la comunidad, que no fueron escasos y que sirvieron. Dios entonces, mis queridos oyentes de AMPM, Dios elige a David para ser su siervo. La descendencia de Obed sería de siervos. Y la pregunta para nosotros hoy es si somos siervos de Dios. Pues yo le puedo preguntar a usted también. ¿Es usted, mi querido oyente, un siervo de Dios? ¿O usted, mi querido oyente, una sierva de Dios? ¿Es usted como aquel Obed? ¿Es usted como aquel David cuya razón de ser es servirle a Dios? Bueno, este es un llamado muy grande que... Pues yo también me incluyo aquí, ¿no? Hoy es un llamado que Dios nos hace para vivir, para servirle a Él. Y no hay cosa mejor que servirle a Dios. Yo no me canso de decirlo. Yo le sirvo a Dios hace unos años. Y cada año que pasa veo que lo mejor que puedo ser de mi vida y que puede ser de mi vida en todos los años que mi Padre tiene para mi vida, que quiero, mi anhelo que sean muchísimos, al estilo de Moisés, bueno, es que siempre le sirva a Dios, porque es lo mejor que uno puede hacer en la vida. Es el mayor privilegio que se puede tener. Y usted le puede servir a Dios de tiempo completo, su 100% del tiempo, como lo hacen muchas personas, algunas personas. Por ejemplo, en nuestra familia de la fe, la ICT, de la Cruzada Estudiantil, somos cerca de 1,000 misioneros de tiempo completo, 1,000 hombres y mujeres que le servimos a Dios el 100% de nuestro tiempo, de tiempo completo. Pero también hay otros miles que le sirven en sus tiempos, digamos, lo que tienen más libres del trabajo que ellos hacen, y se llaman misioneros paulinos. Dedican su tiempo, entre comillas, libre para servirle a Dios. Y es válido. Y si usted no es misionero de tiempo completo, y un misionero paulino, como lo acabo de mencionar, usted también puede servirle a Dios en el tiempo que tiene disponible para el Señor. Horas, minutos, lo que Dios y usted dispongan su corazón para servirle a Él. Pero todos podemos ser siervos de Dios. Todos podemos servirle a Dios. Y esa era la razón de vida de David, como también fue la razón de vida de Obed, de Booz, de Ruth, y de toda aquella genealogía que viene de la tribu de Judá, hijo del gran Jacob, el gran padre de las 12 tribus de Israel. Bueno, entonces la pregunta es esta. ¿Está usted entonces sirviéndole a Dios en su tiempo disponible? Mi oración permanente es esa, que mis hijos, que yo y mi casa, yo y mis hijos y los que me rodean, le podamos conocer a Dios, le podamos amar a Él con todo el corazón y le podamos servir con todo nuestro corazón, con todas nuestras fuerzas, con toda nuestra alma, servirle a Dios. Mateo 6:33 nos recuerda: buscad primeramente el reino de Dios y su justicia, y todo lo demás vendrá por añadidura. Así está escrito en el manual de la vida, en Mateo capítulo 6, versículo 33. Buscad primeramente el reino de Dios y su justicia, y todo lo demás es todo lo que uno necesite. Vendrá por añadidura el alimento, el techo, el vestido, la salud, todo. Pero primero es buscar a Dios, buscar su reino. Y eso es también igual a servirle a nuestro Padre Celestial. Bueno, esto es maravilloso, ¿no? Podemos nosotros también comprender lo que está escrito en Marcos 10, del versículo 35 al 45, y es allí cuando nos dice que dos de los discípulos de Jesús le hicieron una petición a Él, a lo que Él le respondió: no sabéis lo que pedís. ¿Podéis beber del vaso que yo bebo o ser bautizados con el bautismo con que yo soy bautizado? Así la pregunta al Señor. Lo que Jesús les quería decir era que no se trataba de lo que ellos pedían, era que el uno se sentara a la derecha y el otro a la izquierda en el momento en el que el Señor estuviera allí en el trono con el Padre en el cielo. Bueno, ellos querían entonces una posición, querían un título, pero Jesús, ¿qué les dice? No se trataba de que ustedes se sienten a mi derecha o a mi izquierda, sino que ustedes se identifiquen conmigo en el servicio, porque el lugar lo daba el Padre para quien estaba preparado, para los siervos de Dios. Aquellos que se han identificado con Cristo, con el siervo. Por eso el significado de Obed, servidor, siervo, a quienes el Padre tiene preparado un puesto especial cerca de su trono, bueno, es para aquellos que vivimos sirviendo, aquellos que vivimos para servir. Esos sí estarán y estaremos allí, estamos desde ya cerca de nuestro Padre, disfrutando de sus bendiciones, disfrutando de sus muchas misericordias, disfrutando de su gran amor para nuestras vidas. Bueno, cuando ellos se reunieron, aquellos discípulos, los otros 10 con ellos, Jesús les enseñó que el que quiere ser grande entre ellos debe ser su servidor. El que quiera ser grande, dice Jesús, pues debe ser el servidor de los demás. Así es. Eso significa, obed, servidor, será vuestro servidor, será vuestro obed. Y también les decía que el que quisiera ser el primero sería siervo de todos. Es decir, el que ha de sentarse en mi diestra será aquel que se identifique conmigo, porque eso es lo que habla el Señor Jesucristo, referente al que se identifica con Él, desde aquel momento en que es bautizado, que recibe a Cristo en su corazón, que se identifica con Jesús. ¿En qué nos identificamos nosotros cuando recibimos al dueño de la vida, al Creador, al Salvador? Pues nos identificamos con Él en el servicio, en aquel Cristo que es el siervo, siervo para los siervos, siervo para los obed. Y añade también Jesús a todo esto, que el Hijo del Hombre no vino para ser servido, sino para servir y para dar su vida en rescate por muchos. A eso vino nuestro Señor Jesucristo a esta tierra. Vino para servir, no para ser servido. Vino para dar su vida en rescate por muchos. Y lo hizo por usted y lo hizo por mí. Él vino para salvarnos de la vida que estábamos viviendo. Una vida sin sentido, una vida sin felicidad, una vida de esclavitud, para llamarnos a una vida de libertad. Sabiendo que Dios es el que ha dado su vida por rescatar la nuestra, pero usted y yo hemos de dedicar nuestra vida para que muchos sean rescatados también, para que nosotros seamos instrumentos en las manos de Dios para esta labor del servicio. Y es lo que el Señor nos enseña, y eso significa obed. Recuerda, obed, el hijo de Ruth y de Boaz, tenía el significado de obed, obediente, servidor. Y esto tan lindo es lo que Dios quiere que nosotros vivamos. Culmina entonces la historia de la vida de Ruth, abriéndonos las puertas para lo que Dios haría por nosotros, por medio de un joven, de un pastor de ovejas, del hijo de Isaí de Belén, de David, descendiente de una joven moabita llamada Ruth. De Ruth viene entonces la gran descendencia que daría por aquel linaje de la tribu de Judá al gran siervo de Dios, al gran ungido llamado David, y del cual viene, por supuesto, en el linaje de Judá, en el linaje de David, viene el Mesías, viene el Salvador, viene el Señor Jesucristo. Y hoy, los que tenemos la oportunidad, la gran bendición de ser sus discípulos, pues no tenemos otro ejemplo, modelo a seguir, sino el de ellos, el de ser servidores, servirle a tantas personas que necesitan del rescate, de ser rescatadas de una esclavitud, de ser rescatadas de una vana manera de vivir, una vida de tristezas, de derrotas, bueno, de desilusiones, de desengaños, a una vida abundante, que es la que Jesús quiere darnos. Les invito en este momento, mis queridos oyentes, para que cerremos nuestros ojos, para que abramos el corazón y hablemos con Dios. Vamos a orar, vamos a hablar con Dios. Qué maravilloso es hablar con Dios, con los ojos cerraditos, corazón abierto. Dígale usted, mi Señor y mi Dios, gracias porque tú me elegiste. Como elegiste a David para ser tu siervo, tú, Jesús, no viniste a ser servido, sino a servir. Y así lo enseñaste el día que te invité a mi corazón. Me identificaste contigo, Señor. A ti te lo digo, Señor. Tú viniste a ser servido. Tú viniste no a ser servido. Tú viniste fue algo diferente. Tú viniste fue a servir. Lo enseñaste, Señor. Y el del día que yo te invité a mi corazón, a mi vida, me identifiqué contigo por el Espíritu Santo para también ser un siervo tuyo. Te pido que cada día me enseñes a vivir esa identificación, consagrando mi vida para que muchos sean rescatados. Señor, que yo sea un instrumento útil en tus manos, te lo pido. Y que tú coloques todas las características de un servidor que te ama, que te agrada y que está dispuesto a ser enseñado por ti para servir siempre mejor y de la mejor manera, Padre, de la manera de la que tú nos has enseñado, Señor Jesucristo. Tú que eres nuestro Dios, nuestro Maestro, nuestro referente, tú que eres el propósito de nuestra vida, que tu gran ejemplo del servicio, nosotros lo sigamos hoy y siempre. En el nombre de Jesús, gracias, Padre, por este momento, por bendecirnos con el poder del Espíritu Santo, para la gloria de Papá Dios. Amén. Veis, queridos oyentes de AMPM, estamos en Nutrientes para el Alma. Bueno, vamos a tomarnos un pequeño reposito, un pequeño break, vamos a tomar cafecito y ya regresamos en nuestro programa AMPM, aquí en nuestra siguiente sección, Manejando tu vida, Manejando mi vida, Manejando nuestras vidas. 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
4: Muy bien, bueno, aquí continuamos en Manejando tu vida, mi vida y nuestras vidas. Bueno, saludo muy especial de mi esposa, de Yolanda Salazar. Hoy no puede estar con nosotros. Bueno, ocupaciones, delegaciones que nos toca a veces pues repartirnos el trabajo, la labor. Hoy me corresponde a mí estar solito con ustedes, pero próximamente estaremos una vez más en la compañía de Yolanda Salazar, que a propósito, recuerden, los domingos ella tiene un programa muy especial que se llama Sexto Sentido, de 8 de la mañana a 8:55 de la mañana todos los domingos. Bueno, ya saben, el próximo domingo ya estará ahí con ustedes para que disfruten, para que le compartan a muchos, que escuchen este programa Sexto Sentido, que es el magazine dominical. Cada domingo allí con ella tienen un tiempo muy precioso para toda la familia, partiendo pues, por supuesto, de las mujeres. Por eso se llama Sexto Sentido, por aquello que sabemos de las mujeres, que tienen como un sexto sentido. Ellas son muy especiales. Y bueno, en el programa se habla muchísimo de todos los secretos, de todos los detalles, de todas las bondades que Dios ha dado a las mujeres, pero también nos habla de la familia, de la cual ustedes, las mujeres, son fulmente protagonistas, y nosotros pues como varones también allí queremos estar siempre con ustedes, con nuestros hijos, disfrutando del amor, de la gracia, de la misericordia de Dios para con todos nosotros. Bueno, aquí voy a aprovechar este tiempo que tenemos en Manejando tu vida, mi vida y nuestras vidas, bueno, para seguir aquí enfocado en una temática que he venido manejando con ustedes. Bueno, está un poquito relacionada con lo que les compartí en la primera sección del programa en Nutrientes para el Alma, y que tiene que ver con el servicio. Para el servicio, bueno, complementar esto con lo que estamos viendo en el año de la inteligencia espiritual. El servicio, para ser verdaderos siervos de Dios, se necesita inteligencia espiritual, se necesita sabiduría espiritual y se necesita bendición espiritual. De ello pues ya hemos compartido en otros programas, y dentro de esa bendición espiritual vamos a ver algo muy importante. dos aspectos, vamos a recordarlos. Cómo experimentar y mantener la bendición. Ese es el primer elemento. Cómo podemos primero experimentar y luego mantener la bendición espiritual. Y está escrito en Deuteronomio, capítulo 8, versículo 2. Y dice de la siguiente manera: y te acordarás de todo el camino por donde te ha traído Jehová, tu Dios, estos 40 años en el desierto, para afligirte, para probarte, para saber lo que había en tu corazón, si habías de guardar o no sus mandamientos. Deuteronomio, capítulo 8, versículo 2. Bueno, esto es importante, ¿no? ¿Qué hacemos para experimentar y mantener la bendición de Dios? Pues acordarnos durante toda nuestra vida, durante todo el camino a nuestra vida, acordarnos, ¿cierto?, de lo que el Señor nos había encomendado para guardar en nuestro corazón, que era guardar sus mandamientos, guardar sus enseñanzas, guardar sus palabras. En el libro de Deuteronomio, que es un libro donde abundan las advertencias, ¿cierto? Advertencias, Dios nos advierte para que seamos avisados, para que seamos inteligentes y para que recordemos todos los mandamientos que Dios nos ha dado. Y de esta manera, entonces, experimentar la bendición y la multiplicación. Ahí en Deuteronomio 8:2 nos habla sobre la importancia de recordar por dónde nos condujo el Señor. Y nos indica que no nos olvidemos de sus beneficios, no nos olvidemos de su provisión y del sustento que Él ha tenido con nosotros durante el camino. Pero hay personas que, para quienes es más fácil recordar lo malo en su vida y no la fidelidad y el sustento de Dios en todos sus caminos. Cuando Dios nos lleva a guardar sus mandamientos, a guardar sus palabras, es a recordar sus promesas. Sus promesas son buenas. Las promesas de Dios son sí y amén. La voluntad de Dios es buena, agradable, perfecta. Y Jesús nos dice que Él nos ha llamado para darnos vida en abundancia. Y eso es lo que nosotros debemos estar recordando siempre, las buenas cosas de Dios. Pero no estar recordando lo malo que hemos vivido, lo malo que ha pasado por nosotros. No, porque recuerda, hay personas para quienes es muy fácil recordar lo malo en su vida, pero no recuerdan la fidelidad y el sustento que Dios ha tenido en todos sus caminos. Y pues esto es triste, ¿no? Se necesita mantener la bendición espiritual, claro, para servirle a Dios, pero recordando las cosas buenas, olvidando las cosas malas, olvidando las cosas negativas, olvidando las experiencias negativas que nos han hecho sufrir, que ha causado dolor, ¿no? Todo eso hay que dejarlo atrás. Para experimentar la bendición es muy importante reconocer los beneficios de Dios en mi caminar, pero también guardar su palabra, guardar sus mandamientos. Pues yo ya lo he repetido algunas veces, pues que yo también lo he escuchado de mi líder, y el líder, nuestro líder nos ha enseñado en sus programas de teoterapia y meditación, nuestro líder Jimmy Chamorro, director mundial de la Cruzada, líder mundial de la ICT, de la Cruzada Estudiantil y Profesional de Colombia, nos enseña algo muy lindo, es que cada vez que uno se despierte, que uno se levante, a primera hora del día, lo primero que debo hacer es leer la Biblia, es leer la palabra de Dios, es leerla. Y créanme que cuando uno lo lee, eso va quedando guardado en el corazón. Y lo último que hago, cuando ya voy a dormir, a descansar, ya bien en la noche, antes de terminar el día, pues también debo leer la palabra de Dios, debo leer la Biblia, debo guardar su palabra. Y eso, ese ejercicio de leer en la mañana y de leer en la noche me va a sustentar, me va a guardar y me va a llevar a la experiencia de mantener la bendición de Dios en el día, en la tarde, en la noche. Y así entonces puedo servirle a Él. Si yo no tengo la bendición de Dios, no le puedo servir. Pero si tengo su bendición, si tengo su inteligencia, si tengo su sabiduría,

y en su izquierda riquezas y honra por tener guardada la palabra de Dios en mi corazón. ¡Qué precioso! Y en Deuteronomio 8, del 17 al 18 nos dice: y digas en tu corazón, mi poder y la fuerza de mi mano me han traído esta riqueza. Si no, acuérdate de Jehová tu Dios, porque Él te da el poder para hacer las riquezas, a fin de confirmar su pacto que juró a tus padres como en este día. Cuando guardamos estas palabras, recordamos que el que nos da el poder para hacer tantas cosas, aún para hacer riquezas, para hacer empresas, para hacer todo lo que usted puede hacer como emprendedor, pues viene de Dios, porque Dios nos da, repito, la inteligencia espiritual, la sabiduría espiritual y la bendición espiritual. Pero tiene que estar guardada su palabra en mi corazón. Bueno, y ante esto pues vemos que la gran bendición de Dios que debemos mantener, la bendición espiritual, bueno, tiene unos regalos maravillosos, como son las riquezas, que son un don de Dios. Eclesiastés 5, versículo 19 nos enseña: asimismo, a todo hombre a quien Dios da riquezas y bienes, y le da también facultad para que coma de ellas y tome su parte y goce de su trabajo, esto es don de Dios. Es decir, Dios da riquezas y bienes, y también da la facultad para comer de ellas, tomar su parte y gozar del trabajo, lo cual también es don de Dios. Dios me da el poder para hacer riquezas, pero también me da la facultad para que yo disfrute de ellas, y eso es bendición. Esa es la bendición espiritual, que aún veo las riquezas como un don de Dios, como un regalo de Él para mí. Y dentro del plan de Dios para mi vida, siempre estará el disfrutar de todo el bien que proviene de Él para mí. Y la única manera de disfrutar es cumpliendo el plan de Dios. Bueno, pues vemos a lo del principio. Y cumplir el plan de Dios es servirle, servirle a Él y servirle a todos aquellos que me rodean en el día a día. Bueno, otro punto esencial, después de entender que la bendición para nosotros de Dios trae riquezas como regalo de Él, pues también entender que Dios es el que da la semilla. Dios da la semilla. Aquel que busca la inteligencia espiritual, aquel que busca la sabiduría espiritual, aquel que busca la bendición espiritual y que busca todo esto para servirle a Él, pues Dios da la semilla. Isaías 55, del 10 al 12 nos enseña: porque como desciende de los cielos la lluvia y la nieve, y no vuelve allá, sino que riega la tierra y la hace germinar y producir, y da semilla al que siembra y pan al que come, así será mi palabra que sale de mi boca. No volverá a mí vacía, sino que hará lo que yo quiero y será prosperada en aquello para que la envíe. Bueno, aquí está. Dios es el que nos envía entonces esa semilla preciosa, como aquí lo escritura Isaías 55, del 10 al 11. Él da la semilla, ¿cierto? Y esa semilla viene a ser como la palabra que sale de la boca de Dios, que nunca vuelve vacía. Así como aquella semilla va a germinar, va a florecer, va a producir frutos y cosechas, así la palabra de Dios es la semilla de Dios para mí, para cosechar bendición en mi vida. Por eso no puede faltar su palabra en mi vida. Su palabra quede sembrada en mi corazón y, bueno, repito, pueda florecer, pueda fructificar, pueda producir cosechas abundantes. Y todo esto lo tenemos como el regalo de Dios, parte de su bendición. Repito, las riquezas y ahora pues el saber que Dios es el que coloca sus semillas en mi vida para tener cosechas abundantes. Y bueno, otro punto maravilloso es que gracias a tener la bendición espiritual de Dios en mi

vida, yo puedo gozar del trabajo que Dios me ha regalado. Puedo gozar del trabajo. Puedo gozar, como dice Eclesiastés capítulo 3, del versículo 12 al 13. Dice así: yo he conocido que no hay para ellos cosa mejor que alegrarse y hacer bien en su vida, y también que es don de Dios que todo hombre coma y beba y goce el bien de toda su labor. Cuando dice y goce el bien de toda su labor, es decir, que todo hombre y mujer que de verdad ama a Dios, vive en su bendición, vive con su inteligencia y con su sabiduría, y que trabaja, pues Dios nos da el regalo de tener el goce y la alegría de Él. Así lo dice aquí en Eclesiastés. No hay cosa mejor que alegrarnos, que gozarnos, que hacer el bien en nuestra vida, porque este es el don de Dios, que todo lo que nosotros trabajamos produzca en nosotros gozo y produzca en nosotros la alegría que solo proviene de nuestro Creador. Esto es clave y fundamental para nosotros nunca perder el propósito de vida. Cuando usted tiene el propósito lo lleva a hacer las cosas. El propósito lo lleva a usted a vivir para tener inteligencia que viene del Espíritu de Dios. A vivir con el propósito de que usted busca la sabiduría de Dios. Y el propósito en su vida de que usted vive para encontrarse con la bendición espiritual de Dios, que trae consigo, bueno, riquezas, trae semilla y trae eso tan lindo que es alegría, que es goce. Bueno, es muy triste vivir llenos de tristeza porque trabajamos, porque recibimos un sueldo, en fin. No, pero qué bonito y qué especial es cuando usted se alegra con su salario, con su trabajo, con lo que recibe. Así sea poco, regular o sea mucho. Bueno, tenemos que gozarnos. Tenemos que alegrarnos, porque ese es el don de Dios. Y mientras haya un propósito y trabajamos y nos gozamos en él, pues entonces la vida será una vida especial. Una vida como Jesús lo promete en Juan 10, versículo 10, en la segunda parte. Recuerda que Jesús nos dice: yo he venido para que tengan vida y la tengan en abundancia. Una vida abundante. Una vida con propósito, una vida donde siempre habrá propósito. ¿Por qué les hablo de esto? Porque cuando usted pierde el propósito de vida, entonces viene acompañado de la angustia, de la tristeza, de la depresión. Y cuando usted se deprime y ya pierde el propósito de vida, pues usted ya no quiere vivir. Y hoy vemos a muchas personas que ya no quieren vivir, porque han perdido su propósito para vivir. Pero mientras usted esté dispuesto a servirle a Dios, mientras usted esté dispuesto a llenarse de su inteligencia, de su sabiduría y de su bendición para servirle, siempre va a tener propósito. Y muchos propósitos para vivir, bueno, en su niñez, en su juventud, en su época adulta y más adulta. Recuerda, como Moisés, que tenía 120 años y nunca perdió su vigor y nunca perdió su visión. También lo vivió Josué a los 110 años. También lo vivió José a los 110 años. Y así muchos de sus siervos vivieron largura de años, disfrutaron la vida, gozando de la vida del trabajo que Dios les había dado, porque aprendieron a servirle a Dios, repito, no lo olviden. A servirle a Dios, que ese es el legado que hemos recibido, de ser siervos de nuestro Señor. Y en el servicio pues se requiere algo también fundamental, ya para terminar nuestro programa: el servicio requiere de ánimo voluntario. En el primer libro de Crónicas, capítulo 28, del 9 al 10, nos dice lo siguiente. Bueno, usted está buscando en su Biblia, permítame, me tomo un sorbito de café.
delicioso, necesario para la garganta. Bueno, y cuando me toca solito, sin mi esposa, más duro, porque hay que hablar mucho más, ¿no? Pero bueno, con ustedes estoy feliz, ya también con mi esposa, pues junticos mucho mejor, pero aquí estamos felices. Vean lo que dice la palabra de Dios. Primer libro de Crónicas 28, del 9 al 10. Nos dice, y tú, Salomón, hijo mío, reconoce al Dios de tu padre, porque Jehová escudriña los corazones de todos y entiende todo intento de los pensamientos. Póngale cuidado. Si tú le buscares, lo hallarás. Mas si lo dejares, él te desechará para siempre. Mira pues ahora que Jehová te ha elegido para que edifiques casa para el santuario, esfuérzate y hazla. Mire qué maravilloso aquí como Dios le habla, ¿cierto? A aquel que iba a construir el gran templo de Dios. Aquel que iba a construir el templo de nuestro Señor. Aquel entonces que lo iba a hacer de tal manera, ese llamado maravilloso que Dios le entregó ¿a quién? A Salomón. Ahí lo dice claramente en la primera parte del versículo, repito, del primer libro de Crónicas, en el capítulo 28, versículo 9 al versículo 10. Y habla del ánimo voluntario. Ahí hace mención de él en el primer libro de Crónicas, allí en el Antiguo Testamento, en el capítulo 28, en el verso 9 exactamente. Tú, Salomón, hijo mío, reconoce al Dios de tu padre y sírvele con corazón perfecto y con ánimo voluntario. Ahí está la clave, servirle con ánimo voluntario y con corazón perfecto. Claro que sí. Fruto de tener la inteligencia de Dios, fruto de tener su sabiduría, fruto de tener su bendición, pues viene entonces el tener la capacidad de servir con un corazón perfecto y con ánimo voluntario. Es con ánimo. Y así, mis queridos oyentes, cuando usted no tiene ánimo, pues no puede servir. Se requiere tener ánimo para servirle a Dios. Se requiere tener entusiasmo, si usted lo quiere decir. Bueno, pero ánimo va mucho más que un entusiasmo. El ánimo va más que, bueno, póngale ganas. No, el ánimo es algo superior, de lo cual hablaremos en otro programa. Cobrar ánimo es cuando usted se llena de las fuerzas de Dios, de la voluntad de Dios, del poder de Dios, del dominio propio, de la templanza que vienen de Dios, de la disposición, de la entrega, de la valentía, como Dios le dijo a Josué, allá en el capítulo 1 de Josué, Dios le dijo a Josué, mira, esfuérzate y sé valiente. El tener ánimo voluntario, ¿cierto? Es el tener esfuerzo y valentía para servirle a Dios. Y esto es necesario, nunca lo olvidemos. Primero, viene la llenura del Espíritu de Dios. Primero viene el despertar espiritual en mi vida con su inteligencia, con su sabiduría y su bendición espiritual. Y luego del despertar espiritual viene el cobrar ánimo. Y así entonces podré servirle a mi Padre Dios con todo mi corazón. Mis queridos oyentes de AMPM, vamos a cerrar nuestros ojos, vamos a orar. Padre, gracias por enseñarnos hoy a servirte a ti. En el tiempo que tú nos permites disponer para ti, ya sea de tiempo completo como misioneros, como los que somos misioneros de tiempo completo, ya sea como misioneros paulinos que dedican su tiempo libre, dispuesto para servirte a ti, o usted que también puede dedicar algunos minutos, algunas horas, algún tiempo suyo para servirle a Dios. Que Dios entonces nos permita ser sus siervos
que es el mayor privilegio que uno puede tener en esta vida, pero que Él nos llene de inteligencia espiritual, de sabiduría espiritual, de bendición espiritual, para servirle a Él con corazón perfecto y también con ánimo, con ese ánimo que se necesita, Señor, el ánimo voluntario que viene de Ti, Señor. Padre, bendigo a Tus hijos, bendigo a Tus familias, Tus hijos, Tus hijas, Tus siervos, Tus siervas, Señor, que Te aman, que estamos dispuestos a servirte con todo nuestro corazón. La gloria para Ti y Tu bendición para todos nosotros, Tus hijos que Te amamos, que Te necesitamos cada día más, en el nombre de Jesucristo, nuestro Señor, y en el poder del Espíritu Santo. Amén. Bueno, mis queridos oyentes, muchas gracias por su amable compañía. Los esperamos el próximo programa. Que el Señor les bendiga rica y abundantemente. Chao.

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1: En Colmundo son las 11 en punto.
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0: En Colmundo son las 11:46 minutos.
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1: En Colmundo son las 12 en punto.
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refugiarse como un niño en los brazos de la soledad. Regresar sin ella es tan delirante, tan nocivo, tan frustrante.

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1: En Colmundo son las 12:59 minutos.
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0: En Colmundo es la 1:30.
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1: En Colmundo es la 1:59.
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1: En Colmundo son las 2:59 minutos.
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0: En Colmundo son las 3, 18 minutos.
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0: Hey, buenas noches. Pues bienvenidos esta noche. Por favor, denle un aplauso a la persona más especial, nuestro Señor Jesús. Esta canción usted la conoce, es una de mis favoritas, Eres mi sol.
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1: En Colmundo son las 4 en punto.
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5: Un cordial saludo para todos nuestros fieles oyentes de nuestro programa AMPM, una vez más transmitiendo desde la ciudad de Palmira. Así que, queridos oyentes, un saludo muy especial de parte de Juan Carlos. Hoy voy a ser yo quien esté iniciando el programa, pero más adelante él estará también con su sección. Así que un saludo y un abrazo muy, pero muy especial a todos esos fieles oyentes que están ahí, muy, pero muy pendientes de nuestro programa de AMPM. Así que, una vez más, desde aquí, desde la ciudad de Palmira. Así que, hoy, queridos oyentes, vamos a iniciar con nuestra sección Manejando tu vida, manejando mi vida, manejando nuestras vidas.
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5: Y en Manejando tu vida, mi vida y nuestras vidas con Yolanda Salazar, vamos a iniciar con Génesis capítulo 47 a partir del versículo 7 al versículo 10. Y nos enseña el manual de vida. José introdujo a Jacob su padre y lo presentó delante de Faraón. Y Jacob bendijo a Faraón y dijo Faraón a Jacob, ¿cuántos son los días de los años de tu vida? Y Jacob respondió a Faraón, los días de los años de mi peregrinación son 130 años. Pocos y malos han sido los días de los años de mi vida, y no han llegado a los días de los años de la vida de mis padres en los días de su peregrinación. Y Jacob bendijo a Faraón, y salió Jacob de la presencia de Faraón. Queridos oyentes, qué maravilloso es poder comprender aquello que nos enseña Génesis 47, del versículo 7 al versículo 10, porque nos enseña el manual de vida algo muy especial. Recordemos que esta porción de la Biblia narra el encuentro entre Jacob y narra el encuentro entre Faraón, el faraón de Egipto. Jacob describe su vida a través de Génesis 47, del 7 al 10, como una peregrinación de 130 años. Y Jacob nota que sus días fueron pocos en comparación con la longevidad de sus antepasados. Recordemos que Abraham de 175 años, Isaac de 180, enfatizando la brevedad y también las dificultades de la vida terrenal. Y por eso Jacob dice, pocos y malos son los días. Y se podría ver entonces, quizás para ustedes y para mí, como una queja. Pero no fue malo en la vida de Jacob, sino que Jacob reconoce que tuvo muchas dificultades. Y Jacob, hay algo maravilloso y muy, muy especial, es que Jacob no aparentó una vida perfecta ante Faraón. Jacob con esta respuesta fue sincero delante del Faraón. Y vemos cómo Jacob habla de los días malos. ¿Y cómo fueron esos días malos? Pues recordemos, queridos oyentes de AMPM, aquí en Manejando tu vida, mi vida y nuestra vida con Yolanda Salazar, que a pesar de su fe, Jacob, pues su vida estuvo marcada por momentos, tenemos que hablarlo, por momentos malos. Recordemos cuáles fueron esos momentos. Uno de esos momentos fue el engaño a su hermano Esaú, que lo llevó a huir. Y sí, ¿Por qué? Porque recordemos que cuando Esaú se da cuenta que su hermano le roba la bendición, pues él de inmediato procura la muerte de Jacob. Entonces, ese fue uno de aquellos días malos de los que habla Jacob. En otra oportunidad a lo largo de su vida, recordemos que Jacob, pues al huir de su hermano Esaú, huye hacia Labán. ¿Y quién era Labán? Recordemos que Labán era hermano de su madre. ¿Y qué hizo Jacob allí? Recordemos que trabajó muy duro y Labán pues se volvió su suegro, pero también pues no era un suegro óptimo, ni era un suegro de los que uno quisiera tener en la vida, claro que no, sino que nos recuerda el manual de vida que Labán se convirtió en suegro de Jacob, pero lo engañó, y lo engañó inclusive no dándole un salario justo, y lo engañó dándole, haciéndolo trabajar durante 7 años por su esposa, por Raquel, cuando en realidad le entregó a Lea. Entonces, queridos oyentes, tuvo que trabajar otros 7 años. Otro de los días malos de Jacob fue los problemas con sus hijos. Recordemos que los 10 hijos pues eran muy particulares. De hecho, la palabra de Dios describe que los hijos le tenían envidia a José. Recordemos, una envidia de tal magnitud que rechinaban los dientes cuando oían hablar a José. Y de hecho, cuando lo ven venir a lo lejos, los hermanos procuraron la muerte de José. Se atrevieron a decir, matémosle, ahí viene el soñador. Otro de los días malos de Jacob, pues fue la pérdida de su amada esposa Raquel. Recordemos que la amaba, dice la palabra de Dios. También, pues Jacob tuvo problemas en o días malos también, cuando su hijo José fue quitado de su lado cuando tenía 17 años. Recordemos que el manual de vida nos enseña, ustedes y a mí, que José fue vendido precisamente a los 17 años por sus hermanos a una compañía madianita. Y esa compañía madianita pues le llevó a Egipto, y allí esa compañía madianita vendió a José como esclavo. En Egipto, recordemos que José vivió 13 años como esclavo en la casa de Potifar, después y en la cárcel. Luego vivió 7 años José de abundancia, y 2 de los 7 años de escasez vivió sin ver a su padre. Entonces estamos hablando que Jacob dejó de ver a su hijo José un total de 22 años. Jacob, de hecho, creía haber perdido a José porque sus hijos le dijeron a su padre que José había sido muerto, que lo había despedazado una fiera, y le llevaron la túnica ensangrentada, la túnica de colores que Jacob le había dado con tanto amor y con tanto esmero a José. Entonces Jacob creía haber perdido a José porque sus hijos así se lo habían mostrado, pues a través de la túnica de José manchada de sangre. Esos fueron algunos de los días malos de Jacob. Pero también es importante que veamos cuáles fueron los días buenos, porque Jacob habla de los dos. Desafortunadamente nosotros nos quedamos solo hablando de los días malos, de lo malo que nos hicieron, lo mal que nos hicieron pasar, lo mal que nos hicieron vivir. Pero si bien es cierto, todos tenemos momentos malos, también todos, al igual que Jacob, tenemos momentos buenos. La pregunta, queridos oyentes de AMPM, que todos nosotros debemos hacernos es, si nosotros nos quedamos con los recuerdos y las añoranzas de los días buenos, o nos quedamos con los recuerdos y no las añoranzas, sino el corazón destrozado por los días malos vividos. Recordemos, yo no soy dueña, no soy culpable de mi pasado, pero yo sí soy responsable de mi presente y de mi futuro. Yo no puedo cambiar el dolor, yo no puedo cambiar lo vivido atrás, pero yo sí puedo cambiar la manera como yo quiero vivir hoy. sin resentimientos, sin amarguras, sin pleitos, sin contiendas, sin nada de esas cosas, queridos oyentes. Pero esa decisión solo la puede tomar usted, esa decisión solo la puedo tomar yo, esa decisión solo la podemos tomar nosotros. Por eso Jacob habla de los días malos, pero Jacob también habla de que él tuvo días buenos. Así dice Génesis 47 del 7 al 10. Y vamos a ver entonces cuáles fueron los días buenos de Jacob. Pues si el día malo fue el día que Esaú procuraba la muerte, pues el día bueno fue aquel día en que él se pudo reconciliar con su hermano Jacob. Ese fue un día bueno, fue un día de paz, fue un día de reconciliación, fue un día de perdón, fue un día de amor, fue un día de hermandad, así dice la palabra de Dios. Y también hubo otro momento, otro día bueno. ¿Y cuál fue ese día? Que Jacob llegó a ser padre de multitudes. Sí, señores. Otro día bueno en la vida de Jacob es que Jacob se reencontró con José. ¿Y saben qué es lo más hermoso? Que Jacob, seguramente, pues así le habían hecho creer que José estaba muerto, ahora se encontraba con José y con la bendición, con la alegría y la oportunidad de que José ya tenía dos hijos, a Efraín y a Manasés. Entonces, el día bueno de Jacob fue haberse reencontrado con José y haber conocido a sus dos nietos, Efraín y Manasés. Y no solamente conocerlos, sino que la palabra de Dios dice, y los bendijo. Entonces, los días buenos de Jacob también fueron días muy importantes. Finalmente, uno de los días buenos de Jacob es que él finalizó los últimos 17 años de su vida con toda la descendencia junta, con todos sus hijos y ahora con sus nietos. Jacob, literalmente, queridos oyentes, vio a su familia unida en Egipto. Y uno de los días buenos de Jacob, queridos oyentes, es que Jacob murió bendiciendo a sus hijos. Y lo hizo con profecías sobre el futuro. Y esta profecía sobre el futuro demuestra la madurez espiritual y esa profunda gratitud que Jacob sentía hacia Dios. Por eso, nuestro peregrinaje, como lo dice Jacob, es tan importante para ustedes y para mí. ¿Por qué? Porque nuestra vida es como una peregrinación, porque va más allá aún de esta tierra. Y sí, la vida de cada uno de nosotros en lo personal, la vida de pareja, la vida familiar, la vida laboral, la vida profesional, puede tener días malos, puede tener temporadas difíciles. Sí, la historia de Jacob muestra que la fidelidad de Dios no exime la vida de cada uno de nosotros de pruebas. Y no hay nada más doloroso que ver a una persona, quizás en medio de una prueba de días malos, cuestionando dónde está Dios. ¿Acaso Dios no es Dios de los días buenos y es Dios también de los días malos? Pero nosotros solo queremos a Dios en los días buenos, pero no queremos la ayuda de Dios, ni aceptamos el trato de Dios ni el proceso de Dios en los días malos. Por eso, si algo nos deja claro la palabra de Dios a través de Génesis 47, del 7 al 10 en la historia de Jacob, es que la fidelidad de Dios no nos va a eximir de pruebas, pero pues sí nos da a ustedes y a mí la oportunidad de poderlas superar. Sí, si hay días malos, pues la palabra de Dios nos da la promesa de que vamos a superar los días malos como lo hizo Jacob. Jacob no murió en días malos, Jacob murió en días buenos, bendiciendo a sus hijos, aún con profecías sobre el futuro. Queridos oyentes, y no espere hasta estar moribundo para perdonar. No espere a estar moribundo para bendecir. Se bendice en vida, cuando estamos lúcidos, cuando tenemos la oportunidad de amar, cuando tenemos la oportunidad de abrazar, cuando tenemos la oportunidad de decir, te quiero. Por eso, nuestras vidas personales, nuestras vidas en pareja, nuestras vidas familiares, son como una peregrinación. Y cuando yo entiendo que mi vida es como una peregrinación, pues esto me va a ayudar, o nos va a ayudar a todos, a enfocarnos. Y a enfocarnos bien, y no enfocarnos excesivamente en los bienes materiales o en la comodidad terrenal, sino que más bien nos vamos a enfocar en construir un legado y en construir una vida espiritual que nos afiance en lo personal, que nos afiance en pareja, que nos afiance en lo familiar y por supuesto en la vida laboral y en la vida profesional. Así que Jacob nos deja muchas enseñanzas, queridos oyentes de AMPM, aquí en nuestra sección Manejando tu vida, mi vida y nuestras vidas con Yolanda Salazar. ¿Qué lecciones nos deja? Que a pesar de los años difíciles para Jacob, Jacob, aunque había vivido años muy difíciles cuando conoce al faraón, de inmediato Jacob bendice al faraón. Y del mismo modo, ustedes y yo debemos recordar, sí, que Dios es la fuente de nuestra bendición. Y si Dios es fuente para mí, Dios quiere que yo también sea fuente para otros, incluso en medio de las circunstancias personales más adversas. A veces, queridos oyentes, nos engañamos cuando muchas veces pensamos que porque tenemos muchas dificultades personales, que porque tenemos dificultades con nuestros hijos, porque tenemos dificultades familiares, no estamos aptos para bendecir. Y no es así. ¿Por qué? Porque la fuente no soy yo, la fuente es Dios. Lo que yo debo tener claro es que Dios está en mi proceso. Y yo tengo un proceso personal, así como la otra persona puede estar viviendo su propio proceso. Todos vivimos procesos personales, procesos de pareja, procesos de familia. Todos tenemos procesos laborales, todos tenemos procesos profesionales. Pero el hecho de que estemos quizás en uno de esos momentos malos no significa que yo no pueda ser de bendición para otro. A veces nos quedamos callados frente a la necesidad del otro porque yo como, y a veces inclusive nosotros mismos pensamos, y este con esa vida, ¿qué va a venir a enseñarme a mí? Pues qué tal que el otro esté en un día malo, pero que más adelante tenga días buenos, y definitivamente no verlo a él en el día malo, sino la fuente de bendición que hay en él para mí. Entonces, queridos oyentes, pues aún incluso en medio de las circunstancias personales más adversas, debemos bendecir. Así lo hizo Jacob con el faraón. Recordemos que el faraón en este momento o en esta época o en esta parte de la historia de la humanidad, el faraón era comparado casi con un dios. El faraón era un dios. Sin embargo, faraón podía ser un dios para todo un pueblo. Pero faraón, al igual que Jacob, también necesitaba la bendición de Dios, porque por encima de él está Dios. Así que, queridos oyentes, así nosotros veamos un faraón frente a nosotros, recordemos que ese faraón frente a nosotros, esa persona frente a nosotros, seguramente con más autoridad sobre nuestras vidas, pues eso no se puede invalidar, también tiene la misma necesidad que tengo yo. ¿Cuál? La de que Dios nos bendiga, que Dios me bendiga a mí y que Dios lo bendiga a él. Por eso, para ustedes y para mí, reconocer los momentos difíciles en lo personal, reconocer los momentos difíciles en la vida de pareja, reconocer los momentos difíciles en la vida familiar y profesional, reconocer los días malos, pues no es el final, nunca lo será, sino que reconocerlos es parte del peregrinaje, es parte de nuestra peregrinación, que tienen un propósito, ¿sí? Yo misma, queridos oyentes de AMPM, aquí en Manejando tu Vida, Mi Vida y Nuestra Vida, yo misma he tenido situaciones malas en lo personal, he tenido situaciones malas en lo familiar, cuando los hijos empiezan a crecer y se van volviendo adolescentes, esa es una etapa muy difícil en la que uno se cuestiona muchas cosas como padre, bueno, ¿dónde me equivoqué? ¿Qué pasó? ¿Qué es esto? Dios mío, ¿cierto? Pero fue una etapa, pero no fue el final, fue parte de la historia. Y hoy quizás, si alguno tuviera la oportunidad de hablar con uno de mis hijos, diría yo, y él dice, yo vi crecer a mi mamá con nosotros, la vi avanzar, la vi seguir, por supuesto, porque tuvimos días malos, claro, en una adolescencia yo creo que todos tenemos días malos, pero también tenemos días buenos cuando salimos de todas ellas, porque todas cumplen un propósito de Dios para cada uno de nosotros y para cada uno de nuestros corazones. Por eso, queridos oyentes, no olvidemos entonces lo más importante en medio de nuestra vida, hacer memoria de los momentos malos, pero no como el final ni como el todo, sino también cuando yo hago memoria de los días malos, yo tengo que hacer memoria de los días buenos, porque seguramente que los días buenos han dejado muchas enseñanzas a nuestra vida como los días malos. Y seguramente con Juan Carlos, el director del programa AMPM, bueno, que es mi esposo, yo siempre le he dicho a él, y yo en lo personal, yo siempre me enfatizo en todo lo bueno, en hacer memoria de las maravillas de Dios. Y en los momentos difíciles los afronto, pero yo no me quedo ahí en el lodo de la desesperación, de la amargura y dando vueltas en la dificultad, sino sabiendo que el día malo no es el final, sino que el día malo es el propósito de Dios en mi vida para lo que Él va a hacer en mi corazón. Y siempre tengo en mi corazón esperanza, siempre tengo en mi corazón fe en los días malos. Y cuando vienen los días buenos, tengo gratitud, mucha gratitud a mi buen Dios, porque me ha socorrido, porque ha extendido su mano poderosa sobre mí, porque me ha ayudado, porque me ha fortalecido, porque me ha salvado, por supuesto que sí. Entonces, queridos oyentes, hagamos memoria, tanto de lo bueno como de lo malo, porque lo malo también es necesario. Si Jacob no va a Labán huyendo de su hermano, no se había encontrado con Raquel, su amada esposa, y no se había encontrado en medio del desierto, como dice la palabra del Señor, y hubiese luchado con el ángel, ¿cierto? Hasta que, y lo descoyuntó de la pierna, porque él no lo iba a soltar hasta que no lo bendijera. Entonces, los días malos nunca serán destrucción. Los días malos son el inicio de un proceso, de un propósito y de toda una vida para ustedes y para mí. Por eso, queridos oyentes, bueno, que Dios nos permita a ustedes y a mí transformar la visión de los días malos en una oportunidad de bendición mutua, así como lo fue para Jacob, y como Jacob bendijo al faraón a pesar de su propio sufrimiento, nosotros también recordemos esto: a pesar de nuestro sufrimiento, a pesar de nuestras debilidades, a pesar de nuestros momentos malos, Dios siempre va a actuar a favor de aquel que está a mi lado. Finalmente, recordemos todo lo que nos ha enseñado Génesis 47 del 7 al 10. Jacob tuvo una vida dura. Quien está hablando de días buenos y días malos no es una persona que no haya tenido desafíos. De hecho, la palabra de Dios nos recuerda que Jacob tuvo una vida dura, que Jacob tuvo hambre, que Jacob perdió a su hijo José, que Jacob tuvo muchos conflictos familiares con sus hijos, la envidia entre sus hijos, aún hijos tan despiadados que fueron capaces de decirle a su padre que José había muerto, lo vieron en un duelo de 22 años y ninguno de ellos fue capaz de decirle a su padre que José vivía. Entonces los conflictos familiares eran a niveles muy, muy altos. Pero a pesar de todos esos días malos, Jacob habló de los días buenos. ¿Y saben qué es lo más hermoso? Que a pesar de todos esos días malos de Jacob, Jacob siguió siendo un hombre de Dios. No son los días los que dañan mi vida. Es mi corazón el que decide dañar la historia de mi propia vida. No eran los días, porque si alguien tuvo días malos, fue Jacob. Pero eso no significó que los días malos representaran a un hombre malo. Por el contrario, siempre fue un hombre de Dios. Finalmente, queridos oyentes entonces de AMPM, aquí en Manejando tu Vida, Mi Vida y Nuestra Vida, preguntémonos, ¿en qué momentos de nuestra vida ustedes y yo nos hemos sentido así, con días malos o con días agotadores? También podemos preguntarnos en lo profundo de nuestro corazón, ¿cómo ustedes y yo en esos días hemos visto la mano de Dios en medio de nuestro corazón? Y finalmente, si el faraón hoy nos preguntara por nuestra edad, ¿qué responderíamos ustedes y yo? Diríamos que cada año ha representado para mí plenitud, que cada año en mi vida ha representado bendición. Miren, queridos oyentes, si algo amo yo son mis años. Y yo siempre digo, ¿cuántos años tengo? Bueno, a veces alguien una vez me decía, cuando las mujeres dicen cuántos años tienen, no se puede confiar en ellas. Y le decía, por el contrario, está tan segura de sí misma, de lo que ha vivido, de sus aprendizajes, de asumir sus errores, sus equivocaciones y también sus aciertos y sus éxitos, que es una mujer en la que usted puede confiar. Yo nunca me voy a avergonzar de los años que tengo. El mundo sí se avergüenza de lo que vive, por supuesto. Y por eso dicen, no le pregunte a una mujer cuántos años tiene porque le falta el respeto. A mí no me faltan al respeto. Yo tengo 52 años y medio. Dios mío, ahí voy. Y en los 52 años de mi vida he tenido días malos. Tuve días muy malos sin el Señor en mi corazón. Cuando Él llegó a mi corazón, a los 15 años, aprendí que es tener días buenos. Y cuando aparecen los días malos, sé que puedo ir a Él con todo mi corazón. Y que aunque hayan días malos, puedo seguir siendo una fuente de bendición para otros. Entonces, queridos oyentes, ¿cuántos años de su vida tiene usted? Con días buenos y con días malos. Y no se avergüence de decir cuántos años tiene. También podemos finalmente preguntarnos qué porcentaje, por ejemplo, de nuestros años, bueno, hemos pasado construyendo activamente nuestra vida personal, nuestra vida familiar y nuestra vida profesional. Claro que sí. Y seguramente también tenemos que recordar, bueno, hacer memoria de esos días buenos que han traído al corazón alegría, que han traído al corazón felicidad. Y bueno, seguramente los días buenos han sido también días abundantes, porque quizás los malos han sido pocos. Pero como nos quedamos en los malos, pareciera que los malos abundaran, cuando en realidad los que han abundado son los buenos. Por eso, queridos oyentes, de una manera muy especial, les invito para que finalicemos este tiempo. Y finalicemos este tiempo cerrando nuestros ojos y abriendo nuestro corazón, para que hagamos memoria, sí, delante de Dios hoy. Y cada uno de nosotros conociendo la línea del tiempo de cada uno. Porque estos son mis años, como dijo Jacob, los años de mi peregrinaje. Y en esos años de peregrinaje, dijo Jacob en Génesis 47, del 7 al 10, he tenido días buenos y he tenido días malos. Y hoy, Señor, al igual que Jacob, te damos gracias. Te damos gracias por cada momento difícil que viví, porque el momento difícil me enseñó. Me enseñó a levantar la mirada al cielo. Me enseñó a poner el corazón en el único Dios que puede traer respuesta a la necesidad de mi alma. Los momentos difíciles me recordaron, Señor, que aunque padre y madre me abandonaren, con todo tú me recogerás, porque tú eres mi Señor, porque tú me amas, porque tú quieres darme una vida con sentido y con felicidad. Los momentos difíciles, Señor, hicieron que mi corazón se elevara a ti y esperara en el Dios de mi salvación, en el Dios en el que puedo confiar, el que me ha dicho que me ayudará, el que me ha dicho no temas, no desmayes, yo estoy contigo. En los momentos difíciles, Señor, mi corazón se ha levantado delante de ti para recordar que tú eres escudo protector y que tú eres escudo salvador para mí. En los momentos difíciles, Señor, cuando el hombre abandona, pero tú acompañas, tú has sido mi fortaleza. En los momentos difíciles, cuando el camino se pierde, la vara y el cayado que tú tienes, Señor, guían mi vida. En los momentos difíciles, cuando el hombre no tiene las respuestas a las soledades de mi corazón, al vacío de mi alma, tú estás ahí, visitándome de noche y hablándome al corazón y enseñándome como el buen pastor que eres, Señor, cuáles son los lugares de delicados pastos en donde yo puedo descansar, y ese eres tú. Por eso hoy te damos gracias, muchas gracias, Señor. Te agradecemos por tu provisión en todos los tiempos de nuestra vida. Gracias, gracias por los días buenos, porque ellos también, Señor, han hecho que mi corazón se ensanche de alegría y de paz, al saber, Señor, que tú me acompañas, que tu misericordia está conmigo, que tu bondad, Señor de los cielos, me persigue, y que puedo confiar, Señor, en ti, en Dios, en su palabra. Por eso, gracias, Señor, gracias por los días malos, pero también gracias por los días buenos. Sí, han sido muchos. Y los días buenos, Señor, llegaron a mi vida desde el momento mismo en que tú llegaste a mi corazón, tocaste a él, Señor, y fue bueno aquel día en que yo te dije, Señor, entra a mi corazón y haz de mí la persona que tú quieres que yo sea. Allí empezaron los días buenos, los días en que tú transformas, Señor, una vida, los días en que tú restauras una vida, los días en que tú salvas una vida. Esos fueron, ese fue el comienzo de mis días buenos. Y aprendí a caminar contigo, a ir de la mano contigo. Y en los días malos he aprendido, digámosle a él con el corazón, con una mano a limpiar mis lágrimas, pero con la otra a sostenerme de tu mano poderosa y de tu brazo extendido. Y así, el día que tenga, Señor, que llorar, lo haré contigo. Nunca más habrán lágrimas en soledad. Nunca más habrá un llanto escondido. Nunca más, Señor, habrá un llanto en el alma con una sonrisa en el rostro, sino que contigo, Padre, podré verte como tu palabra nos enseña, a cara descubierta. Gracias, porque nos enseñas a vivir. Y como Jacob, Jacob finalmente, en sus días buenos, porque fueron muchos los días buenos, Jacob terminó viendo a su familia reunida en Egipto. Terminó bendiciendo a sus hijos con profecías futuras. Y no solamente bendijo a sus hijos, sino que bendijo a sus nietos e incluyó, Señor, a Efraín y Manasés dentro de las tribus. Por eso, ¿cómo no darte gracias? Finalmente Jacob murió en días buenos, y aunque lo acompañaron los días malos, Jacob nunca dejó de ser el hombre de Dios. Que nosotros nunca dejemos de ser el hombre o la mujer de Dios. Que los tiempos no determinen, Señor, cómo voy a vivir, sino que mi corazón, fruto de estar contigo, Señor, comprenda, abrace cada circunstancia, sabiendo que en ella, tú, Señor, eres mi vara y mi cayado. Por eso que la bendición del Dios Padre, Dios Hijo y Dios Espíritu Santo esté con todos nosotros hoy, mañana y siempre. Padre, te lo pedimos en tu nombre, que es sobre todos los nombres, en el nombre de Jesús. Amén. Amén, queridos oyentes. Bueno, qué maravilloso tiempo el que hemos podido experimentar hoy aquí en AMPM, en Manejando Tu Vida, Mi Vida y Nuestra Vida. Por eso, bueno, con Yolanda Salazar. Bueno, por eso no puedo despedirme entonces de ustedes sin recordar. Recordemos que el 27 de julio estaremos saliendo a nuestra peregrinación de mujeres empoderadas, la cual hemos denominado Yo Soy el Milagro. Y nos vamos a Egipto, Israel. El programa anterior quedamos en que ya hicimos todo el recorrido por Egipto y ahora sí íbamos a entrar, por supuesto, a Israel en nuestra, ¿cómo era que decíamos, Juan? Íbamos a hacer la frontera terrestre Egipto-Israel para así llegar al Mar Muerto. Sí, señores, recordemos que ese lugar tiene muchas enseñanzas para ustedes y para mí, porque para el mundo ahí no hay vida, pero aún en medio de la desesperanza, Dios puede traer vida a cada uno de nosotros. Vamos a estar en el Mar Muerto, vamos a tener un spa en el Mar Muerto, así que otro de los detalles, ya saben, a preparar nuestro vestido de baño, a preparar nuestro sombrero, nuestros zapatos adecuados para podernos meter al mar y a disfrutar. Bueno, ya en a esta altura, yo estuve hace 3 años, más o menos por esta fecha, si Juan lo recuerda, nos fuimos como el 3 de julio o 7 de julio, y recuerdo que la temperatura a las 6 de la tarde en el Mar Muerto, cuando nos íbamos a meter, estábamos sobre los 40 grados. Pero imagínense, a las 6 de la tarde, entonces fue delicioso. Bueno, gozamos, yo creo que las mejores fotos, ¿cierto, Juan?, que yo tengo en el Mar Muerto fue en esa oportunidad. Tuve la oportunidad de estar con el grupo Renuevo y uno de los peregrinos llevó un dron, Víctor, de la ciudad de Caquetá, con su esposa Yolanda también, y maravilloso. Yo creo que las mejores fotos de mi vida están ahí en ese dron, desde en el Mar Muerto. Fue, mejor dicho, queridos oyentes, espectacular, fue un tiempo maravilloso. Entonces estaremos entrando ya a la frontera terrestre, estaremos atravesando ya Egipto, Israel, y estaremos entrando por el Mar Muerto. Así que la porción del Mar Muerto es Isaías capítulo 43, versículo 19. ¿Y qué nos enseña Isaías 43, versículo 19? Recordemos que en el Mar Muerto, todo lo que flota en este lugar, pues representa aún nuestra vida y nuestro pasado. Recordando que son temporadas, no significa que nos vamos a quedar toda la vida allí. Por eso Isaías capítulo 43, versículo 19, nos da la promesa del Señor que aquí Él hace cosas nuevas. He aquí, yo hago cosa nueva, pronto saldrá la luz. No la conoceréis. Otra vez abriré caminos en el desierto y ríos en la soledad. Así que, queridos oyentes, cuando estemos ahí flotando en el Mar Muerto, ya saben, ahí con todo el corazón estaremos recordando que Dios hará cosas nuevas en usted y en mí. 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Con todo esto en la mente y en el corazón, les dejo entonces con nuestra siguiente sección de nuestro programa, Nutrientes para el Alma, con el director Juan Carlos Gaviria.
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7: Bueno, muy bien, Yoli, muchas gracias por tu espectacular sección. Claro, siempre muy especial, manejando tu vida, mi vida y nuestras vidas. Bueno, y aprendiendo tantas cosas allí maravillosas. De verdad, pensar siempre en lo bueno, no detenernos en las cosas malas, en los problemas. Siempre pensar que cada vez hay una oportunidad para avanzar en la vida, para lograr las metas, para lograr los sueños. Bueno, para ver la voluntad de Dios, que es buena, agradable y perfecta. Así es como tiene que ser. Debemos enfrentar cada desafío, cada meta, cada obstáculo. Bueno, aún en medio de las tristezas, de las derrotas, de ahí también salen las victorias, las alegrías, bueno, los buenos regalos que Dios tiene para cada uno cuando nos esforzamos, cuando realmente aplicamos de ser valientes. Como dice Josué capítulo 1, del versículo 7 al 8, inicia diciéndonos: mira que te mando que te esfuerces y que seas valiente. La vida es para los esforzados y para los valientes. Bueno, así nos dice Dios y nos promete allí en el versículo 8 de Josué 1 que todas las cosas saldrán bien y seremos prosperados en todas las cosas y todo nos saldrá muy bien. Por eso quiero invitarles aquí Nutrientes para el Alma. 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Continuamos aquí nuestra sección, bueno, aquel tema que estamos trabajando tan especial, como lo es el servir, el servicio. El servicio nos lleva a no quedarnos quietos, nos lleva a emprender, nos lleva a insistir, persistir y no desistir. El servicio nos lleva a estar activos, a estar ocupados, bueno, ayudando a una persona, ayudando al otro, en medio de un mundo que está de verdad lleno de muchas diferencias, ¿no? De muchas desigualdades en todo aspecto. Y bueno, si uno tiene la oportunidad de ayudar a una persona que lo necesita, si uno tiene la oportunidad de servirle a una comunidad, a una o a muchas personas, pues tenemos que hacerlo. Y en el servicio, pues se necesita diligencia, se necesita acción, se necesita no quedarnos quietos y buscar el momento preciso para actuar y hacer las cosas de la mejor manera. Para servir, estábamos estudiándolo en nuestro programa anterior, se requiere, se necesita, es indispensable la inteligencia, es indispensable la sabiduría, es necesario la bendición.

nuestra vida. Por eso recordemos Deuteronomio capítulo 8, versículo 2. Y te acordarás de todo el camino por donde te ha traído el Señor tu Dios. Estos 40 años en el desierto, para afligirte, para probarte, para saber lo que había en tu corazón, si habías de guardar o no sus mandamientos. Bueno, el fin del discurso entonces es este, si habías de guardar o no sus mandamientos. Cuando guardamos los mandamientos, cuando guardamos los preceptos, cuando guardamos las palabras, los principios que Dios quiere que nosotros los guardemos en el corazón, pues si nosotros hacemos esto, podemos experimentar y mantener la bendición espiritual, la bendición de Dios por los caminos, por donde quiera que vayamos, por el desierto, por en medio de los obstáculos, por en medio de las pruebas, por en medio de las aflicciones, por en medio de tantas cosas, bueno, que nos puede presentar la vida, pero ante las cuales Dios nos promete que somos más que vencedores, que sí, que todo lo podemos en Cristo que nos fortalece. Y esa bendición es la que nos asegura que las cosas buenas de Dios serán para nosotros. Jesús nos dijo, yo he venido para que tengan vida y para que la tengan en abundancia. Es una vida especial, es una vida sobrenatural, es una vida que sobrepasa las emociones, los sentimientos, es una vida que sobrepasa las tristezas, los dolores, las derrotas, y aun que nos ayuda a mantenernos aún en medio de las alegrías y de las victorias, mantenernos humildes, mantenernos sencillos y mantenernos siempre con una actitud de servicio. Se necesita experimentar y mantener la bendición espiritual, la cual trae para nosotros riquezas como un don de Dios, la cual entrega para nosotros semillas para sembrar, semillas que nos darán grandes cosechas. Y hablando de las riquezas, bueno, pues vemos lo que dice Eclesiastés 5:19, asimismo a todo hombre a quien Dios da riquezas y bienes y le da también facultad para que coma de ellas y que tome de su parte y también que goce de su trabajo, esto es un don de Dios, es una bendición de Dios, la riqueza de la bendición que es un don de Dios, bueno, es para hacerme vivir la vida de mejor manera. Y las semillas, también lo veíamos en Isaías 55, versículo 10 al 11. Porque como desciende de los cielos la lluvia y la nieve, y no vuelve allá, sino que riega la tierra y la hace germinar y producir. Y da semilla al que siembra, y da pan al que come. Así será mi palabra que sale de mi boca. No volverá a mí vacía, sino que hará lo que yo quiero y será prosperada en aquello para que la envíe. Bueno, Dios nos da entonces, a través de su bendición, nos da las riquezas como un don de Él para disfrutar y gozar del trabajo y de la vida, de lo que Él nos permite hacer. Y nos da la semilla para nunca dejar de sembrar, para nunca dejar, ¿cierto?, de hacer aquellas cosas que luego nos darán cosechas, porque la semilla que se siembra va a crecer, va a florecer, va a fructificar y va a dar cosechas. Y esto en medio de todo lo que es el servicio. Cuando nosotros servimos, vamos a ver las riquezas, Señor, las riquezas del Señor, las riquezas de Dios. Cuando nosotros servimos, vamos a ver las semillas de Dios, vamos a ver la bondad de Dios en nuestras vidas. Y algo maravilloso, vamos a experimentar la alegría y el gozo cuando servimos. Eclesiastés capítulo 3, versículos 12 y 13 nos dice, yo he conocido que no hay para ellos cosa mejor que alegrarse y hacer bien en su vida. Y también que es don de Dios que todo hombre coma y beba y goce el bien de toda su labor. Cuando nosotros
servir.

0: Servimos con alegría, servimos con disposición, servimos con humildad, con ánimo pronto, entonces podemos también gozar, experimentar la alegría de todo lo que podemos servir. No se experimenta tristeza ni dolor, sino que se experimenta la alegría, el gozo de Dios en toda nuestra labor del servicio. Por eso hacemos todo con un propósito especial, ese propósito que es de Dios, el propósito de Dios, y uno debe vivir siempre con un propósito en esta vida, y mucho mayor si son los propósitos de Dios. Y el mayor propósito de Dios para la vida de cada uno de nosotros es que vivamos para servir y sirvamos con todo nuestro corazón. El servicio también requiere entonces, aparte de estos elementos que acabamos de mencionar, el servicio requiere, aparte de la inteligencia, aparte de la sabiduría y aparte de la bendición de Dios que trae para nosotros las riquezas y las semillas, pues el servirle, el servir en la vida requiere de tener ánimo voluntario, tener el ánimo siempre arriba, no bajar el ánimo, no dejarnos achantar, como decimos por aquí en Colombia, no dejarnos llenar de tristeza, no desanimarnos, sino tener el ánimo arriba, ánimo voluntario. Dice en primer libro de Crónicas 28, del 9 al 10, y tú, Salomón, hijo mío, bueno, reconoce al Dios de tu padre y sírvele con corazón perfecto y con ánimo voluntario. Porque Dios escudriña los corazones de todos y entiende todo intento de los pensamientos. Si tú le buscares, lo hallarás, mas si tú lo dejares, él te desechará para siempre. Mira pues ahora que Dios te ha elegido para que edifiques casa para el santuario. Esfuérzate y hazla. Sirve entonces, dice aquí el manual de la vida, sirve siempre con ánimo voluntario. Es el ánimo que debe estar siempre arriba, con todo el esfuerzo, con toda la valentía, con toda la entrega, con toda la diligencia, aún como lo mencionaba hace un rato Yoli, bueno, siempre con esa esperanza de que todo va a salir bien. No amargarnos ni quedarnos hundidos en la preocupación, en la angustia, en el que no se puede, sino con el ánimo arriba de que todo se puede lograr. Todo se puede obtener cuando nosotros dedicamos nuestra vida a servir, a estar ocupados, no preocupados. Preocupados es el que no se ocupa en lo que se tiene que ocupar. Entonces se preocupa, es decir, se desanima, no le coloca el entusiasmo que se necesita a las cosas, se preocupa, no se ocupa y se angustia, se estresa, se deprime, mejor dicho, hasta se enferma. Pero se necesita es estar bien activo, bien ocupado, con todo el ánimo voluntario, con toda la voluntad que se requiere. De tal forma entonces que Dios nos lleva y nos invita a servir en nuestra vida en lo que Él nos ha colocado. Bueno, cualquiera que sea su trabajo, todos los trabajos son dignos, todos los trabajos producen, todos los trabajos nos traen alegría, pero hay que estar ocupado, hay que estar activo, no podemos perder el tiempo en el ocio, en la pereza, en el despropósito. Tenemos que ocuparnos de la mejor manera en el talento que usted tenga. Claro, en ese don que Dios le ha regalado. Bueno, en la oportunidad que le den en una empresa, en un trabajo. Sirva. No se quede quieto. Fuimos llamados a servir. Servir, a ayudarle a alguien que está caído, levántelo. Ayudarle a alguien allá lo que lleva y que es pesado, ayúdelo, sirva. No hay mejor cosa en la vida, no hay mejor actitud en la vida, no hay mejor decisión que la de servir. No se quede quieto, es tiempo entonces de movernos, es tiempo de actuar, es tiempo de ocuparnos, es tiempo de servir. Pero recuérdelo siempre, mi querido oyente de AMPM, siempre dispuestos a servir con ánimo voluntario, con la inteligencia espiritual, con la sabiduría espiritual, con la bendición espiritual que viene de Dios. Y créame que la vida será diferente para todos nosotros. Vamos a ser parte de la solución y no parte del problema. Le invito para que cerremos nuestros ojos y le demos gracias a Dios. Y le digamos: Señor, yo quiero ser una persona que sirva. Yo quiero ser una persona útil para mi vida, para mi propia familia, útil para mi comunidad, útil en mi trabajo, en lo que me corresponda hacer, Señor. Yo quiero servir con todo mi corazón. Primeramente quiero servirte a ti, Dios, conociendo de ti, Señor, estando en tus caminos, Señor, estando en tu obra preciosa, servir allí donde está tu casa, Señor, y servir en donde tú me has colocado a trabajar, a producir, a fructificar, porque tú me diste las semillas para sembrar y para cosechar, porque tú me diste de tu riqueza, Señor, para gozarme, para alegrarme en el trabajo, en la labor del servicio que tú me has dado. Gracias porque tú nos vas a ayudar de aquí en adelante a hacer muchas cosas para tu gloria, Padre, a servir con mucha alegría, con mucho ánimo, Señor, con todo lo que tú colocas en nosotros, para agradarte siempre, Padre, en el nombre de Jesús y en el Espíritu Santo. Amén. Mis queridos oyentes de AMPM, ya saben, los esperamos mañana en nuestro próximo programa aquí en AMPM. Muchísimas gracias por su amable compañía. Que el Señor les bendiga rica
1: y abundantemente.
0: Chao.
1: Bye.

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1: En Colmundo son las 4:59 minutos.
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3: Muy buenos días, bienvenidos a Teoterapia y Meditación, el primer espacio del día en torno a Dios. Continuamos con nuestra serie, Lo que Dios requiere. Esta semana nos estamos dedicando a Primera de Tesalonicenses 5, a partir del versículo 16. El lunes compartimos ese versículo, ayer el 17, hoy el 18. Recordemos, estad siempre gozosos, dice el 16. El 17, orad sin cesar. Y ahora dice este versículo 18, dad gracias en todo, porque está la voluntad de Dios para con vosotros en Cristo Jesús. Mira lo que estamos viendo. Algo interesante aquí que Pablo expresa a través de versículos muy cortos como los de los días anteriores, los del lunes y el martes. Dad gracias en todo. Esto es lo que llamamos una vida espiritual. Una vida espiritual es una vida gozosa, una vida de constante oración, una vida de gratitud. Pero aquí dice, dad gracias en todo. Constante en ello también. Constante en la gratitud. Me habla acerca de una vida de gratitud. Esa es una vida espiritual. Ahora, para comenzar, dar gracias en todo. No dice dar gracias por todo. No, dar gracias en todo. La gente se confunde, por cierto. ¿Por qué? Porque leen muy ligeramente, muy rápidamente este pasaje. Dar gracias en todo, no por todo, vamos a ver. Efesios capítulo 5, nuevamente Pablo se está apoyando por medio de otras cartas lo que él escribe aquí. El versículo 19 y aún el 20 expresa, hablando entre vosotros con salmos, con himnos y cánticos espirituales, cantando y alabando al Señor en vuestros corazones, dando siempre gracias por todo al Dios y Padre, en el nombre de nuestro Señor Jesucristo. Ah, ahora dice, por todo. Ve lo que expresa aquí Pablo. Dando siempre gracias por todo al Padre. Entonces, complementa. Dad gracias en todo. No por todo, como vemos en 1 Tesalonicenses 5:18, sin embargo, en Efesios 5 dice, dar gracias por todo. Ahora, también llama la atención algo. Esta es la voluntad de Dios, que ustedes dan gracias por todo. Pero aquí ya me habla de a quién he de darle gracias yo por todo. He de darle gracias es a nuestro Padre Celestial. En el nombre de nuestro Señor Jesucristo. Entonces me habla acerca de, por ejemplo, de cántico en el corazón. Es algo lo cual, pues es una temática porque por allí compartimos en un pasado no cercano. Que haber cántico en mi corazón. Ahí es donde ha de estar. Pero me expresa dando gracias. O sea, que mis cánticos, mis himnos, la música, lo que yo expreso por medio de mi boca, esa música que está en el corazón, las canciones, como expresa aquí, mi alabanza a Dios debe ser de gratitud por todo, pero ¿a quién? Al Padre. Hay gente que dice, es que la gratitud es importante, salga usted al campo y verá, y dele gracias, y de gracias. La pregunta es, ¿a quién? Siempre me he formulado esa inquietud, esa pregunta. Hay gente que no tiene a quién darle gracias. Y por definición, la gratitud siempre se expresa a alguien. Entonces, si bien suena muy bello y suena muy poético aquellos que dicen, de gracias por todo, no expresan a quién. Pues es incompleto, suena bien. Y la gente de una manera ciega, casi que embrutecida, ay, eso tan bello, sí, la gratitud, sí, pero ¿a quién? ¿A quién? Claro. Y aquí concretamente dice, a Dios, al Dios y Padre. Entonces, doy gracias en todo. A Dios en todo. Expresa en todo momento, por ejemplo. O sea que cuando dice dar gracias en todo, significa una vida constante de gratitud. A eso se me refiere. Aquí no dice por todo, sino en todo. Una vida constante de gratitud. En todo momento, en toda circunstancia, en toda dificultad, en todo logro también, en todo traspiés que yo he tenido. Por eso esta frase, dar gracias en todo, el apóstol Pablo, es tan significativa. Pero eso no obvia que también yo dé gracias por todo, pero ¿a quién? Al Dios y Padre de nuestro Señor. Dar gracias en todo, al Dios, claro, y por todo, al Dios y Padre de nuestro Señor. Y siempre he de hacerlo así. En el nombre de nuestro Señor Jesucristo. Colosenses 3:15. Nuevamente Pablo. Y la paz de Dios gobierne vuestros corazones, a la que asimismo fuisteis llamados en un solo cuerpo. Y sed agradecidos. Hay que vivir agradecidos. Claro, hay que ser agradecidos. ¿Pero con quién? Nuevamente. Ser agradecidos con Dios. Ser agradecidos con aquel de quien viene la paz. Que la paz de Dios sea la que gobierne mi corazón. Y yo he sido llamado, sí, a un solo cuerpo, del cual pues Él es la cabeza. Y usted y yo formamos parte del cuerpo de Cristo. Y nuevamente, sed agradecidos. Mire que lo pone también como mandamiento. Dad gracias en todo. Y ahora Pablo expresa, y sed agradecidos. Recordemos, dad gracias en todo momento. En todo tiempo, por cierto, también habla del tiempo. Ese en todo involucra en todo tiempo. O sea, el ser constante. Mi vida ha de crecer poco a poco. Yo voy creciendo espiritualmente y voy creciendo. Y la gratitud me lleva a crecer. En todo momento, pero también en toda circunstancia. Y dale gracias por todo al Dios y Padre de nuestro Señor. Colosenses, nuevamente Colosenses, el capítulo siguiente, el 4, versículo 2. Perseverad en la oración, velando en ella con acción de gracias. Este pasaje lo vimos ayer, por cierto. La oración ligado al velar. Pero dice, velando en ella con acción de gracias. Siendo constantes en la acción de gracias. La acción de gracias debe acompañar nuestra oración siempre. Siempre debe acompañar su oración. Independiente de cuál sea esta, de cuáles sean sus palabras. Es más, una oración sin acción de gracias es incompleta. O sea, ¿qué pasa con una oración así? Una oración que carece de acción de gracias. Un cántico, como ya lo hemos visto, que carece, que obvia la gratitud, pues entonces, ¿qué tipo de cántico es? ¿Qué tipo de alabanza es? Filipenses 4, 6 y 7, nuevamente Pablo, por nada estéis afanosos, sino sean conocidas vuestras peticiones delante de Dios, en toda oración y ruego, con acción de gracias. ¿Se han dado cuenta? Con acción de gracias, siempre, no puede nunca faltar. Y miren Pablo cómo lo pone, porque cuando uno está afanoso, como dice aquí este término, cuando yo estoy afanoso, estoy angustiado, le pido a Dios, Y como tengo y como estoy afanoso, estoy un poquito atribulado, necesito que Dios me responda rápido, obvio la acción de gracias. Pues dice, pues nada estéis afanosos. Y continúa, y la paz de Dios, aquella paz que ya vemos, que es la que debe gobernar nuestro corazón, claro, sobrepasa todo entendimiento, guardará vuestros corazones, vuestros pensamientos en Cristo Jesús, la paz de Dios. Una y otra vez se insistió en algo. La gente cree que la oración es el medio para una respuesta, pero tantas veces la oración es la respuesta. Hablando de la oración, difícilmente yo puedo hablar, por ejemplo, hoy, de este punto de la acción de gracias sin hablar de la oración, que lo hablamos ayer, o incluso del gozo, que lo hablamos el día lunes. La gratitud debe formar siempre parte de nuestras oraciones. O sea, no solo dar gracias cuando algo se recibe. A uno le enseñaron, claro, a que dé gracias cuando usted recibe un favor o cuando alguien hace por usted. No. Con Dios no es así. No. Es que solo doy gracias cuando Dios me lo concede. De lo contrario, para nada. No, dé gracias. Es más, dé gracias antes de obtener lo que usted recibe. Dele gracias a Dios. ¿Saben cómo se llama eso? Fe. El Salmo 100, versículos 4 y 5. Este es un cántico que, por cierto, de vez en cuando se canta. Es un cántico antiguo, un salmo que antes se expresaba, se cantaba. Muy lindo, por cierto. Pero estos versículos 4 y 5 expresan: entrad por sus puertas con acción de gracias, por sus atrios con alabanza. Alabadle, bendecid su nombre, porque el Señor es bueno, porque para siempre su misericordia y su verdad por todas las generaciones. Dale gracias a Dios. Yo entro a su presencia. Entra por sus puertas. O sea, la oración es aquella puerta que yo tengo ante Dios, con acción de gracias, con alabanza, bendiciéndole. ¿Y por qué? Porque Él es bueno. Dele gracias a Dios. Porque Él es misericordioso. Entonces vemos algo en estos tres versículos que hemos compartido estos tres días. Primera de Tesalonicenses 15. Los versículos 16 al 18. Este último que lo vemos el día de hoy. Lo resumimos. Una vida espiritual es de gozo, de oración, de gratitud constante. Vamos a orar. Es la gratitud. Y por eso yo hoy te doy gracias. Te doy gracias porque tú eres bueno. Te doy gracias porque tu misericordia es para siempre. Te doy gracias porque en ti está la verdad. Y tu verdad es por todas las generaciones. Tu verdad trasciende todas las generaciones. Señor, la oración. Oh Dios, la oración, el gozo y la acción de gracias. Ello es aquello que forma, moldea mi carácter. El carácter de una persona espiritual. Y la gratitud nunca puede faltar. Nunca en mi oración. Y si ha faltado en su oración, en algún momento en su vida, Señor, perdóname. Perdóname, Dios. Porque no he entendido en qué consiste el gozo, en qué consiste la oración y la gratitud. Gracias, Dios, porque tú eres bueno. Gracias porque tú me respondes, pero de acuerdo a tus tiempos, de acuerdo a tu voluntad y lo que sabes que es bueno para mí. Amén. Muchas gracias por acompañarnos en este día y muchas gracias a todos aquellos medios que transmiten este programa y lo han venido haciendo todos los días, desde pandemia, desde cuando iniciamos. A Colmundo Radio, aquí en Colombia, el Puerto Noticias, en el Puerto Más Bello del Perú, en Hilo, Guayú Estéreo, en la bellísima Guajira colombiana. Corriente del Jardín, bajo Cauca colombiano, Platino Estéreo. Como siempre, si este programa ha sido útil para usted, regálenos un me gusta en su dispositivo y comparta con otras personas este programa, personas que lo pueden necesitar. Nos encontramos mañana nuevamente, como siempre, a las 5 a.m. hora Colombia. Que tengan un feliz día. Dios los bendiga.
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1: En Colmundo son las 5:30 minutos.
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0: Dios nunca abandona a quien decide seguir creyendo. Y recuerda esto, que aún en el silencio, Dios sigue obrando a favor de sus hijos. Hola, hola, ¿qué tal mi querida y hermosa familia de Colmundo Radio, la radio que te acerca? Les doy la más cordial bienvenida a este maravilloso programa Despertando Corazones. Sí, esta es la hora de hacer esa llamada para enviar ese mensaje y decirle a todos nuestros contactos, pilas, pilas, conéctate, que ya empezó el programa. Mi nombre es Edgar Jaime, la voz de la esperanza, y cada día que pasa le doy gracias a Dios por poder compartir con ustedes este tiempo, estos mensajes, estas reflexiones, claro que sí. Saludo a nuestra audiencia que cada vez es más numerosa, gracias por compartirnos, por comentarnos cada mensaje que usted deja ahí en nuestras redes, es muy pero muy importante. Ojalá siempre lo hagan y ojalá compartan estos mensajes a muchas personas que sé que lo van a disfrutar, mensajes necesarios para vivir bien. La vida nos enseña muchas cosas. A veces las cosas se rompen, sí, a veces se rompen. Deja de esforzarte por mantenerlas pegadas. Deja que la gente se enoje, también tiene derecho de enojarse. Deja que te critiquen, también lo van a hacer siempre. Su reacción no es tu problema. Deja que todo se derrumbe, a veces es necesario que pase. A veces es necesario que esto suceda. Y no te preocupes por el después. ¿A dónde iré? ¿Qué voy a hacer? Lo que está destinado para irse se irá de todos modos. Lo que tenga que quedarse seguirá estando ahí. Lo que se va siempre deja un espacio para algo nuevo. Esa es la vida. Y nunca pienses que ya no hay nada nuevo para ti. Solo tienes que dejar y soltar todo lo que se debe ir. Dios siempre te dará otra oportunidad. Toda crisis tiene tres cosas: una solución, una fecha de vencimiento y una gran enseñanza para tu vida. Estamos en Despertando Corazones y ahora prepárate para las cosas curiosas que tiene la palabra de Dios.
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0: Muy bien, llegamos a esta bonita sección que tiene por título El Rincón de las Curiosidades. Hoy vamos a ver datos curiosos sobre una mujer llamada Lidia, así como escuchas, Lidia. Y aquí tienes cuatro curiosidades, cuatro aspectos importantes sobre esta mujer. ¿Quién fue Lidia? Primer aspecto. Lidia fue la primera mujer que aceptó el Evangelio en Europa. Eso es tremenda curiosidad. Primera mujer que aceptó el Evangelio en Europa. Con ella inició una nueva etapa en la expansión misionera del cristianismo. Eso lo puedes ver en Hechos capítulo 16, versículo 14. ¿Quién fue Lidia? Segundo aspecto, fue vendedora de púrpura. La púrpura era como un tinte costoso asociado a la realeza, a gente muy influyente, muy importante, lo que indica que Lidia probablemente tenía recursos y buena posición económica. Un tercer aspecto. El Señor abrió su corazón para que respondiera al mensaje de Pablo, una expresión única que muestra la obra soberana de Dios en la salvación. Y un cuarto aspecto, Lidia hospedó a Pablo, nada más y nada menos hospedó a Pablo y a su equipo, transformando su hogar en un centro misionero para la iglesia. Esa historia tan bonita la ves en Hechos 16, verso 15, ella mostró inmediata hospitalidad y servicio al Señor. Estamos en Despertando Corazones y ahora el mensaje central.
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0: Bueno, llegamos a la parte más importante, cuando abrimos la palabra de Dios y podemos disfrutar de toda la sabiduría y el conocimiento que viene de lo alto. Por eso papel y lápiz y Biblia bien abierta, porque hoy les voy a hablar bien bonito de mi papá Dios. Y el título de nuestro mensaje, cuando el milagro toca la puerta. ¡Qué maravilla, qué maravilla! Todos estamos esperando un milagro, todos estamos orando por algo, todos estamos clamando a Dios, estamos ayunando por algo. Hoy vamos a hablar de lo que es creer y confiar en Dios. Sí, porque son dos pasos fundamentales, pero distintos. Creer es la convicción de que Dios existe y es real. Confiar es la acción de entregarle el control. Es decir, comprometerse con Él y depender de su voluntad, que es buena, agradable y perfecta. Especialmente en los momentos difíciles. Eso es confiar. Hoy vamos a hablar entonces de una historia muy bonita, y vamos a aprender a cómo confiar en la bondad de Dios en circunstancias difíciles. Cómo confiar en Él cuando seguramente no comprendemos lo que está pasando, cuando no se vislumbra una solución. Y estas preguntas pues son válidas y son muy humanas, pero ¿qué ocurre cuando Dios responde a nuestras peticiones y nos cuesta creer el milagro? Que eso también pasa. Hoy voy a hablarles de un milagro que ocurrió con el apóstol Pedro. Pedro estaba preso. Estamos ya, si te puedes ubicar en Hechos capítulo 12. Pedro estaba preso y toda la iglesia estaba orando por un milagro. ¿Para qué? Para que recuperara la libertad. Ese era el milagro. Esa era la petición de toda la iglesia. Y vamos a leer Hechos capítulo 12, versículo 5. Así que Pedro estaba custodiado en la cárcel. Pero la iglesia hacía sin cesar oración a Dios por él. Qué bonito cuando la iglesia se une a orar por milagros, por respuestas. Eso estaba pasando. Pedro estaba encarcelado, estaba preso. Todos sus hermanos en la fe se reunían para orar por él. La oración, el clamor de la iglesia llegó a Dios. Dios escuchó ese clamor, Dios escuchó esa oración. El milagro se dio y Pedro fue liberado por un ángel de una manera sobrenatural. Y sigamos leyendo ahí en el versículo 6 de Hechos 12. Hechos 12, verso 6 dice: y cuando Herodes le iba a sacar, aquella misma noche estaba Pedro durmiendo entre dos soldados. Imagínense cómo estaba. Sujeto con dos cadenas y los guardas delante de la puerta custodiaban la cárcel. O sea, era imposible que él saliera. Y aquí que se presentó un ángel del Señor. Y una luz resplandeció en la cárcel y tocando a Pedro en el costado, le despertó diciendo: levántate pronto. Y las cadenas se le cayeron de las manos. Le dijo el ángel: cíñete y átate las sandalias. Y lo hizo así. Y le dijo: envuélvete en tu manto y sígueme. Y saliendo le seguía, pero no sabía que era verdad lo que hacía el ángel, sino que pensaba que veía una visión. Habiendo pasado la primera y la segunda guardia, llegaron a la puerta de hierro que daba a la ciudad, la cual se les abrió por sí misma, y salidos pasaron una calle y luego el ángel se apartó de él. O sea, Pedro recuperó la libertad. Toda la iglesia estaba orando por él. Pero aquí viene un detalle bastante interesante, bastante curioso. Muchas veces pedimos a Dios un milagro y cuando Dios responde, nos cuesta creer lo que pasó. Por eso sigamos leyendo a partir del verso 12. Recuerde que estamos en Hechos 12, versículo 12. Y habiendo considerado esto, llegó a la casa de María, la madre de Juan, el que tenía por sobrenombre Marcos, donde muchos estaban reunidos orando. O sea, la iglesia oraba, en las casas oraban. ¿Por qué? Por la liberación de Pedro. Verso 13. Cuando llamó Pedro a la puerta del patio, salió a escuchar una muchacha llamada Rode, la cual cuando reconoció la voz de Pedro, de gozo no abrió la puerta. Ojo, de gozo no abrió la puerta, sino que corriendo adentro, dio la nueva de que Pedro estaba a la puerta. O sea, el milagro estaba en la puerta. Y ellos le dijeron, estás loca. Pero ella aseguraba que así era. Entonces ellos decían, es su ángel. Mas Pedro persistía en llamar y cuando abrieron y le vieron, se quedaron atónitos. Pero él, haciéndoles con la mano la señal de que callasen, les contó cómo el Señor le había sacado de la cárcel y dijo, haced saber esto a Jacobo y a los hermanos. Y salió y se fue a otro lugar. Qué bonita historia. Es de estos, de estas historias que a veces uno lee, pero como que no profundiza. Hay una gran diferencia entre pedir un milagro y creer que el milagro llegará. Muchos hijos de Dios oran, ayunan, claman, muchos lloran, derraman lágrimas delante de Dios, pero cuando la respuesta comienza a manifestarse, aparecen las dudas, los temores, las preguntas. ¿Será que sí? ¿Será que sí se me va a dar ese milagrito? ¿Es posible estar orando por algo y al mismo tiempo no creer completamente lo que Dios hará? Por eso la Biblia nos dice en Santiago 1, verso 6, pero pida con fe, no dudando nada. Hay oraciones que están llenas de dudas, más de dudas que de fe. La fe verdadera no es solamente hablar con Dios acerca de un problema. La fe es esperar que Dios intervenga. La fe es mirar esas cosas imposibles y seguir creyendo. La fe es caminar cuando todavía no se ve camino. Eso es fe. La fe es confiar cuando todavía no hay evidencias. Eso dice Hebreos 11, verso 1. Es pues la fe, la certeza de lo que se espera, la convicción de lo que no se ve. Y volvamos al tema, al caso. Toda la iglesia estaba orando por Pedro. Pedro estaba en medio de dos guardas encadenado. Pedro estaba en prisión. Las puertas totalmente cerradas. Los soldados vigilaban. Las cadenas lo ataban. Todo parecía perdido. Pero mientras la iglesia oraba, Dios ya estaba obrando. Un ángel descendió. Las cadenas cayeron. Las puertas se abrieron. Pedro fue libre. Y cuando llegó a la casa de oración, encontró algo sorprendente. Los que estaban orando por ese milagro tuvieron dificultades en creer que el milagro había llegado. ¿Cuántas veces pasa eso? Dios actúa con una oración, con un clamor, con una petición. Pero las dudas empiezan en nuestra mente. Sin embargo,

en Él. Para ser amigos de Dios hay que creer que Él existe y que sabe premiar a los que buscan su amistad. Entonces, aquí vemos una fe sencilla. Una fe sencilla de aquella mujer, Rode, que reconoce la mano poderosa de Dios. Cuando ella reconoció la voz de Pedro, Rode no vio primero a Pedro, ella escuchó su voz. La fe funciona exactamente así. Primero escuchamos la voz de Dios y luego vemos su obra. Muchas veces queremos ver para creer, pero Dios nos enseña a creer para ver. Recordemos lo que Jesús le dijo a Marta, allá en Juan capítulo 11, verso 40. No te he dicho que si crees, verás la gloria de Dios. Jesús no dijo, si ves, creerás. Él dijo, si crees, verás. La fe siempre precede al milagro. Veamos la fe sencilla de aquella joven, de aquella mujer. Rode no era una figura importante, no era una predicadora, no era una líder reconocida, era una joven sencilla que ayudaba en aquella casa. Sin embargo, fue la primera en entender lo que Dios estaba haciendo. Dios ama personas sencillas. La sencillez de corazón permite reconocer mucho más rápido la voz de Dios. Mientras otros analizaban, ella creyó. Mientras otros discutían, ella celebró. Mientras otros seguramente dudaban, ella reconoció el milagro. Y muchas veces el conocimiento y la experiencia pueden hacernos analizar demasiado, pero la fe sencilla nos permite confiar. Dios busca corazones humildes que crean en su palabra. Muchas veces oramos a Dios con dudas y por eso nos cuesta creer. Y me llama la atención que la iglesia estaba reunida orando fervientemente por ese milagro. Sin embargo, cuando Rode anunció que era Pedro el que estaba afuera, le dijeron, estás loca, qué contradicción. Estaban pidiendo un milagro, pero no estaban preparados para recibirlo. Y muchas veces hacemos exactamente lo mismo. Oramos por un empleo, pero cuando aparece, pensamos que no somos capaces. Oramos por la restauración familiar, pero seguimos hablando como si nada fuera a cambiar. Oramos por sanidad, pero seguimos viendo los resultados médicos y anulamos la bendición, anulamos el milagro. Estamos siendo dominados por el temor. Oramos por provisión, pero seguimos pensando que Dios nos abandonó. Muchas veces nuestra fe alcanza solo para pedir, pero no alcanza para esperar y para recibir. Recordemos que Dios es un papá. Dios es un papá y sigue actuando. Dios sigue actuando. Pero ¿saben qué es lo más bonito? Que la historia no termina ahí. Pedro siguió tocando. Pedro persistía en llamar. Hechos 12, 16. Pedro seguía insistiendo. Él no se quedó ahí con la puerta cerrada. Y este es uno de los detalles más bonitos. Mientras ellos allá le decían loca a la niña, mientras ellos dudaban, mientras debatían, Pedro seguía tocando la puerta. Y esto nos enseña algo maravilloso acerca de Dios. Que Él es fiel. Que Él es fiel. Que Él no cancela su poder. Él no limita su capacidad de actuar a pesar de que somos tan frágiles nosotros. Dios había respondido la oración antes de que ellos lo entendieran. Dios ya está trabajando en tu necesidad. Dios ya está abriéndote puertas, créelo. Dios se está moviendo, está manejando ese problema, esa circunstancia, esa adversidad. Dios ya está preparando respuestas para bendecirte. Pero muchos hijos de Dios siguen mirando únicamente el problema, la puerta cerrada. Quizás hoy ya Dios comenzó a responder aquello que llevas meses orando. Tal vez la respuesta no llegó como la imaginabas. Tal vez llegó de una manera diferente, pero Dios sigue tocando la puerta. Rode, aquella muchacha, tuvo una reacción extraordinaria cuando escucha la voz de Pedro. Ella se llenó de alegría y la Biblia dice que fue tanta la emoción que se le olvidó abrir la puerta. Su alegría fue mayor que su protocolo, su gozo fue más grande que la lógica. Ella estaba contemplando la evidencia de que Dios estaba contestando la oración que se estaba haciendo en esa casa. Es muy bonito recibir promesas, pero es aún más bonito verlas cumplidas.
Hay alegría cuando un hijo regresa a Cristo, a los caminos de Cristo, cuando

la enfermedad desaparece, cuando el matrimonio se restaura, cuando las puertas laborales se abren, cuando un vientre da a luz, un vientre que era infértil da a luz, cuando la deuda se puede cancelar, cuando la oración de años encuentra respuesta. Cada respuesta de Dios fortalece nuestra fe para la próxima batalla. Por eso el salmista dice en el Salmo 103, verso 2, bendice alma mía Jehová y no olvides ninguno de sus beneficios. Rode vio lo que otros no veían. ¿Saben por qué? Porque ella estaba dispuesta a creer en su sencillez. Por eso debemos desarrollar sencillez espiritual. Hay respuestas de Dios que pueden pasar frente a nosotros. Pasan frente a nosotros y no nos damos cuenta. Por eso les invito a orar. Vamos a orar, familia, vamos a orar. Bendito Dios, gracias. Gracias porque hoy nos enseñas a través de tu palabra, con mensajes sencillos, cosas grandes y maravillosas. Que debemos orar, pero debemos creer que Dios primeramente escucha y que Dios va a cumplir sus promesas. Cuando oramos con fe, aprendemos a reconocer la voz de Dios. Y esto debe producir en nosotros gozo y alegría, allí en el interior de nuestro corazón. Nunca permitamos que las dudas de otras personas apaguen nuestra fe. Porque muchos hijos de Dios lamentablemente se rinden antes de tiempo. Pedro seguía tocando la puerta. Y Dios sigue tocando la puerta de tu corazón. Sí, este mensaje es para ti que seguramente no has querido abrir la puerta de tu corazón para Cristo. Él dice, aquí yo estoy a la puerta y llamo. Por eso si me estás escuchando, repite conmigo, Señor Jesucristo, yo te necesito. Reconozco que tú moriste por mis pecados. Te pido que entres en mi vida como mi Señor y mi Salvador y que hagas de mí la persona que tú quieres que yo sea. Gracias, Señor. Gracias por tu amor y gracias por tu misericordia. Y quizá hoy también, para todos, hay una puerta que se está abriendo. Hay una puerta que está siendo tocada. Quizá la puerta que has pedido por meses, esa respuesta ya está en tu puerta. Quizá Dios ya está trabajando, está actuando, está haciendo aquello que parecía imposible. Simplemente dale las gracias a Dios y bendícele, porque Él es poderoso. Gracias, mi Señor, en el nombre de Cristo Jesús. Amén. Muy bien, familia, llegamos al final. Se fue rápido el tiempo, bonitas enseñanzas, ojalá las puedas compartir. Si las quieres volver a escuchar, entra ahí a YouTube, Despertando Corazones con Mundo Radio, ahí puedes encontrar nuestros temas, los descargas, y ojalá nos comentes, nos des tus sugerencias para nuevas temáticas. Recuerden que mi nombre es Edgar Jaimes, la voz de la esperanza, estoy en la ciudad de Barranquilla, en el sector de Alto Prado. Si tienes algún familiar, algún conocido cerca y quieres que lo atendamos, con mucho gusto lo haremos. Puedes enviarme un mensaje, un testimonio también, o una petición de oración, lo puedes hacer. Mi número telefónico es el 301-465-4317. Solo por favor mensajes, que para mí es mucho más fácil. Un abrazo fuerte y muchas bendiciones.

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2: Seis de la mañana en punto. Gracias por estar con nosotros aquí en ASB Noticias 6 AM. Originamos desde nuestra capital, Bogotá, para las estaciones de Colmundo Radio a nivel nacional y todas nuestras plataformas digitales. Anoche, mientras se jugaba el partido entre Colombia y el rival, porque ahora hay que hablar de los partidos son de 18 minutos, el presidente Gustavo Petro envió un trino de algo así, Germán, de unas 40 párrafos. Los que llaman hilo hoy en día, no soy muy ducho en el tema, pero dice que está listo para empalme, para irse a esa casa fría de Nariño, de la casa de Nariño, que deja la espada de Bolívar un poco más fría, y habló de su retirada y plantea y dice que va a ser una resistencia pacífica y que está listo para el empalme. Entre tanto, en Barranquilla muchas reuniones, ya mirando hojas de vida para los diferentes ministerios y diferentes cargos que van a ocupar o que va a ocupar el nuevo presidente, el señor Abelardo de la Espriella. Comienzan los nombres a sonar, que este, que el otro, los iremos contando día a día en este nuevo gobierno que empezará el próximo 7 de agosto. Y el mismo de la Espriella ya propone un ajuste fiscal, déficit de 4.8% en 360 días y crecimiento del 5%. Germán René Jiménez, buenos días, ¿cómo amaneció? ¿Cómo le ha ido?
3: Muy bien, muy bien.
2: Usted sí no se trasnocha por el fútbol.
3: No, me trasnocharon los ruidosos que estaban celebrando.
2: No me diga, ¿verdad?
3: Incluso en un conjunto residencial ya uno no puede disfrutar de dormir, porque la gente se emociona y celebra con ruido, pero bueno.
2: ¿Y mucho, qué más? ¿Vallenato qué ponen?
3: No, ruido, gritando.
2: Ah, Colombia, que
3: tal. Bubucelas y toda esa vaina, ¿no?
2: Oye, ¿esa bubucela de qué mundial fue, Alejandro?
4: En el de Sudáfrica.
2: El de Sudáfrica. No le escuché a Willy, a Alejandro, nada. Bueno,
3: el asunto es que si el presidente dice que está listo para el empalme, tácitamente está diciendo que acepta el resultado.
2: Entre líneas, ¿no?
3: Pero no me queda duda que el señor de la Espriella ya está gobernando. Ayer, promediando la mañana, aparece un primer boletín de prensa en donde él dice que adhiere a Escudo de las Américas.
2: Sí.
3: Entonces, para mí, él está gobernando y ya no le pone cuidado a lo que se diga o no se diga. El Consejo Nacional Electoral y la Registraduría ya dejaron claro lo que sucedió. Incluso aparecieron más votos a favor del señor de la Espriella. Y un asunto que estaba por definirse y finalmente se definió ayer y que tenía en vilo a la caficultura colombiana: la terquedad del gobierno saliente de tomar el control de los fondos parafiscales de la Federación Nacional de Cafeteros. Lo que se decidió entre el presidente de la Federación, los ministros de Agricultura y de Hacienda, es que eso va a quedar en manos del nuevo gobierno y la decisión se aplazó. Con eso, el gobierno pues entra en razón, por lo menos en eso, y la decisión se tomará ya en el gobierno del señor de la Espriella.
2: Pues, ¿a usted le parece que fue sano eso?
3: Claro, si se intervienen los fondos parafiscales de cualquier federación, hasta que no se tenga pruebas de que hay malos manejos, hasta que no haya una investigación y un culpable, a quien se le cause un perjuicio, no es a los directivos, es a los campesinos, a los productores agropecuarios que sacan de su producción para mantener esos fondos, porque así es que funciona.
2: Y por lo menos también hay que no reconocer, pero sí por lo menos admitir que no lo dejó amarrado, ¿no?
3: Claro, fue una decisión sensata de parte del gobierno saliente.
2: Y eso está bien, hay que mostrar cosas, ¿no? Y hay que hacer cosas. Alejandro Cortés, ¿cómo le va? Buenos días.
4: Buenos días, Andrés, para usted, para todos nuestros oyentes. Bueno, muy feliz por la victoria de la Selección Colombia, pero también en noticias importantes de otros temas. Sneider Pinilla, ex subdirector de la Unidad Nacional para la Gestión del Riesgo y Desastres, que es uno de los principales protagonistas en todo el escándalo de corrupción, uno de los mayores del actual gobierno, envió una carta a varios funcionarios de los Estados Unidos en la que manifestó su intención de reunirse con autoridades de ese país para entregar información relacionada con presuntos hechos de corrupción ocurridos en Colombia. La comunicación fue dirigida puntualmente a la congresista María Elvira Salazar y al senador Bernie Moreno, con copia al secretario de Estado de los Estados Unidos, Marco Rubio.
2: Germán, lo de Sneider Pinilla, ¿cómo le parece a usted esa carta? A veces llegan cartas, como dice la canción.
3: No, pero lo mismo se dijo el señor Olmedo. Ahora que ya se empezó a seguirle la pista a la señora Marta Peralta, entonces se acordaron que ella también tuvo algo que ver.
2: Pero es que lo que también dice el señor Sneider Pinilla, ¿no, Alejandro? Es que círculo cercano al gobierno.
4: Sí, señor.
2: Es la palabra que utiliza. El círculo cercano al gobierno, debe uno imaginar que está hablando del presidente y al ladito, ¿no?
3: Claro. Ahora que ya Gustavo Petro deje de ser presidente, se van a saber muchas cosas.
2: Qué vaina todo esto, ¿no, Germán? Antes tenemos país. Bueno, en Cali, ¿cómo le va, señor Andrés Muñoz?
5: Muy buenos días, Andrés. Saludo cordial a todos los seguidores y oyentes de ASB Noticias en Colombia y en el mundo. 20 grados centígrados en la capital vallecaucana. Pico y placa para el día de hoy. Placas terminadas en 5 y 6, desde las 6 de la mañana hasta las 7 de la noche. El aeropuerto Alfonso Bonilla Aragón funciona con total normalidad. El principal titular... Esto es como cuando usted va a un supermercado y toma un turno. Ya sí, la doctora Dilia sí. Francisca Toro hizo eso. Tomó el turnito y le dijo al gobierno entrante: hay prioridades para el Valle del Cauca. El doctor Abelardo del Espíritu, ya por favor, tenemos muchas problemáticas y tenemos que trabajar.
2: ¿Y qué turno será ese?
5: Muy buena pregunta.
2: Sí,
5: pero porque... yo creo que es de los primeros, imagínense. Alcaldes, gobernadores.
2: Eso es lo que usted cree, ¿no? Uno llega, me pasó ayer en una notaría,
5: sí, señor.
2: De primero en la fila, y entonces, tan, el documento, lo que se iba a hacer, salía primero, espera en la sala estaba llena. ¿De qué me sirvió ser primero en la fila para estar en una sala llena? Entonces, me acordé de usted cuando dijo el turno. Esos digiturnos, Germán, ¿quién se los inventaría? No. Es una cosa absurda lo de los... Bueno, ahí, anótelo en mi plan de campaña para el próximo, sí, el próximo cuatrenio después de...
5: Perfecto, listo.
2: Bueno,
5: digiturnos.
2: John Frey López en Medellín, ¿cómo le va? Buenos días.
6: Buenos días, Andrés. Oyentes, compañeros, gracias por... No sé qué tenía el paso a esta mañana. Amanecemos con 10 grados centígrados. Tenemos también muchas noticias. En la Universidad de Antioquia todavía habrá rector. A pesar de que ha habido pues detenciones y denuncias en este caso. Ya es la ciudad de la 517 votos más y se queda 454. De otro lado, también hubo accidentes en vías de Medellín que dejaron 3 muertos y 3 heridos en menos de 4 horas. También el gobernador de Antioquia, de Pensar Bolívar, en medio de la disputa con Carlos Suárez, estratega Abelardo Piella, que recordemos que dijo es un cobarde y usurpado. Escala su toque con estratega político de Abelardo precisamente con este tema. Eso más adelante lo vamos a estudiar. Es una noticia que tenemos por ahora desde la capital de la montaña.
2: 6:10 a.m. Gracias a John Freddy López. Le voy a pedir por favor a mis compañeros de transmisión, mis productores, digo mis productores, luego con cariño, mi productor visual, que es el señor Tatán, con el señor John Freddy López en la ciudad de Medellín. Bueno, Germán, no sé si dejar esto para lo último, no sé qué hacer. ¿Usted qué me aconseja? Me vi el primer tiempo de Colombia, no fui capaz de ver el segundo, Germán.
5: ¿Pero por qué? ¿Lo venció el sueño, Andrés?
2: No, el cuerpo ya no da más, Germán. Es que eso no... No, es que perdónenme.
5: ¿Sufrimiento, Andrés?
2: No, sufrimiento. Parece que jugó bien, muy bien, 18 minutos.
5: Exactamente.
2: Muy bien. Además, ese arquero buenísimo, además. Mundial de arqueros, ¿no? Hay que decirlo, ¿no? Mundial de arqueros.
4: Y de equipos africanos también.
2: Y equipos... Bueno, entonces yo lo vi y... Y definitivamente sí, el cooling break va a quitarle mucha intencionalidad al fútbol. Y mucha intención. Colombia fue uno.
5: Plantear eso, ¿no, Andrés?
2: Colombia fue, bueno, fueron 18 minutos, pero el cooling break fue 5 minutos más tarde, ¿cierto?
4: Sí, más o menos como el 23-24.
2: Y ahí para allá les cuento. No. Bueno, es tampoco que jugó mal y se metió bajo los palos. Pero perdió la intensidad, perdió el ritmo, perdió lo que estaba haciendo en el campo de juego. Es que ya, yo estoy calculando, no sé si es que es la televisión, pasan y pasan comerciales. Al final, ¿cuánto se demora eso, Alejandro? 3 o 4 minutos.
4: Normalmente son 3 minutos por reglamento.
2: Imagínense, 3 minutos.
5: Pero se toman más, eso sí.
2: Yo creo que se toma más.
5: Claro que sí.
2: Y luego pues ya no di más.
5: ¿Cómo me gustaría escuchar el presidente del club de fans, de James Rodríguez, que nos cuente su visión del partido?
2: No, tuvo un tiro, jugador. En esos 18 minutos, tuvo un tiro bueno, ¿no?
5: ¿Nada más? No, fue todo el partido. No,
4: pero el partido nada más ayer, comparándolo con el de Uzbekistán, fue mucho mejor el de ayer.
2: Pero no quiere decir que sea mejor, o sea,
5: no,
2: bueno.
5: No.
4: Para mí fue
2: que
4: bueno.
2: Sea mejor el otro.
4: Para mí fue bueno hasta donde el tanque le dio. 57 equipo, lo sacaron.
5: El equipo listo. Jugó mucho mejor. Y por lo tanto...
4: Le dio más movilidad a Quintero, sí. Pero el partido
5: James
4: no es malo.
5: Pero el señor James Rodríguez jugó tan mal como jugó contra Uzbekistán.
4: Bueno, en eso
5: pero sí no. La diferencia fue el tiro,
4: no compartimos opinión.
2: ¿Por qué dijo Germán salir de esto de una vez? Porque Colombia ya clasificó a los 16avos de final. Y este servidor ha dicho que jugaba 3 partidos. Va a jugar el cuarto. Ya es, me planto ahí.
3: ¿Ya ha jugado 3 partidos?
2: Va a jugar 2. Y el que juega contra Portugal 3, pero ya está clasificado. Lo que le da la posibilidad de jugar
3: un cuarto
2: partido.
4: Que por ahora sería con Croacia, por ahora.
2: Y ese Croacia, ganable, le cuento.
4: Sí, está
2: flojito. Ese Croacia, ganable. Si le toca con Croacia, pues lo mínimo que no tiene que ser. Si le quiere preguntar al presidente de fans del señor James Rodríguez, pues pregúntele, señor.
5: Sí, voy a hacer eso.
2: Ahí está, pregúntele.
5: Señor presidente del club de fans de James Rodríguez, cuéntenos. ¿Cómo vio al jugador en el partido de anoche?
7: De la mano de James Rodríguez, con los buenos días, se jugó el que hasta ahora es el mejor partido de la selección Colombia en este Mundial. Qué bien jugó Colombia anoche. Coincido con ustedes que el cooling break es una medida que se tiene que revisar porque le quita toda la intención a los partidos. El gol de Colombia estaba cerca y le favoreció a la República del Congo. Entiendo la molestia, lo que cuesta reconocer que alguien haga las cosas bien, lo entiendo, pero fue un correcto partido de James Rodríguez, bien juicioso, aplomado. Creo que todos jugaron bien, a excepción de errores individuales. No escuché que dijeron que espero no tener estos errores en el Mundial. No escuché porque no hablan de Camilo Vargas, del gol que dilapidó Daniel Muñoz, que después contó con suerte y empató, ¿sí?
4: ¿Suerte?
7: El desorden del señor Puerta atacando por la izquierda, por la derecha. Nah, vamos a hablar
8: desorden, al mejor jugador
7: de la selección, de la selección Colombia en a la casa del Mundial y en así va el Mundial. Aplausos para James Rodríguez.
2: Voy a saludar a esta hora de la mañana a nuestro colega periodista, el señor Ricardo Alba Martínez, en el Perú. Ricardo, buenos días. ¿Usted está en dónde? ¿En Lima?
9: Efectivamente, compañeros, muy buenos días. Estamos aquí desde Lima para contarles lo que ocurre, sobre todo en el parte final ya del proceso electoral peruano, que prácticamente está por culminar, porque durante la madrugada de hoy ha ocurrido lo que sabía. Con lo que resta de votos, que son 38.000 actas por contabilizar, y cuando la diferencia de Keiko Fujimori sobre Roberto Sánchez es de 38.000, pues prácticamente se puede decir que hay una ganadora en el proceso electoral peruano. Reitero, faltan por resolver 38.000 votos. ¿Cuántos tiene Fujimori de Roberto Sánchez? 43.000. Esto prácticamente ya está dicho. Keiko Fujimori se convertiría en la primera presidenta de Perú elegida democráticamente en un proceso electoral.
2: Ricardo, ¿hacia qué horas del día va a saberse ya la información definitiva con Keiko Fujimori como nueva presidenta del Perú?
9: Bueno, no hay todavía una fecha establecida para la proclamación, porque todavía el Jurado Nacional de Elecciones debe resolver, como les decía, aproximadamente unos 38.000 votos que están consignados en 130 actas que aún no han recibido, digamos, la resolución por parte del organismo electoral. Se prevé que sea recién la próxima semana cuando se lea y se establezca la proclamación de la segunda vuelta electoral y se establezca ya a una ganadora.
2: Germán René Jiménez, tenemos unos minutos, él está en emisión en este momento en el Perú, pero hoy se conoce la noticia importante de la nueva presidenta de ese país.
3: Ricardo, esta es ya prácticamente una decisión. ¿En qué se vaticina en materia de política para el Perú en medio de la compleja situación en que esta señora, la señora Fujimori, se proclama como presidenta?
9: No lo escuché bien, si me repite por favor la introducción.
3: ¿Qué viene en materia política para el Perú ya con la señora Fujimori como presidenta?
9: Esa es una muy buena pregunta. ¿Qué viene? Porque aún Fujimori ha sido todavía bastante, pero bastante escueta en precisar cómo va a actuar. Ella ha dicho que espera recién los resultados electorales, primero para establecer las primeras pautas de su gobierno, sobre todo los 100 primeros días que son fundamentales en el Perú. Es el plazo que se otorga mínimo como parte de lo que se llama una luna de miel a un nuevo gobierno. Aún no ha hecho precisiones sobre cuáles serían sus lineamientos principales, quién sería su presidente del Consejo de Ministros, a qué personajes designaría en los puestos claves del Estado. Seguramente la próxima semana, cuando ya se oficialicen los resultados durante la lectura de la proclamación, tendremos a ella ya dando a conocer los primeros detalles. Pero como se sabe, los analistas políticos, los periodistas, han establecido que el gobierno de Fujimori tiene que ser un gobierno de ancha base, sobre todo para deslindar todas estas acusaciones que durante las últimas tres elecciones han sido muy críticas a ella y que incluso originaron que llegara a cuatro segundas vueltas, tres de las cuales perdió y en esta última ya ha logrado el triunfo.
2: Ricardo Martínez.
7: ¿Ya se pronunció el gobierno? ¿Ya se pronunció el candidato que también estaba en la contienda? ¿Ya hay alguna versión oficial o es muy reciente lo que usted nos está contando?
9: Es muy reciente, es decir, lo que hemos ya establecido matemáticamente, estableciendo lo que se denomina aquí en el Perú como la estadística electoral, este resultado. El presidente de la República por lo general guarda con mucho recelo, y no solo este presidente, sino habitualmente durante un proceso electoral, la neutralidad es muy, pero muy severa por parte del presidente, pese a que pudiera tener un candidato de campaña. Es decir, es algo muy distinto a lo que ha ocurrido con el presidente Petro, ¿verdad?, en Colombia. Sin embargo, lo que se aguarda es que una vez que se proclamen seguramente los resultados, seguramente el presidente, esta vez el presidente Balcázar, anuncie justamente cómo será el proceso de sucesión del mando presidencial.
2: Ricardo, tengo una inquietud ya para despedirlo. ¿Ricardo de Alba o Ricardo Alba?
9: No, Alba solamente. De Alba es en México, con B larga. Yo soy Alba con B corta, como decíamos en el colegio en nuestras épocas.
2: Ok. Ricardo,
9: ahora V.
2: Sí, Alba, V. Ya lo estoy aquí corrigiendo en mis escritos. Ricardo, ¿uno le apostaría a que esta presidencia dure el tiempo correspondiente, que a Keiko Fujimori tenga todo el respaldo de Congreso, que pueda salir adelante, o ya sabemos lo que pasa en el Perú cuando se tienen que tomar decisiones como Pedro del Castillo, como todo lo que ha pasado anteriormente?
9: Con 8 presidentes sobre el brazo en los últimos 10 años y con una novena que llega justamente, y que esperemos que por fin se acabe este tema que ha sido básicamente revanchismo político de lo que se ha denominado la vacancia presidencial, una figura que está contemplada en la Constitución, pero de la cual los propios analistas nacionales e internacionales han coincidido en el sentido que se ha tratado básicamente de venganzas políticas, en las cuales ha participado incluso el propio Fuerza Popular, que es el partido que ha llevado como candidata a Keiko Fujimori y que la tiene como lideresa tras el fallecimiento de su padre, Alberto Fujimori. Hace instantes uno de los integrantes de la mesa me preguntaba sobre Roberto Sánchez. Bueno, él ayer ofreció una conferencia de prensa en donde acusó a los organismos electorales de haber modificado el proceso, sobre todo de los votos de los peruanos en el exterior, y que este justamente le ha permitido el triunfo a Fujimori. Ha acusado, ha señalado que incluso esto es causal de un fraude electoral, pero además desde su grupo político, que es el de Juntos por el Perú, hay quienes sostienen que se debería anular el voto de los peruanos en el exterior, de quienes tienen ya más de 10 años viviendo fuera del territorio, porque aducen que ellos desconocen la realidad de lo que ocurre en nuestro país. Hecho que, por cierto, ha sido muy cuestionado por los propios peruanos, por el más de 1.200.000 peruanos que tienen derecho a voto fuera de nuestras fronteras, tomando en cuenta que son casi 4 millones de peruanos que viven desde hace mucho tiempo fuera del territorio.
2: Le quiero agradecer a Ricardo Alba Martínez, que está en este momento al aire. ¿Cuál es su medio en el Perú, Ricardo?
9: En este momento trabajo yo para la radio como para la televisión pública, Radio Nacional y TV Perú.
2: Bueno, le quiero agradecer mucho.
9: Que por cierto, ha sido mencionado por los 3 organismos electorales o las 3 misiones electorales que han estado en el Perú por ser los medios más independientes que ha tenido, a diferencia de la posición que adoptaron los medios privados, tomando prácticamente postura por uno de los candidatos.
2: En nada parecido a lo que está en Colombia, ¿no? En la televisión pública aquí es tomando partido, y tomó partido,
9: bueno, aquí no. Aquí hemos sido pluralistas, 35 candidatos de primera vuelta, todos aparecieron en la radio y la televisión pública por el mismo tiempo, con los mismos temas de televisión, con los mismos temas de programa, mejor dicho, con los mismos temas puntuales que se han abordado, y eso sin duda para quienes formamos parte con experiencia, para quienes hemos nacido en la radio privada y estamos hoy en la pública, es sin duda el mejor halago que podemos recibir de la misión de observadores de la OEA, de la misión de observadores de la Unión Electoral y de transparencia en el Perú.
2: Le agradezco mucho, Ricardo. Sabemos que serán 5 minutos, le agradezco mucho. Y lo vamos a llevar cuando ya todo esté listo. Hoy, numéricamente, la presidenta de Perú se llama Keiko Fujimori. Por números.
9: Efectivamente.
2: Esperemos que
9: dice. Un abrazo para.
2: Gracias, muy amable.
9: Un abrazo para Colombia. Saludos, que le vaya muy bien.
2: Sí, en la mañana, 24 minutos. Es que la diferencia es. Faltan 30 y. Fue que me dijo 38.000 votos por contar y hay una diferencia de 48. Ya no hay nada que hacer.
3: Ya listo.
2: Pero
7: muy foto finish. Tengo que ver las fotos a ver si allá también ganaron por una nariz.
2: Usted está que echa vaina.
7: Las fotos de las votaciones, señor. De las revisiones de los números al final.
2: Un saludo para los cirujanos plásticos de este país. Ya arriba las narices, ¿qué hacemos? 6 de la mañana, 24
7: minutos. Pude haber dicho, ganó por una sonrisa, pero no.
2: No, ganó por una, sí. ¿Qué más hacemos? 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
2: ¿Qué haremos con los bilingües en la mesa, Germán?
7: Entonces, sí, James. No,
2: no, ahora partido, todos son bilingües.
3: Tenemos que aprender.
2: Tenemos que aprender, sí. Ahora somos todos bilingües en la mesa.
7: No, yo creo que todos los jugadores de Colombia lo hicieron bien, hay que reconocer acá.
2: ¿Todos?
7: Buen partido, sí, todos. Errores individuales, ahí puntuales, pero el partido dura 90 minutos y hay que celebrar que estamos en la siguiente fase. Contra muchos pronósticos, señor director.
2: Sí, ya admito que va a jugar 4, ya, listo. Ya.
7: Bueno, esperemos, ya. Ojalá sean más.
2: ¿Qué más hago, Andrés? Digo que no, que sigue siendo 3.
7: Sí, exactamente, ya. No, ya no puede decir. Porque ya.
2: O puede ser 3 y se retira.
7: Ya numéricamente no da.
3: De pronto dice 4, llegamos
2: Germán,
3: al 4
2: y le tiene que ser. Imagínese que un periodista del Paraguay lo expulsaron a un jugador del Paraguay por taparse la boca para hablar. Así hace este movimiento. Y está prohibido en este mundial.
3: ¿Ah, sí?
2: Y lo,
7: sí, señor.
2: Y lo expulsaron. Y este periodista se pegó una despachada. Acabaron el fútbol, eso es de la FIFA, pero se pegó una despachada.
7: Estaban advertidos.
2: Y lo sacaron del mundial.
7: A ese periodista.
3: No digan.
5: Eso sí es gravísimo.
3: Censura.
2: Es que dice.
7: Es censura.
2: Es que dicen que el señor. Ese mundial lo organiza la FIFA. Y usted está invitado, ¿cierto?
7: Sí.
2: Y el señor se despachó. Pues entonces, ¿cómo es? Eso cuando uno va a entrar de derecho de admisión.
3: No reserva
7: en permanencia.
2: Sí.
7: Derecho de admisión, cuando usted llega mundial. Y permanencia, es de acuerdo como se comporte.
2: Sí, increíble, ¿no? Y es que la gente no se sabe comportar. Si vio lo que pasó ayer, un señor se puso a ver el partido, se subió a su volqueta, se fue en la volqueta. Lamentablemente cogió un ciclista, estrelló un taxi, estrelló un SITP.
4: Eso fue en el puente de Guadalupe, ¿no?
2: Sí.
4: Sí, se lo escuché.
2: Se baja. O sea, se intenta ir, los otros conductores lo paran y el man se baja de la
7: volqueta.
2: De la volqueta y se tira al río Bogotá.
4: Y todavía no lo han encontrado.
2: Y no lo han encontrado. Y abren la volqueta llena de cerveza, llena de. A ver, nos comportamos. ¿Te vio eso?
7: No aprendemos, sí, señor.
2: No aprendemos. Así estamos. ¿Cómo va a manejar? Oh, ya. Vamos a ir a tomar con una volqueta. No, es simple lógica, ¿no?
7: No, y le aseguro que no era la primera vez que lo hacía.
2: No, y ya no. ¿Y usted cree que lo van a encontrar? No, o el tipo borracho es un extraordinario nadador, no sé.
7: Pero la pregunta pues, es de quién es la volqueta.
2: Ah, es ya van a investigar. ¿Será? Están investigando todo eso. Entonces están investigando. ¿Sabe que me dio usted una idea, Andrés? Voy a poner aquí fichero.
5: ¿Sí?
2: Sí.
5: ¿Tome turno?
2: Sí, digiturno. Sí. Y el que tome el primer turno, pues que hable James.
7: Ay, bueno. Turno para mí, por favor.
2: ¿Se da cuenta?
7: ¿Alcancé a ser el primero?
2: No. El profesor Peláez. Pero no sé cómo está la situación en la comunicación en la finca del profesor Peláez. Sí.
7: Yo lo vi ahí al pie del palo de aguacate.
2: Sí.
7: Esperemos que haya buena señal ahí.
2: Esperemos a ver que haya buena señal. Profesor Peláez, ¿cómo le vio el partido de Colombia?
10: Hombre, con los buenos días por ese Andrés, esperando que haya buena comunicación. ¿Cómo me escucha ahí?
7: Lo escucho encocado. Al
3: sí, encocado.
2: Encocado, pero...
3: Encocado, pero peor es nada.
2: Pero... ¿Cómo le fue, profesor Peláez? ¿Cómo vio Colombia?
10: Hombre, en primer lugar quiero decirle que el tema del señor de la volqueta, eso no pasa en Suiza. Por eso me gusta Colombia.
2: 629.
7: Bueno, no,
2: démoslo ahí. Démoslo ahí porque voy a seguir mejorando la conexión. Pues ya escuchamos al profesor Peláez, ¿no? Que es parte de este ¿Será que el día que lo vamos a tener a Peláez, le pongo al Peláez de ASB Noticias?
7: Sería buenísimo.
2: No, sería buenísimo, ¿no? Uh-huh. Estamos en ASB Noticias, ¿sí o no?
7: Quiero hacer un llamado a la reconciliación.
2: ¿Con quién? No era conmigo.
7: No.
2: Capitán.
7: Es que, se me ocurrió que James debe jugar para los 13 millones que lo apoyan, pero también para los 12.995.000 que no lo apoyan.
2: Dios santo. Dijo un amigo, no. Conmigo no cuente. 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
2: Germán René, ¿cómo tituló usted en nuestra página web y todo lo que hacemos en ASB Noticias? ¿Cómo tituló usted hoy?
3: Primero que todo escribimos coincide preconteo y escrutinio acerca de los pronunciamientos de la mitad de la mañana de ayer, del primero de la registraduría y luego del Consejo Nacional Electoral. Después titulamos Caen reservas de gas, porque es una información que paradójicamente entregó la ANH, la Agencia Nacional de Hidrocarburos, que es una división especializada del gobierno de Colombia, es decir, el propio gobierno entregó esa cifra. Y el tercer titular lo actualizó nuestro compañero Alejandro Cortés, porque yo mando titulares 8 de la noche. Y Alejandro, que sí sigue el fútbol, actualizó Colombia clasificada.
7: Ah, pensé que había...
2: ¿Colombia clasificada usted?
7: Pensé que había titulado la figura Daniel Muñoz.
3: No alcanza.
4: Para mí solo... sí fue la figura.
3: Sí. Solo espacio para dos o tres palabras y eso pues lo sabemos.
7: Ricardo James. Sí. Por supuesto. James David Rodríguez. Por si hay alguna duda.
13: Figura del partido anoche. No, sí, señor.
7: Por si hay alguna duda. De la mano de James.
3: Esos fueron nuestros titulares, pero hay muchos más titulares. Por ejemplo, el que mencionamos del Fondo Nacional del Café.
2: Ese es un gran titular.
3: Gran titular.
7: Además que Germán René, es un aplauso para ese cafetero que pensaba llegar con su carga el 9, el 10 de julio y no sabía si se la iban a pagar o no, si podía el fruto del trabajo de varios meses, varios, y llegar a la final de la operación, que es venderlo, no tenía cierto si

0: estamos tranquilos y el país está tranquilo.
1: 6 de la mañana, 30.
2: Dijo que ha interpuesto 57.100 y pico impugnaciones. Pero ese mismo día escuchamos a otro experto, otra persona que también tiene como usted mucho conocimiento, diciendo que no se sabía dónde habían llegado esas impugnaciones, que independiente de que no se supiera dónde habían llegado, ya no había tiempo para eso. Entonces la pregunta es, ¿cómo hace uno o cómo hace el candidato para imponer 57.180 y pico impugnaciones? ¿Ante quién se dirige? ¿Eso es por internet? ¿Eso es un arrume de papeles, de documentos? ¿Cómo es eso?
0: Bueno, la fase de escrutinio en nuestro sistema, así como el proceso de votación, es manual. Quiere decir que a lo largo y ancho del territorio nacional había algo así como 3.000 comisiones escrutadoras en los diferentes puntos de nuestra geografía. Las ciudades grandes, pues, muchas comisiones. Por ejemplo, para poner un ejemplo, Bogotá tenía algo más de 300 comisiones y eran más o menos unos 6.000 jueces, notarios y registradores de instrumentos públicos que conformaban esas comisiones escrutadoras. Ese escrutinio arrancó inmediatamente, terminó la jornada electoral del domingo. Y las personas o los partidos o los candidatos tenían la posibilidad de acreditar testigos electorales en cada una de las comisiones para que estuvieran presentes, porque eso es audiencia pública, estuvieran presentes en dicha audiencia y si tenían algún reparo al proceso electoral lo hicieran saber en esa instancia. En esa instancia, que es la de auxiliar y municipal, o sea, el primer tramo del escrutinio después del escrutinio de mesa, ahí es donde se deben ventilar especialmente todos estos reparos que tienen que ver con alteración en los resultados, manipulaciones o algunas tachaduras, algunas enmendaduras, un mal cómputo, un recuento, en fin, en ese escenario es donde debieron haberse ventilado. Si no se presentaron ahí, pues, creería yo que el tamaño que se anunció, pues pudo haber quedado únicamente en la intención y que no se presentaron en ese volumen y que las que se hayan presentado pues quedaron resueltas sencillamente porque se confirmó el día de ayer la culminación del escrutinio y quiere decir que la posibilidad de ventilar este tipo de reparos pues ya se había precluido. Y ya en la instancia departamental que arrancó el día de ayer, pues sencillamente se reciben otro tipo de reparos que tienen que ver ya más con el procedimiento mismo de escrutinio, algún error, alguna transcripción mal hecha. Y entonces pues ya creería que esas 57 o no las presentaron o las pocas que presentaron ya quedaron resueltas. Ya viene la instancia del Consejo Nacional Electoral, que es en audiencia permanente porque es el escrutador de los votos del exterior. Se hizo un pronunciamiento, inclusive ante una petición de recuento de tarjetas, pero pues la ley establece que el escrutinio del exterior se puede hacer únicamente con las actas. Las actas son enviadas por los cónsules pues a través de medios electrónicos, y esto pues ya lo consolidó el Consejo Nacional Electoral y creemos que el día de mañana ya este proceso termina.
1: 6 de la mañana, 41 minutos, Ricardo Martínez.
3: Doctor Portela, excúseme la pregunta en la ignorancia del colombiano de a pie, pero cuando a uno le dicen que hay de más de 300 no sé cuántas mesas donde la votación fue 100% por un solo candidato, ¿esto es verdad? ¿Esto sucedió? ¿Esto es normal? ¿Es la primera vez que sucede? ¿Sucede en todas las elecciones? ¿Habían precedentes? ¿Qué nos puede decir acerca de esas mesas donde se supone que no sé si actuó o no la democracia y todos los mitos que se generan alrededor, doctor Portela?
0: Bueno, se había venido anunciando que había zonas con una tendencia a votar por un solo candidato, se hablaba también de presiones, se hablaba también de intimidación, de constreñimiento, en fin, y han venido apareciendo, porque pues eso se puede verificar a través de la página

0: de la registraduría, porque desde el mismo momento del escrutinio se van colgando las imágenes de los formularios de resultados electorales, precisamente para que puedan los ciudadanos verificar y poder validar alguna información. Y se han encontrado algunas mesas con unos, digamos, muy particulares participación, donde en un solo lugar, un solo candidato pueda obtener la votación de esa zona. Hay que tener en cuenta varios factores. Primero, pues que solo eran dos candidatos y había pues la opción de el voto en blanco. Ya el voto nulo pues es un ejercicio que en una elección tan simple pues es muy difícil de cometer ese error. Y la tarjeta no marcada es simplemente presentarse al proceso electoral, recibir la tarjeta y no realizarle ningún tipo de marcación. En ese campo de opciones pues puede resultar de manera regular que de pronto en una determinada mesa o en un determinado sector se vote por un solo candidato. Eso podría darse. Pero pues también puede darse el tema de el constreñimiento, la intimidación a la población, y este tipo de cosas son las que tiene que valorar la justicia para, digamos, entrar a darle validez a ese tipo de participación. ¿Por qué? Porque es que la característica del voto en nuestro sistema electoral, que debe ser libre y espontáneo, y esa libertad y esa espontaneidad pues no debe estar, marcada por un constreñimiento, por una intimidación. Entonces ahí se forma una situación bastante importante que debe resolverse hacia el futuro, que cuando se presente y se puedan probar este tipo de circunstancias, esas votaciones no se tengan en cuenta. Pero sí es importante tener ir vigilando y estar haciéndole seguimiento a este tipo de comportamientos, especialmente, bueno, en esta elección presidencial, pues se han venido mostrando estas circunstancias, pero a partir de octubre entramos en calendario electoral de carácter territorial, que también tiene un significado importantísimo y pues debería darse ya un estudio para un pronunciamiento hacia una circunstancia parecida en las futuras elecciones.
1: Voy a Cali, Andrés Muñoz.
2: Doctor Portela, y precisamente el trabajo que realizó los organismos internacionales, la Unión Europea, el gobierno norteamericano a través de su senador Bernie Moreno, en fin, toda la gente que estuvo

0: validen los resultados y el procedimiento de una elección. Yo escuchaba los pronunciamientos de algunos de los miembros de esas organizaciones, y lo que precisamente estaban era reconociendo y validando la importancia y la solidez de nuestro sistema electoral. Y eso lo que está mandando es un mensaje al mundo importantísimo, que en Colombia, a pesar de todas las dificultades que tenemos en orden público, en diferentes escenarios, tenemos un sistema electoral robusto, fuerte y capaz de resistir todo este tipo de circunstancias.
1: 6:46 a.m. Alejandro Cortés, finalizamos esta maravillosa entrevista con el doctor Alfonso Portela, ex registrador en temas electorales.
2: Doctor Portela, un poco también de pedagogía con respecto a la negación de la solicitud por parte del Consejo Nacional Electoral, que dice que en el exterior pues ellos no pueden contar voto individualmente, sino que lo hacen por actas, que fue la solicitud que le hizo el Pacto Histórico al Consejo Nacional Electoral. ¿Por qué no se puede hacer y si en un futuro se puede plantear esa opción?
0: Bueno, nos remitimos al Código Electoral del año 86, al Decreto 1620 de 2017, que son las normas que gobiernan toda la votación en el exterior. Aquí no se trata de una imposición de no contar, ¿sí? Se trata de que el escrutinio se realiza con las actas que envían los cónsules desde el exterior, ¿ya? ¿Por qué? Porque en este momento, ya esos formularios fueron llegando a en la medida que se iba dando la votación los días lunes, martes, miércoles, jueves, viernes, sábado. ¿Sí? Esas actas fueron enviadas debidamente por conforme al procedimiento establecido en el decreto 1620. Y la misma norma establece que es la forma para realizar el escrutinio del exterior. Y así fue lo que y fue el procedimiento que ejecutó el Consejo Nacional Electoral. Lo otro tiene que ver es con el correo y también recoger todo el material electoral del exterior, que puede tardar semanas. Por eso es que la norma previó que este tipo de circunstancias se cumpliera exclusivamente con las actas. Aquí no se está negando. Posiblemente en un futuro se pueda revisar esa circunstancia o se cree un procedimiento adicional. Porque, por ejemplo, estuve en la organización electoral cuando empezamos a trabajar este tema de la votación en el exterior durante una semana. Prácticamente nos tocó implementar el procedimiento, y a medida que van corriendo los procesos electorales se han venido afinando. Pero creería yo que en un futuro, por ejemplo, y debe estudiarse la posibilidad de que la votación en el exterior, teniendo en cuenta que es una semana, se automaticen la gran mayoría de los procedimientos, cosa de que, si bien es cierto, se puedan auditar, pero también que haya una automatización de estos procedimientos para que la información fluya con mayor velocidad y pues no tengamos este trancón del correo. Y el correo y el transporte del material, pues lo suple el decreto 1620, diciendo que el escrutinio se puede hacer con las actas, y eso fue lo que dijo el Consejo Nacional Electoral.
1: Doctor Alfonso Portela, como siempre, agradecido con su tiempo por este espacio en ASB Noticias 6 AM, y usted, como esta autoridad que tenemos en temas electorales, aquí lo vamos a seguir molestando. Muchísimas gracias, doctor Alfonso Portela.
0: Muchas gracias por la invitación. Buen día para todos.
1: Gracias. 6:50 a.m. Estamos en ASB Noticias 6 AM.
3: Bueno, ¿queda una duda?
1: Señor.
3: ¿Si podrán hacer por ley, no, que no se tenga en cuenta el voto internacional en algún momento?
1: No, porque usted está en el exterior, usted es colombiano.
3: Si eso es conveniente, contraproducente, don Andrés.
1: No, señor, usted es colombiano y usted tiene derecho a ejercer su voto.
3: ¿Y entonces por qué salen con eso ahora?
1: No, él lo que pedía era que los votos
3: que no se tuvieran en cuenta porque no se pudieron.
1: Que se tuvieran en cuenta, pero físicamente. Usted imagínese trayendo una valija con 5 votos desde Finlandia. Pues digo yo 5 votos por decir cualquier número. Entonces es muy complicado. ¿Cuánto se demoraría en llegar primero?
3: Como en Perú. por carreteras

0: complejas y por...
1: No, no, lo de Perú es tenaz. Lo de Perú es tenaz.
0: Iban a... Bueno,
1: ¿sabe qué, Ricardo? ¿A usted le gustan los temas económicos, no?
0: Me encantan.
1: ¿Sí?
0: Sí, señor. Me acuerdo del doctor Londoño que dijo que era más fácil predecir cualquier cosa que la estabilidad del dólar. ¿Te acuerdas de esas enseñanzas que nos han dejado? Pero sí sé,
1: sí sé
0: 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Sí, señor.
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0: Pero por favor, claro que sí.
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0: Bueno, hoy es miércoles 24 de junio del 2026 y los indicadores que nos envía Heráldica Capital Group nos indican que el dólar TRM está a 3.425,95 pesos, el euro 3.913,90, el MSCI Colcap a 2.347
1: pesos. Estos son los índices de la bolsa, ¿no?
0: Sí, señor. El petróleo WTI, el barril a 71,83. El petróleo Brent, Andrés, a usted que le interesa mucho este tema, el petróleo Brent.
1: Ese es el nuestro.
0: 75,47.
1: Oye, ¿se acuerda cuánto llegó a estar el petróleo?
0: A ciento...
1: Ciento, casi $130.
0: Siento lo mucho, ¿verdad?
1: Con el tema del estrecho de Hormuz.
0: Sí, señor. Y el café futuros a $274,67. Son los indicadores económicos de Heráldica Capital Group.
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0: Le prometo que para mañana nuestro productor de contenidos, el señor Sebastián Mendoza, alias Tatán, va a ingresar a www.heraldicacapitalgroup.com.
1: La verdad, señor, ese alias suena tan feo.
0: ¿Cuál?
1: Alias.
0: ¿Alias?
1: Sí. Déjalo en Tatán.
0: Sebastián Mendoza, más conocido como Tan...
1: No, déjalo en Tatán porque no está Tatatatán tampoco. ¿Qué pasó, Andrés?
2: No, nada.
1: Dígame, Tatambar, dígame un día en que el señor Gustavo Petro y Tomás Uribe Moreno hubieran estado de acuerdo.
2: Hace poco, estos días, un comentario que hizo sobre...
1: ¡Ayer!
2: Ayer, exacto, eso, Andrés, sí.
1: Después de tanto tiempo,
2: el presidente
1: dice, en un trino que pone Tomás Uribe Moreno, que le habla a un periodista, le dice, la humildad exige reconocer que 13 millones de compatriotas votaron por el proyecto político de Petro y que esta votación se concentra en las regiones con mayor pobreza.
0: Sí.
1: Como país debemos reflexionar cómo crear más rápido la economía y cómo superar más rápido.
0: De acuerdo.
1: Se dice a un periodista, se llama Luis Carlos Vélez.
0: Sí.
1: Y le dice, responde el presidente Gustavo Petro, por primera vez estoy de acuerdo con Tomás Uribe.
2: No le creo que lo nombró.
1: Es cierto lo que dice Tomás y conoce muy bien a De la Espriella. Es hora de un acuerdo nacional que permita un país para todos y todas. Esa es la base del verdadero progreso. Lo demás es repetir la historia de la exclusión y el exterminio. Se pusieron de acuerdo dos contradictores al final del gobierno.
0: ¿Es correcto lo que dice Tomás o es correcto lo que dice el hijo de... No sé.
1: Yo no sé. Ahí hay una pelea entre el presidente Uribe y el artífice de la estrategia de la campaña de Abelardo de la Espriella. Uh-huh. No sé cómo era la pelea ni por qué será. Germán, ¿usted alguna vez ha sido obeso o fue gordito?
3: Nunca.
1: ¿Nunca?
0: Yo tampoco.
3: Bendito Dios.
1: Por favor, una cámara para Ricardo Martínez. No.
2: ¿Por qué se ríen con el comentario del señor Martínez? Mire, sí, no, mire, no, perfilado no, y todo, perfilado
1: no,
2: y todo.
1: No. Que lo vengan a decir a uno.
0: Greco romano.
1: Mire lo
0: Brad Pitt. No, pero me está colocando acá el lente.
1: Mírenlo, Brad Pitt que me puso. ¿Usted alguna vez ha sido gordo?
3: En pandemia me subí varios kilos, sí.
0: No, pero gordo.
3: Pero ya. gordo, obeso no.
1: No, obeso no. Usted, Andrés Muñoz.
2: Usted, Andrés Ruiz.
1: No, le pregunto. Yo ahorita respondo por mí. Está haciendo la pregunta.
0: Pues dijo, gordo. Gordo.
1: ¿Alguna vez ha sido obeso, sí o no? Tranquilo.
2: Sí.
1: Pero no me regañe.
2: Sí, señor, sí,
3: dice,
2: señor.
3: Dice Andrés Muñoz, ¿no se nota?
0: Sí, hemos ido por lo que pasaba por quitarle la lonchera a sus compañeros.
1: Sí. John Freddy, ¿usted alguna vez fue gordito?
4: Andrés, es que no me responda con otra pregunta. Sí, cuando me casé, uno se casa y nos engorda, no sé por qué, señores.
1: Pues lo de la nevera, después ese chiste.
0: Dijo, lo logré y ya no me cuido.
2: Exacto.
1: No, ese es un chiste que después se lo cuento.
4: Andrés, haciendo un paréntesis, lo que usted decía ahorita, el estratega del señor de la Estrella, dice, todo se desencadenó luego de una entrevista con la revista Semana, en la que Carlos Suárez, el estratega detrás de la victoria de la Estrella, ofreció un análisis sobre los resultados, asegurando que el país ha sido testigo del fin de un ciclo político liderado por el presidente Álvaro Uribe Vélez. Bueno. Y además también se desató con el tema de Paloma, que eso no fue una buena estrategia. Por eso con la pelea, con Ricky Rafa.
1: Gracias. Vuelvo entonces al tema de la obesidad. Doctor Rivera, ¿qué mitos, qué leyendas hay con esas medicinas que lo llevan a uno y lo ponen no tan esbelto, pero sí le cuidan la gordura y la obesidad? ¿Cómo le va? Buenos días.
5: Muy buenos días a todos. Espero que hoy todos hayan amanecido más relajados. ¿Cómo están?
1: Bien, señor. Escuchó la mesa de trabajo, ¿no? El señor de Cali escondiendo lo que es.
5: Eso no vale que metan la barriga. Eso no cuenta.
0: Se mete la barriga para responder en esta mesa. No.
5: Pero mire que curiosamente hemos hablado históricamente de obesidad y de sobrepeso y del riesgo que eso impacta en la salud global. Y eso es supremamente importante tenerlo en cuenta. Hoy en día, la obesidad no es un factor de riesgo. Hoy en día ha sido reconocido como una enfermedad. Y eso era uno de los problemas probablemente más graves que nosotros teníamos, porque no era reconocida como una enfermedad, sino como un factor de riesgo. Y cuando usted tiene un factor de riesgo, pues no está obligado por los sistemas de salud en dispensarle las medicaciones que necesita. Esta obesidad terminaba convirtiéndose en una enfermedad cuando aparecían enfermedades como hipertensión arterial, diabetes, eventos cerebrovasculares. Ahí reconocíamos que este factor de riesgo ya se había convertido en una enfermedad. Entonces pasaron mucho tiempo tratando de manejar un factor de riesgo. Y cuando aparecieron estos medicamentos, que aparecieron fue al azar, porque los medicamentos que hoy en día nosotros utilizamos en la pérdida de peso, hace 25 años que están en el mercado y fueron diseñados para tratar la diabetes. Y en los estudios iniciales que se hicieron, se encontró que como efecto colateral, estos medicamentos bajaban en promedio entre el 10 y el 15% del peso, lo cual fue sorprendente porque no teníamos hasta este momento ningún medicamento capaz de bajarme de peso. Y cuando aparecieron, entonces se llevaron a hacer todos los estudios y al principio se habló que aumentaban el riesgo de cáncer de tiroides, el riesgo de cáncer de páncreas, el riesgo de trombosis como efectos colaterales. Pero cuando se hacen estudios a largo plazo y lo comparan, utilizar un medicamento de estos y no utilizarlo, no había diferencia. Pero sí comenzaron a aparecer efectos colaterales diferentes. Uno, que los pacientes que habían tenido un evento cardiovascular disminuían el riesgo hasta en un 21% de que volviera a aparecer. que los pacientes que habían tenido un evento cerebrovascular disminuían el riesgo de que pudieran volver a hacer un derrame cerebral o una trombosis cerebral en un 20%. Que los pacientes que tenían apnea del sueño podían revertirla completamente. Que eran importantes en el manejo del hígado graso. Que eran importantes en evitar la progresión de falla renal crónica a diálisis en un 51% en los próximos 15 años. Y hace cuatro semanas, sale un artículo en los pacientes con aterosclerosis generalizada, sobre todo con compromiso arterial periférica, mejoraban la funcionalidad. Es decir, tenemos que ser claros. ¿Y cuál ha sido el problema grave que hemos tenido con estos medicamentos? ¿Quién lo usa? ¿Quién lo formula? En este país, o en el mundo en general, se convirtió en una moda utilizar estos productos. Y ya no los formula el médico, que sabe cómo es, que sabe los efectos y que sabe cómo manejarlo. Lo formula la terapista, lo formula el farmacéutico, lo formula la esteticista y me lo formulo yo mismo. Entonces, no esperen que no vayan a haber efectos colaterales cuando somos nosotros quienes lo estamos utilizando inadecuadamente, sin un seguimiento médico y sin un adecuado control. Ahí está el problema, Andrés. Ahí está el problema a todos los de la mesa de trabajo, porque no estamos siendo coherentes cómo estamos manejando estos medicamentos, al igual que los antibióticos. ¿O quién de nosotros no ha ido a la farmacia con una gripa y le ponen un combo? De entre esos va antibiótico. Eso genera resistencia, esa va a ser otra de las pandemias. Entonces, es cómo lo estamos haciendo.
1: Andrés, ¿tiene alguna pregunta para el doctor Rivera?
2: Sí, doctor Rivera, el tema del sueño en las personas que tenemos problemas con el peso. Hay noches buenas, hay noches malas, como todo. Pero realmente, ¿cuál es el primer signo para que una persona que tenga problemas de sobrepeso se dé cuenta de la apnea del sueño durante el día, durante su diario vivir, su tiempo de trabajo?
5: Una de las cosas muy importantes con esto es entender que quizás la causa más importante de apnea del sueño es el sobrepeso. Entonces, cuando yo tengo apnea del sueño, ronco. Cuando ronco, dejo de respirar. Y el problema no es que yo deje de respirar. El problema es que se me baja la saturación, es decir, la oxigenación. Mis órganos no oxigenan adecuadamente. Entonces, al otro día me levanto cansado, me falta energía, me da sueño en el día. No, cuando yo tengo una apnea del sueño, aumento el riesgo de hipertensión. Aquellos pacientes en que tengan hipertensión arterial y no esté adecuadamente controlada, tengo que pensar que no esté haciendo una apnea del sueño. Las arritmias cardíacas son otra causa de apnea del sueño. Y esa es la forma como uno orienta que este paciente pueda tener una apnea del sueño.
1: Doctor Rivera, yo le quiero agradecer, como siempre, los miércoles de la salud. Pero es agradecerle si hemos logrado que una persona que puede estar en Cali o en Medellín o en Cartagena o por supuesto en cualquier parte del país logra concientizar que la obesidad es por algo y que realmente no sirve por muchas razones. Si lo hemos logrado hoy con una persona, doctor Rivera, qué bueno.
5: Yo quiero hacer una aclaración que es muy importante. Todos hablamos que yo no utilizo algún medicamento porque hago efecto de rebote. Escúcheme esto, porque creo que es para toda la audiencia importante. Primero, cualquier método o procedimiento que usted utilice, la dieta que quiera, te va a ayudar a perder peso porque dejas de comer. Si yo te opero, te hago una manga gástrica o una bariátrica, pierdes peso porque son cirugías restrictivas y dejas de comer. Por supuesto, si yo te pongo estos medicamentos y lo hace bien y es bien dirigido, pierdes peso porque dejas de comer. ¿Qué pasa cuando usted deja la dieta y no ha cambiado sus hábitos? Vuelve a comer, vuelve a engordarse, hay rebote. ¿Qué pasa cuando a usted le hacen una cirugía? Si medicamentos de perder peso, pues claro que hay rebote. Lo que quiero que entendamos es que tiene que haber un proceso llevado por la mano de alguien que conozca el tema para evitar que haya este rebote. Y una cosa importante, son medicamentos que hay que saberlos manejar y que no me los puedo autoformular. Eso agrede mi salud y puedo correr riesgos. Probablemente todos aquellos que hablan que les ha ido mal es porque han sido manejados inadecuadamente o han sido automedicados. Entonces, es importante tener esto. Y como lo dice Andrés, si uno logró hacer la diferencia, lo hemos conseguido.
1: Doctor Rivera, muchísimas gracias por esta conversación. Un abrazo en estos miércoles de la salud con el doctor Nelson Rivera. Muy amable.
5: Un abrazo.
1: Gracias, doctor Nelson. 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
7: Amigos, ¿cómo están? Bienvenidos sean ustedes a La Casa del Mundial, el programa que a diario le cuenta las novedades de las selecciones que han cumplido la cita más importante del deporte a nivel orbital. 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Reuters dice, Muñoz lleva a Colombia a los 16avos del Mundial. La agencia destaca que Colombia aseguró su clasificación con una fecha de anticipación y resalta el papel decisivo de Daniel Muñoz y las actuaciones de James Rodríguez y de Luis Díaz. The Guardian dice, Colombia asegura su lugar en la fase eliminatoria. El diario británico señala que Colombia dominó el partido, remató 20 veces y confirmó su candidatura para pelear posiciones importantes en el torneo. Times of India dice, Daniel Muñoz dispara a Colombia hacia la fase de eliminación directa. Destacan que Colombia fue una de las primeras selecciones en sellar su boleta a la siguiente ronda. ESPN dice, Luis Díaz y Colombia aseguran la clasificación. Resalta el liderazgo de Luis Díaz y la experiencia de James Rodríguez en un equipo que llega invicto a la última fecha del grupo K. El País en España dice, Colombia vence a República Democrática del Congo y ya está en la siguiente fase. El medio español destaca la solidez defensiva y la capacidad del equipo de Néstor Lorenzo para resolver un partido que se tornó complejo en varios parajes. Hoy, Colombia está en 16avos del Mundial y tenemos que celebrar. 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
7: 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Buenos días en Cali, Andrés Muñoz.
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2: Si la ronda o la fase de grupos terminara hoy, podríamos ver los siguientes enfrentamientos en 16avos. Alemania, Paraguay, Francia, Suecia, Corea del Sur, Suiza, Países Bajos, Marruecos, Portugal, Ghana, España, Austria, Estados Unidos, Argelia, Egipto, República Checa, Brasil, Japón, Costa de Marfil, Noruega, México, Escocia, Inglaterra, Cabo Verde, Argentina, Uruguay, Australia contra Irán, Canadá, Bélgica, y Colombia se enfrentaría contra Croacia. Ricardo.
0: Qué buena información, me encantaría ver ese Brasil y Japón, ¿ah? Bueno. 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La jugada que le llegó a toda Colombia como el Banco Agrario recibe a Frank Zambrano en Barranquilla. Quilla.
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9: Muy buenos días, claro que sí. Bueno, triunfo de Colombia y hay algo curioso y que también llama la atención en este mundial. En todo concierto de los grandes artistas, siempre hay una tensión ahí antes de saltar el escenario, ¿no? Allí entre bambalinas, el nervio, pero ayer no, ayer fue lo contrario. Ayer hubo relax total. ¿Y saben qué concierto? Porque ayer tenía concierto nuestra barranquillera Shakira, tenía concierto ayer en Dallas, y antes de subirse al escenario con todo su equipo celebraron el triunfo de Colombia. Esto fue lo que pasó detrás de bambalinas en el concierto de Shakira en Dallas.
10: ¡Y acaba de ganar Colombia!
0: Hermosa, qué grande es Shakira, que no se cansa de dejar el nombre de Colombia en alto. Con el Banco Agrario, la jugada que le llegó a toda Colombia como el Banco Agrario, nos vamos a Medellín con John Freddy López.
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4: Así es, Ricardo, con el partido ante la República Dominicana y Congo, James igualó registro histórico del Pibe y Rincón en los mundiales. Dato no menor para tener en cuenta en este mundial. Otras noticias del mundial: Cristiano Ronaldo analizó el desafío que tendrá Portugal contra Colombia. Dijo, vamos a tener un partido duro, cerró comillas. Y finalmente, noticia también del mundial, falleció la madre del entrenador de Francia, Didier Deschamps. No dirigirá el próximo partido ante Noruega.
0: Sí, señor.
1: ¿Cómo es? ¿Democrática o dominicana?
0: No, democrática.
1: Profesor, así no son las cosas, hermano.
0: ¿A quién le preguntó, al profesor Peláez?
1: No, al profesor John Freddy López. Dijo República Dominicana, ¿no fue lo que dijo?
0: Dijo rápido. O sea,
4: ¿dije dominicana?
0: Sí, pero caminando rápido, no se nota.
4: No se ve.
0: Sí. Algunas personas que si mascan chicle y caminan se van de frente, ¿verdad? Pero no, o sea.
4: Hombre, qué pena, hombre, con el señor Andrés, hombre, me perdona de pronto la pronunciación, pero si me permite rápido un análisis, yo creo que con eso salvamos pues como la intervención, si tenemos tiempo, señor Ricardo.
0: Por supuesto, profesor, por supuesto, ya les voy a preguntar su editorial, su análisis, porque soy
1: el análisis con el profesor Peláez, buenísimo,
0: que le llegó a toda Colombia como el Banco Agrario. Hablamos con el señor Alejandro Cortés en Bogotá.
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11: Y ayer se dio algo histórico y fue precisamente en el partido entre Portugal y Uzbekistán, que ganó 5-0 la selección europea, y es que marcó Cristiano Ronaldo un doblete, pero más allá de las dos anotaciones, se convirtió en el único jugador hasta ahora en la historia en marcar en 6 ediciones distintas de Copas del Mundo. Marcó un gol en Alemania 2006, uno en Sudáfrica 2010, uno en Brasil 2014, 4 en Rusia 2018, uno en Qatar 2022 y por ahora 2 en el Mundial de Estados Unidos, México y Canadá. Lo cierto fue que hubo un momento de polémica porque se le escuchó decir a Cristiano Ronaldo que estaba de vuelta, pero cuando lo abordó la prensa y le preguntaron sobre Messi y Mbappé y su momento actual en la Copa del Mundo, pues omitió la pregunta y dijo siguiente, no quiso responderle al periodista porque pues de alguna manera se siente incómodo ya cuando se compara Cristiano y Messi a esta altura de la Copa del Mundo.
0: Además que no hay nada de comparación, no la hay, el bicho es el bicho.
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0: contigo en cada región. ¿Qué pasó con el señor Madero? Yo le iba a preguntar que si le gustó el triunfo de Colombia, que si estamos en Cartagena. Señor, don Manix está muy callado hoy. No me ha dicho que no le pegó al marcador, señor Manix. ¿Sabe quién le pegó al marcador, Andrés?
1: ¿Quién?
0: Yo. 1-0, y entonces
2: nunca el señor, dijimos marcador.
0: Entonces el señor, nunca, el señor de Cali dijo, ¡ay no! ¡Sacamos paraguas! No, fue 1-0, señor Muñoz. Tenga la gallardía de reconocer que no fue 3-0 como dijo usted.
2: Yo no recuerdo eso.
0: Que no fue 3-0 como dijo usted.
3: 3-1.
0: Ah, bueno.
3: 3-1.
0: Acá tenemos poca memoria. Señoras y señores, nos vamos con su minuto de fama. Quiero que me cuenten su editorial. 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
1: Perdóname que llegó la hora de la... Sí, con sí, Macro vemos la señal horaria.
0: Señal horaria con Macro. Maravilloso. Claro que sí, se preparan todos. Un minuto para que me den su editorial con Macro de Colombia 1, República Dominicana. República Democrática del Congo 0. Andrés Muñoz.
1: Con la señal horaria, sin la señal, creo que si la señal horaria sí, se le fue.
0: No, es que le estaba esperando la cuña. Con Macro, nos vamos con la editorial.
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5: En el tema del medio campo de Colombia y en el sistema ofensivo hay que hacer algo. Listo, está bien. Si el tema es el miedo a sacar a James Rodríguez y sentarlo, déjenlo en el campo, pero búsquenle alguna forma o alguien que lo acompañe y lo haga ver un poquito mejor. Porque ayer tan solo 18 minutos de una Colombia brillante y obviamente un disparo al arco de parte de James Rodríguez con una excepcional atajada del arquero de Congo y pare de contar. No nos vamos a decir mentiras. El equipo cambia totalmente con la entrada de Juan Fernando Quintero. Quintero le da otra cara al equipo, le da frescura, empieza a tocar la pelota, empieza a filtrar balones, empieza a meter pelotazos de 20, 30 metros buscando a los atacantes colombianos. Esa es la diferencia. Y eso es algo que no nos podemos decir mentiras. James Rodríguez no está en ese nivel de futbolístico que le conocimos hace un tiempo. Pero entonces ayúdenlo, profesor Lorenzo. Póngale a alguien al lado para que de una u otra manera pueda él solventar su estilo de juego y tener en quien apoyarse, porque Arias desafortunadamente tampoco fue. Muy regular el partido del buen volante colombiano, el señor Arias, que presta sus servicios al equipo de Palmeiras del Brasil, y no sé qué es lo que le está pasando, porque la verdad todos teníamos las esperanzas puestas en él, sin caso de que James Rodríguez no funcionara. Entonces, pensando a Portugal, porque es que el partido hay que ganarlo. Yo la verdad prefiero enfrentarme a Ghana que enfrentarme a Croacia. Listo, Ricardo.
0: Numeral, dejemos la amargura, llevamos 6-6. Estamos en la siguiente ronda. Bueno, no me voy a meter en sus editoriales y me voy para que usted me cuente sus opiniones en la hermosa Barranquilla, señor Frank Zambrano.
6: Sí, señor. Bueno, ¿qué podemos decir, hombre? Llegó Luis Díaz, Luchito Díaz, al Mundial tan esperado, pero resulta que ha marcado goles y los dos se lo han anulado. En el primer tiempo, pues alcanzó, y mira, y otra cosa, ¿no? El tricolor alcanzó a tener allí lo que es ese empuje. Eso se ha tenido que dar cuenta Néstor Lorenzo, de que con los cambios que le da el asunto, la ofensividad, como dice el compañero, con James Rodríguez, no está en su mundial. No está en su mundial, lamentablemente, James Rodríguez. Y volviendo al tema de Luis Díaz, pues fue anulado por el arbitraje. Le negaron ya dos goles en dos minutos al Guajiro, y lo intentó y tuvo situaciones en las que pudo ampliar lógicamente la ventaja de Colombia ante la República Democrática del Congo, pero el árbitro italiano, hay que marcarlo allí, Mauricio Mariani, le invalidó sus dos acciones en el marcador. ¿Qué pasa allí? Dos veces, ojo con esto, Lucho arrancando del medio campo hacia arriba, pues se adueña del balón y empieza esa correría ofensiva. Lo que está fallando y lo que falló ayer fue con esos pases filtrados allí, que no tiene la marcación, en el sentido de que visualizar si está fuera o no fuera en lugar para trabajar detrás del último hombre. Ahí Luis Díaz sí falló en el día de ayer, lógicamente, y consecuencia total, y con este VAR milimétrico allí, pues es impecable de que no lo vayan a pasar por alto. De modo de que Luis Díaz falló, no se ubicó bien. Donde esté bien ubicadito para recibir esos balones, lógicamente estaríamos celebrando los dos goles de Luis Díaz.
0: Y es que fueron tres los anulados a la Selección Colombia ayer. Algunos con sensación de, no, ¿cómo va a cobrar eso como fuera? Bueno, fue fuera de lugar. Señoras y señores, estamos en el minuto de fama de Alejandro Cortés.
3: Bueno, muy contento con la victoria, la verdad. Creo que es el mejor partido de la selección después de Copa América. No había visto un partido tan aplicado en colectivamente, porque individualmente sabemos que tenemos material. Luis Díaz, James, Luis Suárez, en cualquier momento te inventan una, pero colectivamente no se veía un partido tan aplicado de la Selección Colombia después de Copa América. 20 minutos súper buenos y 70 minutos buenos. Yo no vi en ningún momento que Colombia sufriera el partido. Jamás dejó reaccionar a la República Democrática del Congo, no lo dejó presionar. Qué intensidad en la recuperación de la pelota, y destaco los dos puntos más altos ayer de la selección. Davinson Sánchez borró por completo a Guisa y a Bacambú, que eran los dos delanteros del equipo del Congo, y Daniel Muñoz, espectacular el desborde por derecha, llegada a fondo, gol, buen retroceso. Se está haciendo un espectacular mundial. Daniel Muñoz creo que en este momento está en el podio de los jugadores más destacados de Colombia hasta el momento en la cita mundialista. Me gustó el partido de James, vea que no siempre no estoy de acuerdo. Me gustó esos 57 minutos, si bien tampoco fue un partido como para ser MVP, pero fue un partido aplicado, fue un partido bueno. Pero me gustó aún más la entrada de Juan Fernando Quintero. Creo que le dio movilidad, le dio un cambio de ritmo a el equipo en esa última media hora, y pues estuvo en la jugada del gol, fue el que asistió finalmente a el jugador Daniel Muñoz. Si se mantiene el equipo así de aplicado y de intenso, hay grandes posibilidades de sacar un buen resultado frente a Portugal y cerrar la fase de grupos en la primera casilla. Pero esto es partido a partido, pero por ahora, como me uno al mensaje de Ricardo, hashtag cero amargura, 6-6. Y clasificas.
0: Muy bien, Alejandro, sí, hay que disfrutar las pequeñas victorias y esas pequeñas victorias que ya nos tienen en la siguiente fase. Hay otros equipos, vean, por ejemplo, usted de Uruguay, todavía está en vilo, si va a pasar o no.
3: Ecuador.
0: Ecuador, Paraguay, por irnos a los equipos sudamericanos. Ni siquiera Brasil ha hecho 6-6, no, Colombia sí los hizo, así que vamos a tratar de apoyar. Me voy porque no puedo dejar a la hermosa Cartagena. Cuando usted habla de Colombia no la puede dejar a un lado, no, es importante. Ahí en el primer lugar, la ciudad amurallada, y por eso está Luis Manuel Madero.
7: Muy buenos días para usted, Ricardo. Efectivamente, Cartagena también hace su aporte a la Selección Colombia en esta jornada del Mundial. Oiga, aprovechando lo que decía Fran Zambrano con respecto a Luis Díaz y los goles que le anularon, dizque por fuera de lugar, en Cartagena mucha gente se pregunta, ¿será que a Lionel Messi le hubiesen anulado estos goles que le anularon a Luis Díaz? Porque eso fuera de lugar, milimétricos, y lo que hicieron fue cambiarle el tapiz a la Selección Colombia, porque hubiesen sido tres goles los que se hubiesen llevado los señores de la República Democrática de Congo. Y también destacar que Cartagena celebró a todo dar la victoria de Colombia en el día de ayer, y ya nos estamos preparando para el próximo sábado, cuando enfrentaremos a Portugal. Aquí en Cartagena están pensando que viene sábado para celebrar domingo y lunes festivo de inmediato.
0: Muchas gracias, Luis Manuel.
1: La verdad, a mí el tonito de Luis Manuel no me gustó, sí, contra, sí, sí, sí, contra John Freddy López, la verdad.
0: No. Democrática Dominicana.
1: Uno se puede equivocar en la vida. Claro, no todos los días, pero...
0: Sí, claro. Además que es una equivocación válida, pero gauchito. O sea, gauchito de México. Bueno, listo. Bueno, no. Miren, yo no me voy a tomar mucho tiempo, pero sí les voy a decir...
1: A mí me blanquearon, ¿se dio cuenta? Sí. Me blanquearon. Listo, Nelio.
0: Yo me voy a tomar un minuto para decirles que viene la editorial del director. Andrés Ruiz, cuénteme, director.
1: No, yo lo único que digo es, sí se puede. 18 minutos que usted demuestra que puede hacer cosas diferentes en la cancha. Y si usted se da cuenta, la labor en esos 18 minutos que tuvo Arias de venir a recoger la pelota y ser el amigo de todos, se puede. Usted vio que por fin un marcador de punta izquierdo supo manejar el partido. Como el señor Muñoz se la pasa hacia adelante, él quiere ser goleador, pues listo, ya lleva 2 goles, felicitaciones. Partido responsable del marcador de punta izquierda de Colombia. Iba cuando podía, pero estaba en la parte defensiva. Me contaron y me dijeron que el arquero resolvió en el último minuto algo. El empate del equipo de la República Dominicana, ¿de qué? Del Congo. Entonces, dicho lo anterior, simplemente me quedan lo que pude ver en mi retina, que sí se puede jugar diferente. Y no siempre a lo mismo. Gracias.
0: Bueno, Andrés, muy bien. Mire, yo no me voy a tomar mucho tiempo, pero sí le voy a decir que en el fútbol influyen muchas cosas, como la seguridad, la confianza, la suerte, la cantidad de balones que sacó el portero de Congo.
1: Arquerazo, ¿no?
0: Pero muchos de ellos no fue solo por virtud de él, sino porque también definimos al centro del arco.
1: ¿Al muñeco?
0: Sí, al muñeco, de acuerdo. He visto a jugadores que fueron protagonistas pegándole, tomándose ese milímetro, ese milésima de segundo para mirar dónde la ubico, pero no es de crítica. Es de decir que tenemos un equipo que nos mostró que puede estar entre los 16 o entre los 8 mejores del mundo. ¿Sí?
3: Entre los dos.
0: O entre los 4 mejores del mundo. O por qué no soñar jugar 8 partidos. Hay un equipo que compitió ayer. Ojo, ese Congo no era fácil. No era fácil. Y vemos que jugadores no lucieron tanto, pero no es que no hayan jugado bien. No lució tanto Luis Suárez, pero fijó a los centrales, abrió espacios. ¿Para qué? Para que otros remataran. Puerta, voy a decir de Puerta que es combativo, es guerrero, es luchador. Pero sí me gustaría preguntarle al profesor Lorenzo de qué juega. ¿En cualquier parte de la cancha? ¿O es que el muchacho se nos desordena? Eso me encantaría preguntárselo al profesor Lorenzo, porque no se le puede decir que no tiene sacrificio. Pero sí lo vi atacando y ahora decía, ¿dónde está Puerta? Ah, está por la izquierda en este momento. ¿Y dónde está acá? No llegó a cerrar. Ah, es que está colgado. Sería interesante, pero no como crítica, sino como por tratar de organizar. Y una última. Apoyo los aportes de Daniel Muñoz, pero se está viendo en la foto de cuando nos atacan por la izquierda y no hay regreso. La última, si usted me permite, no ha ocasionado gol, pero sí le voy a pedir a Camilo Vargas que sea más prudente y más seguro en jugadas puntuales que nos pueden contar.
1: Uy, ese es el primer tiempo. Uno.
0: Sí.
1: Se la quitaron.
0: Sí, eso no puede pasar, eso no puede pasar. Señoras y señores, nos vamos para la República Dominicana de Antioquia. No. Con Bodytech. 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Ah, bueno, listo. Vamos a cerrar. Andrés, la programación para hoy de el mundial, don Alejandro Cortés. ¿Qué partidos? Porque ya comienza la fase donde se van a definir los grupos.
1: ¿Hoy ahí se partidos juega de doble?
0: A la misma hora, sí señor.
3: De manera simultánea.
1: Doble no, a la misma hora.
3: Qué 6 pena. Partidos que se van a jugar hoy. A las 2 de la tarde van a jugar por el grupo B Canadá y Suiza y Qatar frente a Bosnia y Herzegovina.
1: Conmigo no cuente.
0: Canadá.
3: En este grupo, recordemos ya, Suiza y Canadá pues dieron el paso a los 16avos de final.
1: Están buscando el tercer puesto.
3: Buscando el mejor tercero, sí señor, y el que lidera el grupo.
0: Pero sí, también quién pasa de primero, que es muy importante.
3: Exactamente. En el grupo C, a las 5 de la tarde van a jugar Marruecos frente a Haití y Escocia frente a Brasil. Ese Escocia-Brasil es
0: gran partido. Brasil, ese es el que hay que ver.
1: Con ese sí cuente conmigo.
0: Claro que Marruecos también estaba jugando bien, señor.
3: Y a las 8 de la noche van a jugar en el Azteca México frente a República Checa, México que ya está clasificado y ya aseguró el liderato de su grupo, y a esa misma hora Sudáfrica frente a Corea del Sur.
0: Está
1: de pronto Sudáfrica, Corea del Sur.
0: Está muy interesante, Andrés.
1: ¿A qué horas?
3: A las 8.
1: Ah, sí, una horita antes.
0: Está muy interesante porque incluso Corea podría ser primero el grupo. ¿Sí?
3: No, ya no, porque si México le ganó.
0: Ah, sí.
1: Sí, y ahí resultado entre ellos. Directo.
3: No, México ya aseguró el primer puesto. Ah, nada que
0: Muy bien, tiene toda la razón. Recuerden que no son los goles, sino los enfrentamientos.
1: ¿Y a México contra quién le tocaría?
3: En teoría contra un tercero, habrá que esperar.
1: Ah, es que el primero juega contra un tercero.
3: Sí, señor.
1: A ver si Colombia juega, queda de primero para que juegue Colombia siquiera cinco partidos, ¿no?
3: Si Colombia,
1: ahí me sumo a otro partido para que se
3: si Colombia termina primero, que esperemos que sea así, le podría tocar o Ghana o Croacia.
5: Buses compuestos para los que se quieran subir, buses compuestos.
1: No.
3: Acérdeme uno, señor Andrés Muñoz.
1: Me alegra que usted haya trabajado en Flota La Magdalena hace muchos
5: buses
1: años.
5: Buses compuestos, hay puestos para todos, bien pueda, súbase.
1: No, a mí me alegra, no sabía esa virtud para haber
5: trabajado. Empezamos de cinco partidos, ahora seis y vamos subiéndonos al bus.
1: No, dije cuatro y me sostengo en cuatro, señor. Sí.
0: La camisa ya la tiene, le falta la corbata. Nos vamos, señoras y señores. Esta ha sido la Casa del Mundial del día de hoy.
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1: 7:33 a.m. Doctor Augusto Galán Sarmiento, del Centro de Pensamiento Hacíamos en Salud. Usted ha sido muchas mañanas nuestro gran invitado, porque esto ha sido un cuatrenio de mucho, mucho decir sobre la salud y de muchas problemáticas frente a la misma. Frente al nuevo gobierno de Abelardo de la Estrella, ¿qué espera usted hoy? Porque ya con este nos firma así, doctor Augusto Galán, buenos días.
10: Buenos días, Andrés, mucho gusto. Saludo a usted, a la mesa y a la audiencia. A ver, pues hay una expectativa de que haya una apertura al diálogo, a que cambie el liderazgo dentro del sistema de salud, en la alta esfera de gobierno, empezando por el propio presidente y obviamente por quien vaya a ser ministro o ministra de salud. Ese es un primer punto, o sea, un liderazgo que genere confianza, un liderazgo que tenga claro la ruta a seguir, que la señale, pero que fundamentalmente respete la Constitución y la ley y reconozca la evidencia y reconozca el valor del talento humano, tanto en las áreas administrativas como en las áreas operativas del sistema de salud, y inicie una etapa de diálogo franco y abierto de cómo mejorar y cómo evolucionar el sistema de salud. Ahora, ellos tienen unas propuestas sobre un plan de choque, pues que son vistas con bastante expectativa positiva. Hablan de 10 billones de pesos para inyectarle al sistema de salud y para que recupere en el corto plazo o en muy corto plazo la capacidad de mejorar el acceso a la prestación de los servicios, a las consultas, pero también, por supuesto, el acceso a medicamentos que muchos pacientes venían recibiendo y que dejaron de recibir por la crisis que se desencadenó en este gobierno.
1: 7:36 a.m. Uno lo que escucha es que va a haber un plan de choque. En la campaña decían que iban a meter unos billones para comprar la medicina que nos está entregando y que hay que recuperar el sistema. ¿Cómo se recupera el sistema, doctor Augusto Galán? ¿Cómo se recupera?
10: Sí, yo creo que una parte muy importante es la operación. Por supuesto, los recursos financieros se necesitan y se han estado pidiendo y son, digamos, la fuente fundamental de la crisis que se está viviendo en el sistema de salud y el origen o el detonante final de la crisis que el sistema está enfrentando. Pero a la par de eso, pues por supuesto que hay que mejorar la operación. Y ahí tenemos preocupaciones, por ejemplo, con las EPS intervenidas. ¿Cómo se va a mejorar la operación de la gestión, de la gestión administrativa y de la gestión en general de esas EPS? O sea, el tema no es simplemente cambiar de interventores, si esa es la decisión que se pretende. Seguramente eso hay que hacerlo por personas más técnicas y fundamentalmente por equipos más técnicos. Pero al interior de esas organizaciones, pues deben haber desde tiempo atrás profesionales y trabajadores que venían haciendo una operación y que pueden mejorarla para facilitar ese acceso. Entonces, yo creo que uno de los temas, digamos, hay tres temas que en lo personal me inquietan. O sea, no podemos pretender que caer en la tentación de la ley del péndulo. Entonces, pasarnos ahora al escenario de volver como única solución al pasado del sistema de salud. Yo creo que los sistemas de salud no aguantan bandazos, y mucho menos bandazos ideológicos. Entonces esa tentación, ojalá no se caiga en ella, porque pues haría difícil la recuperación del sistema. En segundo lugar, hay que pensar mucho y muy bien, hay que trabajar mucho por la sostenibilidad del sistema de salud. La sostenibilidad del sistema de salud tiene dos pilares. Uno, el tema financiero. ¿Cómo vamos a financiar y pagar la innovación, las nuevas tecnologías, los nuevos medicamentos que se incorporen al país, que generen valor realmente para las personas, para las condiciones médicas, para los tratamientos, que generen valor al sistema y que generen calidad de vida e incremento en la calidad de vida y en la vida misma, en el tiempo, pues, en la expectativa de vida de las personas y de los pacientes? Y en segundo lugar, el otro pilar es eliminar las ineficiencias, trabajar para eliminar el desperdicio, el sobrediagnóstico, el subdiagnóstico, la duplicación de diagnósticos, que digamos en la práctica, y a eso me refiero mucho en la parte operativa, se tienen que corregir, digamos, esos aspectos. No hablan de corrupción, sino hablan de modelos de atención clínico, de gerencia médica, de gerencia clínica, para que sea más eficiente y realmente las atenciones sean las necesarias, las oportunas y con la mejor calidad posible. Y en tercer lugar, el tema relacionado con la gestión de riesgos, la gestión integral de riesgos que tanto hemos hablado. Y ahí vuelve el tema de la parte operativa. Digamos, uno de los componentes de la gestión integral de riesgos tiene que ver con la gestión operativa. O sea, es que haya alguien encargado y responsable, y eso lo quería diluir y difuminar este gobierno que termina, encargado de las necesidades de las personas, de las necesidades de los pacientes, que las tenga claras, que haga la contratación adecuada, con la calidad adecuada, que le haga seguimiento a los procedimientos y a las intervenciones, que tengan el resultado adecuado, y que obviamente le haga seguimiento a la facturación y pague las cuentas. Esa gestión operativa es compleja y es una parte central de esto que usted me está preguntando para la solución. Entonces, el trabajo es mucho, pero hay la oportunidad de hacerlo y estamos confiados en que realmente con ese nuevo liderazgo, pues el país retome el camino de una evolución adecuada del sistema de salud hacia unos mayores estándares de calidad, mejor acceso a la población y mayor satisfacción del goce efectivo del derecho a la salud para la población.
1: Germán René Jiménez.
5: Doctor Galán, usted dice que
11: muestra mucha preocupación por el hecho de querer volver al sistema del pasado. ¿Qué le indica o qué de todo lo que se hizo es el indicador más protuberante de que queremos volver al sistema de salud del pasado?
10: No, yo creo que, digamos, yo lo menciono hipotéticamente porque puede haber, digamos, voluntades de retornar simplemente a tenemos que reconocer que antes de que llegara este gobierno había dificultades en el acceso a la prestación de los servicios. Había dificultades en el número y en la capacidad del talento humano y en la distribución del talento humano. Había dificultades en la infraestructura y en las necesidades y en los requerimientos de infraestructura en diferentes partes del país, infraestructura física, infraestructura tecnológica, infraestructura digital. Y sobre eso se venía trabajando. Entonces, digamos, simplemente como he oído algunos, no digo que sean propiamente de esa campaña, ni mucho menos de la campaña del presidente electo, que pues es volver a la ley 100, yo creo que esa etapa ya está superada. El sistema de salud ha evolucionado suficientemente, han precipitado una crisis en los últimos 4 años, una crisis profunda que agravó la situación que traía el sistema de salud antes, pero hay que reconocer que esas dificultades existían antes, algunas de esas dificultades, y que había la voluntad de solucionarlas, por supuesto, y que este gobierno, pues, lo que hemos dicho reiteradas ocasiones, por posición ideológica, lo que pretendió fue acabar con el sistema de aseguramiento. Y esa era su única voluntad, y estatizar el país, pues, y estatizar el sistema de salud. Y entonces, pues eso ahondó las dificultades que traía el sistema de salud, profundizó las dificultades y desencadenó la crisis, porque a eso le adicionó la desfinanciación deliberada del sistema de salud. Entonces, eso hay que corregirlo, pero hay que entender que traíamos esas dificultades y que esas dificultades las tenemos que resolver en la evolución acertada que debe tener el sistema de salud.
1: Andrés Muñoz, en Cali.
5: Doctor Galán, pregunta de un oyente desde la ciudad de Cali. ¿Considera que el plan de choque debe revisarse la estructuración y niveles de rentabilidad de las EPS?
10: Pues yo creo que más allá de, es decir, el tema, este gobierno, en medio de la generación de crisis que produjo, precipitó o materializó el riesgo financiero en salud. Y eso generó, digamos, un tema desde el punto de vista financiero que se tiene que resolver. El apetito de riesgo de la CPS cambió con esa realidad. Y entonces, digamos, el garante financiero del sistema de salud ha sido y seguirá siendo el Estado, el gobierno de turno, el Estado colombiano. El tema sobre la gestión de riesgo es la necesidad que se ha hecho evidente a raíz de eso que les menciono, de esa actuación del gobierno nacional y de cómo precipitó o materializó el riesgo financiero. ¿Cómo compartir el riesgo? Y cómo compartir el riesgo financiero, pues involucra al gobierno, al Estado, cómo va a financiar. Involucra a quien haga las veces de gestora integral, bien sean las EPS, si mantienen esa denominación, pero es ese

0: requiere la participación de todos, no solamente de un agente o un actor del sistema. Y obviamente las organizaciones no pueden trabajar a pérdida, y mucho menos cuando por el otro lado tienen una regulación tan fuerte por parte del Estado. O sea, no podemos olvidar que es el gobierno nacional el que les define a las EPS el plan de beneficios que deben atender, no son ellas las que definen eso. Les define la prima, la unidad de pago por capitación. Esa prima, esa unidad de pago por capitación, no la define las EPS. La ha definido siempre el gobierno año a año. Y como un punto adicional de regulación, pues inclusive define modalidades de contratación, aspectos de la operación. Entonces están muy regulados y claro, el trabajo que realizan necesita un reconocimiento desde el punto de vista de la administración y de la gestión que realizan. Entonces, pretender que eso ya está regulado, se habla del 8 al 10% de la unidad de pago por capitación como valor o como fuente de recursos para esa gestión administrativa y como pago a la CPS. Esa cifra se debería mantener, pero digamos en el contexto general, esto que ha ocurrido en estos 4 años nos tiene que hacer pensar que la modalidad de la gestión del riesgo financiero tiene que ser compartida entre todos los diferentes agentes y actores del sistema.
1: Alejandro Cortés.
2: Doctor Augusto Galán, teniendo en cuenta que venimos de un polémico ministro de salud como el señor Guillermo Alfonso Jaramillo, y que creo que usted al inicio de la entrevista decía, necesitamos alguien que valore el trabajo y el talento en esta área, ¿cuál debería ser el perfil de la persona que llegue a administrar esa cartera?
0: Pues tiene que ser una persona, o uno espera, primero que conozca el sistema de salud, que realmente sea una persona que no solamente desde el punto de vista académico, sino desde el punto de vista de sus ejecutorias y de su experiencia, tenga conocimiento de sistemas de salud y de la operación de nuestro sistema de salud. En segundo, que sea una persona realmente abierta al diálogo. Durante estos 4 años no tuvimos esa oportunidad con ninguno de los 2 ministros que hubo. La mayoría del sector salud no pudo dialogar, no pudo hablar, ni mucho menos pudo incidir en las políticas o en los planteamientos que este gobierno hizo y que plasmó en varios decretos o resoluciones y demás. Y eso tiene que cambiar, o sea, hay que recuperar la confianza. Entonces tiene que ser una persona que genere esa confianza entre los agentes del sistema, que esté abierta al diálogo y a la búsqueda de concertación. O sea, yo creo que en el sistema de salud ocurre lo que ocurre en el país. Nosotros tenemos que sentarnos a un diálogo franco y a llegar a acuerdos de cómo evolucionamos adecuadamente el sistema de salud y no atrincherarnos en nuestras posiciones. Lo dijimos durante los últimos 4 años reiteradas ocasiones. Aquí no se trata de quién tiene la razón y mucho menos de quién impone su razón. Se trata de que entre todos reconozcamos que necesitamos construir una verdad que nos ayude a evolucionar, repito, adecuadamente el sistema de salud, a cumplir con los mandatos constitucionales de nuestro sistema de salud y a que haya realmente una satisfacción adecuada del goce efectivo del derecho a la salud para todos los colombianos.
1: 7:51 a.m. Luis Manuel Madero, allá en Cartagena.
3: Doctor Augusto Galán, ¿ha quedado evidenciado el alto grado de corrupción en las EPS y también en la misma Ley 100? ¿Será que los pronunciamientos, será que las estrategias, las propuestas del señor Abelardo de la Espriella en campaña, al referirse a esto, se consideran un tanto impopulares y podrían no aplicarse en su gobierno?
0: A ver,

0: Yo sobre el tema de la corrupción en el sistema de salud, primero, pues no hay que desconocerlo. O sea, ha habido hechos de corrupción a lo largo de la historia en el sector público y en el sector privado. Allá no podemos olvidar en Córdoba el cartel de la hemofilia y el cartel del síndrome de Down, que fueron carteles del sector público, digamos, fue el sector público el que en donde se encontró pues esos actos de corrupción. En Bogotá, recuerden lo que ocurrió con las ambulancias en algún momento, que hasta un secretario de salud terminó en la cárcel por el tema de una licitación de ambulancias. Y también ha habido, digamos, evidencias en algunas EPS, pero lo que me parece es que no podemos generalizar como que el sistema de salud sea un sistema corrupto. Es una realidad que el sistema de salud maneja muchos billones de pesos. 100 billones de pesos es una cifra muy grande para Colombia y seguramente para cualquier país de América Latina destinados a la salud. Y desafortunadamente, pues donde hay miel llegan las abejas. Entonces, bueno, esa es la parte dulce de la corrupción, ¿no? Pero a lo que me refiero es que con tanto dinero ahí pues hay atracción para que personas corruptas de alguna manera se infiltren en el sistema de salud y tengan estos actos de corrupción. Entonces yo sí creo que el fondo y uno espera que este gobierno que ingresa realmente haga una lucha frontal contra esos aspectos generales de la corrupción que hay en el país, porque esa es la otra parte. O sea, nosotros no podemos desconocer que hay una corrupción bastante generalizada en diferentes estamentos a nivel nacional y a nivel territorial y en diferentes sectores, como lo hemos vivido a lo largo de los años. Y ese es un cáncer que tenemos que superar en el país. O sea, tiene que haber realmente una lucha frontal contra la corrupción. Y en el sistema de salud, pues por supuesto que prácticamente la totalidad del sistema de salud rechaza esa posibilidad. Son casos que se presentan, repito, y hay que atacar esa ineficiencia, pero también esa desgracia que puede estar teniendo en el sistema de salud, como quiera que maneja recursos para la salud de la población.
1: John Freddy López en la ciudad de Medellín.
2: Doctor Galán, yo la otra cara de la moneda, como mi compañero Madero en Cartagena. En campaña vimos a muchos candidatos hablando de la problemática de la salud y que entre comillas iban a salvar el sistema con la entrega de medicamentos y el salvamento pues de las EPS. ¿Usted cree que este gobierno lo puede hacer en los próximos 4 años de gobierno?
0: Pues nosotros tenemos la esperanza de que sí, yo estoy convencido, repito, y lo dije durante la época, pues en los últimos meses, ante esa pregunta, que con un liderazgo como el que ya planteé y con una dirección así transparente y basada en la evidencia y apegada a la ley y a la Constitución, el sistema de salud va a responder. Este sistema de salud que tenemos en Colombia es muy resiliente. De hecho, es un sistema de salud que enfrentó una pandemia muy severa y respondió en su momento durante la pandemia. Y casi que de inmediato terminó la pandemia y empezó esta situación con este gobierno y el sistema de salud ha respondido. Ha tenido la capacidad de responder con muchas dificultades, pero con mucha decisión. Entonces, yo estoy convencido que con ese liderazgo y si el sector salud encuentra receptividad y encuentra que hay una apertura a ese diálogo y una visión clara, el sistema de salud tiene la capacidad de responder rápidamente para que esto vuelva a un estado en el cual, digamos, tengamos un acceso mucho más adecuado y avancemos en el camino, no solamente de la recuperación del sistema, sino del mejoramiento y la evolución hacia mayores estándares de acceso, de oportunidad, de cerrar la brecha entre el campo y la ciudad, y de calidad en la prestación de los servicios.
1: Pues le quiero agradecer al doctor Augusto Galán Sarmiento, como siempre, esta conversación con ASB Noticias SAM, y le voy a dar una reflexión para despedirle, doctor Augusto Galán. Desde hace años, inclusive como ministro de Salud, el señor Alejandro Gaviria dijo, estamos en un sistema quebrado. El señor Duque dijo, esto está quebrado. El señor Petro, que tuvo la mejor oportunidad de pasar a la historia, no lo hizo. Esperamos que ya no más pañitos de aguas tibias para la salud. Decisiones claras, fuertes y que sean definitivas para lo que nos merecemos los colombianos en salud. Ojalá en este gobierno de Abelardo de la Espella. ¿No le parece?
0: De acuerdo, Andrés. Sí, de acuerdo. Y ahí el tema central de que mencionaba hace un rato sobre la sostenibilidad. Ahí está la clave de eso que usted está diciendo. Tenemos que atender y solucionar y evitar las ineficiencias que tiene el sistema de salud, y tenemos que realizar una justicia distributiva para la incorporación de nuevas tecnologías que generen realmente valor a los usuarios, a los pacientes y al sistema.
1: Doctor Augusto Galán, como siempre, muchas gracias, muy generoso, y lo seguiremos llamando porque algún día nos vamos a curar de esta enfermedad. Muy amable.
0: Sí, señor, muchas gracias a ustedes.
1: Gracias, doctor Augusto Galán. Que esté muy bien. ¿Qué día es hoy, Alejandro?
3: Hoy exactamente es 24 de junio.
1: Es el día 175 del año 2026, Andrés.
4: Sí, señor.
1: ¿Sabe cuántos días faltan?
3: ¿Para que se acabe el año?
1: Sí.
4: ¿Cuántos? Usted que es hábil en las operaciones matemáticas,
3: director. Uy, espéreme. 190.
1: 190, sí, señor. Muy bien. Rápidamente está haciendo matemáticas el señor. Hoy es el día de... ¿Adivine de qué, Germán? Ah, de... Ya, Germán, salió un momentico. ¿Adivine de qué, Andrés?
4: ¿De qué?
1: Olivera. ¿Adivine, Geoffrey? ¿Hoy es el día de qué?
2: No, ni idea.
1: Del tamal.
4: ¿Del tamal?
3: ¿Pero sí, del tamal general o del
1: tolimense? No, tolimense.
3: Del tolimense.
1: ¿No? Tolimense.
4: Ah, ok. Huevo.
1: ¿Cuál es el que usted hace a final de año?
3: Santandereano.
1: Santandereano.
3: Bueno. Tamal santandereano.
1: Día de las mujeres en la diplomacia. Día de la acción para proteger nuestro trabajo del clima y el empleo. Día contra la contaminación electromagnética. Día del socorrista. Día de los jóvenes médicos. Día de las hadas. Día mundial del ovni. Día del maquillador. Ese será para don Ricardo Martínez. Maquilla a James Rodríguez todos los días.
4: No sabe cómo maquillarlo.
1: Sí, sí, no, día del té con crema. Día de los pralines. ¿Qué será eso?
3: ¿Pralines?
1: No. Pralines.
4: Pralines.
1: Pralines. Pralines.
3: Ya buscamos.
1: Me busca, por favor. Día de la denominación mundial felina. O sea, hoy es el día de velar de la estrella porque es tigre.
4: Seguramente.
1: Seguro. Día en que el museo... en el que el museo cobra vida. Día de la natación a ritmo lento. Día de los sentidos. Día para recuperar la pausa en el almuerzo. Día del parche. Día del pergamino. Oiga, yo no sabía que un día era para todo esto. Esta información nos la manda nuestro director de radio, pues. Ricardo González Chiavato. Me mandó día de San Juan Bautista. Mejor dicho.
3: La pralines es una elaboración clásica de la repostería francesa. Consiste en una pasta hecha a bases de frutos secos confitados en azúcar caramelizado.
2: Eso comemos todos los días.
3: ¿En dónde? En la República Dominicana de Francia.
2: Ajá, exactamente.
1: No se la van a perdonar.
4: Esa no se la van a perdonar.
1: Profesor Peláez, espero que en el bloque deportivo le den a usted el cambio para que usted haga el análisis de lo que fue el partido anoche. Comienza el bloque deportivo aquí en ASB Noticias, HM.
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3: 8:01 de la mañana, sean ustedes bienvenidos al Bloque Deportivo, el lugar donde nos encontramos de lunes a viernes para conocer en 10 minutos toda la actualidad deportiva y hoy con noticias agradables, positivas para la selección Colombia que anoche sumó su segundo triunfo en la Copa Mundial de la FIFA y asegura ya su clasificación a falta de una fecha para terminar la fase de grupos. Ya Colombia está ubicado entre las mejores 32 selecciones de esta Copa del Mundo. Hablaremos de lo que fue el empate de Inglaterra, le costó frente a Ghana, la victoria de Croacia, el récord de Cristiano Ronaldo. Hablaremos también, por supuesto, de los últimos movimientos y fichajes también en el fútbol profesional colombiano. Se sigue moviendo las diferentes plantillas de nuestro balompié. Hablaremos del tenis, porque ya ahorita, prácticamente en media hora, arranca el compromiso de Emiliana Arango en los octavos de final del WTA 250 de Innsbruck. Y estaremos hablando de otra actualidad deportiva que le tenemos para el resumen de la jornada del día de hoy. Todo se lo cuento en el Bloque Deportivo.
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3: Y arrancamos hablando, por supuesto, de lo que fue anoche, la participación de Colombia en el Estadio Akron de Guadalajara, donde hizo un gran partido. Se califica con un puntaje más que sobresaliente en el tema colectivo. Colombia salió a comerse al rival, a buscar desde el principio la diferencia, no solo en el campo, sino también en el marcador, y se encontró con un portero que la verdad sorprendió. Increíble la actuación también anoche del guardameta de la selección de República Democrática del Congo, que sacó en prácticamente diferentes oportunidades su valla en cero. Colombia cerró el primer tiempo en tablas, se fue el compromiso 0-0. En la parte complementaria, algunas modificaciones, algunas importantes, como por ejemplo en el ingreso de Juan Fernando Quintero al minuto 57, que le dio un giro, le dio un cambio de ritmo, le dio mucha más movilidad en el frente de ataque a la selección Colombia, tanto así que fue el que asistió finalmente a Daniel Muñoz, que ya le habían anulado una anotación en el primer tiempo, pero en la segunda parte marcó la diferencia, su segundo gol en Copas del Mundo y 3 puntos a la bolsa para el equipo del profesor Néstor Lorenzo. Hablando de Daniel Muñoz, que salió con la mayor calificación de los 11 jugadores de Colombia, según SofaScore tuvo una calificación de 7.9. Vamos a escuchar al lateral del Crystal Palace.
8: Realmente la gloria y la honra es para Dios, que nos da la posibilidad de disfrutar de esto. Creo que el esfuerzo de todo el equipo, eso hay que valorarlo. Acá nada es fácil, nadie le está regalando nada a nadie. Creo que desde el primer momento salimos a comernos la cancha, tuvimos infinidad de opciones, pero al final el fútbol es esto. Tenés 10 opciones, tenés que marcar una y resguardarte y que no te hagan gol. Y al final yo creo que era muy merecido quedarnos con los 3 puntos. Y ante la pérdida sabíamos que teníamos que ser leones hambrientos. Teníamos que ir comiendo la presa y yo creo que fue así, desde el buen sentido de la palabra. Siempre intensos, agresivos, pero siempre con honestidad y rectitud. Y yo creo que al final se vio reflejado. Nos quedamos con los 3 puntos.
3: Nos quedamos con los 3 puntos, con la clasificación y parcialmente con el liderato del grupo. ¿Qué opina, profesor Juan José Peláez, en Medellín, de las declaraciones y de la noche de la selección Colombia y de Daniel Muñoz?
2: Bueno, en primer lugar, un saludo para usted, mi estimado Alejandro, hombre, y ese muchacho, John Frey López, que tienen de corresponsal allá en Medellín, que se equivocó. Es que definitivamente mucho ignorante en el fútbol. De todas maneras, déjeme darle antes de darle como mi análisis de Colombia. Quiero decirle lo del partido de ayer, este mundial que está como Esperanza Gómez, muy rompepollas. Por ejemplo, Karimov, ese Urawet, o sea, esos apellidos parecían como el jabón Dove, como patrocinados, hombre. Buen actor Cristiano Ronaldo, de hecho va a aparecer en Rápido y Furioso 11. Y digo buen actor porque es que todo el mundo esperaba que en esos dos tiros libres le pegara y no lo hizo. Pero Vitinha, recuperando vida y volvía, lo mismo que este muchacho Nuno Mendes. Joao Félix, también buen partido. Le iba a decir algo de Bruno, pero mejor no sabe por qué.
3: ¿Por qué?
2: Porque la película colombiana llamada Encanto nos enseñó que no se habla de Bruno. De todas maneras, mi estimado Alejandro, déjeme decirle que qué golazo el que hicieron estos muchachos cuando Uzbekistán llegó el golazo, pero por una falta existente, hombre, no se lo valieron. De todas maneras, autogol ahí, 5-0, bien por Portugal, que nos espera este próximo sábado. De Colombia, ¿qué podemos decir, hombre? No, hombre, es que yo pienso que después de la hidratación, y eso sí es en serio, después de la hidratación es mucho tiempo, porque se replantea el partido y por eso es que empezaron a atacar, pero en términos generales, bien por Colombia, mi estimado Alejandro.
3: Bueno, ahí está el análisis de la jornada del día de ayer de parte del profesor Juan José Peláez. No, vamos, profesor Juan José, no le pegue tan duro a John Freddy, cualquiera se equivoca. Hablando de Portugal, precisamente, bien, la victoria ayer del equipo europeo, porque primero gana, se quita presión de encima y adicional a eso rompe récord, porque Cristiano Ronaldo se convirtió en el único jugador hasta el momento en marcar en 6 ediciones distintas de la Copa del Mundo. Ayer con la victoria 5-0, un doblete de Cristiano Ronaldo, uno de Nuno Mendes, otro de Rafael Leao y un autogol de Nematop, pues Portugal llega con posibilidades no solo de clasificar a la última fecha, sino también incluso de liderar el grupo. En el grupo L, Inglaterra no pudo con Ghana. Las selecciones africanas sigue sorprendiendo en esta Copa del Mundo. 0-0 el compromiso, mientras que Croacia ganó con lo justo. Con una anotación de Ante Budimir, derrotó 1-0 a Panamá, que le dijo adiós a las posibilidades de avanzar a los 16avos de final. Colombia queda actualmente como líder del grupo con 2 partidos, 2 victorias, 6 puntos para el combinado tricolor. En la segunda posición se ubica Portugal con 4 unidades, tercera casilla para República Democrática del Congo con 1 punto y como colero Uzbekistán con 0 unidades. Hay que decir que la próxima fecha de la selección Colombia será el sábado a las 6:30 en el Hard Rock Stadium de Miami, donde va a jugar Colombia-Portugal por el liderato del grupo K de la Copa Mundial de la FIFA. Pasamos a hablar de el fútbol profesional colombiano, porque se sigue moviendo el tema de los fichajes en las diferentes plantillas. Por ejemplo, el Tolima parece que va a ejecutar la opción de compra establecida por Sebastián Guzmán. Ahora se va a trabajar ya en lo que es el contrato directo con el jugador, su salario y sus prestaciones. A solicitud de Luca González, lo tuvo este semestre, jugador que venía proveniente de Atlético Nacional, le gustó al director técnico su trabajo y por eso quiere ejercer la compra ya de el volante ex Atlético Nacional. En las filas de los equipos bogotanos, bueno, hay una disputa entre Millonarios y Santa Fe por el lateral Daniel Londoño, jugador que puede jugar como lateral, pero también puede jugar como central, que estaba haciendo funciones en el Independiente Medellín. Bueno, los dos equipos de Bogotá ya llamaron, preguntaron por sus servicios y ahora están en diálogo. Vamos a ver si gana Millonarios o gana Santa Fe, la pulseada por Daniel Muñoz. Y con respecto a John Meléndez, que fue un jugador que tenía Santa Fe en este semestre o en este primer semestre del 2026, pero que no inscribió para la liga, pues ya parece que es un hecho que se va a ir a préstamo 1 año a jugar a Águilas Doradas. John Meléndez, que tuvo paso por Fortaleza, llegó, arribó Independiente Santa Fe y ahora parece que su destino va a ser Águilas Doradas. El fútbol colombiano se mueve y estamos prácticamente un mes de que arranque el campeonato en su segundo semestre. Seguimos hablando de fútbol, pero ahora nos vamos para Europa, porque el día de ayer el Manchester City y el Chelsea parece que llegaron a un acuerdo o un principio de acuerdo por 20 millones de euros para que Enzo Maresca, ex director técnico del Chelsea, sea el nuevo director técnico del Manchester City, esto reemplazando a Pep Guardiola, que da un paso al costado. Esta información es adelantada por el diario británico Sky Sports, que hace la aclaración, y creo que es muy importante, porque el Manchester City tiene que pagar una cantidad, 20 millones de euros, al Chelsea por adjudicarse los servicios de Maresca. Si ya en este momento sabemos que el técnico del Chelsea no es Maresca, incluso desde enero salió del banquillo del equipo Blue. Lo cierto es que había contrato con Maresca durante varios meses, incluso años, por eso ante ese contrato pues deben establecer unas cláusulas, unos puntos precisos, y uno de ellos era que si llegaba la petición de otro club, pues se tenía que pagar una indemnización o un dinero extra, y por eso se habla de ese principio de acuerdo de 20 millones de euros. Lo cierto es que si ya hay principio de acuerdo, solamente es intentar dialogar en los puntos que todavía hay alguna clase de discordia, y también el sueldo del director técnico, pero todo parece encaminarse para que el Manchester City tenga nuevo entrenador, y parece ser Enzo Maresca. Y cerramos el bloque deportivo hablando del tenis, porque a las 8:30 de la mañana va a jugar los octavos de final del WTA 250 de Eastbourne, Emiliana Arango. Sí, la colombiana que viene desde las fases preclasificatorias, avanzó en los 32avos de final y ya se ubica en los octavos de final. Su compromiso va a ser contra la tenista norteamericana Katie McNally. Vamos a ver cómo le va a la antioqueña, que por ahora está siendo una de las revelaciones en este torneo, que es una antesala antes del tercer Grand Slam del año, que será Wimbledon. 8:12 de la mañana, hasta acá la información del bloque deportivo. Siga conectado con ASB Noticias porque viene el bloque de Bogotá.
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1: Son las 8 de la mañana, 13 minutos. Ayer estuvo aquí en los estudios de ASB Noticias con Mundo el gerente del metro, el doctor Leonidas Narváez. Como no alcanzamos a hablar todo lo que estaba pendiente, pues hablamos con él una vez terminada la entrevista al aire. Le hicimos dos preguntas muy puntuales sobre algo que sucedió la semana antepasada en el Consejo de Bogotá, cuando se estaba debatiendo la importancia y lo que se ha avanzado en el Regiotrán del Norte. En ese momento, en el debate en el Consejo, el doctor Leonidas, que estuvo ayer con nosotros, dijo que el Regiotrán Norte tenía graves dificultades. Ayer le preguntamos nuevamente, ¿cuáles son esas graves dificultades que tiene que superar el Regiotrán Norte? Esto nos contestó.
2: Lo que se tiene que solucionar son los problemas de inserción urbana. O sea, hay que mirar el corredor férreo, que tiene tres niveles de operación, subterráneo, a nivel y elevado. ¿Cómo se van a solucionar en las intersecciones de las avenidas 134, 152, 3, las orejas de los movimientos para los vehículos, la movilidad de bicicleta, la movilidad peatonal de un lado y del otro, considerando que ahora vamos a tener una cantidad de trenes importantes, es decir, vamos a tener trenes que van a transitar a 50 km por hora entre 5 y 10 minutos cada uno? Entonces hay que terminar de solucionar. Eso no es una dificultad, eso es la necesidad de terminar los diseños técnicos y de ingeniería necesarios. Nosotros en la empresa Metro hemos considerado que eso que falta tiene un costo del orden de 1.7 billones de pesos a 1.8 billones de pesos, y que hay que mirar cómo se financia, porque si eso no se hace, nos vamos a quedar con un elefante blanco que no se va a terminar.
1: Bueno, pues ahí está la recomendación del doctor Leonidas Narváez, gerente de la empresa Metro, para las obras que avanzan actualmente en el Distrito Capital. Estamos por establecer contacto. Entre tanto, una noticia de Bogotá. Alejandro Cortés, por favor.
3: Sí, Germán, vea, el Ministerio de Salud expidió una resolución que crea un procedimiento especial para lo que es la inscripción del Hospital Universitario San Juan de Dios y Materno Infantil en el Registro Especial de Prestadores de Servicios de Salud, con el objetivo puntualmente de agilizar su puesta en funcionamiento y autorizando ya el inicio de servicios básicos de salud sin la habitual visita de verificación previa. Esta medida busca que el hospital pueda iniciar la prestación de servicios de consulta externa, apoyo diagnóstico y terapias de baja y mediana complejidad, así como otros servicios sin que sea necesaria una visita de verificación previa por parte de las autoridades sanitarias. En el lugar del proceso tradicional, la inscripción se va a realizar mediante la revisión documental de los requisitos establecidos y la asignación del código de habilitación. Una vez se complete este paso, pues ya el Ministerio de Salud va a registrar oficialmente al prestador y autorizará su operación en el sistema, permitiendo la generación del distintivo de habilitación.
1: Son las 8 de la mañana, 15 minutos. A esta hora saludamos al profesor y politólogo de la Universidad San Marcos en el Perú, doctor Alejandro Mejía, porque lógicamente una de las noticias internacionales es la situación política en el Perú. Doctor Alejandro, buenos días, ¿cómo está?
4: ¿Qué tal, cómo estás, Germán? Muy buenos días, gusto en saludarte a Colombia.
1: Bueno, ¿cuál es el panorama político que se abre en el país hermano del Perú con estos resultados de las últimas horas o con la oficialización de esos resultados?
4: Sí, efectivamente, como bien indicas, ya estamos a puertas de una oficialización inminente luego de ciertas demoras que ha habido los últimos días en torno a los cuestionamientos respecto al conteo de los votos y procesamiento de las actas, sobre todo de algunas zonas alejadas del territorio aquí en Perú, pero también que ha cobrado importancia el conteo de estas actas, pero del voto extranjero, ¿no? Que es un poco inusual para nosotros aquí en Perú, ya que siempre hemos tenido procesos electorales en el cual la diferencia ha sido entre 2 o 3% entre los candidatos, que ya teníamos con ello siempre un ganador a los pocos días de realizarse la segunda vuelta. Sin embargo, desde el año 2016 tenemos elecciones presidenciales bastante ajustadas en los porcentajes y que efectivamente revela un poco la fragmentación política que tenemos aquí en el Perú respecto a los posicionamientos más ideológicos, ¿no? Todo hace indicar que de acuerdo a estas actas procesadas y finalmente los últimos detalles más que terminan que tienen que determinar los organismos electorales, tendríamos ya un triunfo inminente de la candidata hasta ahora, ¿no? Keiko Fujimori y el nuevo gobierno que asumiría funciones a partir de julio.
1: Son las 8 de la mañana, 19 minutos. Más preguntas, Alejandro Cortés.
3: Doctor Alejandro, viendo tal vez la polarización que hoy hay en Perú y teniendo en cuenta pues las declaraciones del opositor que ha dicho que no reconocería tampoco unos resultados a favor de Keiko Fujimori, ¿cómo ve o cómo analiza los primeros meses de gobierno de Keiko Fujimori? ¿Cuáles van a ser esos principales obstáculos que tal vez le pueda colocar la oposición para empezar a ejercer su plan de gobierno?
4: Sí, a ver, en esta campaña presidencial hemos tenido la reaparición de esta narrativa del fraude, ¿no? Nosotros aquí en Perú desde el 2021, cuando Fuerza Popular, liderado por Keiko Fujimori, pierde la elección por también un margen muy acotado de votos frente al entonces candidato Pedro Castillo, ya comenzó a surgir esta narrativa de cuestionamiento hacia los organismos electorales y sobre todo a los procesos, al proceso mismo electoral, que hasta hace poco fue bastante cuestionado por parte de Fuerza Popular. Ahora en 2026 tenemos nuevamente ello, pero por parte de las fuerzas de izquierda, ¿no? Que cuestionan la legitimidad del proceso y todo ello, que ha llevado hasta estos últimos cuestionamientos el día lunes, ¿no? De pedir incluso el candidato Roberto Sánchez la nulidad de las actas electorales del voto extranjero, ¿no? Algo que sí preocupa como tal a nuestra democracia es que esta narrativa del fraude, ¿no? Continúe creciendo, ¿no? Y que nos lleva pues a reflexionar un poco sobre qué es lo que necesitamos efectivamente para una consolidación democrática aquí en el país, y no eso como tal la ruta cuestionar estos organismos, ¿no? Ahora, respecto a los desafíos que va a presentar ya el eventual gobierno de Keiko Fujimori, primero tenemos que considerar que estamos luego de casi 25 años retornando, ¿no? a un Congreso bicameral con dos cámaras. Nosotros desde el año 92 tenemos ya un Congreso unicameral. Sin embargo, tenemos una ciudadanía que no ha estado muy preparada, a menos en las cuestiones de información sobre cómo votar, ¿no? Para una Cámara de Diputados y también por senadores, donde los resultados también ya oficiales ponen en relieve, ¿no? Que en la Cámara de Senadores tenemos el oficialismo tiene la mitad como tal del Senado, y los partidos de oposición, si logran confluir en configurarse, ¿no? Como una oposición como tal, tendrían la otra mitad. Ahora, en la Cámara de Diputados es otra realidad, ¿no? Porque con 130 representantes tenemos a Fuerza Popular con vamos a decirlo, apoyos que puede tener por parte de otros partidos de derecha, ¿no? Pero que aún así no le va a permitir controlar una mayoría en la Cámara de Diputados que sí lo pueden tener los partidos de oposición. Recordemos también que hay 6 fuerzas políticas que están como tal con presencia en las dos cámaras, y eso es importante a considerar. Creo que el mayor reto que tiene el gobierno de Keiko Fujimori es el mensaje que debe lanzar hacia la población el 28 de julio en la asunción del mando, sobre todo buscando la gobernabilidad y no atizar la confrontación, que ha sido una característica de los últimos 9 años en nuestro país con el inicio de la crisis política y la inestabilidad. Tiene en su poder, ¿no?, una decisión importante de qué mensaje quiere transmitir su gobierno, reconociendo también que una parte importante del electorado no la ha apoyado como tal en las urnas.
1: Bueno, vamos con más preguntas. Esta es ASB Noticias con el Mundo, con cubrimiento nacional. Una pregunta desde Cartagena, en la costa atlántica colombiana.
5: Buenas tardes o buenos días, doctor Alejandro Mejía. Prácticamente se viene hablando de intromisión, de intervención de otros países en las elecciones, no solamente del Perú, sino también de Colombia. ¿Ustedes cómo analizan esta condición y especialmente porque se habla de Estados Unidos?
4: Sabemos que Estados Unidos está tratando de recuperar un liderazgo que perdió por muchos años en América Latina con una política exterior bastante agresiva, ¿no? Tenemos en nuestro país incluso algo muy inusual, es un activismo político muy fuerte por parte del embajador norteamericano, ¿no? A través de las redes sociales, a través de monitorear el proceso electoral, sobre todo el de segunda vuelta, sus declaraciones y todo ello ponen en evidencia, ¿no?, una presencia fuerte en este caso de la política exterior norteamericana, ¿no?, dirigida por Donald Trump. Ahora, nuestro país es clave en el Pacífico, sobre todo para las rutas comerciales, también hay un temor, se entiende por parte de la diplomacia norteamericana, del crecimiento de la influencia china que tiene, ¿no?, en nuestro país, ¿no?, a través de sectores estratégicos como el puerto de Chancay y todo ello, y que no sorprende también el rol que ahora han tenido en el proceso electoral, sobre todo pidiendo que haya garantías, pidiendo que haya respeto a los resultados y todo ello. También quizás los candidatos se han referido muy poco a esto, ¿no?, a la presencia de Estados Unidos a través de su embajador en esta campaña electoral. Sin embargo, hay que ver también en la región cómo ha sido ello, ¿no?, sabiendo que tenemos un giro hacia la derecha, ¿no?, con gobiernos conservadores y que el Perú va a ir en esa ruta ahora con este gobierno de Keiko Fujimori.
1: Otra visión de la nueva situación política en el Perú. Pregunta desde Medellín, John Freddy López.
6: Profesor Alejandro Mejía, el señor Sánchez dice que no reconoce los escrutinios fuera del país. Dicho esto, él ¿se cree que puede implementar alguna medida para contrarrestar ese triunfo?
4: El día lunes hubo una, declaró el candidato Roberto Sánchez de que iba a iniciar un proceso legal para pedir la anulación total de las actas en el extranjero, sobre todo las que han estado en Estados Unidos y en algunos países en Sudamérica. Ahora, ya desde la semana pasada se han venido dando procesos, ¿no? En este caso de cuestionamientos hacia esas actas, sobre todo el equipo legal de Roberto Sánchez, para pedir la observación y sobre todo cuestionamientos hacia el traslado que ha habido por parte de estas actas desde las oficinas consulares. Entonces, también preocupa que muchos del círculo cercano a Roberto Sánchez haya pedido incluso no considerar el voto extranjero en las próximas elecciones, cosa que sería bastante peligroso porque estamos quitándole un derecho fundamental a ciudadanos peruanos que residen en el extranjero a no ejercer su derecho al voto, ¿no?, a su decisión de influir en los asuntos públicos del Perú. Ahora, esto pasa, ¿no?, porque como tal, por primera vez el voto extranjero ha cobrado importancia en un proceso electoral donde usualmente se definía, ¿no?, desde hace muchas décadas por la importancia del voto, sobre todo en nuestros territorios. Entonces, las fuerzas de izquierda han promovido este discurso y sobre todo están convocando movilizaciones aquí en Lima, ¿no?, que han generado bastante temor en la población, pero también esto va a que lamentablemente el que queda segundo nunca sabe perder en un proceso electoral. Y en esto preocupa porque Roberto Sánchez y todas estas fuerzas de izquierda no deben seguir la misma narrativa que en su momento lo hizo Fuerza Popular en 2021 al considerar esas elecciones también fraudulentas y legítimas.
1: Acá tenemos algo similar, Alejandro. El que queda segundo no sabe perder. Eso como que es cuestión en Latinoamérica. 8 de la mañana, 28 minutos, más preguntas y más periodistas, ASB Noticias, Andrés Muñoz.
7: Desde la ciudad de Cali, profesor Mejía, hace un par de días el presidente Gustavo Petro desde Panamá advirtió los peligros que era que el progresismo en Latinoamérica perdiera ese espacio, puntualmente lo que es Colombia, Ecuador y el hermano país del Perú. en ese orden de ideas, el progresismo está perdiendo ese espacio, es decir, son ellos mismos los que han perdido la vigencia en estos países, que han hecho mal de pronto el progresismo, y si este peligro realmente es latente, como lo menciona el presidente Gustavo Petro.
4: Considero que el progresismo en América Latina, en diversos países, tuvo una presencia muy fuerte, como bien sabemos, de los años 2000, con el socialismo del siglo XXI, pero también esto respondía mucho a los altos precios de los commodities, ¿no?, de los recursos naturales en el mercado internacional, que permitía a esos gobiernos también sustentar muchos programas sociales y sobre todo otorgamiento de bonos a la población, ¿no?, en diversas materias. Esto obviamente con el pasar de los años ha comenzado a ver este giro a la derecha ahora, sobre todo porque el mercado internacional también cambia, pero también el progresismo ha caído en contradicciones, ¿no?, sobre todo en su momento tensar las relaciones, sobre todo con la sociedad, sobre todo en Bolivia, en Ecuador en su momento, ¿no? En el Perú tuvimos una experiencia, no sé si tan comparativa con el progresismo que ha habido pues en su momento con Evo Morales, Rafael Correa, también con ahora el gobierno de Gustavo Petro en Colombia, porque fue un gobierno que la población lo considera como de improvisación, ¿no?, sobre todo porque era la primera vez que la izquierda asumía el poder en nuestro país de manera, en este caso a través de un proceso electoral. Entonces creo que ahora también el triunfo de Keiko Fujimori responde a que esta improvisación de las fuerzas de izquierda del 21 que acentuó la crisis política, ¿no?, y que en otros países también se ve, ¿no?, que este conflicto, ¿no?, ideológico que se da a través de las urnas, que polariza mucho más a nuestra población. Pero también creo que hay un factor que debemos considerar de por qué estos gobiernos de derecha ahora se imponen sobre los anteriores gobiernos progresistas, que es el factor de la seguridad, ¿no? El factor del temor de la población frente al crecimiento de la criminalidad organizada transnacional, que en muchos de nuestros países ha permitido que estos discursos conservadores pues accedan al poder a través de diversos candidatos, como ahora lo viene haciendo en Colombia, ya lo hizo hace poco Chile, y ahora también en el Perú, porque ha habido algo importante como un lema de Keiko Fujimori, que es el orden y seguridad y recuperar el Estado de Derecho.
1: Pues mire, doctor Mejía, mil gracias por ese análisis, gracias por permitirnos por unos minutos adentrarnos en la realidad política del Perú, que como le decía, pues por nuestra idiosincrasia de latinos, tiene algo muy similar a lo que sucede aquí en Colombia. Mil gracias por este análisis y los mejores deseos para el pueblo peruano.
4: Muchas gracias, tengan muy buenos días.
1: Que esté muy bien, sí señor. Son las 8 de la mañana, 31 minutos. Estos mensajes también son importantes a esta hora, a SB Noticias.
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1: Son las 8 de la mañana, 32 minutos. Vamos a hacer un breve alto en las noticias, compañeros y oyentes, porque nos escribieron desde la Liga Colombiana de Lucha contra el Cáncer con una noticia muy preocupante, y al mismo tiempo una campaña que están iniciando. El boletín de prensa nos dice que Colombia está perdiendo el partido contra el cáncer de próstata. Esto lógicamente nos incluye especialmente a todos los hombres. Nos dice la gente de comunicaciones de la Liga contra el Cáncer que más de 71 mil hombres conviven hoy con la enfermedad. Ese es un registro absolutamente alarmante, alarmante. Y pues la campaña tiene que ver con lo que siempre se ha dicho, pero que muchas veces no entendemos o no le ponemos cuidado. Son cuatro fules del médico Luis Gabriel Villarraga, quien trabaja para la Liga contra el Cáncer, en donde nos habla de cosas cortas pero fundamentales para prevenir el cáncer de próstata. Inicialmente, él nos comenta y nos pone en contexto el papel de la familia para una persona o para un hombre que debe ir a hacerse el control o que ya tiene cáncer.
10: La familia es una gran aliada en la prevención. Muchas veces son las mujeres quienes impulsan las decisiones de cuidado dentro del hogar y pueden ayudar a iniciar conversaciones que algunos hombres suelen evitar. Un recordatorio, una conversación sincera o incluso acompañarlos a una cita médica puede marcar una diferencia enorme. El cáncer de próstata no afecta solamente a quienes reciben el diagnóstico, impacta a toda la familia. Por eso la prevención también es un compromiso compartido.
1: Bueno, y en ese compromiso compartido, pues hay pequeñas cosas que marcan la diferencia. Por ejemplo, decidirse a hacer un control, que cada uno de nosotros hombres se decida a ponerse en control.
10: Con esta campaña queremos aprovechar la pasión que millones de colombianos sienten por el fútbol para enviar un mensaje muy importante sobre la salud masculina. Así como el VAR ayuda a tomar decisiones oportunas dentro del juego, los controles preventivos ayudan a detectar a tiempo enfermedades como el cáncer de próstata. Nuestro mensaje es que los hombres no esperen a que aparezcan síntomas o complicaciones. Pedir al VAR de la salud significa consultar, hacerse los exámenes recomendados y actuar a tiempo para seguir jugando el partido más importante, el de la vida.
1: Bueno, y a la par con esto, una muy breve descripción de las diferentes pruebas a las que nosotros como hombres o como familia también podemos acceder para prevenir el cáncer de próstata.
10: Hoy contamos con herramientas sencillas y accesibles para la detección temprana. Las principales son el examen de sangre, el antígeno prostático y la evaluación médica de la próstata. Esas pruebas permiten identificar oportunamente alteraciones que requieren estudios adicionales. Lamentablemente todavía existen muchos mitos y temores alrededor de estos exámenes. Algunos hombres creen que si se sienten bien, no necesitan revisarse. Otros sienten miedo al diagnóstico o evitan consultar por vergüenza. Por eso, es tan importante hablar de salud masculina, con naturalidad y entender que la prevención puede salvar vidas.
1: Sin duda, la prevención salva vidas. Y detengámonos unos segundos en mirar cómo es la afectación para los hombres y al mismo tiempo cómo se supera esta afectación.
10: El cáncer de próstata es uno de los cánceres más frecuentes en los hombres. Se presenta cuando las células de la próstata comienzan a crecer de forma descontrolada. Afecta principalmente a hombres mayores de 50 años. Aunque quienes tienen antecedentes familiares o son afrodescendientes presentan un mayor riesgo y deben iniciar controles desde los 40 años. Lo más importante es entender que en etapas tempranas suelen no producir síntomas. Cuando aparecen, pueden incluir dificultad para orinar, necesidad frecuente ir al baño, disminución de la fuerza del chorro urinario o presencia de sangre en la orina. Sin embargo, no debemos esperar a que aparezcan estas señales para consultar.
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1: 8:37, tiempo de ronda de ciudades, de ronda de regiones en ASB Noticias. Andrés Muñoz.
7: Sí, señora, hay información precisamente del suroccidente colombiano. Un nuevo hecho de violencia sacudió el norte del departamento del Cauca tras el asesinato de Diego Andrés Anacona, funcionario activo de la Unidad Nacional de Protección y afiliado al Sindicato Nacional de Seguridad Privada, SINASEP. De acuerdo con la información preliminar, el hombre de 45 años fue atacado con arma de fuego en el sector conocido como La Ladrillera, una zorrera ubicada a unos 10 minutos del casco urbano de Santander de Quilichao, sobre la vía que comunica con el municipio de Caloto en el departamento del Cauca. Germán.
1: 8:38, vamos con más noticias regionales en Medellín y Antioquia. John Freddy López.
6: Así es, Germán, finalizó escrutinio en Antioquia y de la escrita con casi 1,000 votos más y Cepeda salió con 800 menos. Así las cosas, los resultados totales en el departamento del presidente electo terminó con 2,186,826 votos, manteniendo la tendencia de Medellín y el Valle de Aburrá. De otro lado, el gobernador de Antioquia sale en defensa de Álvaro Uribe en medio de la disputa con Carlos Suárez, estratega del Largo de la Estrella. Julián Rendón ratificó su respaldo al expresidente del Centro Democrático tras la controversia generada por las declaraciones del asesor político de la campaña presidencial de Abelardo de la Estrella y la respuesta de Uribe en redes sociales.
1: Seguimos por las ciudades colombianas. 8:39, Cartagena.
13: En medio de la crisis en el suministro de agua potable que vive Cartagena por estos días, ahora le llega una nueva situación negativa. Se le presentó una nueva avería en la tubería de conducción de agua cruda de 45 pulgadas, una de las dos líneas que transportan el recurso hídrico entre las estaciones de bombeo Piedrecitas y Albornoz, presentó una fuga. Aguas de Cartagena informa que desde que se detectó la novedad, la empresa activó de manera inmediata su plan de respuesta operativa para intervenir el punto afectado y avanzar en las labores de reparación con el propósito de optimizar el funcionamiento del sistema. Como consecuencia de esta situación, se presentan afectaciones temporales en el suministro de agua potable en diferentes barrios, sectores y urbanizaciones de las localidades 2 y 3, donde esperan suministrarles el servicio lo antes posible. Al tiempo, el Tribunal Administrativo de Bolívar se la pone más difícil a Aguas de Cartagena, porque le ordena suspender los racionamientos de agua potable que viene aplicando en la ciudad y activar de inmediato un plan de contingencia. Esto ante una acción popular instaurada por el alcalde Dumec Turbay Paz. Desde Cartagena, con la técnica de Manis Fuentes, Luis Manuel Madero Marriaga para ASB Noticias.
1: Luis Manuel, ¿cuántas comunas tiene la ciudad de Cartagena?
13: 3 localidades y más o menos unas 53 unidades comuneras de gobierno.
1: Ah, sí, perdón. Localidades. 3 localidades, ¿sí?
13: 3 localidades. 1, que es la histórica y del Caribe Norte. La 2, que es la de la Virgen y Turística. Y la 3, la industrial y de la Bahía.
1: Industrial y de la Bahía. ¿Cuánto paga un habitante de la ciudad de Cartagena mensualmente por el servicio de agua?
13: Se está considerando bastante alto el precio del agua potable en la ciudad de Cartagena. Más o menos pueden estar entre 150 y 200 mil pesos los recibos de una residencia en estrato 3, mucho más en las otras.
1: En otros estratos. Carísimo, carísimo. Bueno, algo nos pasó con Cartagena. Dijo 150 mil, ¿verdad, Alejandro? Sí,
14: correcto.
1: John Freddy, ¿cuánto se paga mensualmente de agua en Medellín?
6: Bueno, pues eso depende también de los estratos, Germán.
1: Sí, pongámosle estrato 2 o 3.
6: Yo pensaría que en esos estratos llegaría por ahí que 600 mil, más o menos, para darle como una cifra.
1: No, mensualmente no.
14: No creo, está muy costoso.
1: Costoso, yo creo que
6: hay que revisar. Ok, entonces pongámosle la mitad, 300 mil.
1: Bueno, aún así es carísimo.
6: Sí, claro. Teniendo en cuenta la gentrificación que está viviendo la ciudad.
1: Claro, si vive en estrato 6, claro, de pronto sí le vale eso. En Cali, Andrés, ¿cuánto se paga mensualmente de agua en Cali?
7: Recuerdan ustedes que el recibo de los servicios públicos en Cali viene unificado. Entonces pagamos tanto luz como agua en un solo recibo a través de Encali. Haciendo un aleto, sí, exactamente, dejando un ladito el tema de la luz, por ejemplo, el agua aproximadamente en un estrato 3, 4 mensualmente debe estar sobre los 80 mil a 100 mil pesos aproximadamente.
1: Bueno, Alejandro, económico. Usted es un joven que vive con sus papás todavía. Usted pronto, no me queda duda que usted ayuda en el presupuesto de la casa.
14: Claro, no lo dudo.
1: Pero yo como jefe de hogar le puedo decir que en Bogotá pagamos de agua, 110 mil pesos, estrato
7: 3. Bimensual, ¿no?
1: Bimensual. Sí, correcto. Bimensual. O sea que si usted paga 55 mil pesos de agua mensual, no es caro, no, creo bien. Yo.
3: Está dentro del rango normal.
1: Exacto. Pero pagar en Cartagena 150 mil por un servicio con el que no se cuenta es una barbaridad.
3: No, y en Medellín también está costoso,
1: sí, según está lo que costoso. Nos dice John Freddy. Está costoso, y eso que tienen, ¿cuántas represas? Tienen Guatapé, tienen Ituango, tienen como tres represas.
3: Cantidad, sí.
1: Bueno, pues mire cómo en las ciudades, pero sobre todo por lo de Cartagena, cómo los servicios públicos, y eso es cuestión que hemos hablado aquí muchas veces, incluso con la gente de Abaco, cómo los servicios públicos hacen parte de una canasta básica de gastos de una familia. Pues nos queda esa reflexión y nos queda viendo, don John Freddy, el valor de los del servicio de agua mensual o bimensual en la ciudad de Medellín, porque en el Valle de Aburrá debe ser diferente. Son las 8 de la mañana, 44 minutos. Saludamos a Juan Carlos Buitrago. Bienvenido.
15: Hola, Germán, buenos días, ¿cómo están?
1: Muy bien, señor, muy bien.
15: Bueno, Germán, vamos a arrancar con el agradecimiento que hacemos siempre a los aliados más estratégicos. 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Germán, hemos hablado también en este programa que la nutrición determina el desarrollo de los niños, de las personas. La nutrición determina también la estatura. Y a propósito del partido que tuvimos ayer en Colombia con República Democrática del Congo, pues les quiero arrancar con un dato. Promedio de estatura.

0: 168 centímetros. Promedio de las mujeres en Colombia, 1.59 centímetros. Y promedio de hombres en República Democrática, de mujeres en República Democrática del Congo, 1.56 centímetros. Las personas en el Congo son un poquito más bajitas que en Colombia. Y entonces, Germán, desde el Observatorio de Nutrición Infantil escribimos una columna y quiero leerles algunas apartes de esta columna muy importante a propósito del partido que tuvimos anoche. La República Democrática del Congo se encuentra en el corazón del África Central con una población superior a los 110 millones de habitantes. Posee algunas de las mayores reservas minerales del mundo, extensos bosques tropicales y enormes recursos hídricos. Su territorio es atravesado por el río Congo, uno de los más caudalosos del planeta, y cuenta con un enorme potencial agrícola. Sin embargo, décadas de conflictos armados, desplazamientos de población e inestabilidad institucional han limitado el acceso a millones de personas a alimentos, servicios básicos y oportunidades económicas. A pesar de estas dificultades, el país ha logrado construir una selección de fútbol competitiva que hoy participa en el Mundial y representa el esfuerzo y la resiliencia de toda una nación. La insuficiencia alimentaria mide las dificultades que tienen las personas para acceder a alimentos suficientes y nutritivos. Los datos muestran que tanto Colombia como la República Democrática del Congo enfrentan este desafío, aunque en magnitudes muy distintas. En Colombia, de acuerdo con los datos del Observatorio de Abaco, cerca de 19.2 millones de personas tienen una insuficiencia alimentaria. Aquí, entre paréntesis, insuficiencia alimentaria significa pues, que no se acceden a alimentos nutritivos como frutas y verduras y que casi nunca acceden a alimentos ricos en proteínas. En la República Democrática del Congo, según los datos recientes del Hunger Map, que es el mapa del hambre en el mundo, aproximadamente 82.9 millones de personas viven esta situación. Miren, Germán, de 110 millones de habitantes, 82.9, casi 83, están en insuficiencia alimentaria. La comparación resulta impactante. En el Congo hay más personas afectadas por insuficiencia alimentaria que toda la población colombiana. Detrás de estas cifras existen algunas causas diferentes. Mientras en Colombia la inseguridad alimentaria suele estar relacionada con la pobreza, las desigualdades territoriales y las barreras de acceso económico a los alimentos, en el Congo se suman además graves problemas como el conflicto armado, desplazamientos masivos y crisis humanitarias recurrentes. Desnutrición crónica infantil. Uno de los indicadores más importantes para comprender el impacto del hambre es el retraso en el crecimiento infantil. Según el informe de la FAO, la República Democrática del Congo, en ella cerca del 42% de los niños menores de 5 años presentan esta enfermedad, mientras que apenas el 11.6% de los niños en Colombia tienen esta enfermedad. 42%, Germán, de los niños del Congo tienen desnutrición crónica. En términos absolutos, esto representa que aproximadamente 8 millones de niños congoleños y cerca de 423 mil niños colombianos están afectados hoy por una enfermedad que limita el crecimiento de su cerebro. La diferencia muestra cómo las condiciones estructurales de cada país terminan reflejándose en las oportunidades de la infancia. Lactancia materna exclusiva. No todos los indicadores favorecen a Colombia. En materia de lactancia materna exclusiva, una de las intervenciones más efectivas para proteger la salud infantil durante los primeros meses de vida, la República Democrática del Congo presenta mejores resultados. El 48% de los niños en el Congo tienen lactancia materna exclusiva frente al 36% de los niños de Colombia. La comparación entre Colombia y la República Democrática del Congo deja una enseñanza importante. El hambre tiene múltiples causas y se manifiesta de formas diferentes en cada territorio. Hay lugares donde la principal problemática es la pobreza y la falta de ingresos, y en otros son los conflictos armados, el desplazamiento o la debilidad institucional los que dificultan el acceso a los alimentos. Por eso las soluciones que deben adaptarse para las problemáticas del hambre son diferentes en cada país y en cada territorio. Este es el análisis, querido Germán, desde el Observatorio de Nutrición Infantil, frente al partido que tuvimos anoche, Colombia versus el Congo. ¿Cómo lo ve?
1: Tremendo. Si nosotros tenemos un cuello de botella y un reto grande, pues por allá tienen ese reto multiplicado N veces. El asunto, Juan Carlos, es si

0: Bueno, pues no conocemos en detalle la institucionalidad o lo que hace la población civil en el Congo, pero la diferencia grande, grande que marcamos en Colombia es que aquí sí tenemos instituciones como Abaco, instituciones de la sociedad civil que trabajan constantemente para torcerle el cuello a esa a ese nocivo crecimiento de niños desnutridos o malnutridos.
1: De acuerdo, Germán, el reto pues que tiene el Congo gigante de 110 millones de habitantes, casi 83 millones, no logran acceder a frutas, a verduras, no logran acceder a cárnicos, a lácteos, a huevos. Hoy nosotros pues estamos trabajando porque 432 mil niños tienen desnutrición crónica, pero en el Congo 8 millones de personas tienen desnutrición crónica. Entonces, bueno, tienen un reto gigante. Nosotros, hermana, acá concentrados en esta alianza de SB Noticias con Mundo Radio. 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La meta que tenemos es radicar un proyecto de ley que le dé vida a la política pública de erradicación de la desnutrición crónica. Queremos que el país tenga herramientas para erradicar esta enfermedad que hace que los niños sean menos inteligentes, y por eso necesitamos la ayuda de todos los ciudadanos y que todos nos ayuden con su firma. Vamos a radicar el proyecto de ley con 432 mil firmas que representen, Germán, a los 432 mil niños que hoy se les están quedando el cerebro más pequeñito porque tienen una enfermedad que no la trata el sistema de salud, que no la trata el ICBF, que nadie está haciendo nada por esta enfermedad en Colombia. Y la idea es que todos juntos podamos poner un granito de arena para que los niños de Colombia crezcan cada vez más saludables, más inteligentes y más felices.
0: Sí, señor, y en eso seguimos, y por esto, y por muchas otras cosas, esta ventana que está abierta todos los días en ASB Noticias. Mil gracias, Juan Carlos Buitrago, por estos datos que nos ilustran que, si bien tenemos un camino por recorrer para otras personas en otras naciones, en otros continentes incluso, el camino es mucho más largo. Mil gracias, Juan Carlos.
1: Gracias a ustedes.
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0: 8 de la mañana, 55 minutos, ronda final de noticias y de expectativas noticiosas para lo que resta de este día. Empezamos en Cartagena.
4: Efectivamente, aquí estamos. Es que se está dando, Germán, una controversia, está ahí una confrontación entre el alcalde de la ciudad de Cartagena y las directivas, y especialmente el gerente de aguas de Cartagena. Fíjese que el mismo alcalde es quien ha demandado ante el Tribunal Administrativo de Bolívar con una acción de tutela a Aguas de Cartagena, porque Aguas de Cartagena en estos momentos está afrontando unos racionamientos en la ciudad de Cartagena, racionamientos que van desde las 8 de la mañana hasta las 6 de la tarde en diferentes sectores de Cartagena de Indias durante un día a la semana. Dice el alcalde que la providencia del Tribunal Administrativo de Bolívar frena en seco los racionamientos sectorizados de agua potable que viene aplicando a miles de cartageneros Aguas de Cartagena. Entonces, dice el alcalde, que él no es que se la quiera poner amarga a Aguas de Cartagena con esta acción popular, sino demostrar que está del lado de la gente y actúa en representación y defensa de los derechos colectivos de los cartageneros ante eventuales atropellos de la empresa que suministra el agua potable en Cartagena. La empresa ha contestado que va a estar atenta a la notificación de la decisión judicial y que tiene algunas respuestas interesantes a el despacho judicial.
0: Muy interesante lo que pasa. Estaba por preguntarle, seguramente lo hablaremos en otra oportunidad. ¿Cuál es la naturaleza jurídica de Aguas de Cartagena? ¿Es de Cartagena? ¿Es una empresa con capital mixto? Lo hablaremos en próxima oportunidad, como siempre, Luis Manuel, buscando soluciones a través de esta información puntual que usted nos entrega y que en esta nueva etapa de ASB Noticias tenemos oportunidad de detenernos en eso, y buscar desde el punto de vista...
4: Cartagena es una empresa mixta, tiene capital inclusive extranjero. Está la empresa Veolia como operadora con el 49% y el 51% lo tiene el distrito de Cartagena.
0: Bueno, vamos a profundizar en eso más adelante. Como le tengo una invitación para que nos sintonicemos con la gente de la zona industrial de Cartagena que nos han estado escribiendo y vamos a buscar un acercamiento con ellos. Le dejo la inquietud para que la desarrollemos luego. 8:58, noticia final, noticia de cierre desde Medellín y el Valle de Aburrá.
5: Así es, Germán, en la Universidad de Antioquia habrá hoy rector, esa es la pregunta que se están haciendo precisamente estudiantes y demás ciudadanos. En jaque la decisión del Consejo Superior de la Universidad por denuncias y tensiones. Antes de definir entre 8 candidatos a quien dirigirá el alma mater en los siguientes 3 años, deberá resolverse un derecho de petición que interpuso a un grupo de docentes. Por otro lado, asesinaron a una venezolana en vereda de Támesis, Antioquia, y capturaron a su compañero sentimental por el crimen. A la víctima de 20 años la estrangularon. El presunto responsable fue detenido horas después en este mismo municipio.
0: 8:58, Alejandro, noticias de las próximas horas, previsiones informativas para este miércoles 24 de junio.
6: Bueno, Germán, le voy a dar una noticia nacional y 2 internacionales bastante importantes a esta hora. La primera, en territorio nacional, pues ya se confirmó que la Fiscalía General de la Nación citó para el próximo 24 de julio al expresidente Álvaro Uribe Vélez, a lo que es la diligencia de indagatoria dentro de la investigación que enmarca las masacres de El Aro y La Granja ocurridas en Antioquia en 1996 y 1997. Ante ya la solicitud y la fecha establecida para la indagatoria, pues ya también se pronunció el exmandatario informando o diciendo que la Fiscalía ha complacido al actual gobierno dándole impunidad a cuanto bandido hay y entonces se toma revancha política con él. Llevan a una indagatoria sin pruebas, sin méritos, todo para buscar ponerme preso antes que Petro termine. Fueron las palabras de el ex mandatario Álvaro Uribe Vélez. Y en temas internacionales continúan las elecciones primarias en Nueva York. El día de ayer dio un golpe sobre la mesa todos los que son seguidores del actual alcalde de Nueva York, Sohrab Mamdani. Los que él está apoyando o los que él está impulsando de cara a las elecciones de mitad de gobierno que se aproximan para el mes de noviembre, pues Goldman fue derrotado por el candidato progresista Brad Lander en el 10º distrito congresional de Nueva York en una contienda que puso de manifiesto las divisiones del partido en torno a la guerra entre Israel y Gaza. Pero no fue, digamos que la única victoria. Por ejemplo, la asambleísta Claire Valdez derrotó al presidente del Distrito 7 de Brooklyn, Antonio Reynoso, mientras que Daria Lisa Ávila Chivalier, una estudiante de doctorado que se ha unido a las propuestas pro-Palestina en la Universidad de Columbia, ganó la elección del Distrito 13 de Nueva York. Todo esto en las preliminares de cara a lo que va a ser las elecciones de mitad de gobierno en el mes de noviembre. Y para cerrar, le tengo información con respecto al caso Epstein, porque el día de ayer se publicó una entrevista que le hicieron a puerta cerrada en la supervisación de la Cámara de Representantes al multimillonario Bill Gates, quien aseguró que no fue testigo de los crímenes de Epstein, pero que pudo haber coincidido con algunas de sus víctimas.
0: Pues las fotos lo evidencian, ¿no?
6: Sí, señor.
0: Las fotos lo evidencian. Allá cada quien responderá. Y lo de Nueva York es interesante, Alejandro, porque Nueva York se dice que es la capital del mundo, y por ser la capital del mundo tiene todos esos matices del mundo, incluso en la política. habrá que estar pendientes de qué pasa en Nueva York. Nos vamos, quedamos pendientes de lo que va a decir en los próximos minutos el señor Iván Cepeda. Se espera que admita que su partido, que su pacto histórico, pues perdió, que lo admita con todas las letras, que lo admita directamente, y pues de pronto dice algo más. Y esa es la expectativa, si se queda hablar a las 9 de la mañana, es decir, ya debería estar hablando, pero pues todos sabemos cómo funcionan esas cosas acá. Por lo pronto nosotros les decimos gracias, gracias, los invitamos a que se queden en la sintonía de Colmundo Radio, con la música, con los programas deportivos, con todo el esfuerzo periodístico y de programación que hace ASB Sports para acompañar a los oyentes de Colmundo Radio. Les decimos, como siempre, nos encontramos mañana a las 6 en punto en ASB Noticias y les deseamos un feliz resto del día.
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0: En Colmundo son las 9:14 minutos.
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1: En Colmundo, son las 10 en punto.

0: En Colmundo son las 10, 13 minutos.
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0: Amigos, ¿qué tal? Sean ustedes bienvenidos a las 11 de la mañana, a las 8 de la noche, a las 3 de la mañana, a las 5 de la tarde, doquiera que usted se encuentre, está la casa del Mundial y así va el Mundial, un producto de ASB Sport que tiene a cargo, escuche esto, todos los productos deportivos, todos los deportes de la cadena Colmundo a nivel nacional. Estamos en Facebook, YouTube, Twitter, Twitch, Instagram, TikTok, Kick de arroba ASB Noticias y Colmundo Radio, la radio que te acerca. Hoy en la Casa del Mundial vamos a tener muchas, muchas cosas porque ganó Colombia. ¡Oe, oe! ¡Oh, ah! ¡Qué alegría, qué felicidad me da cuando la selección Colombia le va bien! Y le fue tan bien que ya estamos en la fase de 16avos del certamen deportivo más importante del 2026. 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Así va el Mundial.
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0: Bien, ¿estamos listos? Todo chévere. En mi casa me enseñaron que las damas primero. Entonces, no sigo presentando, no. Sara, buenos días. Sara Rincón, bienvenida a Así va el Mundial.
2: Muy buenos días a todos nuestros oyentes, a la mesa de trabajo. Ricardo, muchas gracias. Bueno, muy feliz por la victoria de Colombia. Recordemos que a Colombia le anularon 3 goles.
0: No fueron dos, fueron tres,
2: correcto. 2 de Luis Díaz y 1 del mismo Daniel Muñoz. Entonces, pues nada, yo creo que tenemos que empezar a trabajar en ese fuera de lugar.
0: Sí, pero yo creo que es condición del equipo que usted enfrenta, ¿no? El rival también juega y tiene una táctica que los jugadores deben tener la lectura de lo que va a pasar. Oiga, yo iba a presentar a Sara, don Willy, con Fogafin y no lo hice. Me disculpa, sí, mala mía. Con Fogafin, ella fue Sara Rincón.
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0: Bueno, así va el Mundial. Y así va el Mundial. Vamos con Esteban Hurtado. Voy a conseguirme un diccionario español, Esteban español. Para poder entender lo que dice ahí. Esteban Hurtado, bienvenido. 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
0: Bueno, señor Esteban Hurtado, bienvenido. Oiga, Esteban, ¿usted qué equipo es hincha?
5: ¿Cómo está, Ricardo? Muchas gracias por la presentación. Yo soy hincha de Atlético Nacional. Sí. Primero, buenos días a ti, buenos días a la mesa. Y me gustaría empezar hablando...
0: Eso está bien lo que usted dijo. Primero, buenos días a la mesa. Segundo, Nacional. No, perdón. Era un chiste de corrillo, de pasillo. Bienvenido.
5: Muchas gracias, Ricky. Para empezar, hablar del primer partido del día de ayer, Portugal versus Uzbekistán, donde Cristiano Ronaldo marcó 2 goles, convirtiendo así 10 goles en total en el Mundial. siendo el primer jugador en hacerlo sin marcar en fases eliminatorias.
0: Espere. O sea, marcó doblete.
5: Sí.
0: Y no había marcado en fases eliminatorias, ¿cómo así? ¿Cómo?
5: No ha marcado nunca en fases eliminatorias. Todos sus goles han sido en fase de grupos. 10 goles en el Mundial, todos en fases de grupos.
0: Oiga, qué chévere, bonito dato. Chévere, muy bien. Así va el Mundial. Ustedes ya mismo pueden escribirme Facebook, YouTube, Twitter, Twitch, Instagram, TikTok, Kick de arroba ASB Noticias y arroba Colmundo Radio. Presentamos en este momento a Mateo Rodríguez. Y a Mateo lo vamos a presentar con Bodytech.
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0: Mateo, buenos días.
7: Ricardo, buenos días, compañeros, buenos días a nuestros oyentes y buenas noches a los que ven la retransmisión desde este canal. Sabía que ayer Colombia, en su historia, en sus 6-7 participaciones en Mundial, contando esta, es la cuarta vez que avanza de fase de grupos.
0: La cuarta vez.
7: Entonces, acá le tengo como el orden de cómo ha participado Colombia. En Chile, 1962, se queda en fase de grupos. En Estados Unidos 94 avanza hasta los octavos, en Francia 98 se queda en fase de grupos y vienen las tres consecutivas que es Brasil 2014 en donde logramos los cuartos de final.
0: Quintos
7: del Mundial, sí señor. Sí. Rusia 2018 en donde nos quedamos afuera por penales frente a Inglaterra.
0: ¿Qué puesto fuimos? Tal vez como 11.
7: 11, 12. Sí,
0: tal vez.
7: Y ya actualmente esperando a ver si podemos superar esos 5 partidos del Mundial 2014.
0: ¿Y en el 2018?
7: 2018 octavos, Inglaterra.
0: Listo. Bueno, son datos y hay que darlos. Voy a presentar a Juan Manuel Romero y lo hago con el Banco Agrario de Colombia. 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
1: Así va el Mundial, señor Juan Manuel, buenos días.
2: Ricardo, muy buenos días también a la mesa de trabajo, un gusto estar con ustedes. Bueno, les cuento, retomando con el partido que de Portugal contra Uzbekistán, esa aplastante derrota, hay un dato muy curioso: Cristiano Ronaldo se convierte en el primer y único jugador en marcar en 6 mundiales consecutivos.
1: ¡Ah, qué bonito ese dato!
2: Alemania 2006, Sudáfrica 2010, Brasil 2014, Rusia 2018, Qatar 2022 y en esta edición 2026.
1: Eso es fácil, ¿sí o no? Lo hace cualquiera.
3: Yo pensé que Cristiano Ronaldo solamente marcaba goles de penal.
1: ¡Mire eso! No, el bicho, uno de los más grandes de la historia. Algún día haremos esa, ¿no? Pelé, Maradona, Messi, Cristiano. Esa discusión es maravillosa. 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
1: ¿Cuál es su equipo, Arthur?
5: Soy de América de Cali.
1: América de Cali, ok. ¿Cómo le fue esos 5? No, mentiras. No, le voy a preguntar. No. Más bien hablemos del Mundial, señor Escobar. Bienvenido a Así va el Mundial.
5: Richie, buenos días al equipo de trabajo, a los oyentes que nos están escuchando en este momento. Y pues nada, ya hablando ya digamos de otro equipo muy distinto, vamos a hablar de Croacia, que ayer derrotó 1-0 a Panamá, eliminándolo de este Mundial. Y un dato importante es que Luka Modric, su figura, disputa su 5º Mundial y alcanzó un récord histórico de 200 partidos con la selección. Tiene 40 años.
1: De eso no lo logra cualquiera tampoco. 40 años, 200 partidos. Y le quedan 2, porque contra Colombia ya no avanza. ¿O sí? ¿No?
6: No, pues no creo.
3: No, yo tampoco. ¿Cómo está jugando Croacia? Probablemente no pase.
1: ¿Usted, Juan Manuel, cuál es su equipo?
2: Yo soy hincha del América de Cali.
1: De América de Cali, ok. Bueno, señoras y señores, de esta manera vamos arrancando, saludando a nuestra comunidad, Jorge Rendón, Camilo Castrillón, Laura Quevedo, Marta Hernández, bueno, son muchos los que ya están pegados. Estaba revisando, me metí aquí al perfil de WhatsApp de Sara y no ha compartido, o sea, está en radio, ¿sí? Y no ha puesto el link de YouTube de la transmisión ni nada. Pero ya me voy a meter al de Mateo, ¿sí? Y luego me voy a meter al de Arthur y al de Juan Manuel y al de Esteban. Y bueno, vamos a ver. Señoras y señores, bienvenidos a todos los que ya están. Ingeniero, cordial saludo a don Ricardo González Ciabato, nuestro director de multiplataformas digitales y radio. Bienvenidos. Somos la casa del Mundial, somos Así va el Mundial. Y vamos a comenzar. Primero le voy a preguntar a Esteban. Deme un reporte de los marcadores de ayer, señor Esteban, por favor, saque su lista, saque su información, porque ayer se presentaron varios partidos. Luego de analizar la jornada, vamos a hablar de la selección Colombia, todo lo que dejó, ¿cierto? Pero también vamos a analizar los partidos que vienen hoy, porque hoy es el último partido de la fase de grupos de los primeros grupos. Vamos a comenzar. Marcadores, señor Esteban Hurtado, ¿qué partidos se jugaron ayer y cómo fue el resultado?
7: Bueno, sí, señor, el primer partido del día fue Portugal versus Uzbekistán, que terminó ganando aplastantemente Portugal a Uzbekistán. El siguiente partido fue Inglaterra versus Ghana, un partido, la verdad, para mí bastante aburrido. Inglaterra no concretó en el primer tiempo ni siquiera tiros al arco, quedó 0-0. Panamá versus Croacia, ganó Croacia por la mínima 1-0, sorprendente el nivel de Panamá, tristemente ya quedó eliminada. Y el último partido del día, Colombia versus Congo, nuestra queridísima selección, ganó 1-0.
1: Bueno, son los marcadores que se presentaron ayer. Revisemos, Sara, por favor, la tabla de posiciones de los equipos que jugaron ayer y que ya algunos de ellos, pues hombre, le dicen adiós y otros ratifican su clasificación.
3: Bueno, se concretó ayer la segunda jornada de fase de grupos y las posiciones del grupo K, en el grupo en donde está la selección Colombia, quedaron así: Colombia en primer lugar con 6 puntos, Portugal de segundo lugar 4 puntos, República del Congo de terceras 1 punto, Uzbekistán lastimosamente de últimas 0 puntos.
1: ¿Y por qué lastimosamente Uzbekistán es su equipo de toda la vida?
3: No, no es mi equipo, pero me da tristeza los equipos que debutan en su mundial y que queden eliminados en fase de grupos. Y Uzbekistán siento que lo hizo muy bien. Sí. Entonces, pues no le dio el resultado para pasar fase de grupos, pero pues bueno, esperamos verlos en el otro mundial.
1: Apenas se van con 7 goles en contra.
3: Nada más y nada menos.
1: Y le falta Congo.
3: Sí. Grupo L, Inglaterra en primer lugar 4 puntos, le sigue Ghana con 4 puntos, luego Croacia 3 puntos y Panamá 0 puntos. Damos por eliminada a Panamá.
1: Panamá también puede decir bye bye, arrivederci mi amor. ¿Cuántos grupos son? A, B, 12. C, D, E, bueno, 12. Y pasan 8, ¿no?
6: Sí.
1: Pasan solo 8 mejores terceros. Uh-huh. Vamos a ver, ahí ya vamos decantando. ¿Qué tal que Croacia no lo logre? Podría ser.
3: Sería,
1: ¿no?,
3: una sorpresa.
1: Podría ser que se quede con 3 puntos.
5: Porque no mostró la mejor cara contra Panamá. Cumplió con la tarea, pero para ser un equipo con una nómina superior,
3: sí,
5: haber quedado solamente 1-0, deja mucho que pensar del equipo croata.
1: Sí, bueno, estos fueron los marcadores de la fecha anterior. Les voy a presentar, para que usted se vaya programando, la parrilla de programación del día de hoy, y se lo voy a presentar con la Secretaría de Gobierno. 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
1: Sara, le voy a pedir, por favor, de que me diga los dos primeros partidos, teniendo en cuenta que se va a jugar la última fecha de 3 grupos, la última fecha, y que vamos a tener partidos encontrados. Es decir, que usted o tiene dos pantallas, con un ojo mira una, con el otro mira la otra, o tiene que escoger qué partido va a haber. Comencemos con la primera fecha. Y vamos a ir haciendo un pequeño análisis de lo que será este partido, un pequeño pronóstico.
3: Bueno, les recordamos a nuestros oyentes que hoy, pues a partir de hoy, se disputan 6 partidos, 2 a la misma hora. Iniciamos con Suiza, Canadá.
1: ¿Grupo?
3: Grupo B. Okay. A las
1: 2
3: de la tarde. O si usted no quiere ver Suiza-Canadá, a la vez van a dar Bosnia y Herzegovina versus Qatar, también, bueno, a las 2 de la tarde.
1: Ahí hay que decir que se juegan, ¿no? Ustedes se van metiendo en la discusión, en la conversación, sus aportes válidos, bienvenidos. Canadá-Suiza, de aquí se va a jugar el liderazgo.
7: Liderato.
5: Liderato, sí, señor.
1: ¿Quién es primero? Porque va a incidir en la siguiente fase. A ver, Mateo, ¿qué opina usted de ese Canadá-Suiza?
6: Ricardo, yo veo a Suiza favorito por cómo ha venido mostrando su juego regular, aunque tuvo algunas dudas en el primer partido contra Qatar, pero sabe que Canadá no puede mostrar fuera del partido contra Canadá, que eso lo hablamos ya en días anteriores, que se parte el partido por ambas expulsiones del equipo asiático.
1: Contra
6: entonces,
1: Qatar.
6: Contra sí, Qatar. Sí. Entonces yo creo que va a ser un partido parejo. Igual recordemos que si empatan, ambas selecciones clasifican porque le llevan distancia de 3 puntos a sus inmediatos rivales. Entonces básicamente uno de los dos se va a matar, o si arreglan el empate, los dos van a estar tranquilamente en siguiente ronda.
5: Sí, como okay. El pacto de Lima, ¿no?
6: Ajá, igualito. Okay.
1: Bueno, ¿quién más? A ver, Juan Manuel, no sé, su opinión de Canadá-Suiza.
7: Para mí va a estar más bien...
1: Gracias, Juan Manuel.
7: No, dale.
1: No, habla tú.
7: No, bueno, tú. está bien, voy yo. Si no, insiste,
1: salga tú.
7: Pues para mí estoy muy decepcionado del nivel de Suiza contra Bosnia. Si no es por la expulsión de el jugador de Bosnia, no llegarían tantos goles a lo último, ¿no? Que el partido quedó 4-1, pero Suiza todo el partido fue aburrido. Y hasta ese punto del final, siento que no ha demostrado lo que venía haciendo Suiza en los últimos mundiales.
1: Es un grupo donde ha estado nivelado, creo que por lo bajo, ¿no?
3: Sí.
1: Canadá pues viene y despunta con una goleada, pero también Qatar estaba con jugadores en inferioridad numérica, ¿cierto? Pero también Canadá siendo anfitrión, pues hombre, tenía la obligación en su primera presentación de ganar.
6: Es de los más, de los anfitriones es el más flojo, creo yo, comparándolo obviamente con el rendimiento de México y Estados Unidos.
7: Sí, por ahora sí.
1: Bueno, otra vez usted, Juan Manuel.
2: Bueno, la percepción que yo tengo de este partido, Canadá-Suiza, siento que va a ser un partido interesante porque bien, como lo estamos comentando, ambos equipos tuvieron una como la oportunidad de ganar sus respectivos encuentros anteriores por expulsiones. Más que todo, ese fue la ventaja entre ellos dos. Así que, dependiendo cómo se dé también el arbitraje en ese partido, considero que va a ser un partido interesante, pero yo voy por la selección de Canadá. Siento que va a dar el batacazo y por nómina, de pronto por también ese juego que está mostrando, va a dar el resultado a favor de los canadienses.
1: Bueno, esperemos a ver más comentarios. Usted, Arthur, Sara, que me está pellizcando, cuénteme. Arthur, primero.
5: Sí, pues digamos, apoyando aquí a Juan Manuel, pues digamos, viendo estadísticas como tal entre ambos equipos, es superior Canadá. O sea, viéndolo así en estadísticas, pongo solo dos estadísticas. De los últimos 16 partidos, Canadá ha ganado 7, de los que Suiza ha ganado solo 5. Entonces, pues digamos, por estadísticas, sí se ve más favorita Canadá.
1: Más favorita Canadá. Bueno, ¿y usted, Sara?
3: Yo aquí quería dar un dato, pero quiero iniciar con una pregunta. ¿Alguno de ustedes sabe cómo sigue Ismael Koné, el jugador de Qatar, al cual en el partido entre Canadá y Qatar, lastimosamente sufrió una fractura de tibia y peroné?
1: Qué
3: ¿Saben cómo sigue este jugador?
6: Lo último que leí es que ya lo habían operado y que está ahí en la concentración, pero...
3: Lo operaron, afortunadamente, la cirugía salió bien. Desafortunadamente para él, ya no va a poder seguir jugando esta Copa del Mundo hasta Canadá llegue.
1: Yo creo que este año...
6: Sí, yo creo que vuelva hacia allá el próximo
1: este año.
3: Porque su recuperación es de 4 a 5 meses.
1: 4 a 5 meses, estamos en junio, entonces en 4 a 5 meses va a recibir el alta médica y entonces ahí ya se va a poner a punto hasta que reciba el alta deportiva. Entonces yo creo que para nuestro amigo Cone 2026
6: ya
1: alejado de las canchas.
2: Es una lesión muy difícil, ¿no?
1: Sí.
5: Y además que también juega en un equipo, pues digamos, de alta categoría en la Serie A de Italia, ¿no? En el Sassuolo de la Serie A de Italia juega este jugador.
1: Bueno, no queremos que se lesione a nadie, todo eso es, allá de una jugada, haya sido como haya sido, hay una persona ahí detrás, ¿no? Las ilusiones, su familia, absolutamente todo, es complejo. Bueno, amigos, estamos en Así Va el Mundial, les estamos haciendo un pequeño análisis de lo que vendrá, ya les voy a preguntar los marcadores, pero me voy primero con Macro, que ahora es Macro, que también tiene su promoción por Mundial.
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1: Así va el Mundial en su edición para hoy, 24 de junio, 11:23 en la mañana, 8:23 en la noche, 3:23 en la madrugada, no sé, donde usted quiera que nos esté sintonizando. Estamos en todas las estaciones con el mundo a nivel nacional, en Facebook, YouTube, Twitter, Twitch, Instagram, TikTok y Kick de arroba ASB Noticias y arroba Colmundo Radio. Voy a invitarlos a que me digan rápidamente, Mateo, su marcador entre Canadá y Suiza.
6: Para mí gana Suiza 2-1.
1: 2-1, ok. ¿Usted, Juan Manuel?
2: Mi marcador es 2-0 a favor de Canadá.
1: 2-0 Canadá. ¿Usted, Arturo?
5: Yo siento que se van a jugar un empate, van a clasificar los dos.
1: Ok, entonces gana uno, gana el otro y empatan. Chévere, bueno, no. A ver, Sara, ¿usted?
3: Yo también puse empate.
1: Empate.
3: ¿Cuánto? 2-2.
1: 2-2.
5: A la polla.
3: Sí.
1: ¿Y usted, Esteban?
7: No, a mí para la polla me conviene que gane Suiza 1-0.
1: ¿Sí? Sí, bueno, sí, le sí. Tengo malas noticias. Va a ganar Canadá 1-0.
7: No me ahí, diga no te lo eso.
1: Canadá 1-0 va a ganar. Bueno, señoras y señores, es así va el Mundial. Sí, la siguiente llave es que, bueno, es muy difícil ese pronóstico entre Bosnia y Qatar. Los dos vienen precedidos de empate y pérdida. Yo creo que va a ganar Bosnia, ¿sabe?
6: Sí, pero opinan. Dos selecciones muy flojas, ¿sabe?
1: Sí, sí.
6: Yo creo que de Qatar se podía esperar
3: un poquito más
6: por lo que hizo en Qatar, valga la redundancia, por los jugadores que tiene, pero Bosnia sí tiene un equipo con nombres más importantes en equipos de Europa y el funcionamiento nunca estuvo en los dos partidos, fuera que el de Suiza que se parte por la expulsión, nunca estuvo en partido, entonces... Como que va a ser un partido parejo, tirando más hacia un partido aburrido, tosco, sí. A ser un partido bastante entretenido.
1: Bueno, así va el Mundial. Le cuenta, ¿quién más quiere decir cómo la verá a Bosnia y a Qatar? Cuénteme, Artur.
5: Pues verá a ver si Edin Seco hace algo. Pues yo la verdad, inicialmente, viendo ese Bosnia, yo dije, no, Seco la va a romper, pero pues me decepcionó totalmente.
1: Sí.
5: Pues para el nivel que juega, ¿no?
1: Sí.
7: No, y además de que Bosnia fue la que dejó por fuera a Italia, ¿no? Uno esperaba más de ese Bosnia.
5: Sí, señor. Entonces,
7: bueno, ojalá les vaya bien, ¿no?
1: ¿Quién va a ganar, Sara?
3: Pues yo también puse empate en ese partido, porque como los partidos anteriores quedaron en empate, yo dije...
1: Para usted Canadá es el primero del grupo,
3: sí,
1: y el
3: señor.
1: Segundo es Suiza, y acá podría haber un equipo con 4 puntos.
5: Podría. Sí. ¿Ya que Qatar da la sorpresa?
1: ¿O será que Bosnia?
6: No te acabo, ¿no?
1: ¿O si empatan eliminados los dos?
6: Ajá.
1: Uh-huh. Bueno. Bueno, señoras y señores, siguiente partido, siguiente llave. Siguiente definición de grupo, teniendo en cuenta que los anfitriones México va a jugar no en el segundo, sino en el tercer horario, uh-huh. En el horario de la noche. 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Del siguiente grupo. Ya Sara nos va a decir cuáles son los 4 equipos que entrarán en actividad y la hora. Esto es Así va el Mundial.
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1: Sara, fecha para hoy, ¿qué horario? ¿5 de la tarde?
3: 5 de la tarde, el grupo C, Escocia se enfrentará a la selección de Brasil.
1: Ese es el mío, voy a ver ese partido.
3: Sí, señor.
1: Partidazo.
3: Ese es un partidazo y la selección de Brasil, pues los últimos partidos y en la pretemporada no dio mucho nivel, no era una Brasil del 2010, del 2014, pero se reivindicó, está jugando bien y yo de una vez le voy a dar mi resultado. Yo puse 4-1 a favor de Brasil.
1: Uy, se fue la...
12: Venga, Ricardo, ¿usted sí. también se va a subir al bus de Brasil?
1: No, yo ya estoy en el bus de Brasil. Desde que Ancelotti llegó, yo dije,
12: Brasil
1: es la mía.
12: Porque esta mañana el señor de Cali me estaba criticando que yo me iba a subir al bus de Colombia. No, nunca me he bajado del de Brasil, que es de otra cosa.
1: Usted ha sido claro con el bus de Brasil. No. Sí. Usted
12: ahorita va a hacer en esta mesa de trabajo cambios.
1: Sí, claro que sí.
12: Ojalá no lo a Lorenzo, porque no leo la camisa roja.
1: Sí.
12: La que hace los buenos cambios.
1: Ahorita voy a hacer unos cambios al minuto 91.
12: A ver qué funciona.
1: Bueno, así va el Mundial. Y hablemos, abrimos de ese Brasil-Escocia, ya nos dijo Sara, 4-1, Y goles de Vinicius, de quién más, de Cuña, de, bueno, a ver,
3: Rafinha.
1: Mateo.
3: Ah, pero no, Rafinha está lesionado.
6: Sí. No, yo también pienso muy similar a lo que dijo Sara. Yo creo que primer fecha no se vio bien Brasil, pero creo que, no sé si se han dado cuenta, acá todas las selecciones grandes les cotó la primera fecha.
1: Sí.
6: A la mayoría, obviamente.
3: Menos Argentina.
6: No a todas. No a todas, pero así a la mayoría.
1: A Colombia no.
5: No. Hay un demente.
3: El partido de Colombia
1: fue grandes, va a decir.
6: Pero sí, o sea, siento que, y ya contra Haití sí se demostró que es infinitamente superior cuando todos los engranajes del equipo Ancelotti están como deben estar.
1: Es que, Mateo, hoy, mañana, en un año, en tres años, hace 10 años, hace 30 años, Brasil le tiene que ganar a Haití.
6: Sí, claro. Sí.
5: Donde no lo hubiera ganado.
1: Sí.
3: Se hunden solos.
1: Estaba en un charter. Sí, eso no lo
6: perdonan. No entra Brasil nunca más.
1: Sí. A ver usted, Arthur, Escocia-Brasil, Brasil-Escocia.
5: Pues yo estoy igual que todos los del equipo. 4-0 le puse a Brasil en la 4-0, polla.
1: 4-0.
5: Pero pues digamos, Escocia tiene la posibilidad de clasificar primero. Porque donde Haití haga la sorpresa y le gana a Marruecos, hace la sorpresa de pasar de primero en el grupo.
1: Entonces, ¿en serio, Arthur?
5: La va a dar toda, o sea, Escocia la va a dar toda.
1: ¿En serio, Arthur?
5: Tengo fe, pero pues...
3: Por lo menos un golecito de Escocia, que me sirve.
1: ¿En serio?
5: Para la polla.
1: ¿Qué puede ganar a Marruecos?
5: Se puede, los equipos pequeños están dando sorpresas.
1: No, yo creo que los partidos hay que jugarlos.
6: Sí, claro.
1: Sí, son 90 y tantos minutos, pero también creo, estoy plenamente convencido de que este Marruecos es serio, es aplomado.
3: Sí.
1: Es un equipo silencioso, estuvo en el podio en el Mundial anterior, ahí, disputando sus 7 partidos en ese entonces.
5: Sacando a Portugal.
1: Ha venido evolucionando. Yo creo que estamos de pronto demeritando un poco
3: esa
1: el
3: selección.
1: Debut de Brasil. Porque Marruecos viene a competir, sí, yo creo.
6: No, y es un proceso bastante bueno, ¿sabe? Como lo ha hecho también las selecciones asiáticas. Están trabajando muy bien desde Alba. Recordemos que Marruecos viene de ser campeón mundial sub-20, por ejemplo. Entonces, se habla de que todo ese proceso que está haciendo la confederación,
1: claro, sí,
6: llamando jóvenes.
3: Se está viendo un muy buen fútbol.
7: Además, es campeona o subcampeona, yo no sé, no entendí el relato que
6: tienen
7: en África. Copa Americana, sí, contra... no se sabe,
6: pues,
7: quién es el ganador
6: al final. En el partido
7: subcampeón,
6: pero en los escritorios fue campeón.
7: Sí, tienen trofeo escritorio.
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1: Así va el Mundial, 11:32 en la mañana, 8:32 en la noche, 3:32 en la madrugada, señoras y señores. Omar Jiménez, 5529, nos saluda. Buenos días, Omar. Quiero que usted me cuente, ¿va a ganar Brasil? ¿Va a ganar Escocia? ¿Cuál es su marcador? Juan León, 2710, buenos días. El chico de café tiene buenos datos, tiene buena potencia. Atentamente, su papá.
12: No, mentiras.
1: Eso está bien, Eso está bien, don Esteban, que traiga bodega ahí, que traiga...
7: ¿Qué? No, yo, eso no es mío.
5: ¿Cuál, papá?
1: Clipped nos saluda, también se une a la gente de Twitch, también estoy saludando a Marta Juliana Cáceres, a Julián Corredor, a Diana Carolina Herrera, a todos ustedes, cuéntenme, quiero ya en nuestra caja de comentarios su marcador para Brasil-Escocia. ¿Quién no me ha dicho...? Dígame su marcador.
2: Bueno, Brasil-Escocia, yo siento que va a ser un muy gran partido, en cuestión de espectáculo, entendiendo que, digamos, ambas selecciones, de sus últimos 12 partidos, 4 ha ganado Brasil y 6 ha ganado Escocia. No entre ellos, sino...
1: Sí, los
2: entonces, yo no de pronto me voy con un marcador tan abultado, con una arrasadora Brasil, porque no la he visto en esa forma. Pero sí pienso que el primer gol va a venir de Escocia, pero el partido en los últimos minutos lo termina ganando Brasil.
1: Sí.
2: Por la jerarquía. de que su renombre de ser la pentacampeona del mundo va a pesar en ese partido.
1: Bueno, ¿y gol de Vinicius o no?
3: Vinicius siempre marca.
1: ¿Será?
2: Sí, últimamente, digamos, en el partido contra Marruecos, contra Marruecos fue el que puso el empate.
1: Sí, sí, sí. Entonces sí,
2: siento que Vinicius va a sacar la casta y también le pongo, no sé, un gol a Paquetá.
1: Sí.
2: Le tengo fe a Paquetá.
1: Bueno, Omar Jiménez dice, Brasil debería ganar, por la historia, uh-huh, el marcador del 3-1. Sara le está haciendo una fuerza al gol de Escocia.
3: ¡Ay, golecito!
1: Sí, pero le tengo malas noticias, Sara. Vengo desde el futuro. Para y decirle no, que 2-0 gana Brasil hoy.
3: Anótelo ahí. 2-0 es un marcador corto para Brasil.
1: Corto, es corto, sí, pero Escocia también juega. Es que estamos en la cita orbital. Acá nadie quiere perder, ¿sí? Uh-huh. El perder a Escocia le puede significar quedarse afuera del Mundial. Así de sencillo, ¿no?
6: ¿Sabe que se puede dar un partido muy similar al de Portugal con el Congo? Porque con la tabla de posiciones, sí, si Escocia empata, es muy probable que con 4 puntos pase como mejor con 0. Entonces, si juega a reservar y a cuidar el empate, es arma doble filo, ¿no? Usted puede jugar a reservarse.
1: Pero Brasil empatando está peligrando su liderazgo.
6: Primer puesto.
1: En este momento, recordemos que el ítem de desempate en los grupos, el primero son los enfrentamientos directos, sí, ¿cierto? Sí. Pero como Brasil y Marruecos empataron,
3: sí,
1: entonces el segundo ítem de desempate son los goles.
6: Sí.
1: Si Brasil llega a empatar, quiere decir que no tendrá variación en su diferencia de goles. Hoy en día es +3, ¿sí? Sí. Si empata por cualquier marcador, va a tener +3. Y Marruecos tiene +1. Si gana, mínimo tendrá +2, pero si gana amplio frente a Haití, pues ya
2: pasaría a Brasil.
1: Ah, bueno.
6: El tema es eso.
1: Perdón. Si gana por cualquier marcador, ya pasaría a Brasil.
6: Ajá.
1: Sí. El cuento es donde los dos ganen.
6: Ahí sí empiezan a dar los goles.
1: Empiezan a definir quién será primero y quién será segundo. 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
1: Así va el Mundial. Nos dice Juan León, 27-10. Lo más seguro es que Brasil gane por jerarquía. Sin embargo, Escocia tiene laterales rápidos. Insisto, el chico de café tiene un...
7: No, eso sí, ya no, y le no he dicho nada. Yo no he hablado.
1: Bueno, en horario de la noche, 8 de la noche, Sara, ¿los siguientes partidos?
3: No, señor. El de Marruecos-Haití a la misma hora.
1: 8 de la noche, ya la siguiente.
3: 8 de la noche, grupo A.
1: Listo, perfecto. Entonces, llega la definición para México, llega la definición para la República Checa, ¿cierto? Para Corea del Sur y para Sudáfrica. ¿Cómo será este cruce donde México ya está tranquilo? Podría jugar con nómina emergente, ¿cierto? Podría darle descanso a sus titulares, si quiere, porque ya está instalado como primero del grupo.
7: Sí.
1: Y les voy a explicar por qué. El segundo es Corea del Sur. Jugamos que México pierde.
6: Sí.
1: Porque jugó con suplentes, pierde. No va a perder el primer lugar porque le ganó al segundo, que es Corea del Sur. Uh-huh. ¿Cierto? Sí. Así que esperaremos a ver qué hacen los cuates si juegan con nómina titular y le dan la alegría a su público de ganar 3-3 o si le dan descanso y rotación a la nómina. Sara, programación para las 8 de la noche.
3: Bueno, República Checa se enfrenta a México y Sudáfrica a la vez se enfrenta a Corea del Sur.
1: Ok. Análisis.
6: ¿Sabe que ese tema que está mencionando Ricardo de México va a jugar un papel determinante en esa clasificación? Porque los otros tres equipos, cualquiera puede quedar de en segunda posición.
1: Sí,
6: y ese grupo,
1: están vivos los tres.
6: Ajá, y dice ese grupo, tranquilamente puede salir un mejor tercero con 4 puntos.
1: De acuerdo.
6: Entonces, ese partido, si México sale realmente con suplentes, que es lo más probable y lo que se ha hablado en las últimas horas, República Checa puede ser el gran beneficiado si Sudáfrica logra hacerle... sacarle la victoria a Corea. ¿Por qué? Porque igual, si gana República Checa, pero empata Corea con Sudáfrica, va a quedar Corea segundo, porque en enfrentamientos directos le ganó Corea a República Checa.
1: Yo, por lo visto en la cancha, creo que Corea del Sur va a estar ahí. Yo creo que el segundo de ese grupo es Corea.
7: Y por se lo fútbol. Merece. Para por mí fútbol, debería ¿no? haber quedado primera, pero el partido contra México...
1: No le entró, ¿no?
7: Costó. Sí, no
2: y
7: no
2: fue un error nada. El gol...
6: Sí, los
7: sí y aparte de ese gol, sí, sí, ese gol de México...
2: La pifió y entró el gol de los manitos.
7: Sí, sí, sí, no. Yo preferiría Corea como líder de grupo, pero bueno, ya va a pasar México.
2: Sí. Nada más que Corea, lo más probable es que se quede segundo, porque pues Sudáfrica también ha sido una de las selecciones... que ha venido muy floja en este mundial.
7: Ha dado un muy mal nivel Sudáfrica.
2: Entonces, Corea va a hacer la tarea y pues, nada, yo creo que la tabla de posiciones va a quedar exactamente igual. México primero, Corea segundo y República Checa, pues, esperará pasar como mejor tercero.
1: Bueno, ¿y usted, Artur? Los sonidos de... ¿Interpreta mi silencio? Se llama...
5: El silencio lo dice todo, pero sí, pues... Sí. En estadísticas... en estadísticas, pues Sudáfrica pasa por encima a Corea. Si estamos hablando por estadísticas, sí lo pasa por encima, pero pues digamos, como dicen los compañeros aquí de la mesa, sin esperar los comentarios de la gente, pues Corea del Sur también tiene un nivel de juego, incluyendo a su pues su figura, Hyun Min Sung, ¿no?
1: Sí.
5: Entonces, pues nada, demos nivel de Sudáfrica a ver qué hace contra este equipo coreano.
1: ¿Y usted, Sara?
3: Esperando que gane Corea del Sur.
1: Uh-huh. Va a ganar, tranquila. Sí. ¿Qué marcador puso?
3: 2-1 a favor de Corea.
1: Tiene 1. 2-0.
3: Yo en la polla siempre he puesto un golecito a favor del otro equipo, porque pueden pasar muchas cosas.
1: Sí.
3: Puede haber un penal, un tiro libre, cualquier cosa que me dé ese golecito, los errores de los arqueros. Entonces yo espero ese gol de Sudáfrica.
1: Sí.
5: ¿Y si te ha funcionado esa predicción?
3: A veces.
7: ¿Cuánto pusiste para el partido?
6: La mayoría. Claro que sí. Ha funcionado.
1: En veintitantos una vez. ¿Cuántos partidos van?
6: 48.
1: ¿Ya jugados?
6: Sí, porque ya terminaron los 12 grupos y por grupos se han jugado 4 partidos.
1: No, señor. No, señor. No se han terminado los grupos.
6: O sea, bueno, hasta la segunda ronda.
3: A lo que va.
6: Segunda fecha.
1: ¿Cuántos grupos son?
6: 12.
1: Son 12 grupos, ok. ¿Se han jugado 2 partidos por grupo?
6: 4.
1: ¿Dos partidos?
5: A 2 fechas.
1: Dos partidos. Bueno, 2 partidos cada selección.
6: Eso,
1: muy bien. Todo. Totalmente engranado. Con Bodytech vamos a analizar de lo que ustedes han venido esperando ahí, lo que fue la presentación de nuestra selección Colombia. Pero antes, para que me hagan la tarea, es más, vamos a ir con Bodytech y vamos a ir con ASB Noticias, don Willy, para que ustedes nos digan los posibles cruces. ¿Sí? Vamos a revisar en el caso del grupo que se acaba hoy, el grupo A y el grupo B, ¿cuáles serían, y el grupo C, ¿no es cierto?, ¿cuáles serían esos posibles cruces para analizar contra quién jugaría, por ejemplo, Brasil, si es primero, contra quién jugaría México, contra quién jugaría Canadá, etc. Ya venimos, nos vamos con Bodytech y con ASB Noticias.
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1: Banco Agrario de Colombia está en nuestra transmisión, la jugada que le llegó a toda Colombia como el Banco Agrario. Bueno, Mateo, ¿cuáles serían los posibles cruces del grupo A, la selección mexicana, Corea del Sur, y si hay mejor tercero entre República Checa y Sudáfrica?
2: Bueno, ya prácticamente México ya tiene su lugar asegurado en la llave. Su rival va a salir como un mejor de tercero al pasar líder. Va a salir del grupo C, que en este momento es Escocia.
1: Escocia.
2: Del grupo E, que es en este momento es Ecuador. Sí. Del grupo F, que en este momento es Suecia. Grupo H, que es Cabo Verde. Sí. Y del grupo I, que es Senegal.
1: Ok, cualquiera de ellos.
2: Cualquiera de ellos puede ser rival de México.
1: Ok. Bueno, ¿qué tal un México-Ecuador por ahí?
2: Buen partido.
1: Sí, interesante. Partido
2: bastante, ¿no? Interesante.
1: Sí. Ahí ya se empieza a poner.
2: Se empieza a encaminar más. Sí.
1: Empieza a poner chévere. México-Escocia también podría ser. Bueno, esperemos a ver. Si ese en el grupo B, si ese para nuestros amigos de Canadá, de Suiza, y si hay mejor tercero entre Bosnia y Qatar, Esteban, ¿cuál sería el cruce?
3: Bueno, por ahora los cruces de Panamá es contra Bélgica, que está quedando como mejor tercera del grupo G. También de esos cruces, si se llega a dar, Colombia estaría enfrentándose o a Canadá o a Bélgica, todo si le gana a Croacia por cómo están las fechas por ahora. Suiza se está enfrentando a Corea, que ahorita mismo es la segunda del grupo A. Y bueno, si llegan a ganar en ese partido, puede ser su rival Holanda o Marruecos.
1: Chévere, ya empieza a haber más competencias, empieza a haber un nivel diferente. A ver usted, Juan Manuel, para Brasil, para Marruecos, ¿cuál sería la suerte si Brasil es primero? Bueno, ¿cómo serían los posibles cruces?
4: Bueno, para Brasil, si la eliminatoria terminaría ahorita, se enfrentaría en 16avos contra el equipo nipón, contra Japón. Uy. Que de sus últimos dos encuentros, uno fue en Confederaciones en 2013, lo ganó con una aplastante derrota a Brasil 3-0, pero en su último encuentro 2025, Japón le pasó por encima 3-2.
1: Uy.
4: Con una nómina bastante variada para Brasil.
1: Creo que ese Brasil-Japón...
5: Partidazo, es bueno. ¿No?
1: Desde que llegó el capitán Tsubasa.
4: Van a enfrentar contra el Newpy.
1: Sí. Desde que Roberto empezó a entrenarlos.
3: ¿Cómo juega Akira Toriyama?
1: Sí. Desde que los hermanos Carioto. Ya... Bueno. Bueno. Marruecos, ¿con quién se podría ver las caras? Me dijo.
4: Con Marruecos.
1: Si Marruecos queda segundo, supongamos. ¿Cómo sería el cruce? ¿Quién me ayuda? Tranquilo.
3: Contra Holanda, por ahora. Contra ¿cómo Holanda. Están las cosas Holanda, contra
4: Países
3: Holanda.
4: Bajos. Contra sí, Países Bajos, sí, señor.
5: Bueno. Ese también es un buen partido.
2: Sí, buen partido. Sí,
4: partidazo.
3: Sí, es un nivel parejo. Es
1: pronóstico reservado, ¿sabes?
4: Sí. Que se está viendo de nuevo, uh-huh. Si de pronto no suene mal decirlo, el regreso de la naranja mecánica.
1: Ay, no, yo sí creo que está lejos a eso.
3: Sí.
1: Es que la naranja mecánica, me contaron, ¿no? era realmente increíble, era una máquina de ver jugar a ese grupo. Voy a invitar a Andrés ahorita en un rato para que nos cuente, para que les diga a ustedes qué era la naranja mecánica y los ilustre, porque Andrés la tiene clarita.

0: ¿Se habla de los jóvenes de la Selección Colombia o de los jóvenes que están aquí en la mesa, señora Fanny?
1: De la mesa de trabajo.
0: Sí, mire, voy a revisar a ver quién hay acá de apellido Hurtado. Esteban Hurtado. Sí. No, pero ¿sabe qué? Bien, anótese un punto, porque doña Fanny Hurtado está, don John Hurtado también. Qué buen análisis de estos jóvenes, sobre todo el chico de café.
2: Tiene sus fans.
3: Gracias.
0: Aprende a Mart. Dice, posibles marcadores, por favor. Ya les dimos los marcadores, a ver quién más me falta por ahí, Tatán. Bueno, sí, a ver, ya sigan comentando, por favor. Todos sus comentarios son bienvenidos en esta, la Casa del Mundial, que es transmitida por ASB Sport, ASB Noticias, Colmundo Radio, la radio que te acerca, en Facebook, YouTube, Twitter, Twitch, Instagram y TikTok. Oiga, no me lo va a creer, Artur. Me volví a meter al perfil de Sara y no posteó ahí. Yo reviso mucho los estados de WhatsApp. ¿Le preguntamos a Sara? Sí.
4: Mientras me preparo para ese momento, sí. Yo les voy a dar los mejores 8 hasta el momento.
0: ¿Las mejores 8 selecciones?
4: Sí, señor.
0: ¿Acorde a qué?
4: ¿Al a fútbol? ¿A la posición?
0: ¿A los números, a las estadísticas?
4: Los que están posibles ahí para pasar como mejores 8.
0: Si usted hace una
4: tabla. Ocho.
0: Sí, si usted sí. Hace una... Ah, de los
4: mejores, de los tres,
0: de los ocho mejores, ajá, terceros.
4: Pero sí, eso sí. Cambia hoy. Okay. Entonces, en primer lugar.
0: Pero espere, ¿sabe qué? Eso me gusta. 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
0: Bueno, Sara, si hoy acabara, ¿cómo van los terceros? ¿Cuáles son los
4: Si hoy acabara,
0: terceros?
4: En primer lugar pasaría Suecia.
0: Ok.
4: Le sigue Escocia.
0: Ok.
4: Croacia, que realmente okay. Esperamos okay. Mejor, algo mejor de Croacia, okay. Pero pues hasta el momento está en el tercer lugar, okay. Con 3 puntos. Argelia en el cuarto lugar. Okay. Paraguay, okay. La única selección de Conmebol, sí. Que pasaría como mejor tercera. Con 3 puntos también, Cabo Verde en el sexto
0: Oiga,
4: lugar.
0: ¡Oiga! ¡Bocinha!
4: Pero Cabo Verde ya tendría 2 puntos. Okay. Bélgica en el séptimo lugar y de últimas, República Checa con 1 punto.
0: Oiga,
4: hasta
0: ya,
4: hoy.
0: Bueno, oiga, ¿no me nombró Ecuador o sí?
4: No.
3: Ecuador va décimo.
7: Va sí. Último en su grupo.
3: No, y en la tabla de mejores terceros está décima por detrás de Congo.
4: Décima, sí. O sea,
0: yo me niego,
4: fue que no le alcanzó.
0: Yo me niego a creer que un Ecuador no pase, ¿sí?
7: Sí. Pero ¿sabe cuál es el problema?
0: Que
7: va con Alemania.
3: Que pero Alemania. Uy, Alemania no tiene nada que perder. Alemania gane, pierda o empate, ya es primera.
2: Es que Ecuador sí se tiene
7: pero
2: que
7: igual.
2: A
0: pero siguiendo,
2: en ese partido.
3: Además, Alemania no es la misma Alemania.
0: Siguiendo el legado del Bayern de Múnich.
4: ¿Y entonces qué Alemania es?
3: Alemania es una Alemania a nivel pobre, de lo que venía siendo Alemania. Sí, Alemania no.
7: Ganaba Curazao remontando el partido, pero...
0: Por ese comentario me acaba de llegar un mensaje. Este muchacho de café. mire que si algo me ha enseñado, por ejemplo, el fútbol alemán, el equipo titular jugaba todo.
3: Sí.
0: La copa del no sé qué, la copa del sí sé cuándo, la Champions League miércoles, domingo, martes, sábado, todo. Yo no estoy tan seguro de que juegue con el equipo alterno.
7: Yo tampoco.
0: Alemania el siguiente partido.
4: Y jugó contra Curazao y le metió 7 goles.
7: Sí, exacto.
4: Pero Curazao, una selección que debuta en el Mundial, pues tampoco le podíamos pedir a Alemania que le metiera 1 gol, 2 goles. Y Alemania es imparable. Uh-huh. Alemania, ellos tienen un juego impecable. Ellos se pasan el balón de una forma como telepática, no sé, Alemania, y no se cansan. Yo creo que ellos no necesitan el tiempo para refrescarse porque Alemania, a mí me parece que lo hace muy bien. No es la misma Alemania de hace unos años, no es la misma Alemania de 2014,
3: no,
4: claramente. Pero con 7 goles... Alemania sí es muy buena.
3: Tal vez si con 7 goles para Curazao es muy poco.
2: Igual tal vez no.

0: no sea igual que la Alemania de hace algún tiempo, pero si lo comparamos con el Ecuador de ahorita, Ecuador no tiene ningún nivel para ganarle a
1: Sí,
0: Alemania. Así
1: sería.
0: Alemania juegue con la suplencia.
1: Sería, uy, a mí Ecuador no me parece mal equipo, ¿sabes?
2: No.
1: Creo
0: Oh, y
1: que
0: es.
1: le ha faltado
3: Que lo están haciendo un
1: eficacia
3: poquito mal.
1: y también un
2: ¿Sabe
1: poquito
2: qué es
1: de
2: el tema
1: suerte.
2: de Ecuador? Porque ayer repasamos, creo que si no estoy mal esa estadística, Ecuador clasificó tercera en las eliminatorias, pero fue la selección que menos goles marcó para clasificar en la de los Conmebol que
1: Pero
2: clasificaron al Mundial.
1: recordemos que Ecuador llegó con una sanción ahí, llegó con menos tres
2: Menos tres
1: puntos a
2: puntos.
1: la fue un campañón de Ecuador. Yo creo que también sabe qué pega ahí el pánico escénico. Ecuador estaba un poquito alejado de la órbita
0: ¿Mundialista?
1: mundialista, jugadores que debutan en un mundial. Yo creo que todo eso pesa, ¿no? Porque pues
3: Sí.
1: su técnico, lo que mostraron en la eliminatoria sudamericana, que sigo pensando que es, si no la más difícil, una de las más difíciles de todas las eliminatorias que se disputan, pues el nivel de Ecuador, yo sí esperé que fuera mucho más. Creo que le faltó un poco de suerte contra Costa de Marfil, ¿sí?
2: En ambos partidos no le
1: Sí.
2: entró. Fueron partidos muy similares.
1: De acuerdo. Y contra Curazao, pues sí.
4: No, y pues hablándolo así, digamos, ya que ustedes dicen, digamos, los comentarios de Alemania, que no es la misma, pues no sé, opinen ustedes de la que de Curazao, ¿no?
3: Sí, díganos en los comentarios si Alemania es la misma o no es la misma o es mejor o qué esperan ustedes de esta Alemania del Mundial 2026.
1: ¿Alemania es candidato?
2: No.
1: ¿Para el título para usted, Sara?
3: No,
1: No.
3: tampoco hasta
1: ¿No?
3: allá, pero tampoco diría que Alemania, que esta Alemania es una mala
1: Para
3: Alemania.
1: usted, el chico de los buenos comentarios.
5: Para mí es la peor Alemania
1: Para
5: de
1: usted,
5: toda
1: sí.
5: la historia.
1: Para usted, Arthur.
4: Siendo que es buena,
1: Sí.
4: pero no pasa de 16avos.
1: De 16 años. Ni
3: No, ya
1: siquiera
3: la
1: de cuarto.
3: eliminó mañana.
1: ¿Cuál sería el posible cruce de Alemania? Por favor, que me vayan ayudando. A ver, usted, Juan Manuel, ¿usted ve con posibilidad a Alemania que llegue a una final?
5: Alemania.
0: No, no. No, pero de pronto la pongo más lejos. Yo creo que Alemania se queda en cuartos de
1: Cuartos.
0: final.
5: Alemania por ahora el cruce es contra Paraguay.
1: No, pues
3: A
1: ahí.
3: Paraguay le gana.
5: A Paraguay le
1: Sí,
5: gana.
1: Paraguay
3: A
1: Alemania
3: le
1: le gana a un
3: gana.
1: Paraguay. Entonces ya pasa de 16, o sea.
5: No, y es que además estamos olvidando que Alemania lleva dos mundiales seguidos quedando por fuera de fase de grupos.
1: Usted está como un técnico de fútbol, está echando reversa para atrás. Mateo.
2: ¿Sabe que yo sí difiero con todos?
1: Sí.
2: Es que el tema con Alemania es que Alemania nunca necesitó de una figura como si la necesitaron las otras selecciones para ser campeona del mundo.
1: Sí.
2: Selección, Alemania es una selección que se basa en el colectivo. Inmediatamente 2014 no hubo una figura, era un colectivo, todos
3: Sí.
2: jugaban bien, todos jugaban a la misma máquina. En esta Alemania sabe que algo similar. El funcionamiento de Alemania se rige por los dos volantes. Uno es en
1: Sí.
2: Mecha,
1: Sí.
2: Kimmich, que juega como lateral pero se centraliza para ordenar el juego. Los delanteros, Sané hace su rol que es desbordar. Por la otra banda es Wirtz, que hace para crear el circuito de juego. Y sabe que Undaf, el delantero del Stuttgart, le está dando muchas soluciones desde el banco. O sea, no solo se queda Nagelsmann, que es el técnico de Alemania, con el planteamiento inicial, sino le está sabiendo darle la vuelta a los partidos.
1: Yo voy a decir que a mí me gusta Alemania, que tiene para mí una falencia con un jugador que ha sido figura histórica, pero creo que Manuel Neuer ya no da las mismas garantías, tiene un errorcito, un par de errorcitos por partido
3: Sí.
1: y generalmente cuestan.
3: El
1: Ya,
3: gol que le hizo Curazao.
1: por ejemplo, recuerden que Manuel Neuer, o Neuer, como le quieran decir, pues para los que hablamos alemán, ¿cierto? 40 años,
2: Sí.
1: ¿sí?
3: Sí.
1: Creo que por ahí puede estar un diferencial, ¿sí? Ahora, cuando está inspirado y cuando tiene la mejor noche,
3: Es
1: es un
3: imparable.
1: monstruo en el arco. Pero cuando no, ya los 40 años se empiezan
3: Anotar y eso
1: notar.
3: le pesa.
0: Y además
1: Sí,
0: que esos
1: señor.
0: errores no solamente se han visto en cuestión de su selección, sino con su club
2: Con
0: también.
2: su
3: Sí.
2: club.
0: Los
1: Sí, señor.
0: goles que le hizo el Real Madrid, dos de ellos fueron error de Neuer.
5: Uno que le hizo el pase a Arda Güler y que le pegó desde mitad de cancha.
0: Y ese tiro libre lo pudo haber
5: Ajá.
0: tapado perfectamente.
1: Selección Colombia, señoras y señores, 11:58 para los que están en este momento, 8:58 para los que nos escuchan en horario nocturno también, 3:58, 3:59 a cambio de cambiar el reloj. 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
1: Así va el Mundial. Y voy a poner acá mi cronómetro, que siempre me acompaña, para que Artur comience con un minuto dándome la editorial de lo que fue el partido entre la selección Colombia, mi selección Colombia, la selección que amo con todo mi cariño, con todo mi amor, todo mi fervor, y que le ganó 1-0 a la selección de la República Democrática del Congo. Esta mañana se le fueron las luces a nuestro compañero de Medellín, John Freddy López, que me está escuchando. Un saludo para él. Y dijo, la selección de la República Dominicana del Congo. República Democrática del Congo. Artur, comienza su minuto de fama. Ya nos vamos a ir con el chico de café que tiene buenos comentarios. Pero por ahora, Artur, un minuto para su editorial.
4: Listo, profe, muchas gracias. Entonces iniciamos dando a Colombia pues con una victoria de 1-0. Bueno, siento yo que el juego estuvo bien. A diferencia del partido contra Uzbekistán, siento que los jugadores ya estuvieron más nivel, claramente dejando figura a Daniel Muñoz con un puntaje de 7.9, con sus pases 47 de 50, o sea, con una buena efectividad, claramente pues sin desmeditar o sin dejar al portero de la selección República Democrática del Congo, el señor Mpasi, que pues tiene, él juega en la liga francesa. Listo, entonces, así unos datos rapiditos, eligió representar al Congo por sus raíces familiares desde 1994 en Meaux, allá en Francia, y pues actualmente se desempeña en el equipo Le Havre de la Liga 1 de Francia.
1: ¡Qué buen francés!
4: Entonces, nada, siento que el partido fue bueno, y pues nada, dejando tiempo. Un análisis de Néstor Lorenzo en su rueda de prensa.
1: Muy bien, muchas gracias, señor Artur. ¿Cómo se sintió?
4: Bien. Sí, usted no apoyaba a la selección. Sí,
1: no, nadie le escribió que tiene talento ni que nada.
4: El talento oculto.
1: O le faltó decirle allá su, sí.
3: A la fanaticada.
1: Sí, claro.
4: Es que me demoré como la compañera en subirle estaba entonces.
3: No, a mí ya me están escuchando, están en sintonía en YouTube, en Twitch, en Facebook.
1: Seguramente. Me voy a ir, mi querido ingeniero, con la Secretaría de Gobierno nuevamente a escuchar el concepto de José Manuel Romero. Un minuto para que me diga su análisis, su editorial de la Selección Colombia 1, República Democrática del Congo 0.
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0: Bueno, Colombia 1, República Democrática del Congo 0. Gran partido, veo a una selección en su segundo partido del Mundial más tranquila, a diferencia de contra Uzbekistán, un James más suelto que sí apareció esta vez, con un remate al arco, dando excelentes pases a profundidad. Creo que fue un muy buen partido de James. Sale por Juan Fernando Quintero, que destraba el partido. Gracias a él llega el gol de Daniel Muñoz por la banda derecha. Me pareció un muy buen partido también de John Córdoba. Partido muy inteligente, el gol que viene de Daniel Muñoz es una inteligencia abismal de John Córdoba, poniendo el cuerpo, no dejando que le quitaran la pelota para que Daniel Muñoz marcara el 1-0, pero me quedo con una duda de ese partido y es, ¿la selección Colombia le sigue faltando un 9?
1: ¿Le sigue faltando un 9?
0: Porque bueno, sus dos goles han sido de laterales.
5: Laterales.
0: Luis Díaz, que es extremo como tal, pero yo no he visto a Luis Suárez, no he visto a John Córdoba y tampoco veo al Cucho Hernández como nueves.
1: Ok, ok, bueno, bien. Muchas gracias. ¿Cómo se sintió José Manuel?
0: Juan Manuel.
1: Juan Manuel. Bien.
0: ¿Sí? Sí, señor.
1: Sí, sí, sí. Era para ver si estaba atento.
0: Demasiado.
1: Vamos a hacer unos cambios acá. Sustituciones del profesor Ricardo Lorenzo. Y vamos a recibir a Dylan y a Daniel. Pero esto lo vamos a hacer después de Macro, que trae el concepto de Mateo Rodríguez con Macro.
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1: Así va el Mundial, señor Mateo. Su minuto de fama, despáchese. ¿Cómo vio a Colombia versus República Democrática del Congo?
2: Ricardo, sabe que me gustó las variaciones tácticas que tuvo el profe Lorenzo respecto al partido frente a Uzbekistán. Ayer tocábamos en el programa el tema de James, que yo lo que les decía a mis compañeros el día de ayer y a Andrés Muñoz allá en Cali, que espero que nos esté escuchando, decía que James ya no era el que desborda, ya no es el que corre y que la banda completa la tenía que hacer Daniel Muñoz. Uh-huh. El día de ayer se ve cómo James se interiorizó más y se conectó más con el juego y liberó a un Gustavo Puerta, que fue clave en todos los circuitos que tuvo Colombia para poder progresar en la cancha. Otro tema también es interesante cómo trabajan los nueves. En este caso trabajó más Córdoba que Luis Suárez. Luis Suárez que no pudo aguantar muchos balones, pero se vio que con la entrada de Córdoba no se necesita que ese nueve haga goles, que eso es lo que todos le pedimos, pero sabe que con el trabajo de ir a chocar, de ir a aguantar, abrió los espacios que no se le estaba abriendo a los otros jugadores, como en el caso de gol, cuando filtra el pase de Juanfer y la deja pasar para que defina Daniel Muñoz. Entonces siento que esas variaciones fueron la clave para la victoria frente al Congo.
1: Muy bien, señor Mateo, muchas gracias. Voy a saludar, nuevamente hoy estoy saludable, con Chevrolet, su minuto, señorita Sara. ¿Señorita o señora?
3: Señorita.
1: Señorita. Señorita Sara Rincón con Chevrolet, su minuto de editorial.
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3: 12 de la mañana, 7 minutos y empezó mi minuto de fama. Bueno, yo les comento que se vio mucho espacio realmente en la defensa de Colombia y República del Congo al segundo 50. Aprovechó ese momento para hacer su primer tiro al arco y casi hacen gol. Eso fue, Dios mío, todo el mundo se asustó en ese momento. Pero bueno, en el primer tiempo vimos a un Camilo Vargas un poquito como desorientado, desconcentrado. No sé si le hacían falta más pausas de hidratación. Ya en el segundo tiempo lo vimos un poquito como más concentrado. En el segundo tiempo vimos como una pelea entre arqueros, porque el arquerazo de República Democrática del Congo, Dios mío, ese señor tapaba todo. Parecía que estuviera jugando como voleibol porque todo lo sacaba con las manos. Fue increíble. En el primer tiempo tuvimos... Se me acabó el tiempo, pero sí, bueno.
1: No, pero... ¿Por postear?
3: Tengo más tiempo, sí, bueno.
1: Vamos a darle 15 segunditos más.
3: En el primer tiempo Colombia recuperó 5 goles y en el... 5 goles y en el segundo recuperó 6. Entonces, bueno... tenemos a una Colombia que estaba jugando un partido un poquito más seria. Yo creo que Mateo James nos escuchó ayer, porque ¿cierto? Yo dije que James no había aparecido en el primer partido y ayer pidió un poquito más el balón, entonces yo creo que James nos está escuchando a la distancia.
1: Muy bien, le sobró tiempo, Sara. Bueno, vamos a escuchar el concepto de una persona que tiene las cosas claras. El concepto preciso. Viste de café. 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
5: Bueno, listo. Colombia 1, la República Democrática del Congo 0. Colombia pasa a la siguiente ronda del Mundial. Principalmente me gustaría destacar el trabajo que hizo Lorenzo con los laterales, ¿no? De Daniel Muñoz ya estamos acostumbrados que juegue un poco más a la ofensiva, pero me gustó el partido de Mojica, que en su debut tuvo un partido un poco desesperante, pero en este partido supo remediar ese primer partido triste que tuvo. Me gusta volver a recalcar el trabajo de Gustavo Puerta, quiero verlo en la Liga Española este semestre, a ver cómo le va. Y
1: ya en la A, ¿no? Porque en la B, pues... Sí.
5: No, ya en la A.
2: Ascendió con el Racing.
1: Por eso, ya en la A, porque en la B, pues... Ajá,
5: sí, señor, y con un equipo legendario en España, ¿no? El Racing de Santander. James también, en el primer partido siento que no lo hizo tan bien. Acá pidió más la pelota, como dijo mi compañera. Y destacar el trabajo de Luis, que... No la metió, ¿no? Luis Díaz no pudo hacer gol.
1: Perdón, sí la metió. Metió dos veces, bueno, metió dos veces. Era válido.
5: No,
1: sí. Uno era válido. Era válido,
5: bueno, sí,
1: ya
5: sí.
1: Ya no vamos a hablar.
5: Sí. Bueno, sí, pero pues lastimosamente.
1: Perdón, no me quiero meter en buenos conceptos, ¿no? O sea, no subió al tanteador, no se lo convalidaron, sí, digamos.
5: Bueno, sí, no fueron válidos. Y ya destacar también al portero del Congo que... Los porteros de selecciones pequeñas están dando mucho que hablar. El de Curazao, el de Cabo Verde, todos están dando de qué hablar.
1: Sí, señor, muy bien. Y voy a ponerle alegría de fútbol, don Willy, Banco Agrario de Colombia, para escuchar a Mateo Rodríguez.

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1: Tiene toda la razón, Mateo, era para ver si estaba poniendo atención. Sí, toca. Claro que sí. Vamos a saludar a Dylan. Dylan, hola. Usted es hincha de Nacional, ¿no, Dylan?
2: Hola, muy buenas tardes. Claro que sí. Ayer el gol llegó de Guarné Predio, que no se les olvide.
1: Ah, sí. O sea, llegó a cobrar.
2: No, a recordarles.
1: Sí. Pero entonces, pues cobre todo. ¿Qué pasó en el ¿Qué pasó en el primer gol que la pidió Daniel Muñoz? No. Frente al arco, 35 pases, tin, iba a ser el gol del Mundial.
3: Era más fácil darle al arco que tirarla por fuera.
1: Sí, red por el lado que no va a ser. Y ahí le quedó a Daniel Muñoz. No.
2: Y que peca reza en pata, ¿no? Pero esta vez ganamos. Pero bueno,
1: señor Dylan, un minuto para triunfar.
2: Ya que
1: un
2: hablamos,
1: minuto para su editorial.
2: Ya que hablamos de Guarné, tenemos que mirar una cosa que no hemos nombrado muy bien, y es la increíble tarea defensiva de Davinson Sánchez y Jean Lucumi, que son una dupla central que pareciera que hubieran jugado toda la vida, como si hubieran hecho dupla central en el Nacional de 2016, ¿no? Y con su Davinson Sánchez, que era como el nuevo Yepes, le daba libertad a Daniel Muñoz por la derecha y a Johan Mojica por la izquierda para que pudieran atacar sin necesidad de que se preocuparan tanto por la defensa y los balones que sacaban para Huiza y Bacambú. En un 100% los detuvo Davinson Sánchez y Jean Lucumi, muy rápidos en defensa, preparados para lanzar el pelotazo hacia las bandas de Luis Díaz, Daniel Muñoz. Y toca dejar en claro que de Camilo Vargas tuvo una tajada, que fue la tajada que nos salvó el partido al 91, y por este mismo cerrón defensivo que tenían los cuatro defensas, este tiro del jugador del Congo llega de un media distancia, que fue la única aproximación seria, entre comillas, que tuvo la República del Congo. Gracias.
1: Bueno, muy bien. ¿Cuándo vuelve? Muy bien, Dylan. Estuvo bien la cosa. Vamos a saludar a Daniel Méndez y a Daniel. 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
5: Con las buenas tardes a todos los oyentes, es importante recordar que con la victoria de anoche la Selección Colombia se convirtió en la séptima clasificada a los 16avos de final de la Copa del Mundo. Destacar sobre todo el nivel de la defensa y el mediocampo, donde lo que decíamos, la mancuerna central se destacó junto a Jefferson Lerma. Tristemente, tres jugadores no se destacaron en cuanto a las métricas y las estadísticas que nos entrega SofaScore, la casa de estadísticas más reconocida en este tipo de información. El peor calificado fue Luis Suárez, que obtuvo 6.6, después Luis Díaz, que es con 6.7, y Gustavo Puerta con 6.9. Llama mucho la atención lo del mediocampista teniendo en cuenta su resaltado desempeño, pero en cuanto a los estadística vital, no mostró y no se resaltó más allá del juego. Por ahora Colombia deberá enfrentar a Portugal en un partido apasionante donde se definirá el líder del grupo K. Los dejo con eso.
1: Bueno, muy bien, muchas gracias, don Daniel, hincha del América de Cali, ¿no?
5: Sí, señor.
1: Bueno, yo les pregunto los equipos, ustedes se preguntarán por qué, si estoy hablando de selección y de mundial, porque todos estos talentos nos estarán acompañando en las diferentes casas, la Casa Verdolaga, la Casa Escarlata, la Casa Albirroja, la Casa Azul. Sara, ¿se va a quedar hoy a la 1:00 p.m. al programa de la Casa Azul? Ya está haciendo caras. Ay, bueno, y voy a recibir a Juan Esteban Páez, que viene con Canapro, la Casa Nacional del Profesor, a darme su minuto de análisis.
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7: Muy buenas tardes, Richie, muy buenas tardes a la mesa de trabajo. Pues ya que soy hincha del América, ¿sí?, y estuvo en el América, quiero resaltar mucho el trabajo de Juan Fernando. Literalmente porque él entró y pues cambió el aspecto del equipo, obviamente. En el medio comenzó a organizar increíble y entre comillas fue el que hizo el pase pues a Córdoba, que la dejó pasar y pues fue el gol de Daniel Muñoz. Y pues quiero descartar ese, pues como ese gran momento de Juan Fernando Quintero. Y literalmente él, en la, así como en la calificación, fue el mejor suplente que entró, fue el que mejor tuvo calificación. Uh-huh. Y eso porque en el partido pues pasado él no le dieron como la oportunidad, y en este pues la rompió, y literalmente él es una persona muy buena y tenemos que, sí, lo tiene como que fancearlo un poquito más. Y también me gustó mucho que le dieron la capitanía a él.
1: Ok.
7: Y lo, pues, ratificó.
5: Sí, uno pensaba que podía ser Davinson Sánchez el capitán, ¿no? Por lo general es el que tiene la banda después de que sale James Rodríguez.
7: Y la verdad eso me gustó mucho, como que él se la dieron y él lo ratificó en el fútbol.
1: Muy bien, le sobraron 2 segundos, algo más que decir. Juan Esteban Páez. Bueno, señoras y señores, nos vamos a poner un poco más críticos y analíticos, ya después de escuchar su minuto, su editorial, vamos a ir con la calificación individual de los jugadores. 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
1: Bueno, voy a comenzar con Sara preguntándole el desempeño y la calificación, una reseña corta de lo que fue para usted el partido de Camilo Vargas.
10: A Camilo Vargas yo realmente le doy un 7 de 10. En el primer tiempo no se vio como tan concentrado en el partido. Bueno, desde el centro dejaban pasar muchas cosas al arco y llegaban a Camilo Vargas. Se vio una jugada en donde Camilo como que le hacía al jugador del Congo como, espere, porque se la pasaron no por el piso. Sí, él no sabía qué hacer con el balón. Entonces a Camilo Vargas le doy un 7 de 10. Deberían darle oportunidad a otros arqueros en el próximo
7: Yo creería que no.
1: Después de la calificación les voy a hacer esa pregunta. Mateo, su comentario, calificación para Camilo Vargas.
3: Yo coincido con Sara, o sea, Camilo Vargas cumplió. Lo que sí le recrimino un poco es que sí, un poco nervioso con el balón en los pies, sobre todo. Porque al fin y al cabo, entre los tres palos estuvo seguro y no sufrimos mucho. Tampoco es que lo hayan exigido así, que usted diga, sufrimos el partido, pero partido, yo se puede decir que fue un partido totalmente correcto por parte de Camilo Vargas.
1: Bueno, ¿y la calificación, Mateo?
3: Siete puntos ahí para Camilo.
1: ¿A quién? Bueno, a Camilo Vargas. Ahorita le vamos a preguntar a Andrés su calificación. Voy a ir con Dylan. Dylan, su calificación y la reseña corta para Camilo Vargas.
2: Claro, sí, muy corto. Arquero, equipo grande. Te llegó una, la tienes que atajar. Te llegan dos veces, tienes que atajar esas dos. Lo hizo, arco en cero. Un 7,5. Hay que darle un poco más.
1: Le echaba vainas a Novoa. Sí. Bueno, ¿y no van a decir nada de la equivocación ahí? Desde cuando se enredó con el balón en los pies.
2: Sí, es muy inseguro con el pie, pero
1: ahí también es grande.
2: Ya que hablamos de los pies, hablemos de qué tal cabecea.
1: ¿Por qué no la
3: importante,
1: cogió?
3: Importante, ¿no? Dos veces.
1: ¿Por qué no la cogió?
2: ¿Qué tal si se enreda el partido, Camilo, arriba al área? Creo que...
1: No, sí, de acuerdo, ¿no? Y los hinchas de Millonarios lo recordamos mucho en un clásico contra Independiente Santa Fe. Pero acá la pudo haber atenazado en sus manos. No sé, ahorita lo vamos a analizar. Va a preguntarle a Daniel su calificación para Camilo Vargas.
5: Mi calificación 7 puntos sobre 10, me uno a mis compañeros. Evidentemente sobre los tres palos, Camilo creo que en la noche de ayer no tuvo ningún inconveniente, pero sí se le cobra además esa jugada donde tiene que sacar rápido con los pies y no lo hace. Yo lo argumento sobre su pie bueno, pues tenía que sacarlo con la derecha, él es zurdo, no tuvo la oportunidad, no se tuvo la confianza, termina regalando un saque de banda, afortunadamente pues no termina siendo un saque de banda mortal, pero sí hay que recriminárselo mucho.
1: En un partido amistoso, Álvaro Montero hizo una jugada donde le regaló la pelota al equipo rival, se la patearon y la tapó. Ajá, ¿sí? Sí. Mi compañero hoy le dio miedo, no vino, pues a él no le gusta hablar de bien de James Rodríguez y hoy obviamente tenía que hacerlo. Entonces estoy hablando de Andrés Muñoz de Cali. Dijo que no, que un arquero de esos no podía cometer un error en el Mundial y que anoche lo cometió. Camilo lleva dos, ¿no? El gol de Uzbekistán
5: es de Camilo.
1: Es de Camilo. Bueno. Me falta Esteban, pero no el de café, sino el de azul. Juan Esteban, su calificación.
7: Yo le pongo 6.5. Igualmente valgo porque pues la que tuvo la tapó, pero no lo probaron realmente. Siento que la realmente pruebas contra Portugal.
1: Nos dice Mayra Pérez, sólido, 7.5. Dice Álvaro Santiago, hay un portero en la Liga Italiana en primera, es titular del equipo y no lo convocan. Bueno, a ver, muy bien. Dylan, eres mi fan, te saludo. Muy bien. Qué orgullo ver a mi futuro periodista. Felicitaciones, muy bien. ¿Quién es? Pero dígame, Ana, ¿cuál es su futuro periodista? Queremos saberlo, sí. ¿Sigo leyendo, Sara? No, paso de largo, voy a pasar. Solo por la chocolatina va a pasar de largo. Bueno, les voy a dar mi calificación. 6.5 para Camilo Vargas. Y le sube mucho la calificación.
7: La última tapada.
1: La tajada. El balón al final del partido.
7: Sí, cuando las papas quemaban.
1: Estoy acorde con Dylan que los equipos, de los arqueros de equipos grandes tienen que aparecer, así sea, solo una vez. ¿Sí?
7: Sí.
1: Pero creo que la buena actuación de Camilo se le debió a la defensa como estuvo arropado, porque Congo creo que llegó dos o tres veces.
5: En los primeros segundos, dos.
3: O sea, realmente que fue clara una que fue
7: la
3: que
7: sacó Camilo. Al 90. Sí.
1: Hubo otro balón que creo que ya lo tienen medido, que es pegarle de afuera, que sale en la foto Camilo, pero no hubiera llegado a ese balón, ¿sí? Y ahí es donde yo pienso que la talla es importante. 3, 4, 5, 7 centímetros de más, ¿sí? Creo que son importantes, sobre todo cuando vienen balones de afuera o juego aéreo. Señoras y señores, para ustedes la pregunta es muy fácil. ¿Debe seguir siendo el titular Camilo Vargas en la selección, Mateo?
3: Para mí sí.
1: ¿Sí?
3: ¿Sabe qué? Usted habla del tema de la defensa.
1: ¿Sí?
3: Las aproximaciones que se le llegaron a Colombia son por desatenciones de la fase defensiva. Obviamente, recalcamos, siento que Davinson y Lucumí se potencian a espacios. Un balón largo, con velocidad, generalmente ganan.
1: Sí.
3: Y como pasó el día de ayer frente a Guisa y Bacambú, y físicamente ganan. Pero al momento de que, no sé si ustedes vieron, hubo un momento donde Lerma se enredó con la pelota y generó una aproximación, que no fue clara, pero termina siendo aproximación.
1: Y mire los pases de Mateo Puerta, que ya vamos a hablar de él más adelante.
3: Entonces, es ese tema que siento que las aproximaciones se generan, no porque el colectivo esté mal, sino porque en algún momento del partido el jugador desconecta. Y te puede generar ese rol, como ese error que ya, como lo acabamos de remarcar en cada uno de los jugadores.
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1: 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Sara, Daniel Muñoz.
10: Daniel Muñoz, yo tengo como opiniones divididas sobre Daniel Muñoz. Porque a mí me parece que es un jugador muy caliente y hace faltas en los momentos que no las tiene que hacer. Yo dije en el primer tiempo, cuando salieron a pausa de hidratación, dije a Camilo Vargas deberían sacarlo. Si lo hubieran sacado, capaz si Colombia hubiera quedado 0-0. ¿Por qué? Por las faltas innecesarias que hace Daniel Muñoz. Pero a Daniel Muñoz le doy un 8 de 10 por su participación ayer y por su gol.
1: Claro, el gol vale. A ver, usted, Juan Esteban.
7: Uy, para mí, no sé si sea un poquito arriesgado lo que voy a decir, pero para mí es top 3 laterales del mundo.
10: ¿El mundo?
7: Sí. ¿Lateral derecho?
5: Pero del mundo. Puedo comprar.
1: El mundo.
10: Tranquilamente. El mundo de Colombia.
1: Pero del mundo mundial. Mundo.
7: Actualmente, para mí, top 3 laterales.
5: Sí, se puede comprar.
3: Tranquilamente.
1: Sí. Bueno, pues, ¿Incheque?
7: Yo del América. Objetivo.
1: No, pensé que nacional.
7: No, porque igualmente. No,
1: calificación para Daniel Muñoz.
7: 8-5.
1: 8-5. ¿Fue la figura del partido para usted o no?
7: No, para mí es Davinson.
1: Ok, bueno. A ver, usted, Dylan.
2: No, nada.
1: Desde Warner, digo.
2: Warner Predio.
1: Sí, eso.
2: Nada que no sean elogios para Daniel Muñoz. No solamente hoy, siempre. Sí. El primer gol del Mundial, gol a Alemania, gol a España.
1: Sí.
2: Le ganamos a esas dos potencias. Sí. Un 9, porque aparte nos...
1: Va a la tribuna de los del sur y
2: sí,
1: todo eso.
2: Sí, claro.
1: Adentro y afuera. Diga con los elogios.
2: Adentro y afuera. Porque es que, a ver, ya que hablamos de Daniel Muñoz, ayer nos dejó un dato, y es que ayer Daniel Muñoz se convirtió en el quinto defensa en marcar en sus dos primeros partidos de la Copa del Mundo.
1: Sí.
2: Anteriormente por Jerry Mina en el 2018, y antes de él estaba Davor Isok, Michael Bickel y Josimar. Entonces entró a la historia Daniel Muñoz ayer en las Copas del Mundo.
1: ¿Y el la calificación?
2: Un 9.
1: 9, uy, ¿la figura?
2: Sí, claro.
1: Ok, perfecto. Bueno, Mateo.
3: ¿Sabe que para mí es el jugador más regular que hemos tenido en ambos partidos? Porque Lucho fue muy bueno en el primero, en el segundo muy flojo, James muy flojo en el primero, mejor en el segundo. Puerta se vio mucho mejor contra Uzbekistán que contra el Congo, aunque no fue un mal partido. Yo le pondría tranquilamente un 9, un 8-5 sobre 10, más que todo por eso.
1: 8-5.
3: 8-5, 8-5. Ah, bueno, más que todo por esa constancia, pero no...
1: ¿La figura para usted?
3: No, la figura no.
1: Ah, ok, perfecto. Bueno, a ver, señor Daniel... Dígame usted.
5: Bueno, yo califico a Daniel Muñoz con un 8.5, el segundo mejor del partido de Colombia.
1: Sí.
5: Evidentemente la figura, hace dos goles, uno termina siendo anulado por un fuera de lugar milimétrico, primer gol, que es al minuto 8, desde esa jugada Colombia despierta porque había iniciado el partido un poco lento.
1: Sí.
5: Él aporta mucho físico, muchas ganas, mucha garra, parece uruguayo en ciertos momentos, que siente el partido. Y sí, lo de las faltas puedo comprárselo a Sara, la verdad. Pero siento que está jugando con mucha más cabeza esta Copa del Mundo que como cuando lo vimos hace dos años en la Copa América. Para mí el segundo más destacado de Colombia.
1: Bueno, el segundo más destacado de Colombia. Yo les voy a decir que para mí obviamente el gol que nos da el triunfo, que nos da el paso, tiene un peso. Por eso le voy a dar 8 puntos, ¿sí? Pero voy a hacer dos anotaciones. La primera, usted no puede dilapidar un gol al frente del arco como lo falló, ¿sí? Creo que esos segundos son los que diferencian un jugador de élite de otro que no lo es. Esa pausa que usted tiene antes de, en los momentos decisivos, es crucial. Número uno. Número dos, el lateral debe defender, ¿sí? Y de ahí para allá, que aporte lo que pueda, que vaya cuando pueda, que sepa ir. Y una de las falencias que Daniel está saliendo en la foto, cuando se queda colgado y cuando nos atacan por la izquierda, que tiene un enorme, inmenso Davinson Sánchez, que le tapa los errores muchas veces, pero creo que sí tiene muchas opciones por mejorar, y ahí me parece defendiendo más seguro Santiago Arias que Daniel, defendiendo, ¿sí? Y de ahí para allá, estoy con ustedes, el gol milimétrico que le anulan da tristeza por la consecución del gol como tal, aporto y abono que va y va, pero también me quedo con lo que dijo Sara, el temperamento. Recuerdo un partido contra Brasil que hizo una pena máxima ingenua y lógica, y en esos momentos es donde tiene que tener calma.
10: Sí.
1: No para ser del top 3 de los laterales del mundo.
7: Para mí,
10: Dejémoslo de Colombia.
7: ¿Cuál sería?
3: Que es el primero
5: de Sudamérica.
2: Si ustedes me nombran tres mejores jugadores, está bien.
1: Lateral Roberto Carlos.
7: No, me refiero a actuales.
5: Ya se fue.
7: Bueno. Actuales no hay, derechos no hay.
2: Derechos bueno. El mejor.
7: Sí, no, por eso lo quiere el City.
2: Sí,
1: vamos a ir con ASB Noticias 12:31, 8:31, 3:31. Señoras y señores, con ASB Noticias nos vamos a hablar de Davinson Sánchez.
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1: Jacqueline Reyes también nos escribe. Daniel Pana. Daniel España, ¿sí? O Daniel España podría ser también, ¿cierto? Yolanda Rodríguez, Nelson Romero, oficial, el sumercé raro. Uy, muy bien. María Alejandra Molina, Mayra Pérez, Álvaro Santiago Guerrero, Fanny Hurtado, Lerch WW2WH, Álvaro Santiago Guerrero, ¿quién más? Juan de 20, Sara Montoya, Felipe Ullamant, María Alejandra Molina García. Bueno, son muchos. Gracias por estar en sintonía. Cuéntele a toda la gente que somos ASB Colmundo Radio y que estamos todos los días de 6 a 9 de la mañana con ASB Noticias y de 11 a 1 de la tarde con Así va el Mundial. Ya después a la 1 de la tarde comienza la Casa Azul, a las 2 la Casa Verdolaga. ¿Va a venir a la Casa Verdolaga? Lo invito.
2: Claro que sí,
1: acá estaré. Pero trae... A esa hora ya puede traer bandejita paisa ahí como para todo el grupo y todo el cuento. Bueno, a ver, vamos a hablar de Davinson. Comience usted, Mateo.
3: No, o sea, el nivel que mostré ayer sobre la dupla central, porque ambos fue un nivel superlativo. El único pero que le pongo es lo que dije anteriormente, como ese tipo de tensiones que se puede tener en algún partido, ya sea por falta de concentración, por exceso de confianza. Pero en general yo al partido de Davinson le pongo un 9, obviamente, 9. Exceptuando esa...
1: ¿Usted fue la figura de la cancha?
3: Sí.
1: Bueno, para Mateo 9, figura de la cancha. Dylan me dijo que Muñoz, ¿no?
2: Ese mismo.
1: Sí, señor. Bueno, ¿siga usted, Dylan? ¿Davinson Sánchez?
2: Claro que sí. Davinson Beckenbauer Sánchez, ¿sí?
1: ¡Ay! Davinson, el Kaiser. Bueno.
2: Kaiser Sánchez, sí, claro. Señor. ¿No? Está en un nivel superlativo, creo que el mejor nivel de su carrera. Su llegada a Galatasaray le dio una increíble... Lo potenció. Sí, es el mejor Davinson Sánchez que hemos visto en hartos, tanto que fue criticado.
1: La historia comenzó en Turquía.
2: Ahorita está en su prime. Háblenme del Davinson Sánchez de 2016.
1: ¿Puntaje para Davinson?
2: 8,5. Solo detrás de Daniel Muñoz.
1: Ya estoy viendo que Dylan es de los que califica asistencia profesor. Vinieron, pónganse ahí un 10 por favor.
2: No me pueden negar que Davinson Sánchez, la columna vertebral de este equipo, junto a James Rodríguez y Camilo Vargas, son los que no pueden faltar.
1: ¿Con Camilo y con quién?
2: James Rodríguez.
3: Y ahí difiero.
1: Por dos. Bueno, entonces pongamos...
7: Ya, tres en contra.
1: Entonces pongamos Santiago Arias en vez de Muñoz.
7: No, vamos haciendo fila.
1: Pero los que no pueden faltar y no lo nombró.
2: Ah, Santiago Arias. Ah, bueno, y Daniel Muñoz.
1: Daniel Muñoz. Sí. Bueno, listo, no me enrede, diga. Sara, puntaje, calificación, su comentario para Davinson Sánchez.
10: Bueno, estamos viendo, comparto con la opinión con mis compañeros, estamos viendo un Davinson Sánchez más seguro de sí mismo, lo está haciendo mucho mejor. Yo a Davinson Sánchez por el partido de ayer y por cómo se junta y la dupla que hacen con Muñoz, a mí me parece que lo hizo muy bien. Le doy más que a Muñoz, ¿sabe?
1: Sí.
10: Así haya hecho el gol.
1: Ok, ¿cuánto
10: le doy un 9.
1: 9.
10: Yo creo que...
1: ¿Figura de la cancha?
10: ¿Sí o no? Podría ser. Yo creo que a ningún jugador, hasta el momento de Colombia, le voy a dar un 10.
1: Sí, no.
7: No, pero es que un 10.
1: Messi.
7: Messi, literal.
1: Sí.
7: Messi, porque...
1: Messi que le están regalando todo en este mundo. Bueno,
2: después hablamos de Messi. Años.
1: Después hablamos
7: de Messi. ¿No?
1: Sí.
7: ¿40?
2: Bueno, 39. No,
1: perdón, Daniel. 39. Davinson Sánchez.
7: Yo compro el 9 de los compañeros, me uno. La figura del partido, la verdad, un partido superlativo. La verdad, pocos errores le vi. Entregó una que otra pelota mal, pero en los cierres... cuando tuvo que ir a velocidad, cuando tuvo que morder, ir al choque, siempre cumplió. Para mí el mejor de la cancha.
1: Dice Juan León, Davinson es un 30% del equipo, es un muro, está en un gran momento. Lo amo. Uy, bueno, muy bien, don Juan, eso está bien. Esteban.
7: Pues mira que yo era un crítico de Davinson y de la defensa colombiana, porque antes literalmente los mejores defensas eran Yepes, Iván Ramiro Córdoba, eran muy buenos.
1: Jorge Bermúdez.
7: Patrón Bermúdez. Pero en esta ocasión, la verdad, los dos dupes centrales me han como callado la boca, entre comillas, muy buenos. Y para mí la figura de este partido, tengo 8.7, un poquitico más que Muñoz.
1: Bueno, muy bien. Yo voy a decir que para mí es la figura de la cancha, 8.5 para... Davinson Sánchez. 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
1: 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Sara, Lucumí.
10: Bueno, Lucumí cumplió su labor destacada en la zona defensiva, no se le podía pedir más a Lucumí. Controló la potencia de su rival, que fue el Congo, y aportó una salida por su perfil zurdo. Yo le doy a Lucumí un 7, sí.
1: ¿7?
10: Sí.
1: Ok. O sea, ya descubrí, ¿usted está en la rosca de Sara o no? Así de sencillo. A ver, Juan Esteban.
7: Yo también le pongo un 7, lo que te digo. Okay. Siento que esa dupla se ha puesto muy, muy buena, o sea, sí. Se ha consolidado muy chévere. Porque yo tenía antes del Mundial, yo sabía, bueno, ¿quién va a ser la dupla de Davinson? Porque estaba entre Cuesta o Jerry Mina, y la verdad Lucumí lo ha hecho muy bien.
1: Bueno, a ver, Daniel.
5: Yo voy a ser un poquito más generoso, 7.5. Sí. Lo vi corrigiendo los errores de Davinson, respaldando mucho a Lerma. Mojica y él se complementan muy bien por la izquierda, se ayudan mutuamente. 7.5 para mí, muy buena calificación para él.
16: Ricardo, okay. Cuando uno es generoso, ¿invita a almorzar?
1: Sí, claro. Sí, eso dijo.
16: Eso es ser generoso, o soy responsable, sí, me hago responsable, ¿cómo lo hace?
1: Dijo, traigan el ají, que sí.
16: ¿Cierto? Échenle más ají.
1: A ver, Mateo, su calificación.
3: ¿Sabe que algo para remarcar que me gustó, que no sé por qué se cortó, fue que en el inicio del partido, como en los primeros 20 minutos antes de la pausa de rehidratación, Lucumí estaba haciendo los cambios de frente para darle ese cambio de juego al equipo y lograr la salida limpia? Entonces siento que ese tema de salida fue bastante importante, Lucumí, ya que nos da la variación de ser un perfil zurdo, que por lo generalmente los jugadores zurdos tienen mejor pie. Y como nota, sí, yo coincido, un 7 estaba bastante bien para Lucumí, que se compensa muy bien con Mojica y a su vez con Davinson Sánchez.
1: Muy bien, Mateo. ¿Calificación?
3: 7 puntos.
1: 7 puntos. Bueno, ¿quién me falta? Dylan.
2: Claro que sí, Lucumí, cumplidor. Llegó cuando Davinson, las pocas veces que no podía llegar, 3 de 4 duelos aéreos ganados, tarjeta amarilla, lo único, pues, a recalcarle, uh-huh. Y un 7.5. Muy bien.
1: 7.5. Yo le voy a poner 8 a Lucumí, porque fue una dupla perfecta cuando tuvo que hacer una falta técnica, táctica, para evitar una proyección al ataque, la hizo, pero después supo cuidar la tarjeta amarilla. Creo que cumplió sin ningún problema, enorme en los anticipos, y hay algo que no hemos valorado, y es que este equipo del Congo en el juego aéreo era muy fuerte, ¿sí? Vieron la fricción en las áreas cuando iban a cobrar balones desde la esquina, desde el costado, sí. Bien. Aplicadito ahí, la selección Colombia se comportó bien, la saga defensiva, todos los que vienen a apoyar, y me parece que hicieron un buen
7: trabajo. No, y mira, hablando de lo que dices aéreos, ellos acabo haciendo una estadística, tuvo 3 de 4, ganó 3 de 4 Lucumí, aéreos.
1: Ok, ganó 3 duelos, que es
7: uno contra así, ¿no? Un equipo que es muy fuerte arriba.
5: ¿Era el más alto de la cancha? De Colombia.
3: Lucumí, sí.
5: Sí, cierto.
3: Lucumí, sí.
1: Más que Camilo Vargas, sí es. Bueno, señoras y señores, vamos con la Lotería de Bogotá, la que más billete da, a analizar a Johan Mojica.
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1: Arrancamos con Johan Mojica y esta vez voy a comenzar con usted, Dylan. Cuénteme, a ver.
2: Claro que sí, Johan Mojica creo que sí es el punto más bajo de esta selección, como el jugador más regular, menos regular, perdón. Okay. Y a veces tiene muchas falencias atacando, no tira buenos centros. Sí se asocia muy bien con Luis Díaz, pero cumple en lo que tiene que hacer, un 6.5.
1: Qué maravilla este medio que les da la oportunidad. Hay un gran inicio a estos chicos. Nos dice Gamer Dana 672. Vamos, Dylan. Nos dice Natalia. Un abrazo para Dylan. Bueno, todos los que siguen escribiendo. Andrés José Guzmán, Johan Mojica es uno de los puntos bajos del equipo, nos dice Andrés. Bueno, ¿qué calificación le dio?
2: 6,5.
1: Bueno, usted, Daniel, cuénteme.
5: Bueno,
1: la de Ronaldinho, ¿sí la vio?
5: Sí. Disocio un poco aquí, la verdad, para mí no fue el peor del, del terreno de juego de los colombianos. Yo sé que me van a caer.
1: Espere, ahorita me lo hice. Dígame.
5: Le voy a dar un 7, para mí cumplió. No se destacó mucho porque estuvo relegado más a una labor defensiva, entendiendo que el equipo buscaba mucho a Luis Díaz en pelotas largas y en dado caso de una contra, él estaba bien parado, siempre estuvo bien posicionado. Pocos errores en defensa. Le faltó un poco en el ataque, pero para mí fue un partido de 7 puntos para Johan Mojica.
1: Ok. Usted, Mateo.
3: Ay, es que el tema con Mojica es tan complicado, ¿sabe? Porque tiene un partido en el que uno se pregunta por qué está siendo convocado y después tiene un partido como ayer que termina siendo el entró bueno porque defendió bien. Él le mete el pase a Muñoz, pase eso, algo le anulado de Muñoz, pasó bien al ataque, aunque casi no lo usaron porque Lucho ayer estuvo bastante errático en la toma de decisiones, en general con el balón. Entonces, es un partido, pero obviamente no puedo obviar como todo lo que trae el tema Mojica. Yo creo que Mojica se le puede dar tranquilamente un 6. Cumplió porque siento que hizo lo que debe hacer un lateral izquierdo de Colombia en un mundial. Sí, o sea, no hizo de más.
1: Cumplir.
2: Marcar y llegar.
1: Cumplió. Bueno. Sara.
10: Estoy de acuerdo con mis compañeros. Mojica.
1: ¿Cuáles son sus compañeros?
10: Mateo, Dylan y...
2: Daniel.
1: ¿Estudian con usted?
10: No, señor, son mis compañeros de mesa de
1: trabajo. Ah, de la mesa de trabajo, ya.
10: Mojica cumplió, estuvo cuando tenía que estar, y a Mojica le doy un 6 también.
1: Mojica 6.
10: Porque lo mismo, o sea, él tiene partidos malos y todo el mundo quisiera sacarlo y no volverlo a llamar nunca, y luego tiene partidos que uno dice, oiga, puede hacerlo bien.
1: Acá le siguen mandando...
10: ¿Saludos?
1: Saludos al chico de la chaqueta de café, saludos. A ver, usted, Esteban.
2: Pues para mí mejoró bastante. Sí. Yo lo hubiera cambiado por... ¿Cuál es el otro lateral?
1: Machado.
2: ¿Deiber Machado? Pero este partido jugó muchísimo mejor que el primer partido. Okay. Se notó mucho la diferencia. Uh-huh. Y no, yo soy una persona que si ya es la titular, ya más bien acóplala y...
1: Sí.
5: Equipo que gana, respalde. No se toca.
2: Sí, exactamente.
1: Bueno, ¿y su calificación?
2: 6.5, está bien.
1: 6.5.
2: Cumplió.
10: ¿Esa es la cábala de ustedes? O sea, ¿no cambiarían a Mojica?
2: No, ya no.
10: Ya que ganó, entonces ya, dejarlo siempre.
2: Igual que Camilo Vargas, igual que...
5: Sí, el equipo, un equipo de Colombia, un equipo que se compenetró, que se ayudó mutuamente durante más o menos media hora, yo lo diría así. Sí. Hubo un equipo y eso es, hay que valorarlo mucho.
1: Yo pensé que equipo que ganaba no se cambiaba y... Por respaldar a Novoa, vea cómo...
5: No, mentira.
1: A
5: de amores.
1: Sí, a de amores.
2: Que de amores.
1: Bueno, señoras y señores, para mí Mojica es un jugador de esos, vea, silencioso y cumplidor. 7 puntos para Mojica. Y les voy a decir que la banda izquierda no fue Mojica. Fue Mojica y Luis Díaz. No lució tanto porque es que el otro equipo también juega.
5: Sí, ¿ya? Claro.
1: El otro equipo tiene y ya están descubriendo cómo marcar a una de las figuras del mundial, cómo lo doblo, cómo es el relevo, cómo, y eso afecta toda la digamos, el desempeño por esa banda. Aún así, estoy de acuerdo con usted, el pasote que le metió a Daniel Muñoz, estoy de acuerdo con los cambios de frente que hace, estoy de acuerdo cuando está apretado, cómo libera para jugar al espacio abierto. Todas esas cosas son de repente que no lucen tanto, pero en un funcionamiento de equipo engranan y engranan muy bien. Amigos, hemos calificado al arquero y a la defensa. Mañana vamos a seguir con el medio campo y esperemos terminar con los delanteros, porque me voy con una pregunta crucial. Señoras y señores, metámosle ahí un cambio de frente, Don Willy, a la casa del mundial, un cambio de frente, y lo vamos a hacer con música de fútbol, con nuestros amigos del Banco Agrario.

0: Cambio de frente. Nos movemos a otro sector de la cancha.
1: Ha sido un ameno episodio de Así va el Mundial. Nos pregunta Andrés Guzmán, Andrés José Guzmán. ¿Ustedes le darían rotación al equipo? Ya estamos clasificados. ¿O ustedes jugarían con la titular? ¿Qué haría usted, Juan?
2: Rotación, pero la defensa no. Intocable. Okay. De pronto, no sé, un Portilla o algo así.
1: Sí.
2: O Juanfer, cosas así. O Córdoba. Okay. Pero como está la defensa y el arquero, no, intocables.
1: ¿Cuántos cambios haría?
2: Yo colocaría Portilla por puerta. Uh-huh. Y Córdoba por Suárez.
1: Cambia una puerta por una puerta. Okay. Y a Córdoba por Suárez.
2: Sí.
1: Ok, y dos cambios haría usted.
2: Sí.
1: ¿Usted, Sara?
3: Yo sí intentaría meter a otras personas como titulares.
1: Sí.
3: Iniciaría de pronto con Juanfer.
1: Ok.
3: Falcao. James,
1: yo también metería a Falcao.
3: James tiene que descansar. Yo creo que a veces un poquito.
1: Uh-huh. Pero ya descansando todo este semestre.
3: También siento que este muchacho que pequeño que jugaba en Rusia, que ahora juega en Argentina.
1: ¿Carrascal?
3: No.
4: Castaño.
3: Aquí en Castaño lo tienen en el banco en River, sí. Pero yo siento que Castaño lo hace...
2: A mí no me gusta Castaño.
3: Bien. Castaño es como Mojica. Castaño es como Mojica, tiene partidos buenos, tiene partidos malos. Entonces, también, no de titular, pero sí lo cambiaría.

0: Hay que cambiarlo, que juegue Quintero un poco y pues que en el segundo tiempo vuelvan a entrar los titulares, si se podemos decir así. También alguien que necesita minutos y más que minutos confianza es Richard Ríos. O sea, menos mal se nos apareció Puerta, un ángel, como Enzo Fernández a la Argentina en 2022. A nosotros se nos apareció Gustavo Puerta.
1: Sí.
0: Pero de
2: usted no Richard... cambiaría una puerta por una portilla, ¿no?
0: Pero Richard Ríos necesita minutos para agarrar confianza.
2: Confianza, de acuerdo. A ver, Daniel.
3: No, yo la verdad no haría cambios. Para mí es de vital importancia entrar como primeros. Podríamos enfrentarnos a un Ghana.
2: Sí.
3: Ahí ya vamos avanzando. Para mí el partido donde había que rotar era Uzbekistán. Para mí era de vital importancia que Lucho Díaz no jugara ese partido. Teniendo en cuenta que es el jugador con más minutos de la selección. De hecho ya se le ve, pero para jugar contra Portugal no hay que rotar.
4: Pero no lo mismo.
3: Ya en el segundo tiempo podemos ver quién entra, quién sale, pero contra Portugal no.
2: Ok, Mateo.
5: Yo estoy con Daniel, aunque le difiero un poco que para mí ninguno de los tres partidos eran para rotar, ¿sabe? Porque Uzbekistán debut, hay que con el 11 titular y asegurar el partido porque se nos puede complicar como le pasó a Portugal. El Congo, pues había que seguir con la buena racha para llegar a este partido con Portugal con dos de tres resultados a favor. El único cambio que yo haría es el de Córdoba. ¿Sabe por qué? Porque siento que Córdoba es más funcional en la idea que tiene juego Lorenzo que Luis Suárez. Por más que Córdoba erre los goles, pero con Córdoba se generan a que lleguen sus compañeros y se abra el abanico de opciones y le abra el espacio a los demás.
2: Ok, yo les voy a decir que en mi apreciación, usted va a un mundial a jugar 8 partidos, ¿cierto? 8, si son menos, pues fueron menos, y en cada partido se deja la vida. Yo como jugador, si a mí me dicen... ¿Quieres jugar contra Portugal o descansar? No, póngame, sí, póngame. Claro. Y creo que esa ilusión de enfrentar a un Cristiano Ronaldo, a un Nuno, a todas esas figuras de Portugal, yo creo que les da, tiene que dar la gasolina para que descanse después, recupere después, pues este mes la voy a dar toda. Para mí, el equipo debe seguir aplomado, dándole más minutos a jugadores que sabemos que nos pueden dar mucho más. James viene en ascenso.
5: Sí.
2: James viene en ascenso desde... No miren los dos partidos que llevan, miren desde los amistosos. Ya, estamos viendo el James que queremos ver, como vimos el Ronaldo que queríamos ver, que no se vio ni en los amistosos ni en la primera fecha. ¿Sí? Entonces, este ritmo de competencia les da algo más. Señoras y señores, 12:52, 9:52, sí. Me voy con la última pregunta. ¿Cuál fue el peor jugador de Colombia o el menos bueno? El que no lució tan bien, como para no darles tan duro. ¿Cuál fue el jugador que no lució tan bien?
5: John Arias, ¿sabe?
2: John Arias.
5: Más que todo por lo que por lo que demostró frente a Uzbekistán. Okay. Es que hubo un problema, que yo veo el problema lo está planteando Lorenzo, porque para mí esa no es la posición de Arias. Para mí, Arias debería jugar como jugó Puerta el día de ayer, con más libertad. Porque Arias sí se asocia bien, pero al momento no, como nunca hubo conexión en la zona izquierda, que era donde estaba recostado.
2: Venga, le hago una pregunta a Mateo. ¿Dónde juega Arias en la selección?
5: Arias, se supo, pues, como lo, nos lo muestran en las gráficas, sale de extremo, pero en todos los
2: partidos... ¿Pero de extremo por dónde?
5: Por la derecha.
2: Yo no lo vi por la derecha.
5: Por eso.
2: En ningún momento.
5: Nunca, o sea, siempre lo plantean de extremo por la derecha, pero nunca está por la
2: derecha. Debería ser por la derecha.
5: Que para mí es el rol.
2: ¿Se desordena él o lo desordena Lorenzo?
5: No, para mí lo desordena Lorenzo para cubrir espacios que llega a dejar un James, por ejemplo, que ayer fue Puerta el encargado de eso y por eso John Arias no se vio bien para mí.
2: Bueno, usted nos tiene amenazados.
1: Que iba a
2: nos
1: hacer iba un decir comentario.
2: Que sí, que es que iba a romper la radio en dos. Y que
3: no, tampoco. Pero para mí el peor de la cancha fue James Rodríguez.
2: ¿James?
3: Sí. Yo entiendo y les compro, de hecho, lo que ustedes están diciendo. Él viene en ascenso, ha mejorado su nivel, pero el nivel de James Rodríguez fue paupérrimo. O sea, hizo un tiro al arco y dos centros. Hizo un tiro al arco y dos centros en 60 minutos.
2: Sí.
3: A ver, si fuera Jorge Carrascal, si fuera Hamilton Campas, yo digo, bueno, un buen partido. Pero es James Rodríguez. Para mí, siendo James Rodríguez, jugando de ese nivel, pues fue el peor de la cancha, evidentemente. Y el menos peor, tal vez John Arias.
2: Sí.
3: De resto, todos para arriba.
2: Bueno, Dylan.
0: Pues un poco también me.
2: ¿Quién? ¿David Ospina?
0: No. el mejor. Debería tapar contra Portugal. No.
3: Haciendo goles desde media cancha.
0: No.
1: Portugal goleó ayer, entonces no.
0: No, sí, para mí también el

0: Un poquito menos, más discreto fue James Rodríguez. También por la marca que tuvo encima, entonces no pudo como trescuartear como nos tiene acostumbrados, sino que tuvo que recibir la pelota más abajo. Si uno lo analiza como al final del primer tiempo, inicios del segundo, hay veces que incluso estaba metido entre los dos centrales, mandando los balones largos para Daniel Muñoz y Luis Díaz.
1: Sí.
0: Entonces quizá fue el menos mejor, pero de pronto no por desvirtud de él, sino virtud del Congo.
1: No es por desvirtud, es por... Listo. Juan.
2: Para mí todos fueron muy buenos, solo hubo uno que sí, para mí, Luis Suárez. Delantero Luis Suárez. Yo amo ese man, o sea, juega muy bien. Sí. Pero el partido de ayer, sí.
1: ¿Y ese man lo ama o no es?
2: Hoy en Europa está rompiendo.
1: Sara, nos vamos.
3: ¿Será que me van a matar con lo que voy a decir? Bueno,
1: no sé.
3: Yo le copio la palabra a Dylan de que fue el jugador menos relevante, menos vistoso.
1: ¿Quién?
3: Luis Díaz.
1: ¿Luchito?
3: Para mí, Luis Díaz, dos fueras de lugar.
1: Creo que tres fueras de lugar.
4: Dos anulados.
3: Fueron tres, pero dos.
4: Pero es que uno fue por falta, ¿no?
1: Sí, uno fue en el lugar y el otro por falta, que no fue
2: falta.
1: Que no fue falta, ese gol era
2: golazo, como la pica.
1: Como define.
3: Entonces, yo siento que Luis Díaz es un jugador en el Bayern y es otro jugador en la Selección Colombia. No podemos pedir lo mismo. No podemos pedir lo mismo porque tenemos jugadores completamente diferentes. Pero Luis Díaz es demasiado envidioso, entonces para mí el menos visto ayer, Luis Díaz.
1: Luchito. Bueno, yo les voy a decir que para mí estoy de acuerdo con Juan Esteban, fue Luis Suárez. Además porque un delantero está para que haga goles, ¿no?
3: Sí.
1: O para que tenga opciones. Hace un trabajo silencioso, que es cuando él arrastra marcas, le abre la posibilidad a los volantes para que le peguen y pudieron pegarle ayer, pero creo que sí tenemos ese puntico de opción de mejora en el 9. Me gustaría pronto también darle más minutos a John Córdoba. No veo ese pívot en el Cucho Hernández, entonces creo que tampoco es cierto. Sí. Pero me lo voy a parar a cualquiera, al que quiera, acá por James.
2: Por dos.
1: No, James, parece, toca cuidarlos. A mí me parece que es un crack que en una jugada le destraba cualquier partido. En una jugada, sí señor. Me parece que estuvo correcto y que lo mismo como Lucho Díaz, no es que hubiera jugado mal, es que los marcan diferentes. Estos dicen, anule a James y anule a Luis Díaz. Haga lo que tenga que hacer. Y obviamente eso les complica. Para mí, no fue tan brillante el partido de Quintero. Lo que pasa es que de los pies de él sale la opción de gol que nos da el triunfo, ¿sí? Pero más allá, un pase equivocado, un posicionamiento en la cancha, en lugares donde no son tan como prometedores, pues obviamente nos dan... Todo lo borra que ganamos, ¿no? Y que salió de sus pies. Amigos, se nos acabó el tiempo. Ya nos vamos a ir con nuestros amigos de la Casa Azul. Pero quiero agradecer a todos ustedes que han sido parte de este programa. 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

0: una de la tarde, dos minutos. Ricardo Chávez Ballesteros. Hola, buenas tardes, amigos de la Casa Azul Radio desde la Aurora, localidad de Usme. Gracias, Ricardo, por estar con nosotros. Jorge Herrera. Azules y dormidas tardes una vez. ¿Cómo así dormidas tardes? A ver, ¿qué le pasa? A ver. Hola, Camilo, ¿cómo le va? Buenas tardes.
1: Hola, Andrés. Un saludo para usted y para los millones hinchas de Millonarios. Muy seguramente el hincha que nos está escribiendo se refiere a dormidas es porque todavía no hay contrataciones. Puede ser eso que se refiera.
0: No, yo le cambiaría dormidas por letargas noches.
1: Letargas noches.
0: Usted no le ha tocado una noche que no puede dormir. Eso es varias. Largo. Usted mira, nada, mira que amanece, y nada que amanece.
1: Aunque lo dijimos aquí, ¿no? El día lunes. Bueno, no, desde hace ya un par de semanas lo dijimos acá. Y es que los refuerzos van a llegar la primera semana de julio. O sea, ¿julio? No, de julio, sí. No esperen que
0: julio, el hermano menor de quién.
1: Sí. Eso lo dijimos ya hace ratico. Entiendo y entiende uno la preocupación. Yo también estoy preocupado. Yo quisiera ya que los refuerzos estuvieran. Todo eso lo podemos discutir. Pero sí habíamos informado de que los refuerzos, que van a ser 5, ya lo dijimos también, van a llegar para la primera.
0: ¿Ese es el número
1: 5, fijo? Andrés, fijo, sí.
0: ¿Dos arqueros?
1: Dos arqueros.
0: ¿Un defensa? ¿Para no decirle el marcador de punta derecho?
1: Sí, correcto.
0: ¿Un mediocampista?
1: Sí, señor.
0: ¿Y un delantero?
1: Extremo.
0: ¿Delantero?
1: Sí, un volante ofensivo. Sí, esos son.
0: ¿Y usted cree que con eso se logra?
1: No, yo creo que le falta y mucho.
0: Venga, esos 5, usted me dijo un extremo.
1: Sí, sí, señor.
0: ¿Usted no me ha hecho un 10?
1: No, porque es que todavía está el tema de... hay un tema con Daniel Ruiz que todavía no se ha definido.
0: Ah, hermano, no. Perdóneme. Una de la tarde, 4 minutos. Ponga de serio, hermano. 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
0: Pero si a usted no lo quieren en la casa, ¿usted para qué va por allá?
1: Porque finalmente usted tiene un contrato.
0: Sí,
1: de ir todo el tiempo.
0: Sí,
1: o hasta donde le marque.
0: Pero ¿no? Si usted dice, no quiero jugar, pues no vaya por allá y arregle el problema.
1: Ese es el problema.
0: O sea, no quiero venir acá, ¿cierto?
1: Usted pronto no quiere venir. Perfecto.
0: No, pero es que lo que yo he escuchado, sí, y lo que me han contado es que yo no quiero jugar en Millonarios.
1: Pero ¿y si no viene de otro lado ofertas?
0: Entonces Millonarios está... Venga. Aquí yo quisiera ver a los señores de Socol Fulpro. Al señor Carlos El Puche González.
1: Sí.
0: O sea, el jugador sí puede decir y hacer, pero el equipo no. O sea, el señor se puede parar y decir, yo en Millonarios no juego.
1: Sí, correcto.
0: Pero es que no hay ninguna oferta posible. Ah, no, pero no juego. ¿Y el que está perdiendo la plata de Millonarios?
1: Claro, porque...
0: Porque si fuera al contrario, los señores de Socol Fulpro estarían diciendo, no, es que mire, es que... ¿Cierto?
1: Claro, porque usted... legalmente no puede rescindir ningún contrato a ningún jugador.
0: Ah, entonces porque él sí puede decir no quiero jugar a los Millonarios y Millonarios se tiene que ceñir a todo.
1: Cuando a mí me contaron el tema de Daniel Ruiz, mi respuesta a las fuentes que tenemos es, pero ¿para qué traer un jugador que va a ir a hacer mala cara?
0: ¿Digo yo?
1: Yo también estoy con usted en esa. No. Pero ahora, yo también me pongo en el papel de Millonarios. Pues finalmente le va a pagar, ¿cierto? Él dice, y en el entorno de ellos dicen, que va a llegar una oferta. No ha llegado.
0: ¿De ellos es quiénes?
1: De Daniel Ruiz. Que va a llegar una oferta.
0: ¿Sabe qué?
1: Tiene que ir, pues
0: se a
1: tiene
0: mí lo que me contaron es que no le cabían las maletas en el avión.
1: Por eso. Porque al final se tuvo que volver completamente de Rusia. Porque además, ya no...
0: Millonario le dio toda la posibilidad, lo acogió. Es otro caso igualito al señor este que juega en Nacional. A Román.
1: Ok.
0: Casi igualito. Aquí vino el señor. No, que Santos. Fue a hacer el oso a Santos. ¿Quién lo volvió a coger? Millonarios. Ah, no, es que Millonarios es el dueño de los derechos. Pues por lo menos Millonarios debe ganar algo, ¿no?
1: Pues claro. Y eso es lo que pretende Millonarios, ¿no? Pero y ahora, ¿y si no llega? ¿Y si usted está con un déficit de jugadores?
0: Ah, yo prefiero...
1: ¿Un sub-20?
0: Un sub-16. 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
0: Te dan con la sub-15. Yo sí lo mando a entrar con la sub-15. No, hermano, no hay derecho. Además, Millonarios ha sido serio. Siempre hemos dicho, los directivos de Millonarios se pueden equivocar. Se han equivocado.
1: Sí, pero...
0: Pero, no decir que pero es... ellos se han pagado siempre.
1: Siempre, sí. Eso sí no se puede negar.
0: No se puede negar. Mire, si usted va y coge, ¿cómo se llama el jugador que más admira a Tatán?
1: Ah, Jordana.
0: Jordana. Usted va y le pregunta a Jordana, venga, Jordana, ¿usted Millonarios algún día no le han pagado?
1: Sí, no, no.
0: Venga, Jordana, cuando usted lo operaron de la rodilla Millonarios, ¿estoy seguro que no?
1: ¿Para no, que, siempre, no, siempre no, al día. Bueno, sí. Y el tema de seguridad social y el tema del todo el tema de prepagada que tienen. Y no, eso es un tema... Luego los consienten demasiado. Los premios. Porque los premios...
0: Dígame, ¿qué hotel se queda Millonarios maluco por fuera cuando jugaron?
1: No, ninguno. No, yo siempre buscan un hotel mínimo cuatro estrellas. Mínimo, pero... Porque no había más.
0: ¿Y sabe por qué? ¿Que regresa el Chocolo Ramírez?
1: No.
0: ¿Eso está diciendo Ricardo Chávez Ballesteros?
1: No.
0: No, Ricardo, venga. ¿En serio, mano? ¿En serio? No, ustedes quieren que yo me voy y ponemos música, hermano. ¿Listo? La última, ¿qué puede ser? Que nos vuelven a traer a Chirria.
1: Vuelven Cañosales.
0: Cañosales. No, pues armemos entonces el equipo, pues. No. Bodytech.
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0: Jonales Castillo Ramírez, señor director, eso es lo normal. ¿Qué deben hacer esas directivas? Aplaudimos eso de 2023. Todo se fue al garete y estos tipos son tercos. Jonales, somos respetuosos del... ¿cómo se llama ese jugador que están aplaudiendo ahí? Que parece que se lesionó.
1: Ah, ese fue el jugador que...
0: que tuvo una lesión gravísima.
1: ¿Se fracturó?
0: Sí.
1: Sí, fue el jugador que se fracturó.
0: ¿Cuál fue la lesión de su hijo?
1: Fue rotura de menisco.
0: El de mío, el mío fue menisco y ligamento.
1: Ligamento cruzado. Sí, fue complicado.
0: Sí. Sí, a uno escuchar al director así de triste con refuerzo no para agradar. No sé. Espera un momentico. Ve que me pasó. ¿Usted lo vio? Jesús.
1: A ver.
0: Jesús.
1: Uno escuchar al director así de triste con refuerzos no para agradar. No para agradar. No sé, no entiendo.
0: No sé qué nos quiso decir.
1: Sí, no.
0: La pregunta es, ¿me está levantando o no? Porque si me está levantando, yo sigo este hecho, no mentira. Lo leo
1: no,
0: también.
1: No, creo que no.
0: Me dice Jonales Castillo Ramírez.
1: A ver.
0: Además, otra cosa, señor director, y Rojas, escuché un rumor de que al señor Pérez no lo sacan, es que porque le hicieron un contrato a 5 años y vale mucho indemnizarlo. ¿Será verdad? ¿Ustedes qué saben?
1: Al tema administrativo no hay un...
0: Yo a 5 años no he escuchado.
1: No, primero, primero...
0: Indefinido puede ser.
1: El tema administrativo, que él hace parte, el Ricardo Pérez hace parte del tema administrativo, es un contrato a término indefinido.
0: Ah, eso.
1: Ahora, segundo.
0: Si usted lo quiere sacar, son 45 de ese chao.
1: Y chao. Segundo, si usted lo quiere, ese es el tema, si lo quiere, quieren. A los únicos que se les hace un contrato por años es a los jugadores. Y en Colombia, está la cláusula, la norma de que solamente se pueden a máximo 3 años. Entonces ese rumor es completamente...
0: En los jugadores.
1: Jugadores, falso. No.
0: Y en lo administrativo estoy de acuerdo con usted. O a término fijo también puede haber.
1: O a término fijo, pero sí, en Millonarios...
0: Pero en la parte administrativa.
1: En la parte administrativa.
0: Y en la parte futbolística también 1 año a término fijo.
1: Un año.
0: Ya, se acabó. Correcto. Máximo 3.
1: Máximo 3.
0: Si Ruiz se niega... Oigan, esto es lo que me está escribiendo aquí, ¿sí? Daniel Flow. -E2T. Un poquito menos complicado la próxima. Señor Ruiz, si se niega a jugar con Millonarios, sencillo, no se le paga el sueldo. No y se que busque equipo, ¿qué tal? No puede.
1: No puede.
0: Es que no hay que... señor director, la noticia es que hoy no hay noticias.
1: La noticia es que no hay noticias. Mire, es que con el tema de Daniel Ruiz pasa lo mismo que con Guillermo de Amores. A Guillermo de Amores se le ofreció el tema de ir a otros equipos.
0: Bueno, lo que pasa es que Guillermo de Amores lo veo diferente.
1: Bueno, no, digamos que en el
0: porque contexto... Porque Guillermo de Amores, usted puede decir que es mal arquero.
1: Sí.
0: No es que sea mala persona, él está también mirando no, lo suyo.
1: Exactamente, por eso le digo.
0: ¿Y usted qué puede hacer? Si un jugador como Jordana dijo, yo me iba a recuperar con sesiones de terapia.
1: Sí.
0: Pero pasó algo y dije, mejor me opero.
1: Sí, que el paso algo
0: ahí me entra la parte humana. Ahí entra la parte humana. Él se dijo, venga, yo me voy a hacer el esfuerzo. Sí, sabe, le tengo una buena y una mala noticia. ¿Qué es la buena? Dijo, que vas a seguir jugando al fútbol. Y la mala, que no te va a escribir. Entonces dijo, mejor me opero.
1: Mejor me opero, claro.
4: Perdió el fútbol.
0: Sí.
1: Perdió el fútbol. Es lo mismo que Juan Carlos Pereira. Se lesionó y él sigue entrenando. No va a continuar. Mire, Juan Carlos Pereira.
0: ¿Sabe qué?
1: Jordana yo visto, y Amores no los
0: yo he visto gente descarada, Ricardo Martínez y Tatán. Una tarde, 14 minutos. 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
0: Venga, ¿qué era lo que me iba a decir de...?
1: No, mire, le iba a decir el tema de Amores, el tema de Jordana, el tema de Juan Carlos Pereira. Y es, y bien son...
0: Lo de Juan Carlos Pereira, usted me iba a decir lo de Juan Carlos Pereira.
1: Sí, Juan Carlos Pereira, yo lo dije la vez pasada. Y es, el jugador ya se está poniendo a punto en su recuperación.
0: Ya está con balón.
1: Ya está con balón, hace ya más o menos un mes.
0: Ya
1: está,
0: o sea, ya se recuperó.
1: Ya está en su etapa final.
0: ¿Era hasta cuándo tenía contrato, mire, Camilo?
1: Él tenía contrato en principio hasta el año pasado. Hasta diciembre del año pasado.
0: ¿Y él se lesionó en qué mes?
1: Y él se lesionó, ¿se acuerda que se lesionó para
0: no? No, fue horrible, yo lo vi.
1: En el Campín, ¿se acuerda? Sí. Fue en el segundo semestre.
0: ¿Antes de diciembre?
1: Sí, señor, claro.
0: Ahí, inmediatamente.
1: Se le extiende el contrato. Pero no hay nada que hacer. Pero ojo, aquí es donde va
0: llegó
1: la información.
0: Llegó el optimista.
1: Aquí
0: qué pereza, man.
1: ¿Dónde va la...?
4: ¿Ya hablaron de James?
1: ¿Se da cuenta? No, vamos a hablar de James en este programa. Hablemos de Quintero, más bien. Entonces a él se le renueva el contrato, pero no por todos los años que venía su contrato, que era como 2-3 años más o menos, lo de Juan Carlos Pereira.
0: No, creo que en el momento de la lesión es hasta que él está recuperado.
1: Se recupera. Entonces la información que nosotros dimos es que una vez se recupere, él ya sale del equipo, Juan Carlos Pereira.
0: Ok.
1: Ya sale del equipo. Uh-huh. Y ya está a punto de...
0: Ese jugador caería bien en varios equipos, le cuento.
1: Sí, pero pues...
0: Si cayó en Chirra, después de ahí... Sí, cayó. ¿No quiso entrar en el programa?
4: No, tenía compromisos, dijo.
0: Compromisos raros. 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
0: Oiga, ¿cómo le fue en la casa del Mundial?
4: Oiga, Andrés, perdón,
0: estuvo... ¿En la ciudad del Mundial?
4: Estuvo espectacular, muchas gracias. Voy a invitar a todos nuestros amigos de la comunidad de la Casa Azul para que hagan parte de la comunidad del Mundial.
1: Una pregunta, Richie.
4: Señor, sí, señor.
1: El programa se llama Así va el Mundial, ¿cierto?
4: De 7 a 7:30 de la mañana, se llama la Casa del Mundial.
1: La Casa del
4: y Mundial. Y de 11 de la mañana a 1 de la tarde, los amigos de un canal de televisión se nos copiaron, porque se llama Así va el Mundial, sí señor.
1: Así se va el Mundial. Ah, ok. Uh-huh. Yo lo venía escuchando.
4: Sí, sí,
1: sí. Pensé que era Así va James.
4: No, no, no. No, pero
1: no, bueno no, que, pregunto,
4: que,
1: no.
4: Qué bueno que puso pregunta. Ese tema.
0: No, no, no.
4: Creo que voy a... Andrés, se me acaba de ocurrir la idea de crear una sección de Así va James en el Mundial.
0: No, usted se ha exagerado.
1: Yo lo he exagerado.
0: El programa se llama La Casa del Mundial de James.
1: Ah, ok.
0: Así va el Mundial con James. Con James. Sí. Y se repite de 8 a 10 con James.
4: Sí.
0: Y de 3 a 5 de la mañana con James.
4: Podríamos crear una sección adicional que se llame Sin James no hay Mundial.
1: Yo me imagino que también analizaron de cómo se vio el equipo diferente con Quintero, ¿no?
4: Sí, señor, sí, desmejoró. Desmejoró un montón.
1: Desmejoró, dice.
0: ¿Sabe por qué Dios yo no mío. Podía analizar eso?
1: Señor.
0: Porque los primeros 18 minutos, buen fútbol.
1: Sí.
0: De pa' allá me dormí.
4: Voy a decir algo, Andrés.
0: Yo no puedo ver.
4: Voy a decir algo, ¿me perdona? ¿Me permite? ¿Qué daño le está haciendo el cooling break al fútbol?
0: Sí, no. Acabó esa vaina.
1: Oiga, sí. Mire que en España sacaron una estadística, una data.
0: Sí, ¿quién es el que hace la Copa de Europa? ¿La UEFA es?
1: La UEFA.
0: Ya dijo, con nosotros no cuenten. No.
1: De una vez mire, el 80% de los partidos con el tiempo de hidratación, después del tiempo de hidratación cambian totalmente, el 80% de los partidos. Una vaina cambia totalmente.
0: ¿Cambia el ritmo?
1: El ritmo, todo.
0: Ayer no le digo, bueno, es que uno es ahora ya a estas alturas de la vida y con este sueño, yo me dormí. Y no puedo hablar mucho del tema de Colombia. Lo que sí escuché en comentarios y mis compañeros es que todo cambió desde que salió la lentitud.
1: Se vio un Colombia diferente sin James, para mí. Más propositivo, más rápido, más dinámico.
0: Todo se derrumbó dentro de mí. Venga, le voy a poner la mejor cuña para mí en estos días. Banco Agrario.

0: Señor Richie, ¿para usted cuándo están los refuerzos que el director se desgasta con esos directivos vamos nichos?
1: Para mí, tristemente, se repite la historia, debieron haber estado desde el primer día de pretemporada, pero creo que va a comenzar para julio.
0: Primera semana ese de
2: camino. Sí, la info que yo tengo es la primera semana
1: de julio. La primera semana de julio.
0: Ricardo, veo...
1: comenzando quincenita.
0: Veo con preocupación su rostro.
1: Sí, Andrés, no he dormido bien.
0: No, lo del Facebook.
1: Ah, ya.
2: Mire este comentario, José Devia. Ustedes son muy buenos para tapar todo lo malo que hacen y deshacen los jefes de ustedes, Serpa y Camaño. Oiga, yo no conozco al
1: Serpa, jefe.
2: Porque si no me debería un par de quincenitas como para decirle, ¿no?
0: ¿Quién dice eso?
2: José Devia.
0: Venga, José, yo quisiera que usted me acompañara a cobrar el cheque.
2: Sí, yo también. Por lo menos conociera a Gustavo
0: Serpa. Y es para que se dé cuenta lo poderoso que es para que me sirva de guía.
1: Le doy porcentaje. Si me... sí.
0: Venga, nosotros podemos tener esa independencia.
2: Sí, claro.
0: El señor Serpa fue fuente mía. Escuche la palabra, fue. Ya después de un tiempo y pasó algo en el otro lado, Vale Azul.
2: Uh-huh.
0: Hasta ahí. Ya cuando uno lo amenazan y le dicen cosas que lo van a demandar.
2: ¿Por criticar?
0: Yo no, y no fui yo el que lo criticó, fíjese.
2: Bueno.
0: Pero bueno, así es la vida. 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
1: Que pusieron un mensaje y dice que Maca ya.
0: Y yo iba a decir otra cosa.
2: Oiga, eso de Maca no se ha resuelto, ¿no?
1: No, pero se va a resolver.
0: Oiga.
1: ¿Quiere que le diga cómo se va a resolver?
0: Venga, Ricardo.
2: Yo pregunté el día.
1: ¿Quiere que le diga cómo se va a resolver? Un año le van a hacer contrato.
2: Pero si están en la postura de 6 meses, ¿por qué un año? Yo creo que estaría bien 6 meses.
0: Yo le
1: porque puede... el jugador quiere mínimo un año.
2: Sí, pero Richie, pero es que usted... ¿Millonario es el jugador?
0: Yo puedo saber quién es Mabel Rocha.
1: Sí, señor.
0: ¿Dónde está ahí?
1: ¿Usted es la una persona buscar? Que nos escribe.
2: Dice Mabel Ochoa 108.
0: Ah, Ochoa, es que no la alcanzo a ver bien. Está en este día, ¿cierto? Mabel. Es que Mabel no está levantando, me parece a mí, ¿cierto?
2: Epa.
0: Ah.
2: No, lo que está diciendo es que fue otra persona el que lo criticó.
0: ¿A mí?
2: No, con el tema de Gustavo Serpa. Que fue otra persona integrante.
0: Ah, no, Mabel, tampoco. Él no fue. Porque en el tiempo él no estaba con nosotros. Mabel Ochoa. No, ese tiempo.
1: Ladino no fue, un abrazo para...
0: Mario Ladino, usted sabe la calidad de persona que es Mario Ladino.
1: Sí, buena gente.
2: ¿Verdad? Nunca lo conocí.
0: Él estuvo con nosotros acá, hasta que nos erraron. No, mentiras. Usted no sabe la clase de persona que es Mario Ladino.
2: Muy crítico.
0: Ser humano, ¿no? Pero su crítica y amor a Millonarios es absurdo, ¿no, Ricardo?
1: Sí.
0: O sea, él le pudo más eso que otra cosa. Uh-huh. Un buen muchacho, la verdad. 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
1: ¿Qué pasó, director?
0: Pedro Antonio me... ¿Qué dice? Medinanino. 80. Oiga, ¿por qué no poner un algo más chéveres? Unos nicknames más chéveres. Contraten el arquero de anoche de Congo. Yo digo lo mismo, contraten. Pedro Antonio Medina, bueno, Nino. Les dije que con el mundial nos embobaban.
2: A ver, ellos, digamos que la parte de dirección deportiva ha sido también muy clara, ¿no? Tampoco es que nos hubieran dicho mentiras, pues a lo que nosotros los hinchas hubiéramos querido que el primer día de pretemporada hicieron los refuerzos, es otra cosa, pero la dirección deportiva siempre ha sido clara en cuanto a cuándo pueden llegar o no los refuerzos. Uh-huh. Bien.
0: Ricardo, ¿qué?
1: Señor, sí, señor.
0: Me dio un número el señor Camilo Rojas.
1: ¿Qué número?
0: 5 jugadores, sí y solo sí, 5 jugadores, no más.
1: Yo necesito 6.
2: Yo necesitaría más.
0: ¿Sí, lo que dijo Don Willy?
2: No.
0: 11.
2: 11.
0: No, y tiene razón.
1: El equipo Fórmula 1.
2: Lo que pasa es que usted puede conformar un buen 11. Como lo piensan conformar, creo que vamos a tener un buen 11. El tema es el recambio, ¿no? El tema es el suplente. El tema es la conformación de los demás jugadores que van a ser parte de la plantilla. Que ahí es donde yo he dicho que creo que nos vamos a quedar cortos en algún momento. Esperaría uno que no, porque no hay torneo internacional, pero pues aquí ya sabemos cómo es el tema con las lesiones y demás.
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0: Buenas tardes, 27 minutos. ¿Cuándo llega el reciclaje de chatarra? ¿Cómo? Un lujunco.
2: Esperemos que lleguen, por lo menos. No van a traer jugadores libres. Si quisieran traer jugadores libres, ya los jugadores hubieran llegado a pretemporada. Pero esta vez lo que quiere la dirección deportiva es un único plan, y que ese plan se consolide, y que ese plan es el que ellos creen que va a ser a Millonarios mejor. A que ya después lo podamos debatir, que si nos gustan o no los nombres es diferente. Pero se tiene un plan claro, no son jugadores libres. Son jugadores por los que Millonarios tiene que pagar, va a tener que salir a negociar, o están negociando en este momento.
1: Lo están haciendo.
2: Y ya, pero pues no es fácil.
0: ¿Cómo es el teléfono de Colmundo, Ricardo?
1: Es blanco, Andrés.
0: Sí.
1: No, mentiras.
0: Sí, no.
1: 601-745.
0: Ese teléfono blanco ahora de mi número.
1: 601-745-4707.
0: Mabel Ochoa, por favor, llamen.
1: 601-745-4707.
0: Mabel
1: Ochoa. ¿O le puedo dar un celular también, Andrés?
0: A ver, ¿sí? Mabel, llámenos porque es que lo mejor que han tenido es ladino. Me sentía uno.
1: 301, ¿será la esposa? No. 301-555-3445. Ah. 301-555-3445.
0: A ver, todos los oyentes, díganme, sí, ¿cuántos son los jugadores que usted cree de traer Millonarios? Camilo Rojas me dijo 5. Dice Ricardo Martínez, por 6. Lo menos 6.
2: Ah, la info, por info.
0: Sí,
2: por info, 5.
0: Sí, no. Sí. Don Willy, que es nuestro control master, dijo 11.
2: Yo traería 8 jugadores.
1: 8 jugadores. Sí. ¿Y usted, Andrés?
0: No, yo sí, Ricardo. En verdad, 2 por puesto, pero sacando más jugadores de los que hay hoy.
2: Es difícil. Pregunté el tema.
0: Mire, ¿pero cuántos, Tatán, Andrés? Tatán, ayúdeme con esto, por favor.
1: Tatán.
0: No sé. Mire, yo le digo la verdad.
2: Sí.
0: Queriendo como quiero a Ginás.
2: Gracias.
0: No gracias, pero que no le den la responsabilidad de ser titular.
2: Lo que pasa es que hoy es difícil traer.
0: Claro, los 25 centrales. Jugadores, volvemos a los 25 jugadores y tal. Lo de Arias no fue bueno. Semestre pasado. Lo de Vangueros no fue bueno.
2: Es que hay una explicación para eso, Andrés. Y es el tema contractual. Es que estamos acarreando cinco o seis periodos de fichajes nefastos. Nefastos.
0: No, estamos de acuerdo, pero... ¿Se da cuenta, socio? Hay que hacer las cosas como son, Ricardo.
1: Sí, señor.
0: Kio Mabel, ¿cómo le va? Ah, ¿no es? Se da cuenta que no era.
7: Hola, ¿cómo estás?
0: A ver, Kio Mabel, ¿cómo le va?
7: Hola, ¿cómo estás?
0: Mabel, ¿cuál es el mejor programa de la radio en Colombia?
7: La Casa Azul.
0: ¿Quién es el mejor presentador que tiene?
7: Mi esposo Ladino.
0: ¿Quién es?
1: Perdón. Es otra Mabel. Sí, era otra Mabel. Perdón.
0: ¿Quién es, de Willy?
2: Julio.
0: Julio Junca. No, estamos en junio. Hola, Julio, ¿cómo le va? Buenas tardes.
8: Buenas tardes, Casa Azul, caballeros.
0: Bien, ¿cómo le acaba de ir?
8: Bien. No, pues ni tan bien. Primeramente Millonarios con Serpa y pierde Cepeda.
2: No le metamos política.
1: Por goleada, pues.
8: Por goleada 7-1.
1: Y ahorita Colombia campeón. Y usted no le estaba haciendo barra a Colombia. No.
8: No.
1: Ay, Julio, ¿qué hacemos con nuestros Millonarios?
0: No, la palabra Julio es, ¿cuántos jugadores cree usted que debe traer Millonarios?
8: Pues que debe traer, sinceramente, 8 jugadores. Dos arqueros, 2 defensas, 2 volantes y 2 adelante.
0: Listo.
8: 8. Pero conociendo al señor Serpa y Camacho, creo que nos saldrán con una figura y 3 recicles.
2: No más. Tres recicles.
1: Yo realmente no conozco al señor Serpa.
2: No, yo tampoco. Nunca he hablado con él. Pero yo le puedo asegurar que la dirección deportiva quiere traer unos nombres que no son recicles. Mire,
0: yo he escuchado nombres que a mí tampoco me van a descrestar.
2: Es que no van a ser...
0: Usted me dice a mí, voy a traer 8 jugadores top. Y uno dice, bueno.
2: Eso también le iba a decir. No, o sea, no va a llegar Juan Fernando Quintero.
0: Sí.
2: No va a llegar Santiago Arias. No. Van a llegar los que ellos...
1: No va a llegar James.
2: No van a llegar ese tipo de nombres. Van a llegar nombres...
0: Lo más parecido a James es el 10 del Once Caldas, que se llama como...
2: El 10 del Once Caldas.
0: Busque el 10 del Once Caldas, hágame el favor, en este momento. Búsquelo, ¿cómo se llama el 10 del Once Caldas?
2: Dice usted el Nietzsche...
0: Ese es lo más cerquita a James, Nietzsche.
2: El Nietzsche. Pero digamos, los nombres que se quieren es porque la dirección deportiva es la que está convencida de que esos son.
0: Julio
1: Sánchez.
0: Eso, lo más parecido a James es Luis.
8: De nosotros quisiera hacerles una pregunta.
0: Señor.
8: A ustedes y a todos nosotros, la gran familia Suiza que está por toda Colombia, porque en Estados Unidos solo se han visto camisetas de Millonarios. ¿Ustedes han visto ese nivel que tienen esos arqueros de Jamaica, el Congo?
0: Sí, no,
8: no sé. Todos los arqueros de Centroamérica.
0: Sí.
8: ¿Qué arquerote? Uh-huh. Yo creo que Serpa nos va a sorprender con uno de esos.
1: ¿Con Bocinha? No.
0: Sí. Yo todavía hacía Bocinha, 40 años. Venga, juega un año, hermano. ¿Con lo que tapa? No aguantamos a Novoa. Sí, a ver. Hola, Julio, le agradezco mucho. Aquí tengo anotado. Julio dice que 8 jugadores, ¿no?
8: Uh-huh. Sí, señor.
0: Bueno, Julio, un abrazo. Gracias. Bueno, un abrazo. 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
0: Una de la tarde, 34 minutos. Espero más llamadas, don Willy. Ay, ¿ya se bloqueó el teléfono? No, don Willy, ponga pilas. Vuelva a desconectar, vuelve y conecte. Para que nos... Deme otra vez los números, Ricardo. Ah, aquí los tengo. 301-555-3445. Está bonito el número. Y el 601-745-4707. Zapata, director. ¿Quién es Zapata? Me dice Roberto Moreno. Un arquero central izquierdo, dos volantes de armado, un extremo habilidoso, el rey de la ñapa para su regreso a la casa. ¿Quién? Que es que decían que la gente decía que el torre de 500 kilos. ¿Se acuerda? Bueno, bueno. Le costé a Mabel que no quiso llamar, ¿no?
1: Sí.
0: Allá, abrí los micrófonos a Mabel. No quiso hablar Mabel.
1: Yo con eso no estoy de acuerdo, nos dice Humberto
0: Gómez. La Mabel de Casa Azul se habló.
1: Dice Andrés Ginás.
0: Usted no sabe que yo en ASB Noticias tengo al profesor Peláez.
2: Ah, ¿verdad?
0: Sí, no. En directo todos los días.
2: No.
0: No. Y tengo a Fico Gutiérrez. La pasó bueno en el noticiero. Bueno, Ricardo, me voy con Aval en este momento. 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
0: Ah, Jeffrey Zapata. Él no es el 10 del 11 Caldas, él es un centro delantero harto y aburridor de marcar. ¿Jeffrey Zapata sabe cuál es?
2: Sí, más un extremo también, ¿no?
0: No, yo no, lo veo más, como
2: segunda punta.
0: Como segunda punta, sí.
2: Como un Darwin, Carlos Darwin. Más segunda punta, más...
0: No, es más punzante. Además es más harto de marcar. Claro. Eso es de los jugadores que uno dice, uy, no, a mí no me toques. No me toquen ese vals porque me mata. Sí. ¿Usted se acuerda cuál es Jeffrey Zapata, Ricardo? ¿Se lo tienen en su memoria?
1: Sí.
0: Mamá. Yo no sé de dónde nació él, pero es más aburridor de marcar porque va, mete. ¿Qué dice? Lo más parecido a James es en Bami. Oye, ¿usted se acuerda de Bami?
2: No.
0: No, pero el hombre era bueno, socio. Llevaba mercado a la casa. Bueno. Es que nosotros hemos tenido. Oiga, deberíamos hacer el top de las peores contrataciones. ¿Ah?
2: Yo creo que y nos quedamos
0: cortos. Le tengo un arquero, Irigoyen.
2: Irigoyen. Los últimos que llegaron, Bonilla. Vargas.
0: Era Bonilla y Vargas.
2: Vargas.
0: Es que a nosotros nos encanta jugar sin arquero.
2: Sí. Increíble, ¿no?
1: Después de Alberto Pedro Vivalda y no, otros grandes, Ricardo, nombres.
0: Se trajo aquel, no,
1: cualquier arquero que se traiga.
2: Aquí estuvo Burgues, aquí estuvo Nicolás Vicón. No,
0: ustedes nunca vieron a Héctor Horacio Ballesteros, por ejemplo. Estuvo.
1: Goicochea salió de aquí para la selección, ¿no?
0: No, no, aquí es, llegó desahuciado.
1: Por eso, y
0: de aquí. Aquí yo lo sé, lo trajeron como para hacerle un favor. Y, sí. Y después salió campeón en la. No, Ricardo, aquí han pasado unos arqueros. Luis Jerónimo López, que lo trajo Santa Fe. Después lo tuvo Millonarios. Arquerazo. Navarro Paviato. Arquerazo. Oh, para que lo que tenemos hoy. Para lo que tenemos.
2: Es que esas herencias que nos están dejando.
0: Carrizo, estuve Millonarios. No, es que de verdad. Otra vez un semestre jugando a nada, sin idea, sin talento, un 4-4-2. A la retranca. Estoy de acuerdo con eso.
2: Hoy no se ve el 10, ¿no? Hoy no se ve un jugador que sea el que...
0: ¿Usted lo dice por lo de la Selección Colombia?
1: Pero esa es una figura que está tendiendo a desaparecer en el fútbol orbital.
2: También es verdad. Pero cuando a usted le dicen que usted va a jugar con un 4-4-2, está obligado a tener unos grandes extremos. Unos muy buenos extremos.
0: Sí, pero alguien ya la coloque fija, hermano. Porque si usted la manda ya a guerrear, no la tiene.
1: De acuerdo.
0: No, yo sí estoy de acuerdo con usted. Vea, usted sabe que yo no quiero a James.
1: Sí.
0: Pero si esta noche sale Millonarios con Tata James, yo creo que por lo menos el hombre mueve el torniquete.
2: Sí. Por lo menos.
0: Por lo menos.
2: Sí, claro.
0: Y el hombre hace un gol, uno o dos pases asistencia por cada tres partidos, pero hace algo. Pero es que nosotros, ¿con quién habla?
2: No, en este momento, en esa posición, no hay. Pues está McAllister.
0: ¿Sabe qué están diciendo, Ricardo? ¿Qué? Que van a traer al Choco otra vez.
2: No, ¿quién te está diciendo eso?
0: Ahí dijeron.
2: No, porque gente, ¿por qué está pidiendo al Chocol?
0: ¿No?
2: No.
0: No, es que ni jugó el Rey Llanero.
2: No, ya no más.
0: Oiga, pero ¿quién fue a comprar al Chocolo? No me diga, otra vez el gaminino. 1.40. Ay, a ver. 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

0: Permítame un momento, un segundo, solo un segundito. Una tarde, 40 minutos, y de una vez le digo, vamos con Bodytech.
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0: Una tarde, gracias, señor. Se va el señor que más ama a James en Colombia.
2: James Paramillos.
3: Bueno, siguiente.
0: No, pero si lo traen, uno dice, bueno, por pues lo si menos.
3: Pero eso es un tema ya descartado, imposible.
0: ¿Qué es de la vida de Oscar Cortés, me están diciendo?
3: Ah, no, el hombre es el sigue ahí, ¿no? Llenando las papeletas para los cambios, rápidamente.
0: No, es que yo creo que lo hace así, ¿sabe por qué?
3: ¿Por qué?
0: Porque él dice, yo soy el único que le da pausa al equipo.
3: Es el termómetro del equipo.
0: Sí. ¿Qué tal Otoniel Quintana, Vivalda, Zenén Mosquera? Es que, don Pedro, usted y yo que hemos visto diferentes. ¿Ah? ¿James? No, paso. Si yo les pregunto en serio, explíqueme por qué Caracol TV triplica y cuadriplica el rating de RCN TV. ¿Por qué es alguna idea? No, mire, esto es algo muy sencillo. Durante muchos años Caracol fue hegemonía en el fútbol de las eliminatorias. En el momento que RCN se decide meter en el mundo del futbolístico, ahí RCN pierde. Y pierde porque ellos creyeron que llevándose el narrador del gol Caracol, que era el pollo de finca... Así le dicen, yo qué culpa. Eso dice, mira, Colo. ¿Cómo es?
3: Javier Fernández.
0: Con el narrador ya tenían, pero le pusieron el que más apaga televisor en Colombia.
3: El que critica a Falcao.
0: Él hace todo. Lo único que sirve es el hijo. Apaga televisor. Es especialista en apagar televisores.
3: Al que criticó también a Montero por recoger las monedas, ¿no? Sí. Que lo sacó de la selección un tiempo.
0: Sí.
3: Por sus críticas, sí.
0: Apaga y apaga televisores. Y ahora a estos que llegaron lo desenchufaron. Ni siquiera lo apagan, los desenchufan. Esa es la realidad. La marca en Colombia se llama Fútbol es igual al Gol Caracol. En sí, televisión, sí, así de sencillo.
3: Eso ya tiene una...
0: Porque no vengan a decir que el comentarista que tienen ahorita es bueno. Y Chabelo menos.
3: Complicado.
0: Entonces, pero es marca. Es pura marca. Y los otros no han tenido cómo hacer. 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
0: Millonarios no alcanza a traer jugadores ni de millón de dólares, entonces no sueñan. Bueno, usted que sabe, a propósito, vamos con ese momento. Si Millonarios trae a Marchori,
3: ¿sí?
0: Vale 1.8 millones de dólares.
3: Sí, señor. Sí, señor.
0: Si Millonarios trae a... Guerrero, el de Junior.
3: El lateral del Junior, ya.
0: Ese muchacho puede estar alrededor de qué.
3: Unos 500
0: mil dólares.
3: Sí, más o menos.
0: Bueno. Si Millonarios a Chaverra.
3: A Chaverra, el del Medellín,
0: sí.
3: Dice usted. Otros 500 mil.
0: ¿Tan barato está?
3: Pues fue la figura de Medellín
0: por en el torneo. Por eso le digo, ¿tan barato está?
3: Entonces 800 por un porcentaje.
0: Bueno, no sé. ¿Qué otro jugador está sonando para Millonarios? Así que...
3: Ayer, el segundo arquero que extranjero, por si se complica el tema... A ver, la prioridad es Marchori. Esa es la prioridad.
0: Ese meleco de Marchori se acabó.
3: El tema es que...
0: Yo le voy a decir. tan pronto, si es que llega a pasar.
3: Sí.
0: Montero firme con Boca.
3: Ahí se acaba todo.
0: Se acabó todo el embeleco de Marchori.
3: Ese es el problema. Ese es...
0: Porque lo que sí es cierto es que Boca sí está mirando
3: a Montero.
0: A Montero.
3: Sí, correcto. No es un secreto.
0: Exacto. Boca va detrás de él.
3: Sí.
0: Ya Vélez hizo lo que tenía que hacer y era llegar al acuerdo que tenía con Millonarios para él quedarse para negociar él.
3: Negociar ellos allá.
0: Listo. Uh-huh. ¿Boca tiene la plata para comprarlo?
3: Sí, claro.
0: Sí, se acabó.
3: Se acabó, sí.
0: Entonces usted Marchori ya no.
3: Sí, porque se detiene ahí, ¿no?
0: Hola, ¿qué pasa con James con Aguerre, el que era del Medellín?
3: ¿El arquero? No.
0: ¿Como arquero? ¿Usted está en Peñarol?
3: Sí, no,
0: no pero como no. De Amores que fue a Peñarola, no, este se llama Aguerre, ¿se acuerda de Aguerre?
3: Sí.
0: Y un arquero gana puntos, hermano. Un arquero que es líder y que va y pelea y lo expulsan, sí hace, pero siente algo diferente. Es que uno en Millonarios se cansó de ver, ala, ¿cómo te va? Escúchame la patada que te acabo de entregar.
3: Sí, claro.
0: Vente, tómate esta agüita y después volvemos aquí. ¿Dónde está ese Johnny Ramírez? ¿Dónde está?
3: Para mí, el que está haciendo... Lo que pasa es que yo sé que, digamos que futbolísticamente tiene que mejorar mucho, pero esa área, para mí, la estaba cubriendo Ureña.
0: No, pero es que usted... Entonces, ahí se la cambio. Traigamos un boxeador.
3: También.
0: Y listo.
3: Es que no puede ser tan de extremo.
0: No, es que es un jugador que a 3 metros no te entrega bien la pelota. Y cuando te la lanza arriba es un guerrazo. Entonces yo le pregunto, pues volvamos al tema. ¿Qué jugador es el que merece Millonarios hoy? ¿Cuál es el jugador que merece Millonarios? No está Ramírez, pero está el Pitbull. ¿Quiere decir cuál es el Pitbull?
3: Ureña.
0: No. Estamos mal. Dígame un jugador. Venga, se la va a poner. Dígame quién es el jugador de Millonarios que es cabeza de motor.
3: Es que debería ser Mateo García, ¿no? Pero no lo es. Pero no lo hay.
0: Ah, no, cabeza de motor, el de Santa Fe.
3: Sí, el de Santa Fe.
0: Dígame uno de esos.
3: No. Por eso le digo, debería ser Mateo García. Es que el nivel de Mateo García se trajo porque era el mejor 8 del fútbol profesional colombiano en el Once Caldas. Lo que pasa es que, pues, no ha rendido.
0: Canapro.
3: Como muchos otros.
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0: De los jugadores que trajo Millonarios para después del primer semestre, ¿cuál pasó el año? Perdón, el semestre.
1: Para mí, Ureña, para mí Contreras. Yo creo que dentro de la adaptación de Angulo, digamos en el contexto, no lo hizo tan mal. Y ya.
0: ¿Valencia no?
1: Y Valencia, uy, claro, Valencia es uno de los del top 3, sí, claro, se me queda por fuera Valencia.
0: Valencia bien adelante, Valencia mal atrás.
1: Cuando él juega, cuando Valencia juega con el 5, se siente más cómodo en ese retroceso que cuando juega con el 4. Ahí es donde le cuesta el retroceso.
0: Rafael Suárez me dice, ¿cómo sigue Rafa Gol?
1: Oiga, sí, ¿qué será la vida de Rafa Puentes?
0: O lo pensionaron. ¿Cuántas semanas le faltan a Richie?
1: Está como Jordana, ¿no?
0: Ayúdenos y hagamos una vaca.
1: Está como Jordana. Ah, no, las semanas vanguerianas, ¿se acuerda? Era sí. dos semanas.
0: Sí. ¿Sabe qué? 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
0: ¿Ustedes se dejaron de nombrar por Mateo? Porque decía que era hincha y lloraba.
1: No.
0: No nos meta a todos en su cuenta. Uy, Eduardo Vélez le da con todo a usted, hola.
1: No. Todo, a ver, aquí no pueden decir ahora que es que nadie decía y nadie pedía a Mateo García. Era el mejor 8 del fútbol profesional colombiano. Eso sí, no vamos a hablar cosas que no son.
0: ¿Y entonces? No, yo no sé.
1: El mejor 8, todo el mundo lo pedía.
0: ¿Sabe que no?
1: ¿Usted no?
0: Cuando usted se embolata tanto trayendo un jugador. Que a Mateo García lo quisieron traer dos veces, ¿se acuerda?
1: Sí.
0: Al comienzo del semestre pasado.
1: Diferente.
0: Y tampoco, y llegó aquí. Pues uno esperaba más de él, la verdad.
1: Es que yo creo que la contratación de Mateo García no se puede criticar, porque en su momento, bueno, listo, no puede ser el mejor, pero uno de los mejores volantes mixtos de Colombia. Todos la Copa Suramericana que hizo con el Once Caldas fue muy buena.
0: Pero es que una cosa es estar...
1: Eso es diferente, claro.
0: ¿A usted no le ha pasado? Recuerde cuando usted llega a una casa, a una rumba, o a una fiesta, o a un almuerzo, y usted se siente mal de entrada. Uh-huh. Por más de que le den el mejor plato, el mejor puesto, usted no se siente bien, no come bien. Se quiere ir rápido. Eso pasa en Millonarios. En Millonarios, este muchacho llega y va al camerino y dice, don McAllister, buenas tardes.
1: Sí.
0: ¿Cómo le va a Don Arias?
1: Don Arias, Don Ginás.
0: Don Ginás. Don
1: Contreras.
0: En Manizales era... ¿Entonces qué hay? ¿Uno echamos uno?
1: Es diferente. Las responsabilidades son diferentes cuando usted se
0: pone la camiseta. Y el manejo de los técnicos es diferente.
1: Claro.
0: Él llega aquí y lo recibe Hernán Torres. Osco.
1: Sí.
0: Allá tenía a Hernán Darío Herrera que era... Hola, ¿qué hubo, mijo? ¿Qué más está?
1: Los consentía.
0: Es diferente. Entonces le queda grande... Intenta, se hizo un par de goles tal vez, o uno.
1: Sí,
0: dos goles.
1: Pero mira, Andrés, que así como Mateo García, tengo la esperanza y confío mucho en el proceso y en la pretemporada con Fabián Bustos. Confío mucho que los Ginás, los Leonardo Castro, el mismo Mateo García, el mismo Ureña, tengan ya la pretemporada y sean esos jugadores diferenciales para el segundo semestre, que es lo que esperamos. Yo sí creo que con pretemporada este equipo, los Ginás, los Valencia, los Contreras, los Ureñas, los Mateo García, van a subir el nivel porque no se tuvo una pretemporada ideal de lo que fue el principio del año y mire todo lo que dejó a esta pretemporada, que para mí es una pretemporada seria que está haciendo el cuerpo técnico.
0: No, y está bien, pero no con todos los jugadores.
1: No, ya, esa es otra crítica.
0: Ayer, por ejemplo, vino, ¿cómo se llama? ¿David?
1: Daniel.
0: Daniel, vino Sara y vino Catalina. Y la gente de ayer a lo mejor dijo, no, la Casa Azul, no, ellos son buenos. Pero faltó que viniera usted.

0: Faltó que viniera Martínez o que viniera Puentes. O sea, el equipo le falta.
1: Sí, eso es innegable.
0: O sea, yo no puedo negar lo que está pasando. Y lo que está pasando es que hoy se está entrenando con medio equipo. Y está, venga, va pasando por allá. Venga, Tatán. Venga, Tatán. Venga, vamos a entrenar aquí. Está completando con los de las otras divisiones.
1: Sí, eso es verdad.
0: Entonces,
1: Eso es cierto.
0: yo digo, venga, venga, esto es Millonarios. Entonces usted me dirá, ah, pero usted ha visto los otros equipos como. No, es que no, yo no me puedo fijar en otros equipos. Los otros equipos verán qué hacen. Sean problema de ellos. Lo de Millonarios es problema de Millonarios.
1: Eso es completamente cierto.
0: ¿Cierto?
1: Sí, eso es completamente cierto.
0: Ya. Ah, no, es que el Bucaramanga está contratando. No, no, no, es problema del Bucaramanga. El problema de Millonarios es que tienen una nómina. Porque usted está haciendo una nómina, una pretemporada que se va a notar en 5 partidos, donde el que llegue no tiene la misma velocidad de los otros que hicieron la buena pretemporada que usted me está diciendo
1: No,
0: que
1: porque
0: están
1: es que
0: haciendo.
1: los que hoy van a llegar con mes y medio de pretemporada, los
0: Por
1: que
0: eso.
1: lleguen van a llegar con 15
0: Por
1: días.
0: eso, y entonces.
1: Sí, no, en eso estoy totalmente de acuerdo y ahí está la crítica hacia la dirigencia que, pues, que se ha tardado en
0: Vuelve
1: hacer las
0: Marimón
1: contrataciones.
0: para hacer el tercer delantero.
1: No, no, no.
0: ¿No? Bueno, señor, nos vemos. Gracias, Camilo, por no dejarme solo hoy.
1: Bueno, Andrés, un saludo.
0: ¿Ah? ¿Ah? No, yo sí estoy triste, le digo la verdad.
1: ¿Con quién?
0: No, a mí no me hable de Colombia porque eso no es el punto. Yo estoy triste con un equipo que. Un guiñito, uno. Uno.
1: A la hinchada, ¿no?
0: Uno. Y otra vez 30.000 abonos. Yo tengo un amigo que me dijo, primero miro los muñecos y luego miro qué compro.
1: Mucha gente está en esa
0: Ah,
1: que está
0: bueno.
1: respetable, ¿no? Totalmente
0: Uy, se le
1: respetable.
0: cayeron los. Cuidado, los pisa y se les daña. Nos vemos mañana. ¿Viene qué partido viene?
1: Ya vienen los partidos
2: Luisa
1: al,
2: Canadá.
1: al, en el mismo horario, ¿no? De los grupos.
0: Sí, hola, y Gallo sigue.
1: Gallo y Andrés Rojas, claro,
0: ¿Sí?
1: son los mejores.
0: Qué pena con el mundial. Nos vemos.

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Amigos oyentes, tengan todos ustedes muy buenas tardes, bienvenidos a este su programa de Casados y Aún Felices. Qué alegría poder compartir con ustedes esta tarde, estoy muy contento, muy feliz de poder tener este espacio, esa oportunidad de llegar a todos ustedes, de transmitirles este mensaje, un mensaje de fe, de esperanza, un mensaje para la familia. Realmente la familia es importante. Y hoy nosotros entendemos que programas como estos pueden tener un gran impacto. Si hay algo que nosotros tenemos muy claro, es que la familia es un trabajo que nosotros siempre debemos tener muy claro, por el cual siempre tenemos que trabajar. Eso es algo que es determinante. Y bueno, gracias a Dios por Colmundo Radio, porque a través de esta emisora podemos llegar a muchos lugares, porque podemos llevar este mensaje a lugares donde no es fácil el acceso. No solamente estamos hablando de aquí de Colombia, estamos hablando del mundo, donde sé que muchas personas que hoy están conectadas allí sencillamente tienen esa oportunidad de conectarse, de estar con nosotros, de poder compartir experiencias, testimonios, poder escuchar también aún todo esto que nosotros hablamos, porque son principios, son sencillamente aspectos que se deben tener en cuenta para que nosotros podamos tener una vida de fe que cada día nos lleve a nosotros a crecer, a poder, digamos, movernos en medio de un mundo complejo, difícil. No es fácil realmente de este trabajo de poder llegar a muchas familias y poder darles un consejo que realmente esté bien dirigido, bien encaminado, pero Dios a nosotros nos da herramientas con las cuales podemos llegar a todos ustedes. Así que bienvenidos. Hoy vamos a estar compartiendo la palabra de Dios y vamos a estar hablando acerca también, acerca de lo que es esta función de ser mamá. Y qué bonito poder hoy sacar una temática basada en la mujer. Me encantaría que mi esposa pudiera estar con nosotros esta tarde, pero bueno, ahorita mi esposa también está en su recorrido haciendo este evento y por lo mismo pues no es tan fácil que ella pueda estar con nosotros hoy, pero bueno, el hecho es que vamos a compartir y quiero que hoy hablemos acerca específicamente de este tema que se llama una madre ejemplar. Cuando se piensa en la palabra madre, se experimenta un sentimiento indescriptible, ya que representa ese ser que nos dio la vida y con ella todo lo que nosotros somos, sus consejos, sus enseñanzas, sus cuidados, su amor, sus buenos deseos, todo esto realmente la hace merecedora de honra, de gratitud, de reconocimiento y aún el enorme privilegio de poderle sustentar en su vejez cuando ya, algunas ya, pues digamos por sus años, están, digamos, ya en este proceso. Y qué bonito es que para nosotros como hijos, esta responsabilidad de acompañarlas, de poder, digamos, de una u otra manera retribuir tanto amor y tanto esfuerzo, es algo pues que definitivamente pues es importante. Hablemos un poco de ese papel de madre, hija o también madre, hijo, porque eso es un, digamos que es uno de aquellos roles que en este caso desarrolla a aquella mujer que Dios le ha encomendado esta bonita misión de traer hijos al mundo. Se dice que los hijos son la prolongación de la existencia. Eso habla con respecto al tema de los hijos. Se dice que los hijos son esa prolongación de la misma existencia, pero no solo la vida que se prolonga, no solo la vida que se prolonga, son los valores, las creencias, las costumbres, y en la medida que los hijos se desarrollan y crecen, reciben ese legado de amor y entrega de su madre y al final terminan siendo un amor
completamente correspondido, como sucedió en este caso con el rey Lemuel, del cual vamos a estar hablando. Hoy vamos a estar tocando el pasaje de Proverbios en el capítulo 31, que es muy interesante, y vamos a hablar acerca de este pasaje que está allí en Proverbios 31, en el versículo 1. Dice lo siguiente: con estas palabras, el rey Lemuel fue educado por su madre. Querido hijo mío, que naciste como respuesta de mis oraciones a Dios, ¿qué consejos podría darte? No te vuelvas loco por las mujeres, pues han llevado a la ruina a muchos reyes. Querido Lemuel, no conviene que los reyes tomen bebidas alcohólicas, ni que se emborrachen, porque en cuanto se emborrachan, se olvidan de la ley y no protegen a los pobres. El alcohol es para los que viven amargados y los que ya no tienen esperanza. Deja a los que se emborrachen y se olviden de su miseria. Que no se acuerden de lo mucho que sufren. Habla en favor de las viudas. Defiende los derechos de los huérfanos. Habla en favor de ellos. Hazle justicia. Defiende a los pobres y a los humildes. Qué maravilloso esto y qué lindo este pasaje que está en Proverbios 31. Cuando nosotros hablamos de Proverbios 31, normalmente muchas mujeres inmediatamente se remiten a aquel pasaje donde habla acerca de esa mujer trabajadora, luchadora. Y sí, realmente tiene mucho que ver con esto, pero se les olvida el encabezado. Y es que el encabezado me habla de digamos, de lo que son las palabras del rey Lemuel. Dice, el cual fue educado por su madre. Qué interesante. ¿Quién era el rey Lemuel? No hay una referencia bíblica que me hable del rey Lemuel. Conociendo un poco el tema de la historia de los reyes, ya que me gusta estudiarlo, no hay un rey en Israel que se llame Lemuel. Por lo tanto, podríamos decir que este, podría ser un sobrenombre. La idea es que puede ser cualquiera de estos reyes de Israel que estaban, hicieron trámite pues en lo que tiene que ver con el reinado que se tuvo, ya sea porque se hiciera en el norte de Israel, cuya sede era Samaria, o ya sea porque fuera en el sur de Israel, cuya sede era Jerusalén. Pero que es importante entender, no existe alguien llamado el rey Lemuel. Algunos historiadores hablan y dicen que muy seguramente se puede referir al rey Salomón, y que de pronto este era también uno de sus nombres con lo cual se le podía conocer. Es muy difícil constatar realmente quién era el rey Lemuel, pero sí es muy importante entender el mensaje que viene de Lemuel. Sea porque haya sido Salomón o porque no lo haya sido, este mensaje que está allí es supremamente importante y es lo que quiero que hoy compartamos. Todo entonces comienza con unos consejos que una madre imparte a su hijo que está en autoridad. Qué interesante hablar acerca de esto y me gusta mucho. ¿Saben por qué? Porque estamos próximos a unas elecciones. Colombia va a tener una jornada democrática. Y eso es muy importante para nuestro país. Estamos buscando aquella persona que nos va a representar, aquella persona que va a estar al frente del liderazgo de este país. Y eso es supremamente importante. Bienvenido sea el momento en el cual hoy, en este tiempo, Colombia quiere, manifestarse frente a lo que quiere en estos 4 años que vienen de nuestro próximo presidente. No estamos hablando de un rey, estamos hablando de alguien que preside, de un líder. Pero es importante también entender que sí, aunque no es una monarquía, sí hablamos de un sistema democrático donde necesitamos que esa persona que esté allí al frente
tenga coherencia, sea una persona temerosa de Dios, sea una persona que realmente con su liderazgo nos pueda ayudar a nosotros a entender hacia dónde vamos. Por eso también me parece muy bonito que hoy podamos hablar acerca de este consejo, porque aquí vamos pensando también en aquellas figuras que hoy nos presiden, que están al frente de nosotros, y lo que nosotros también podemos esperar de ellos. Y aquí hago un paréntesis y por favor les pido a todos que cumplamos con el ejercicio democrático. Hay que votar. Todos aquellos que amamos este país tenemos que manifestar por quién queremos. Ya sea que usted vote en blanco, pero por favor vote. Escoja muy bien. No importa, derecha, izquierda, centro, pero por favor vote. Es importante que hagamos ese ejercicio democrático. Estamos pensando en el país. No permitamos que, digamos, que en un momento dado, por no ejercer esta bonita función de poder participar, al final terminemos dejando que sea una persona que nosotros no queremos, una persona de la cual nosotros estamos renuentes, al final esté allí. Por lo menos usted está manifestando lo que quiere. Por lo menos usted está diciendo a quién, por quién quiere usted, a quién quiere usted elegir, y eso es importante. Entonces, por favor, a todos les invito a que nosotros no dejemos de hacer este papel, este ejercicio democrático, que es supremamente importante que todos nosotros lo hagamos. Vamos entonces con el pasaje de Proverbios 31 en el versículo 2. Querido hijo mío, que naciste como respuesta de mis oraciones a Dios, ¿qué consejo podría darte? Mire que aquí viene entonces la importancia de una mujer que ha formado a su hijo. Cuando vemos que entonces hay un rey, detrás de un rey hay alguien que muy seguramente se ha esmerado en ese trabajo de formar, de luchar para que esta persona realmente pueda algún día, representarla, pueda hacerla sentir orgullosa al estar en un lugar de honra. Todas las madres de una u otra manera nos preparan a nosotros un camino. Una madre sabia, una madre entendida, una madre que entiende muy bien que tiene a un hijo al cual puede trabajar, al cual le puede colocar sueño, a la cual le puede ayudar para que pueda encontrar aquello que quiere. Entonces, por ende, una mujer así, haciendo una labor de acompañamiento, de guía, va a aconsejar, va a instruir a su hijo para que haga bien las cosas. Y mire que al final ella termina diciendo, bueno, ¿qué consejo te pudiera yo dar a ti? Y aquí es donde empieza ella entonces a dar un consejo. Dice, no te vuelvas loco por las mujeres, pues han llevado a la ruina a muchos reyes. Es interesante esto, y aquí yo me manifiesto frente a esto, porque la historia del pueblo de Israel, no solamente en el tema de los reyes, de los mismos jueces. Los jueces eran los que antecedieron a los reyes. Los jueces eran líderes del pueblo. Y eran personas también de muy alta reputación, eran buenos líderes, pero también es claro que muchos de ellos también tuvieron sus tropiezos. Pero la mayoría de los tropiezos que estos hombres tuvieron tiene que ver específicamente con temas de mujeres. Qué doloroso, ¿no? Qué triste que nosotros realmente no entendamos lo que es, lo serio que puede ser este tema de un mal manejo en la vida sexual. El no tener una vida sexual limpia, el no tener claro realmente cómo manejar mi intimidad, me va a poner en riesgo. Y esto no es un tema de reyes, esto es un tema de todos. O sea, cuando yo realmente no estoy atento de mi desarrollo, de mi porvenir,
puedo terminar arriesgando el futuro. Y en la versión de la Reina Valera, el versículo 2, en el versículo 3, dice lo siguiente: no des a las mujeres tu fuerza. No des a las mujeres tu fuerza. A mí me encanta este pasaje porque me recuerda mucho el tema de Sansón. Sansón fue un hombre que pudo enfrentar ejércitos. Él solo los derrotó. Era un hombre con una fuerza formidable. Nadie se le podía enfrentar. Un hombre que literalmente en cuerpo a cuerpo nadie le ganó. Nadie, absolutamente nadie le ganó. Y como bien les digo, fue capaz de derrotar ejércitos enteros. Los avergonzó. Especialmente su lucha era contra los filisteos, aquellos que eran enemigos del pueblo del Señor. Dios levantó a este líder, un líder importante para su nación, un hombre que le iba a dar libertad y salvación a su pueblo. Pero este líder, digamos como todos, porque esto es un tema que tiene que ver con todos. Todos tenemos una parte frágil, todos tenemos algo en nosotros que no es lo más fuerte, no es la mayor fortaleza. Y especialmente en el caso de Sansón, las mujeres siempre le llevaron a él a perder la cabeza. Eso era literalmente lo que pasaba con Sansón. Sansón no fue derrotado por ejércitos, fue un hombre que le entregó la fuerza a una mujer. Eso fue literalmente lo que pasó con Sansón. Este hombre fue un hombre que por no tener claro la importancia de manejar su vida íntima, su vida personal, terminó comprometiéndolo todo. Eso fue lo que pasó. Y miren que ahí es donde entendemos por qué el consejo de una madre hacia un hijo. ¿Por qué nosotros hoy tenemos que enseñarle a nuestros hijos este tipo de valores? Hoy particularmente estamos viviendo tiempos muy complejos. Nuestros hijos hoy desde pequeños los están sexualizando. Les voy a explicar un poco el término. A los niños desde pequeños les están queriendo meter que ellos pueden también tener activa su vida sexual. Y perdónenme en semejante exabrupto, pero realmente es una completa locura. Esta sociedad es una locura. ¿Cómo es posible que usted hoy no pueda ni siquiera dejar ver a sus hijos dibujos animados? Porque hasta en los dibujos animados nos quieren meter la idea de que nuestros hijos, siendo niños, siendo, digamos, completamente inocentes, les quieren meter la idea de que ellos pueden tener también una vida sexual despierta. No le llamemos activa, porque realmente no se puede hablar de algo activo cuando realmente no se está manifestando de la manera que es. Pero imagínense nuestros hijos hoy estar viendo cosas que ni siquiera son son escondidas, son abiertas. Eso es lo que pasa. Y en esto están llevando a que nuestros hijos desde pequeño ya quieran probar, quieran meterse, quieran ver pornografía, quieran ver cosas que no tienen que ver, siendo niños. Y eso es una locura. Y lo más insensato de esto es que hay padres que apoyan este tipo de ideas. Y no solamente las apoyan abiertamente, están llevando a que sus hijos empiecen a decir qué es lo que quieren en su vida sexual, algunos de ellos llevándolo también hasta determinar un cambio de sexo, cuando un niño realmente lo único que necesita es ser niño. Ese es el gran problema de todo esto. Nuestros niños lo único que necesitan ser son niños. Por favor, tengamos eso en cuenta. Con nuestros niños no se puede meter. Y eso queda muy claro. Pero el tema es que estamos en una sociedad agresiva, en una sociedad difícil, que no entiende muy bien su papel. Entonces, frente a esto, ¿qué tenemos que hacer? Miren tan interesante lo que me habla el libro de Proverbios. No des a las mujeres tu fuerza, ni tus caminos a lo que destruye a los reyes. O sea,
¿Qué es lo que destruye a los reyes? Una vida sexual que no tiene medida. Y aquí estamos hablando de muchos reyes, especialmente Salomón fue un hombre que tuvo muchísimas mujeres. Eso es lo que me dice la Biblia, no es algo que realmente no sea evidente, no, es que realmente en ese tiempo Salomón tuvo que hacer muchos vínculos comerciales. Fue un hombre que llevó a Israel a hacer un gran imperio, lo tomó de David, quien ya había desarrollado una gran labor, pero Salomón va a empezar a tener negociaciones con reyes de otros países, lo cual le va a llevar a él a que, para sellar algunas de estas conversaciones, empiece a tomar la hija del faraón, la hija del rey yo no sé quién, y ese es el gran problema de todo esto, es que el problema es que son muchos vínculos que se daban a través de sus negociaciones, pero lo que sí es claro es que esto llevó a Salomón a la pérdida. Realmente Salomón no entendió lo que dice el libro de Deuteronomio con respecto al consejo para los reyes de no tener muchas mujeres, ni tampoco entendió el consejo que estaba aquí en Proverbios 31, donde se habla de que no se le puede dar a las mujeres la fuerza, ni tampoco los caminos, aquello que destruye a los reyes. Así es de sencillo este asunto. Entonces, aquí yo tengo que empezar a mirar. Aquí me va a hablar la Biblia de tres aspectos en particular. Cuidarse de las mujeres, cuidarse del vino, cuidarse de no olvidar la ley. Tres elementos que definitivamente son importantes y que se deben tener presentes y que son esenciales para que un rey sea un buen rey. Eso es lo que estamos hablando. O sea que Proverbios 31 es un capítulo que es muy clave, es muy importante, y para eso hay una mujer que va a ayudar, que va a estar allí, que va a aconsejar, que va a instruir para que su hijo no cometa este error. Eso es lo que está haciendo esta mujer. Y me encanta ese término, no te vuelvas loco por las mujeres. No te vuelvas loco por las mujeres. Y el tema es ese, es que el tema es que cuando usted es de aquellos que pierde los estribos, cuando usted como Sansón no tiene medida frente a este tipo de cosas, usted va a terminar haciendo locuras y esas locuras lo van a sacar facilito del terreno en el cual usted está. Muchos presidentes han estado a punto de caer por sus locuras en su vida sexual. Porque si una persona que es líder de un pueblo no tiene la capacidad de dominarse a sí mismo, de poder controlar sus impulsos, entonces el tema es cómo le pedimos a esa persona que gobierne una nación. Es que el reclamo que hace un pueblo frente a esto no tiene, definitivamente no es algo que sea ilógico, es muy real. Si un rey no es capaz de controlarse a sí mismo, sí que menos va a tener la capacidad de controlar un país. Eso es lo que hay que entender. Y esas son las cosas que nosotros tenemos que meditar a la luz de lo que nos da a nosotros la palabra de Dios. La palabra de Dios es veraz, es oportuna y es algo que yo debo asimilar, que yo debo entender muy bien. Pero no se queda allí. Versículo 4 dice, querido Lemuel, no conviene que los reyes tomen bebidas alcohólicas ni que se emborrachen. Usted me puede decir, pero venga un momentico, ¿qué tiene de malo el hecho de que alguien, digamos, en un momento dado le guste el trago y pues hombre, digamos que sí, se tomó sus tragos, se emborrachó, pero después al rato va a volver otra vez a ser la misma persona? Es que ese es el gran problema. El gran problema es cuántas cosas pueden suceder en medio de una persona que ha perdido sus estribos, que no tiene noción, y ya hace de esto, digamos, algo de, digamos ya, o de todos los días, o de todos los fines de semana. El gran problema es eso. El vino normalmente suele desinhibir. Hablando un poco acerca de que el vino represente todo el tema del alcohol.
El vino lo que hace es desinhibir. Entonces la idea es que una persona que está bajo los efectos del alcohol es una persona que fácilmente puede terminar haciendo cosas que no están bien, y este tipo de cosas para un rey no queda nada bien. Entonces, por favor, hay que reflexionar, hay que mirar muy bien qué es lo que nosotros hoy estamos haciendo, qué es lo que nosotros hoy estamos pensando, porque eso es determinante para nosotros. Por favor, estamos hablando y Dios quiera que aquí algunas personas que hoy también ocupen cargos de autoridad tengan la oportunidad de entender la importancia de estar a la altura de las circunstancias y no permitir que en un momento dado, producto de no tener freno frente al tema del licor, terminen ustedes haciendo cosas que después los van a comprometer y los van a llevar a que vengan situaciones pesadas y difíciles por no tener coherencia. Les estoy hablando. Y aquí yo quisiera recordarles, yo no soy el que estoy hablando. El consejo viene de Proverbios 31, un proverbio que está enmarcado en la palabra de Dios. El problema no es conmigo, el problema es con aquello que está escrito en su palabra, lo cual es importante para mi propia vida. Vamos a hacer aquí una pausa y ya regresamos con ustedes aquí en Casados y Aún Felices.

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Muy bien, amigos oyentes, aquí estamos con ustedes compartiendo esta tarde. Muy contento, muy feliz de poder tener este espacio, esta oportunidad de llegar a todos ustedes y poder compartir este mensaje de fe, de esperanza. Hoy estamos hablando de las madres. Hoy yo quiero una vez más agradecer a Dios por todas ustedes. Realmente es extraordinario su papel y cómo no darle gracias a Dios por sus vidas. Quiero en estos momentos saludar a los que están conectados con nosotros. Si usted está ahí conectado en el Facebook, yo le pido el favor, saque un ratico, mándenos un mensajito. Quiero saber que están allí conectados, que están allí con nosotros compartiendo esta tarde. Quiero saludarlos a todos aquellos los que están conectados y que hoy allí quieren también de igual manera manifestarse y bueno, poderlos también a todos saludar. Quiero saludar a Dalvis y a Kendris del distrito Delicias desde La Guajira, San Juan del César. Un abrazo muy grande para ustedes. Gracias. Gracias por estar con nosotros. Gracias por compartir siempre, por ser esos oyentes fieles. Para nosotros son muy, para nosotros es muy importante lo que ustedes hacen al estar allí siempre conectados. Bueno, Fernando Salsa Bonfante, que Dios te bendiga. Un abrazo para ti y para tu esposa Luz Mary, para tu compadre, amigo Víctor Mendoza. Dios los bendiga allí en la Gran Manzana del barrio España en Cartagena. Dios los bendiga y gracias por su fiel audiencia. También quiero saludar a Luz Mary Romero desde Ibagué presente. Qué chévere, Luz Mary, que estés allí con nosotros compartiendo esta tarde. Un abrazo para ti, que Dios te bendiga grandemente. Samuel Andrés Villamizar desde Bucaramanga. Un abrazo muy grande, Dios te bendiga. Gracias también por estar allí conectado con nosotros, compartiendo esta tarde. Quiero saludar también a don Héctor Ceballos, aquí en Bogotá, un oyente fiel, siempre está atento a nuestro programa, siempre me manda por ahí un mensajito y me encanta que esté muy atento a nuestros programas. Que Dios lo bendiga mucho. Don Héctor, y gracias por ser ese oyente fiel. También de igual manera, Adelina López, siempre también pendiente, siempre su radiecito prendido en Colmundo Radio, y sé que no es la única, son muchas personas que realmente tienen allí siempre sus radiecitos, escuchando toda la programación. Es que no es solamente el programa, eso es lo más bonito, gente que escucha todo el día en nuestra emisora, y eso realmente pues nos encanta, porque son oyentes que siempre están allí desde muy temprano en la mañana, desde las 4 de la mañana están allí conectados a MPM. Un saludo especial allí a Juan Carlos Gaviria y a Yolanda, que son desde los que están allí siempre atentos, siempre pendientes desde allí, compartiendo con nosotros este espacio. De igual manera, después de eso viene el líder Jimmy hablando de teoterapia y meditación, un programa fabuloso, extraordinario, y qué chévere que también podamos escuchar a nuestro líder cada mañana, que nos hable acerca de consejos, ayuda, dirección. Un abrazo para el líder y que Dios lo bendiga mucho. También quiero saludar a Iván Camilo Vélez desde Valledupar. Un abrazo grande para ti, Iván Camilo. Qué chévere que estás allí con nosotros. Saludos también a tu esposa Alejandra. Qué chévere que estén allí siempre también pendientes y son de los que también nos apoyan en nuestros programas cada vez que puedan. Qué chévere eso. También quiero saludar a Esperanza Vanegas desde Bogotá, Distrito Contador. Qué chévere, Esperanza, que estés conectada también con nosotros compartiendo esta tarde. Feliz día también a todas las mujeres, a todos, no solamente a Esperanza, a todas las mujeres que están allí conectadas, que Dios las bendiga. Y como bien les decía, esto no es un tema de un día, es que realmente este mes es de ustedes, es un homenaje, es reconocer el papel de las madres para todos nosotros, para esta sociedad. Que Dios las bendiga mucho y gracias por tanto cariño, por tanto amor. Hoy estamos hablando acerca de Proverbios 31.
un pasaje que me parece que es fabuloso, al cual le podemos sacar muchísimo rato. Y quiero que sigamos de nuevo en, digamos que en esta dinámica de lo que estamos hablando. Ahorita hablábamos entonces de que una mamá aconseja a aquel que va a ser, o que era el rey, especialmente para ese momento en Israel, le aconseja y le dice, no se vuelva loco por las mujeres. Interesante. No solamente se queda allí, dice también, también este tema de lo que es la vida sexual desenfrenada ha llevado a la ruina a muchos reyes. Y esto quiero decirle que no es solamente la historia de Salomón. David también tuvo problemas en su parte sexual. Y muchos reyes cayeron específicamente por no poner freno en un tema donde uno realmente tiene que estar muy claro y que frente a esto hay que tener mucho cuidado. Bueno, muy bien. Quiero también aquí mencionar que no solamente fue el tema de hablarle de la inmoralidad sexual, sino que también le habló de que no conviene a los reyes que tomen bebidas alcohólicas ni que se emborrachen. Mire que no solamente se queda en el tema de no tomar, sino que también me habla de llevar esto al nivel de la borrachera. Entonces mire que también es fuerte el mensaje, especialmente que viene de la madre de Lemuel. Y después de esto dice, el alcohol es para los que viven amargados y ya no tienen esperanza. Uf, es muy fuerte esta parte y bueno, yo sé que algunos de ustedes de pronto se quejarán porque sencillamente pues está este consejo allí, pero realmente lo que está pretendiendo esta mujer es enseñar, es aconsejar, y lo que ella dice es un tema fuerte, porque dice que el alcohol es para los que viven en amargura. Y si usted empieza a ponerle un poco de sentido, hay gente que hoy bebe sencillamente porque se siente mal, se sienten terribles y encuentran en el alcohol una manera de refugiarse. O sea que realmente pues tampoco es que estemos tan lejos de eso. O sea, voy a beber para ver si voy a ser feliz. Ahí está el gran problema, y es que definitivamente el alcohol no produce felicidad, y eso ya mucha gente lo sabe. Puede que en un momento determinado usted tome alcohol y se sienta contentico un rato, pero eso no significa por ende que usted está siendo una persona feliz, porque esos efectos se acaban rapidito, y lo peor de todo esto es que después de esto queda también el sinsabor de saber qué fue lo que hice y cuántas locuras pude haber cometido en medio de los efectos del alcohol. Pero también dice para aquellos que no tienen esperanza. Ese también es otro problema, porque claro, no es solamente en el tema de la amargura, sino también en aquellos que hoy no encuentran sentido, no encuentran propósito, miran hacia el frente, hacia adelante y no ven más allá delante de sus ojos, y por ende muchos encuentran en el alcohol también una manera, digamos, como de desahogarse a través de esto, y definitivamente pues ahí, hasta ahí llega todo. Ese es el problema de todo ese tipo de cosas. Versículo 7, deja que se emborrachen y se olviden de su miseria, que no se acuerden de lo mucho que sufren. Ah, bueno, ok, perfecto. En pocas palabras, coloquémosle pañitos de agua tibia a esta situación y no va a pasar a nada más. Es que ese es el gran problema. De nuevo les digo, efectos momentáneos que no van a terminar en una buena situación. Dice también en el versículo 8, habla en favor de las viudas, defiende los derechos de los huérfanos, habla en favor de ellos, hazles justicia, defiende a los pobres y a los humildes. Realmente esta es la función de un rey. Un rey tiene que hacer eso. Es una persona que defiende,
el derecho de los huérfanos, es una persona que habla en favor de las viudas. Estamos hablando de los de aquellos que son desvalidos, de aquellos que hoy se convierten en una población vulnerable. Quiero contarles que esto se veía especialmente en el Antiguo Testamento, y quiero decirles que no se quedó allá atrás. Es un tema que sigue siendo vigente hoy. Lastimosamente, todavía tenemos mucha gente que hoy está pasando por momentos muy complejos. Y nuestros líderes, y nuestros reyes o presidentes realmente entendieran la importancia de defender, de cuidar, de proteger, esto sería muy diferente. Pero lastimosamente, nosotros hoy vemos que esto no es una realidad. Que hay algunos que usan estos, digamos, este tipo de población para sacar provecho de esto, ahí es donde está la situación. Pero que si esto realmente se hiciera, si alguien tuviera esa capacidad de dolerse por el bienestar de la población vulnerable, esto sería muy diferente. Hoy hay muchas situaciones que se viven en Colombia, en diferentes regiones. Estoy seguro que yo toco este tema y estamos hablando de lugares y no solamente de aquellas ciudades pequeñas que están por allá en el abandono, que muchas de ellas se sienten en el abandono y algunos de ellos no sienten presencia del Estado. También estoy hablando de ciudades grandes, donde también aún muchas personas que hoy están en situaciones complejas no están experimentando el respaldo y el apoyo de algunos de sus gobernantes. Y esto incluye un paquete, no quiero que me entiendan que esté hablando específicamente sobre alguien. Esto es un paquete muy amplio, porque Dios ha colocado personas que hoy tienen autoridad, personas que pudieran hacer mucho si realmente lo quisieran. Pero como bien les digo, lastimosamente aquí muchas veces se ve más el hecho de qué provecho saco, qué es lo que yo, con qué me beneficio yo. Si no hay eso, ese asunto de por medio, lastimosamente seguimos en lo mismo de siempre, en saber que hoy este tipo de personas que están en una condición vulnerable se van a quedar mucho tiempo allí porque no hay sensibilidad frente a este tipo de temas. Hay que trabajarlo, hay que hacer lo necesario. No es solamente un tema de asistencialismo, es un tema de ir más allá. No es un tema de ir a llevar de ropa, no es un tema de ir a llevar un mercado. Es un tema de compromiso, es un tema de que realmente estas personas se sientan acompañadas, protegidas, que se les vuelva a dar valor, porque eso es lo que realmente se necesita. Por lo tanto, miren que todo concluye en algo. Habla en favor de ellos, dice aquí la mamá del rey Lemuel. Habla en favor de ellos, hazles justicia, defiende a los pobres y a los humildes. La Biblia me habla de que esto es un deber, es una obligación, no es una sugerencia para todo aquel que hoy está gobernando. Esa es la idea, es un deber, es una necesidad y es algo en lo que nosotros pudiéramos hacer mucho más si realmente lo quisiéramos. Pero como bien les digo, esto es un tema donde cada vez vemos que hay más indolencia y lastimosamente más gente que está cayendo en este tipo de terrenos, digamos, de entrar a ser parte de una población vulnerable, producto de que no, muchas veces no hay oportunidades de trabajo y muchas situaciones más, y la situación es cada vez más crítica. Hay que pedirle a Dios que Dios nos permita cada día tener dirigentes, personas que sean más conscientes de este tema social y que realmente quieran trabajar, quieran luchar para que nosotros podamos salir adelante en medio de todas estas circunstancias. Qué tremendo y qué lindo lo que nosotros hoy hemos compartido. Hoy hablamos de una mujer que aconseja a su hijo, una mujer que da consejos oportunos, apropiados, muy a lo profundo, un pasaje que
está en el libro de Proverbios consignado desde hace muchos años y todavía nos da a nosotros herramientas para hablar, todavía nos dice a nosotros lo que hoy tenemos que hacer. Qué interesante entonces lo que contiene la palabra de Dios, lo cual muchas personas al día de hoy ni siquiera se percatan, no se dan cuenta de esta misma situación, de la sabiduría que hay detrás de un libro tan extraordinario como es la palabra de Dios. Bueno, quiero de nuevo recordarles que hay en estos momentos diferentes eventos que se están desarrollando para las madres en esta familia espiritual. Les pido que estén muy atentos, que estén allí siempre pendientes. Mujeres que transforman generaciones. Mujeres que transforman generaciones. Este es el nombre con el cual estamos identificando este evento. Usted sencillamente averigüe allí en la ciudad donde usted está actualmente. Allí vamos a estar desarrollando estos eventos. Hay lugares donde ya los vienen haciendo, ya se hicieron. Y bueno, que si ustedes todavía alcanzan a participar, por favor no se pierdan la oportunidad de ser edificadas, instruidas a través de un evento tan maravilloso como este. Vamos a orar, vamos a darle gracias a Dios por este tiempo especial. Padre, muchas gracias por esto que tú hoy nos permites compartir. Gracias por tu inmenso amor, por tu gracia, por tu poder. Gracias por esto que tú nos permites compartir hoy. Qué hermoso, Dios, es poder hablar de tu palabra y saberla, Señor, el contenido tan profundo que hay allí. Señor, hablar de un pasaje como estos en Proverbios es hablar de mucha sabiduría. Y qué hermoso también es poder comprender el valor de una madre. Hoy oramos por las madres que nos están escuchando, pidiéndote, Dios, que tú las guardes y las bendigas. Gracias por estas mujeres sabias y entendidas. Mujeres que con su consejo, con su ayuda, con su dirección, nos permiten entender muy bien lo que nosotros debemos hacer. Gracias por todo esto que tú nos enseñas hoy. Llévanos a comprender la profundidad de esto que hablamos. Ayúdanos, Padre, para que cada día podamos tener gobernantes que realmente, Señor,

0: trabajar por los pobres, por aquella población vulnerable. Papá Dios, ayúdanos. Señor, te pido que tú lleves respuesta a cada uno, al Señor, de aquellas poblaciones vulnerables que tenemos en nuestro país. Tú sabes, Señor, lo que hoy se vive en Colombia y en el mundo. Dios, por favor, lleva respuesta a aquellas personas que hoy están en medio de la pobreza. Señor, aquellos huérfanos, viudas y todas aquellas personas, Padre, que hoy están pasando situaciones duras. Papá Dios, por favor, que el Estado cada vez haga presencia, que cada vez tengamos líderes que realmente quieran impulsar proyectos que generen bien para esta sociedad. Gracias por todo esto que tú nos enseñas. Sigue gobernando nuestra vida, sigue llenando nuestro corazón, sigue dirigiendo nuestros pasos. Nos quedamos hoy en tus manos, agradecemos por esta tarde, gracias por tu amor y misericordia, en el nombre de Cristo Jesús. Amén y amén. A todos ustedes, amigos oyentes, qué rico poder compartir con ustedes esta tarde. Que Dios les siga bendiciendo, que Dios siga haciendo grandes cosas en sus vidas. Los esperamos aquí en Casados y Aún Felices. Que Dios los bendiga.
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2: Aunque es bueno para Colombia el respaldo de Donald Trump al presidente electo, Colombia debe mantener independencia, según afirmó el ex canciller Julio Londoño Paredes.
4: Yo creo que Colombia debe guardar su independencia como así lo ha hecho. Lo que no quiere decir que entremos en una confrontación con los Estados Unidos.
2: Leonidas Narváez, gerente del metro, informó que la extensión de la línea 1 del metro hasta la calle 100 ya superó la etapa de prefactibilidad y avanza en la etapa de factibilidad.
5: El día de ayer dimos acta de inicio al evaluador independiente que nos va a verificar que la propuesta que CHECK ha presentado cumple con todos los requisitos establecidos de ley para una propuesta de factibilidad y que tiene un modelo financiero definido, establecido.
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1: En Colmundo son las 2:57.

0: 3 de la tarde, 2 minutos. Y damos inicio aquí a Tarde de Salsa, a Tardes Musicales, 3 de la tarde. Una vez más les habla Jim Perlaza y les saluda a través de los micrófonos de Colmundo Radio, dándoles a ustedes la bienvenida a una tarde más de buena música, a una tarde más de buena charla, de buena conversa aquí con ustedes. Una tarde hoy no tan soleada como la de ayer, pero una buena tarde que está haciendo el día de hoy. Hoy en día miércoles, después de un triunfo de la Selección Colombia 1-0 contra la República del Congo, todos contentos, todos felices, todos en modo mundial. Y por eso aquí iniciamos con esa espectacular canción, porque la pasión del fútbol es el gol, ya lo saben. Sintonícenos a través del www.colmundoradio.com. Y no se desconecten, continúen en sintonía con nosotros, porque si usted escucha salsa en el AM, está en Colmundo Radio. 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
3: Hola, ¿qué tal amables oyentes de Colmundo Radio 1440 en el AM? Este es su informativo Hechos y Voces. Tengan la más cordial bienvenida a toda la información local, regional, nacional e internacional. Vamos con unos mensajes y ya venimos con todo nuestro compendio informativo.
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3: En los temas locales y regionales, mucha atención. Extranjero fue hallado muerto en apartamento en Medellín. Cuatro implicadas, una trabajadora sexual, fue capturada en el hecho al intentar huir con varios objetos de valor del extranjero. Familia campesina recupera tierras despojadas por terror. El heredero de los paramilitares del Magdalena Medio. Disidencias prohíben a mineros machuqueros realizar la labor en Segovia y Remedios, nordeste del departamento de Antioquia. En Marinilla llovió en 2 horas lo que se esperaba en 1 mes y ocasionó afectaciones al comercio. Jefe de finanzas del Clan del Golfo, que hacía parte del cartel de los más buscados, cayó en Cocorná. Se trata de alias Panadero, por quien se ofrecía una recompensa de hasta 50 millones de pesos por su captura. En el procedimiento hubo una confrontación armada. Docente pensionado fue asesinado en una negociación inmobiliaria en Medellín. Una empleada del servicio doméstico está acusada de robar 1.600 millones en 4 casas de Medellín. Muere águila crestada en peligro de extinción tras ser atacada en Antioquia. Incautan armas sin permiso a escolta de campaña de Abelardo de las Pillella en escrutinio en Medellín. El hombre acompañaba en calidad de escolta a Sebastián Taborda, líder de la campaña del presidente electo. La SIJIN informó que al consultar sus antecedentes se evidenció una anotación judicial del año 2010 por el delito de fabricación, tráfico y porte de armas de fuego. Este puente festivo se va el agua en 5 de las 16 comunas de Medellín por 19 horas. Ley Ángel, Kiara y Lorenzo, el eje central de la nueva edición de la revista Lazos. La publicación gratuita especializada en bienestar animal ya circula en Medellín, Bogotá y Cali abordando historias de adopción y los recientes avances de la legislación colombiana. En los temas nacionales, mucha atención, roces del expresidente Álvaro Uribe con una de las fichas claves de la campaña de Abelardo de la Espriella. Agresiones contra periodistas aumentaron durante las elecciones de 2026, alerta la FLIP. Caso Unidad Nacional de Gestión del Riesgo de Desastres, Olmedo López acepta cargos por peculado y concierto para

0: Delinquir tras negativas a dos preacuerdos. El exdirector de la Unidad Nacional de Gestión del Riesgo de Desastres, señalado como uno de las cabezas del escándalo de corrupción. Defensa del expresidente Pastrana se pronuncia por desarchivo de proceso instaurado por presidente Petro y ordenado por un juez de la República. Video revela el funeral que las disidencias de Mordisco le realizaron a alias Marlon en las montañas del Cauca. Operaciones militares dejan capturas, incautaciones y afectaciones a economías ilegales en 5 departamentos. Aceptan polémica acción de tutela en contra de James Rodríguez, Luis Díaz y la Federación de Fútbol por traición a la patria. Corte Suprema de Justicia inspeccionó y selló la oficina de Gloria Arizabaleta en el Congreso de la República. Marta Peralta se comprometió con la Corte a no salir del país y no cambiar su residencia sin aviso. Sneider Pinilla busca a autoridades de Estados Unidos para prender el ventilador por desfalco de la Unidad Nacional de Gestión del Riesgo de Desastres. Tensión en la Macarena, rodean tropas del ejército tras captura de alias Monohuevo de disidencias. Los pepes de Digno Palomino abandonan diálogos de paz con el gobierno nacional. Panamá anuncia alianza extraordinaria con Colombia para combatir narcotráfico. En los temas económicos, mucha atención, Colombia registró una fuerte caída del 16,8% en sus reservas de gas al cierre de 2025, alcanzan para 5 años 9 meses. Con una ponencia que pide salvar casi toda la norma, la Corte retoma debate sobre la emergencia económica. La cocaína ya supera al petróleo como primer producto de exportación en Colombia. En 2024 movió alrededor de 16.500 millones de dólares en el país. El déficit comercial de Colombia aumentó a 1.760,8 millones de dólares en abril de 2026. Dólar en Colombia cae tras triunfo de Abelardo de la Espiella y baja más de 50 pesos en los últimos dos días. Frisbee España retrasa apertura de primer local por motivos logísticos y operativos. Ministro de Minas advierte que el principal reto del presidente electo será garantizar la seguridad energética. Caída en las bolsas, acciones de las tecnológicas caen tras reporte de los altos gastos de la inteligencia artificial. El desplome en las acciones de distintas compañías de tecnología jalonó la caída de mercados globales. En el plano internacional, hallan varios anzuelos dentro de una tortuga marina de 78 kilos rescatada en Florida, luchan para salvarla. Senado de Estados Unidos vota por primera vez a favor de detener guerra contra Irán y exige a Trump frenar el conflicto. Kim Jong-un ordena aumentar el desarrollo de armas nucleares en Corea del Norte. Trabajar más de 55 horas semanales aumenta un 35% el riesgo de accidentes cerebrovasculares, según la OMS. Datos de la Organización Mundial de la Salud y la Organización Internacional del Trabajo advierten sobre los riesgos de la jornada laboral excesiva. El Papa León XIV advierte a los jóvenes de la adicción al teléfono móvil y pide que se pongan límites. Estados Unidos condena a 100 años de cárcel a hombre que asaltó instalación migratoria en Texas. Hutíes amenazan con nuevo conflicto en Yemen si no se retoman charlas de paz. Vamos con mensajes, ya venimos con personajes.
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4: Iván Cepeda, candidato a la presidencia de la República por el Pacto Histórico y la Alianza por la Vida, reconoció hoy el triunfo de Abelardo de la Espriella en las urnas después de realizarse el respectivo escrutinio electoral.
5: El proceso de escrutinio adelantado por las autoridades electorales se encuentra prácticamente concluido. Como candidato del Pacto Histórico y la Alianza por la Vida, como lo anuncié oportunamente y en este estadio del escrutinio, he decidido aceptar el resultado que surge de dicho proceso y que señala que Abelardo de la Espriella es el nuevo presidente de la República. Lo hago como un acto de responsabilidad democrática. Lo hago para contribuir a la convivencia, a la paz y al diálogo entre colombianos. Lo hago porque creemos profundamente en la democracia y porque estamos convencidos de que las diferencias políticas deben resolverse mediante la participación ciudadana, el respeto a las instituciones y la deliberación pública. A lo largo de nuestra historia republicana, las fuerzas progresistas hemos liderado la ampliación de los derechos, fortalecido las libertades públicas y defendido la democracia cuando ésta ha sido amenazada. Hemos estado siempre del lado de la participación popular, de la Constitución y de la soberanía popular. Hoy actuamos con la misma coherencia y la misma convicción. Sin embargo, aceptar el resultado electoral no significa renunciar a la verdad ni guardar silencio frente a hechos que consideramos graves y que marcaron esta campaña presidencial. Durante este proceso, denunciamos la abierta e indebida injerencia extranjera en los asuntos internos de Colombia, particularmente las intervenciones realizadas desde el gobierno de los Estados Unidos y, en particular, las intervenciones del presidente Donald Trump a favor de la candidatura de Abelardo de la Espriella. Asimismo, denunciamos que la campaña de la Espriella llevó a cabo una masiva operación de compra de votos destinada a alterar la libre expresión de la voluntad popular. Y también advertimos que usó sofisticadas estrategias de manipulación mediante tecnologías de inteligencia artificial. No aceptamos esas prácticas que han lesionado la transparencia de este proceso y cuestionan la legitimidad del nuevo gobierno. Continuaremos esclareciendo estos hechos, por supuesto. En cambio, debo decirlo, a lo largo de esta campaña hemos actuado con la convicción de que la política debe ser un ejercicio de dignidad, de coherencia y de servicio al pueblo. Por eso, de nuestra parte, llevamos a cabo una campaña totalmente limpia, transparente y respetuosa. una campaña que no hizo concesiones a la política convertida en espectáculo, ni a las alianzas inescrupulosas, ni a la compra de conciencias, ni a la práctica que degrada la democracia y envilece la voluntad popular. Rechazo que a nuestro electorado se le acuse en forma irresponsable y peligrosa de ser tributario de un, entre comillas, voto fusil. Esta es parte de esas campañas que ilustran la política sucia que se ha venido practicando en contra nuestra. De ahí que desde el comienzo de este proceso afirmé con absoluta claridad que mi vida política ha estado guiada por ideales, principios y compromisos éticos irrenunciables. Siempre he considerado importante los votos, por supuesto, porque expresan la voluntad soberana de la ciudadanía, pero igualmente importante, debo decirlo, es la manera como esos votos se obtienen. No todo vale en la lucha democrática. Por esta razón, tampoco traicionamos nuestro programa. No renunciamos a nuestras propuestas, ni cedimos ante quienes pretendieron que para aceptar cierto tipo de simpatías yo debía atacar al presidente Gustavo Petro o desconocer el proyecto de transformación social que hemos defendido durante años. No me he maquillado ni he dejado de ser coherente con nuestra propuesta política. Tengo una personalidad y una voz auténtica, pero también tengo lealtades construidas sobre principios y convicciones. Hechas estas precisiones, ha llegado entonces el momento de afirmar que asumimos con serenidad, responsabilidad y total firmeza, sobre esto no debe caber duda posible, el papel que las circunstancias nos demandan. Ejerceremos una oposición democrática, vigilante y constructiva, pero también resuelta e inquebrantable cuando se trate de defender los derechos del pueblo. Estaremos junto a las comunidades, en los territorios, en los barrios populares, en el campo y las ciudades. Asumiremos, de ser necesaria la resistencia y la desobediencia civil pacífica. Acompañaremos las luchas sociales, las causas de la juventud, de las mujeres, de los trabajadores, de los pueblos étnicos, del campesinado, de las capas medias. A De la Espriella y al nuevo gobierno le decimos con toda claridad que ninguna política de recorte fiscal puede incluir la destrucción de las conquistas alcanzadas por el pueblo colombiano. Ni del salario vital, ni de la reforma agraria, ni de las pensiones para adultos mayores, ni de la matrícula cero para estudiantes de universidades públicas, ni en general de las grandes transformaciones sociales logradas en estos 4 años del primer gobierno progresista. Las reformas sociales, los derechos establecidos y los avances logrados no son patrimonio de un gobierno ni de una fuerza política, pertenecen al pueblo colombiano. Y lo que el pueblo ha forjado con esfuerzo, organización y conciencia, no podrá ser borrado por decretos ni desmontado por intereses privilegiados. Lo decimos con toda resolución, que se nos escuche atentamente. Del mismo modo, defenderemos la democracia con toda nuestra energía moral y política. No aceptaremos que se vulneren las libertades públicas, que se estigmatice a los movimientos sociales o que se pretenda tratar a la juventud y a la ciudadanía organizada como enemigos internos. No aceptaremos tratos machistas u homófobos por parte del presidente de la República. No aceptaremos maltratos a la libertad de expresión u opinión. Colombia ha sufrido demasiado por causa del autoritarismo, la discriminación y la persecución política para permitir que esas sombras del pasado regresen. Por eso decimos con claridad: resistiremos cualquier intento de sometimiento autoritario. No nos intimidan las amenazas ni la persecución política. Las hemos padecido y enfrentado antes y las hemos derrotado una y otra vez con la fuerza de la razón, la movilización democrática y la solidaridad popular. También defenderemos la vida en todas sus expresiones. No permitiremos la destrucción de nuestros páramos, de nuestras montañas, de nuestras selvas, de nuestros bosques ni de nuestras fuentes de agua. Nos opondremos a cualquier modelo de desarrollo basado en la depredación de la naturaleza y en el saqueo irresponsable de la riqueza colectiva. Y no permitiremos que quede claro que se nos trate como un protectorado. Defenderemos nuestra soberanía como nación en toda circunstancia. Desde esta perspectiva, anuncio que emprenderé un nuevo recorrido por los territorios de Colombia. Iré a escuchar, a dialogar y a construir junto a las comunidades la gran alianza por la vida, que protegerá la democracia, los derechos sociales, las reformas conquistadas, la soberanía y la naturaleza. No dejaremos solo al pueblo colombiano. Estaremos a su lado. Acompañaremos sus procesos de conciencia, organización y movilización. Al mismo tiempo, reafirmo nuestra vocación democrática. Si De La Espriella y el nuevo gobierno deciden recorrer el camino del diálogo, de la sensatez y del entendimiento nacional, si optan por construir acuerdos sobre la base del respeto mutuo y del interés general, encontrarán en nosotros una disposición sincera de concertación. Hoy somos media Colombia contada en las urnas. Somos una parte fundamental de la nación. Somos una fuerza política, social y cultural presente en cada rincón del país. Somos la fuerza serena del cambio social y nadie podrá detenernos.
4: Vamos con mensajes, ya venimos aquí en Hechos y Voces con temas deportivos.
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4: En los temas deportivos, mucha atención, Néstor Lorenzo seguirá al frente de la Selección Colombia tras el Mundial. Es la idea que tenemos, dice el señor Yesurún. Portugal pasó el trago amargo del debut con un Cristiano Ronaldo inspirado. Superó a Uzbekistán con goleada 5-0. La Inglaterra de Tuchel y la Ghana de Queiroz empataron 0-0 en el descanso por el liderato del Grupo L. Selección de Irán conmovió con un emotivo mensaje en su camerino. Que la paz, el respeto y la amistad prevalezcan, decía el mensaje. Cristiano Ronaldo sacó la libreta y cobró contundente mensaje a sus críticos tras doblete contra Uzbekistán. Desapareció del Museo Legends la mítica camiseta de Iker Casillas que utilizó en la final del Mundial 2010. La PGA Tour anuncia revolcón en el golf mundial. Desde el 2028 tendrá un nuevo sistema de ascenso y descensos. Lionel Messi, Kylian Mbappé y Erling Haaland amenazan el récord del mítico Jules Fontaines. Portugal ya piensa en Colombia, partido que se va a jugar el próximo sábado. Y con estos temas deportivos llegamos al final por hoy aquí en Hechos y Voces. La invitación para mañana en punto de las 4 de la tarde en Colmundo Radio 1440 en el AM. Por su sintonía, mil gracias, un resto de noche muy feliz. Chao, chao, chao.
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1: Comenzamos, señoras y señores.
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0: Gracias. Aquí está el pincel para dibujar el mapa político de este miércoles 24 de junio del año 2026. Que comienza indicando que hoy vamos a tener un espacio dividido en tres bloques importantes. El primero de ellos, todos los ecos de lo que ayer advertíamos y de la manera como el Consejo Electoral va a definir rapidito el tema de Abelardo Gabriel de la Esprilla Otero como nuevo presidente de Colombia, con credencial incluida. Ha dicho esta mañana el presidente del Consejo Electoral, el señor Ricardo Quirós, que por tardar mañana le entregan la credencial, como lo anticipamos aquí ayer, a Abelardo Gabriel. Ecos de ese gran triunfo de Abelardo, ya oficial, y la forma como el presidente Petro está reconociendo ya, entre dientes y entre líneas, la derrota. El bloque 2, ya nos toca enfocarnos más en el tema local, porque hay muchas renuncias en la gobernación de Antioquia, en la alcaldía de Medellín, en los diferentes entes nacionales, distritales, departamentales, municipales, porque se avecinan elecciones locales de Mitaca el año entrante. O sea que enfocaremos el tema en renuncias. Y el tercer bloque, pues claro, imagínate, hombre, con ese triunfo de nuestra queridísima, poderosísima, nuestra gran selección Colombia, que ha ganado ese gran partido en el día de ayer frente a la República del Congo. Así pues que estamos contentos, estamos felices con el gran triunfo de nuestra selección Colombia de fútbol y expectantes a ver cómo se nos viene la fase de los 16avos de final, donde nuestra querida selección Colombia de fútbol pues va a dar mucho de qué hablar. Y todo esto, como ya ustedes bien lo saben, amigos oyentes, con nuestros anunciantes, ¿sí?
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0: Don Abelardo Gabriel de la Espriella Otero.
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0: Abelardo Gabriel de la Espriella Otero es el nuevo presidente de los colombianos, ya con resolución después de las audiencias públicas en el reconteo y escrutinio de las elecciones del Consejo Nacional Electoral. La credencial se la entregará mañana oficialmente, y a partir de ese mismo instante, cuando reciba la credencial, Abelardo Gabriel de la Espillatero ya tiene un vínculo jurídico con el país y ya empezará prácticamente casi que a ejercer la presidencia. Ya he hablado de algunas de la comisión de empalme, donde está el vicepresidente electo José Manuel Restrepo Abondano y donde está Carlos Alonso Lucio, el exguerrillero del M-19, Lucio, sí señor, está con el hombre Abelardo Gabriel, Lucio, Carlos Alonso, que es esposo de la exfiscal, ¿cómo se llama la exfiscal? Vivian Morales Hoyos, sí señor, Vivian Aleida Morales Hoyos. Así pues que Carlos Alonso Lucio será uno de los, Carlos Alonso Lucio López, nacido en Cali el 2 de septiembre del 64. O sea que el hombre tiene, a ver, ya que hago la cuenta, 2026 menos 1964, tiene 62 años el hombre, sí señor. Ese va a ser de los claves en el empalme con José Manuel Restrepo, bueno, y otra gente importante, ya que el presidente electo ha venido ya, ¿cómo se dice? Ha venido ya, ¿cómo se llama?, organizando frente al tema de la comisión de empalme, que es de ley además. Y repito, lo que yo dije en un programa anterior, yo recuerdo cuando Iván Duque le tuvo que poner una medalla y un reconocimiento y entregarle un decreto y abrazarlo a Gustavo Petro como presidente electo, siendo Duque presidente saliente. Entiendo que es de ley todo eso, es de ley. Petro está en la obligación de condecorar, de ponerle la medalla y de hacerle todo el empalme y de darle garantías al nuevo gobierno de la manera más cordial, más diáfana, más transparente, más honesta y más cordial posible. Vamos a ver en qué termina todo esto. En el caso de Antioquia, qué pena, perdió votos Iván Cepeda y ganó votos Abelardo, o sea, que fueron por lana y salieron trasquilados. Y Antioquia cerró filas a favor de Abelardo y en contra de Iván, que es en contra de Petro. Ok, y ya se vienen, se habla de un libro blanco para hacer un corte quirúrgico y clave en lo que se recibe y en lo que se entrega. Lo que se recibe por parte del gobierno Abelardo y lo que se entrega por parte del gobierno Petro. El tema no va a estar fácil, no va a estar sencillo. Y veo una izquierda ya muy fracturada. Por un lado a Petro, por otro lado a Iván Cepeda, por otro lado a Daniel Quintero, por otro lado a Carrillo, por otro lado a Cristo, por otro lado... En fin, eso explotó en mil pedazos, señoras y señores, en lo que concierne el manejo de la que llaman izquierda, ¿sí? Que son formas de encasillar todos los pensamientos políticos, no solamente en Colombia, sino a nivel internacional. Dejamos pues por ahí el tema. Y sí, pendientes de lo que yo les había advertido y me contaron. Sí, señor. Mañana entrega de credencial a Abelardo. El viernes viaje a Miami a su casa. El sábado a ver el partido Colombia-Portugal en Miami. El domingo en Mar-a-Lago con Trump a recibir instrucciones, órdenes. Y bueno, vamos a ver si se confirman todas estas primicias que ayer, a manera un poquito de especulación y de óptica y de pálpito, se las di a conocer a todos ustedes, señoras y señores. Estamos en el mapa político de Antioquia, informándoles para todos ustedes.
5: ¡Gracias! ¡Gracias, Colombia! ¡Gracias a Dios! ¡Y gracias a mi amada familia!
0: Ese es el tigre Abelardo Gabriel de la Espriellatero.
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0: Esta semana que comenzó, e incluso del pasado fin de semana, ya se han conocido renuncias en el gabinete departamental, en el gabinete municipal, en el gabinete distrital, en el gabinete nacional y en el Congreso de la República de Colombia. Y me voy a centrar en aquellas renuncias que han impactado la información de Antioquia, porque ya se vienen las próximas elecciones, el año entrante, sí señor, no paramos, salimos de una y nos metemos en otra. Pues ya se está ambientando todo el tema de gobernación de Antioquia, alcaldía de Medellín y alcaldías locales. Entonces, esto se pone bien sabroso. Y comencemos. ¿Quiénes se fueron del departamento de Antioquia? Con renuncia ya oficial. Y a partir de ahorita del 30 de junio, que es ya la otra semana, el próximo martes, estamos ya 30 de junio, después del puente festivo, que es 29. Luis Horacio Gallón Arango ha renunciado a la gobernación de Antioquia, Secretaría de Obras Públicas. Estamos pendientes. Bueno, renunció también hace rato Rosa María Acevedo Jaramillo a Talento Humano, Servicios Administrativos. Diego Alejandro Villa Valderrama también había renunciado a la Secretaría de Protección Social y Salud de Antioquia. Se fue el de Catastro, Jason Fernando Miranda Restrepo también, ¿cómo no? Renunció. Estamos pendientes de otras renuncias que están ahí en el tintero. La de Esteban Ramos Maya a la fábrica de licores de Antioquia. La de Eugenio Enrique Prieto Soto a planeación. Aunque en el caso de Eugenio hay que decir que tiene que esperarse hasta por lo menos el lunes 3 de agosto, después de las elecciones de el AMO, que es área metropolitana del oriente antioqueño, y donde yo atisbo de entrada de una gran derrota para Andrés Julián y para Eugenio Prieto. La gente del oriente no quiere el área metropolitana y se van a acordar de mí, esas se las voy a ganar. Bueno, sigamos. Me hablan de Julián Alberto Ramírez Cortés, adscrito a infraestructura, que va para la alcaldía de Andes, también renuncia. Oscar Yesid Torres Galeano, a la gerencia de municipios, tiene ya un importante cargo, él va a querer consejo de la ciudad de Medellín. Hablé con Pipe Pardo, Andrés Felipe Pardo Serna, que está en Viva, vamos a ver si se va o no, al igual que el gerente Rodrigo Hernández Alzate. Aunque si Rodrigo se va, hay una posibilidad para que Pipe Pardo no renuncie y se quede como gerente de la entidad. Si a Pipe le ofrecen la gerencia, se queda. Y si de pronto no, de pronto entonces se va. Vamos a ver qué pasa con ese tema y cómo reorganiza el gabinete el gobernador. Divia Estela Escobar Mendoza, de Turbo, la gerente de Negritudes, también se va para ir a la alcaldía de ese municipio. Me habían hablado del gerente de Hidroituango, Alejandro Arbeláez Arango, y de su esposa, Lina María Cuarta, la que maneja todo el tema de publicidad. No sé, esperemos a ver. Si se descartó lo de Catalina Gómez Toro de la idea, no se va, se queda. A pedido del gobernador Andrés Julián Rendón Cardona. Y en el IDEA, perdón, en el IDEA, Sabina Gómez López, Comunicaciones, parece que sí, sale para volver a aspirar a la Asamblea Departamental de Antioquia. ¿Quién más? Bueno, el gerente de municipios, David Palacio Parra, se nos va para aspirar a la Asamblea. Y la famosísima Pau Pau, la que no pudo nada conseguir la cita entre el gobernador y Trump, entonces se va Pau Pau de esa asesoría del departamento para aspirar a la asamblea en el despacho del gobernador. Pendientes de Marcela Holguín Moreno, la hermana de Paola Holguín, que ella quiere asamblea, porque entiendo que Verónica no vuelve, se va a guardar para ser representante de la Cámara en el 2030, y Marcela Holguín sería aspirante a la Asamblea. Y ya renunció la hermana de Marcela, la de Ferrocarril de Antioquia, Paola Andrea Holguín Moreno, al Senado y al Partido Centro Democrático. ¿Para qué? Ah, para ya dedicarse a su tema de gobernación de Antioquia. Otro que se fue, Carlos Andrés Trujillo González, del Partido Conservador y del Senado, y de todo. Él quiere inicialmente gobernación, aunque a lo último parece terminar queriendo alcaldía de Itagüí. Pero ahí me parece que todo lo que generó y creó Carlos Andrés Trujillo cuando fue alcalde la primera vez de Itagüí, quitándole la val conservadora a Carlos Arturo Restrepo, no, a Carlos Arturo, ¿cómo es que llama este? Bueno, ahorita él es alcalde. Castaño Betancur, Carlos Arturo Betancur Castaño, le quitó el aval conservador, lo mandó por Cambio Radical. Entonces vamos a ver, ahora le van a pagar con la misma moneda a Trujillo, y como es el alfateo, entonces mejor renunció al partido. La que sigue en el directorio nacional conservador es la esposa de Trujillo. Vamos a ver hasta cuánto termina ya, o si también renunció al directorio. ¿Quién más renunció? León Freddy Muñoz, al Senado de la República, se fue ya, con fecha creo que ahorita del 30 también, y o antesito del 30, hasta creo que el 26, hasta el viernes 26, sí, con fecha del viernes 26 se va del Partido Verde y se va de, ¿cómo llama esto? Del Senado, porque también quiere gobernación de Antioquia. Hablamos de León Freddy Muñoz Lopera. Otro que se va, Elkin Ospina, me lo confirmó, Elkin Rodolfo, se va del Partido Verde y se va de la curul, de Cámara de Representantes. ¿Por qué? Porque el hombre ya quiere alcaldía o en Río Negro o en La Ceja, y se va de la curul y se va del Verde. Aquí tengo un audio del Elkin Ospina, a ver Elkin.
6: Rubén, muy buenos días, un saludo especial para usted, esperando que se encuentre muy bien. Claro que sí, también lo haremos.
0: Perfecto, entonces, ante la pregunta de si, doctor Elkin, ¿tú también renuncias o no? Saludos. Y me lo dijo, sí, también lo haremos. O sea que se va el doctor Elkin Rodolfo Ospina, de la Cámara de Representantes y de la Curul. Otro que se fue, Julián Peinado Ramírez, del Partido Liberal, de la Curul. O sea que esto está bien, bien interesante. La cantidad de renuncias, repito, que hay en el Congreso de Colombia. El que si no se fue, fue porque le dio miedo, y me dicen que ya está aspirando a la gobernación, pero por la U, ahí no le veo ninguna opción de nada, a Juan Felipe Lemos Uribe, quien, con la nostalgia de dejar la curul de senador, porque se quemó y no logró recuperar la curul, entonces no se va del Senado, se queda hasta el 19 de julio, amarrado en el AU, y él va a querer dar también avales del AU para las próximas elecciones locales del año entrante. Eso sí me la confirmó Octavio de Jesús Duque Jiménez. Bueno, y yo creo que ahí ya está como que todo mapeado. Más o menos, pues yo creo que no se me queda nada en el tintero, al menos por ahora. Y les cuento que lo estoy diciendo de memoria. Estamos aquí trabajando de memoria porque nosotros tenemos la capacidad para entender eso. Bueno, otro que se nos va de Activa, se va Carlos Aldarraga Tobón. Quiere alcaldía de Andes. Se nos va de Activa. Este es familiar de Hernán Darío Saldarriaga. Andes. Sí, señor. El del encuentro de dirigentes del suroeste. Es familiar de él. Entonces mire que esto ya están sonando a alcaldías, a gobernación, a alcaldía de Medellín. Del Consejo de Medellín, a propósito, ya se fue Sebastián Moreno, Sebastián López Valencia se fue del Consejo, se fue del Centro Democrático, se fue a estudiar y vendrá el año entrante con todos los fierros para ser el próximo alcalde de la ciudad de Medellín y derrotar a Andrés Tobón, que ya me dicen, empezó campaña, que va a ser el candidato de Fico. No le auguro nada bueno a Andrés Felipe Tobón Villada, porque muy agrandadito, lo hizo una presidencia del Consejo muy regular, y Fico es muy bueno para elegirse él, pero muy malo para poner sucesor. Le pasó con Santiago Gómez y creo que va a repetir el año entrante con ese error frente a Andrés Tobón. Si fuera Orlando Uribe sería distinto. Vamos a ver cómo termina el tema, señoras y señores. Mapa político.
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0: Me contaron, y como me lo contaron, lo cuento. Me contaron que se agita ya todo el tema electoral con miras a las próximas elecciones de Mitaca. Y ojo a esta novedad en el municipio de Andes. Tengo a Julián Alberto Ramírez Cortés, uno. A Carlos Aldarriaga

0: se ganó todo el reconocimiento y la confianza del ex gobernador Aníbal Gaviria y me dice que por ahora ella está de pronto en la intención de ser en esa lucha por la alcaldía de Andes, hacer algún trabajo. Vamos a ver en qué para todo esto, señoras y señores. Así me lo contaron y así lo cuento.
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0: Bueno, ya terminó en el Mundial con el partido de Colombia anoche, 1-0 sobre el Congo. La segunda fecha de la fase de grupos del Mundial de Fútbol. Hoy, miércoles 24 de junio, arrancan los dobletes. Sí, ya hubo partido ahorita por la tarde a las 2, Suiza-Canadá y Bosnia-Qatar por el grupo B. A esta hora están el doblete del Marruecos-Haití y Brasil-Escocia por el grupo C. A las 8 de la noche se cierra el grupo A entre Sudáfrica contra Corea del Sur y México contra Chequia. Son 6 partidos diarios que vamos a tener. 6, miércoles 24, el jueves 25 otros 6, viernes 26 otros 6 y el sábado 27 otros 6. El sábado se cierra el grupo de Colombia, 6:30 de la tarde, grupo K. Portugal, Colombia, Miami, República del Congo, Uzbekistán, 6:30 de la tarde. El sábado a las 4, Inglaterra, Panamá, Croacia, Ghana, cerrando el grupo L. Y el mismo sábado, 9 de la noche, Australia, Argelia y Argentina, Jordania, cerrando el grupo J. Y de ahí terminan ya la fase de grupos. El próximo domingo, en pleno puente festivo, domingo 28 de junio, ya tendremos los 16avos. Sí, señor, arrancando los 16avos. Como les indicaba ayer, si las posiciones se mantienen, ese primer partido de 16avos va a ser el domingo 2 de la tarde entre Corea del Sur, segundo del A, contra Suiza, segundo del B. Y bueno, hoy Colombia está jugando contra Croacia. Ese partido, por ser Colombia primero del grupo K, le tocaría el día viernes 3 de julio, o sea, de pasado mañana en 8 días, Colombia contra Croacia, si terminamos primeros. Si somos segundos del grupo K, jugaríamos el jueves 2 de julio a las 2 de la tarde frente al segundo del grupo L. El segundo del grupo L por ahora es la selección de Ghana. Entonces, bueno, esto está bien interesante y ya tengo los clasificados, ya han clasificado varios equipos. Mire, vamos en orden. Los clasificados ya que están en 16avos, aunque no se ha definido pues cuáles van a ser sus rivales oficiales, pero ya se sabe. México, 1. Canadá, 2. Suiza, 3. Brasil, 4. Marruecos, 5. Escocia, 6. Estados Unidos, 7. Paraguay, 8. Australia, 9. Alemania, 10. Países Bajos, 11. Japón, 12. Egipto, 13. España, 14. Francia, 15. Noruega, 16. Argentina, 17. Portugal, 18. Colombia, 19. Inglaterra, 20. Y Ghana, 21. Son ya los equipos clasificados a 16avos de final. Quedarían faltando 11 equipos para llegar a 32 de los clasificados. Y nos vamos porque se nos acabó el tiempo. Mañana, en punto de las 4:30 de la tarde, seguiremos dibujando el mapa político para todos ustedes. O si lo prefiere, en horario internacional, óigase bien, 16:30.
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Hola, hola, hola, ¿qué tal, qué tal, qué tal? Las 5 de la tarde y es el momento de comenzar CN News. Mi nombre es Cristóbal Naranjo, es un placer enorme estar por aquí para compartir noticias de una forma diferente y por supuesto pasar un rato muy agradable. A todas y a todos, bienvenidos.

Muy buenas tardes a todas y a todos y bienvenidos a esta nueva edición de CN News. Como cada día de lunes a viernes, a partir de las 5 de la tarde a través de Colmundo Radio 1440 de la AM. Agradecimientos a John Freddy López, que está ahí conectado, pendiente, en la consola máster de Colmundo Radio Medellín. Y por supuesto también a ustedes que están conectados a través de los medios digitales www.cristobalnaranjo.com y también desde Corazón Radio. A todas y a todos, bienvenidos. Hoy es miércoles 24 de junio. Es el 175º día del año y estamos en la 26ª semana de este 2026. Hoy se celebra el Día Internacional de las Mujeres en la Diplomacia. También el Día Internacional contra la Contaminación Electromagnética. Día Internacional del Maquillador. Inti Raymi o Fiesta del Sol. Y aquí en Colombia se celebra hoy el Día Nacional del Topógrafo y también Día Nacional del Tamal. Que yo no sé por qué le pusieron de nombre tamal, si lo que está es muy bien. Está muy bien, no está mal, está muy bien. Bueno, ya sé que el chiste no es bueno, pero en fin. Lo que sí es bueno es que ahora damos paso, como siempre, a las efemérides. Eso es lo que sucedió un día como hoy, un 24 de junio.

0: Año 1935, un día como hoy chocaban dos aviones en la pista del aeropuerto de Las Playas, aquí en Medellín. Entre los fallecidos se encontraba el cantante de tangos Carlos Gardel. Sí, un día como hoy fallecía el gran cantante de tangos Carlos Gardel, aquí, en la ciudad de la eterna primavera. Año 1948, comenzaba el bloqueo de Berlín, uno de los primeros sucesos en el marco de la Guerra Fría, en la que la Unión Soviética, tras la escalada de tensión entre las potencias capitalistas y comunistas, decidía bloquear la ciudad al estar en territorio bajo su control. Año 1994, Suecia, Finlandia y Austria firmaban un día como hoy el Tratado de Adhesión a la Unión Europea. Año 2012, un día como hoy fallecía el solitario George, una tortuga gigante de las Galápagos de la especie Chelonoidis abrigdonning, que se creía extinta. Se sospechaba que fue el último ejemplar vivo de su especie. Y terminamos el año 2016, hoy hace exactamente 10 años, sí, y yo me acuerdo perfectamente porque yo estaba en Londres cuando el primer ministro británico del momento, David Cameron, dimitía tras el resultado del referéndum, cuyo resultado fue la salida de la Unión Europea. Sí, sí, yo me acuerdo perfectamente porque estaba preparando por estas fechas mi maleta, mis cositas para venirme a Colombia. Yo aterrizaba en Medellín un 30 de junio. O sea, me queda... Sí, en una semana se cumplirán 10 años de que estoy viviendo en este hermoso país. Y hasta aquí las efemérides de hoy, 24 de junio. Ahora, como siempre, lo que hago es un pequeño break y ya regreso.
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Y llega el momento musical aquí a CN News. Nació un 11 de diciembre de 1890. Y falleció un día como hoy, un 24 de junio de 1935. Aquí, en Medellín. Estoy hablando, por supuesto, del gran Carlos Gardel, cantante, compositor y actor de cine nacionalizado argentino. Es el más conocido representante del género en la historia del tango.

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1: Y a esta hora, como siempre, lo que hacemos es un pequeño repaso de las noticias más interesantes, más importantes que se han ido generando en las últimas horas. Más seguridad para los peatones de Medellín con la instalación de 202 nuevos semáforos de piso. Escuchemos las declaraciones del secretario de Movilidad, Pablo Ruiz.
2: Desde la Alcaldía de Medellín, a través de la Secretaría de Movilidad, seguimos modernizando nuestra red semafórica para proteger la vida de quienes transitan por la ciudad. Este año hemos instalado 202 semáforos de piso en cruces peatonales en la Candelaria, Laureles Estadio y El Poblado. Con estas nuevas unidades, Medellín completa 316 dispositivos. Los peatones son el segundo actor vial más vulnerable y representan el 41% de las muertes por siniestros viales. Por eso, fortalecemos la infraestructura para ofrecer cruces más visibles, seguros y accesibles. Los semáforos de piso refuerzan las señales tradicionales y mejoran la visibilidad de los cruces peatonales. Además, instalamos tótems más robustos con paneles informativos y sonorizadores integrados para facilitar una movilidad más segura, accesible e incluyente. Seguimos modernizando la infraestructura vial para proteger la vida de todos los ciudadanos. En Medellín, nuestra prioridad es usted.
1: Doscientas niñas, niños y adolescentes fortalecen lazos con sus familias gracias a la unión de parceros y tejiendo hogares. Escuchemos las declaraciones de la primera dama de Medellín. Ella es Margarita María Gómez Marín.
3: Hoy tuvimos un encuentro muy especial con 200 parceros junior y sus familias. A través de este encuentro buscamos entregarles herramientas para fortalecer sus vínculos y para que al interior de sus hogares haya relaciones basadas en el amor, en el afecto y la empatía. Lo más especial de este encuentro fue poder ver cómo los niños, los padres, los cuidadores dejaban salir sus sentimientos, se mostraban vulnerables, pero también cómo se comprometían a tener hogares más protectores.
1: Avanza la apuesta por mejorar 700 escenarios deportivos en Medellín. Pistas multipropósito ya fueron renovadas. Escuchemos las declaraciones del subdirector de escenarios del Inder Medellín, Carlos Monsalve.
4: Vamos a hablar ahora, pues, y les cuento de lo que son las pistas multipropósito. Pistas multipropósito en este momento son intervenciones que le estamos haciendo a las existentes que están dentro de los 700 escenarios que tenemos que llevar a buenas condiciones y que le vamos a mejorar toda la capacidad, toda la carpeta superior con un trabajo de demolición de lo existente, recuperación de todo ese material y la aplicación de una superficie mucho más agradable para el desarrollo de las prácticas deportivas. Intervenimos en San Antonio de Prado, hemos intervenido la del 12 de octubre, también la del barrio Cristóbal. Ya llevamos varias pistas intervenidas y vamos a lograr terminar este año con todas las que nos quedan pendientes.
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Y así llegamos al punto y final de la edición de hoy. Miércoles 24 de junio de 2026. Agradecimientos a todos por haber estado conectados y por supuesto también a John Freddy López, que fue quien estuvo conectado ahí en la consola Master para que todo llegara en perfectas condiciones a cada uno de sus receptores. Gracias también a la gente que estuvo conectada desde www.cristobalnaranjo.com y desde Corazón Radio. Mañana más, en el mismo lugar y a la misma hora, por supuesto. Ah, y como siempre, créanme que es de corazón. Como siempre, de corazón, gracias, gracias por existir.

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6: Hola, ¿qué tal amables oyentes de Colmundo Radio 1440 en el AM y de este su programa Magazine Nocturno? La presentación de este servidor, Weimar Muñoz Castrillón, quien a continuación les llevará mucha información, personajes, farándula, deportes y muchas cosas más. Vamos con unos mensajes y ya venimos aquí en Magazine Nocturno.
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2: En los temas locales y regionales, mucha atención. Extranjero fue hallado muerto en apartamento en Medellín. Cuatro implicadas, una trabajadora sexual, fue capturada en el hecho al intentar huir con varios objetos de valor del extranjero. Familia campesina recupera tierras despojadas por terror. El heredero de los paramilitares del Magdalena Medio. Disidencias prohíben a mineros machuqueros realizar la labor en Segovia y Remedios, nordeste del departamento de Antioquia. En Marinilla llovió en 2 horas lo que se esperaba en 1 mes y ocasionó afectaciones al comercio. Jefe de finanzas del Clan del Golfo, que hacía parte del cartel de los más buscados, cayó en Cocorná. Se trata de alias Panadero, por quien se ofrecía una recompensa de hasta 50 millones de pesos por su captura. En el procedimiento hubo una confrontación armada. Docente pensionado fue asesinado en una negociación inmobiliaria en Medellín. Una empleada del servicio doméstico está acusada de robar 1.600 millones en 4 casas de Medellín. Muere águila crestada en peligro de extinción tras ser atacada en Antioquia. Incautan armas sin permiso a escolta de campaña de Abelardo de la Espriella en escrutinio en Medellín. El hombre acompañaba en calidad de escolta a Sebastián Taborda, líder de la campaña del presidente electo. La SIJÍN informó que al consultar sus antecedentes se evidenció una anotación judicial del año 2010 por el delito de fabricación, tráfico y porte de armas de fuego. Este puente festivo se va el agua en 5 de las 16 comunas de Medellín por 19 horas. Ley Ángel, Kiara y Lorenzo, el eje central de la nueva edición de la revista Lazos, la publicación gratuita especializada en bienestar animal, ya circula en Medellín, Bogotá y Cali, abordando historias de adopción y los recientes avances de la legislación colombiana. En los temas nacionales, mucha atención, roces del expresidente Álvaro Uribe con una de las fichas claves de la campaña de Abelardo de la Espriella. Agresiones contra periodistas aumentaron durante las elecciones de 2026, alerta la FLIP. Caso Unidad Nacional de Gestión del Riesgo de Desastres, Olmedo López acepta cargos por peculado y concierto para delinquir tras negativas a 2 preacuerdos. El exdirector de la Unidad Nacional de Gestión del Riesgo de Desastres, señalado como uno de las cabezas del escándalo de corrupción. Defensa del expresidente Pastrana se pronuncia por desarchivo de proceso instaurado por presidente Petro y ordenado por un juez de la República. Video revela el funeral que las disidencias de Mordisco le realizaron a alias Marlon en las montañas del Cauca. Operaciones militares dejan capturas, incautaciones y afectaciones a economías ilegales en 5 departamentos. Aceptan polémica acción de tutela en contra de James Rodríguez, Luis Díaz y la Federación de Fútbol por traición a la patria. Corte Suprema de Justicia inspeccionó y selló la oficina de Gloria Arizabaleta en el Congreso de la República. Marta Peralta se comprometió con la Corte a no salir del país y no cambiar su residencia sin aviso. Sneider Pinilla busca a autoridades de Estados Unidos para prender el ventilador por desfalco de la Unidad Nacional de Gestión del Riesgo de Desastres. Tensión en la Macarena, rodean tropas del ejército tras captura de alias Monohuevo de disidencias. Los Pepes de Digno Palomino abandonan diálogos de paz con el gobierno nacional. Panamá anuncia alianza extraordinaria con Colombia para combatir narcotráfico. En los temas económicos, mucha atención, Colombia registró una fuerte caída del 16,8% en sus reservas de gas al cierre de 2025, alcanzan para 5 años 9 meses. Con una ponencia que pide salvar casi toda la norma, la Corte retoma debate sobre la emergencia económica. La cocaína ya supera al petróleo como primer producto de exportación en Colombia. En 2024 movió alrededor de 16.500 millones de dólares en el país. El déficit comercial de Colombia aumentó a 1.760,8 millones de dólares en abril de 2026. Dólar en Colombia cae tras triunfo de Abelardo de la Espriella y baja más de 50 pesos en los últimos 2 días. Frisbee España retrasa apertura de primer local por motivos logísticos y operativos. Ministro de Minas advierte que el principal reto del presidente electo será garantizar la seguridad energética. Caída en las bolsas, acciones de las tecnológicas caen tras reporte de los altos gastos de la inteligencia artificial. El desplome en las acciones de distintas compañías de tecnología jalonó la caída de mercados globales. En el plano internacional, hallan varios anzuelos dentro de una tortuga marina de 78 kilos rescatada en Florida, luchan para salvarla. Senado de Estados Unidos vota por primera vez a favor de detener guerra contra Irán y exige a Trump frenar el conflicto. Kim Jong-un ordena aumentar el desarrollo de armas nucleares en Corea del Norte. Trabajar más de 55 horas semanales aumenta un 35% el riesgo de accidentes cerebrovasculares, según la OMS. Datos de la Organización Mundial de la Salud y la Organización Internacional del Trabajo advierten sobre los riesgos de la jornada laboral excesiva. El Papa León XIV advierte a los jóvenes de la adicción al teléfono móvil y pide que se pongan límites. Estados Unidos condena a 100 años de cárcel a hombre que asaltó instalación migratoria en Texas. Houthíes amenazan con nuevo conflicto en Yemen si no se retoman charlas de paz. Vamos con mensajes, ya venimos con personajes.
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2: Iván Cepeda, candidato a la presidencia de la República por el Pacto Histórico y la Alianza por la Vida, reconoció hoy el triunfo de Abelardo de la Espriella en las urnas después de realizarse el respectivo escrutinio electoral.
5: El proceso de escrutinio adelantado por las autoridades electorales se encuentra prácticamente concluido. Como candidato del Pacto Histórico y la Alianza por la Vida, como lo anuncié oportunamente y en este estadio del escrutinio, he decidido aceptar el resultado que surge de dicho proceso y que señala que Abelardo de la Espriella es el nuevo presidente de la República. Lo hago como un acto de responsabilidad democrática. Lo hago para contribuir a la convivencia, a la paz y al diálogo entre colombianos. Lo hago porque creemos profundamente en la democracia y porque estamos convencidos de que las diferencias políticas deben resolverse mediante la participación ciudadana, el respeto a las instituciones y la deliberación pública. Sin embargo, aceptar el resultado electoral no significa renunciar a la verdad ni guardar silencio frente a hechos que consideramos graves y que marcaron esta campaña presidencial. Durante este proceso, denunciamos la abierta e indebida injerencia extranjera en los asuntos internos de Colombia, particularmente las intervenciones realizadas desde el gobierno de los Estados Unidos y, en particular, las intervenciones del presidente Donald Trump a favor de la candidatura de Abelardo de la Espriella. Asimismo, denunciamos que la campaña de la Espriella llevó a cabo una masiva operación de compra de votos destinada a alterar la libre expresión de la voluntad popular. Y también advertimos que usó sofisticadas estrategias de manipulación mediante tecnologías de inteligencia artificial. No aceptamos esas prácticas que han lesionado la transparencia de este proceso y cuestionan la legitimidad del nuevo gobierno. Continuaremos esclareciendo estos hechos, por supuesto. De nuestra parte, llevamos a cabo una campaña totalmente limpia, transparente y respetuosa. Una campaña que no hizo concesiones a la política convertida en espectáculo, ni a las alianzas inescrupulosas, ni a la compra de conciencias, ni a la práctica que degrada la democracia y envilece la voluntad popular. Rechazo que a nuestro electorado se le acuse en forma irresponsable y peligrosa de ser tributario de un, entre comillas, voto fusil. Esta es parte de esas campañas que ilustran la política sucia que se ha venido practicando en contra nuestra. Siempre he considerado importante los votos, por supuesto, porque expresan la voluntad soberana de la ciudadanía, pero igualmente importante, debo decirlo, es la manera como esos votos se obtienen. No todo vale en la lucha democrática. Ejerceremos una oposición democrática, vigilante y constructiva, pero también resuelta e inquebrantable cuando se trate de defender los derechos del pueblo. Estaremos junto a las comunidades, en los territorios, en los barrios populares, en el campo y las ciudades. Asumiremos, de ser necesaria la resistencia y la desobediencia civil pacífica. Acompañaremos las luchas sociales, las causas de la juventud, de las mujeres, de los trabajadores, de los pueblos étnicos, del campesinado, de las capas medias. A De la Espriella y al nuevo gobierno le decimos con toda claridad que ninguna política de recorte fiscal puede incluir la destrucción de las conquistas alcanzadas por el pueblo colombiano, ni del salario vital, ni de la reforma agraria, ni de las pensiones para adultos mayores, ni de la matrícula cero para estudiantes de universidades públicas, ni en general de las grandes transformaciones sociales logradas en estos 4 años del primer gobierno progresista. Las reformas sociales, los derechos establecidos y los avances logrados no son patrimonio de un gobierno ni de una fuerza política, pertenecen al pueblo colombiano. Y lo que el pueblo ha forjado con esfuerzo, organización y conciencia, no podrá ser borrado por decretos ni desmontado por intereses privilegiados. Lo decimos con toda resolución, que se nos escuche atentamente. Del mismo modo, defenderemos la democracia con toda nuestra energía moral y política. No aceptaremos que se vulneren las libertades públicas, que se estigmatice a los movimientos sociales o que se pretenda tratar a la juventud y a la ciudadanía organizada como enemigos internos. No aceptaremos tratos machistas u homófobos por parte del presidente de la República. No aceptaremos maltratos a la libertad de expresión u opinión. Colombia ha sufrido demasiado por causa del autoritarismo, la discriminación y la persecución política para permitir que esas sombras del pasado regresen. Por eso decimos con claridad: resistiremos cualquier intento de sometimiento autoritario. No nos intimidan las amenazas ni la persecución política. Las hemos padecido y enfrentado antes y las hemos derrotado una y otra vez con la fuerza de la razón, la movilización democrática y la solidaridad popular. También defenderemos la vida en todas sus expresiones. No permitiremos la destrucción de nuestros páramos, de nuestras montañas, de nuestras selvas, de nuestros bosques ni de nuestras fuentes de agua. Nos opondremos a cualquier modelo de desarrollo basado en la depredación de la naturaleza y en el saqueo irresponsable de la riqueza colectiva. Y no permitiremos que quede claro que se nos trate como un protectorado. Defenderemos nuestra soberanía como nación en toda circunstancia. Desde esta perspectiva, anuncio que emprenderé un nuevo recorrido por los territorios de Colombia. Iré a escuchar, a dialogar y a construir junto a las comunidades la gran alianza por la vida que protegerá la democracia, los derechos sociales, las reformas conquistadas, la soberanía y la naturaleza. No dejaremos solo al pueblo colombiano. Estaremos a su lado. Acompañaremos sus procesos de conciencia, organización y movilización. Al mismo tiempo reafirmo nuestra vocación democrática. Si De La Espriella y el nuevo gobierno deciden recorrer el camino del diálogo, de la sensatez y del entendimiento nacional, si optan por construir acuerdos sobre la base del respeto mutuo y del interés general, encontrarán en nosotros una disposición sincera de concertación. Hoy somos media Colombia contada en las urnas. Somos una parte fundamental de la nación. Somos una fuerza política, social y cultural presente en cada rincón del país. Somos la fuerza serena del cambio social y nadie podrá detenernos.
2: Vamos con mensajes. En unos instantes estaremos aquí con Notas de Farándula en Magazine Nocturno.
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7: Hola, muy buenas noches, llegaron las noticias del entretenimiento. En medio de la fiebre del Mundial 2026, el Ministerio de Tecnologías de la Información y las Comunicaciones lanzó el lunes la muestra digital

Campeonatos mundiales de fútbol. La colección disponible en el portal del ministerio captura la evolución del fútbol como un fenómeno cultural, social y deportivo a lo largo de más de 6 décadas. En otras noticias del mundo del entretenimiento, Toy Story 5 ha llegado a los cines pisando fuerte. En su primer fin de semana, la película de animación ha sobrepasado los 300 millones de recaudación en taquilla a nivel mundial, convirtiéndose en el segundo mejor estreno de Pixar, solo detrás de Intensa 2. Con 312 millones de dólares, se ha convertido en el segundo mejor lanzamiento de este estudio, sin contar el mercado chino. El filme se sitúa así en el ranking tan solo por detrás de Intensamente 2, que estrenada en el 2024 recaudó 384 millones en su primer fin de semana. En otras noticias del mundo del entretenimiento, esta semana entre el miércoles 24 y lunes 29 se celebrará la 16ª edición del Festival Internacional

0: centenarios y una gran cultura vegetal de 10 metros de altura adornada con elementos escenográficos del grupo. De esta manera finalizamos con las noticias del entretenimiento.
1: Vamos con mensajes, ya venimos aquí en Magazine Nocturno con temas deportivos.
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1: En los temas deportivos, mucha atención, Néstor Lorenzo seguirá al frente de la Selección Colombia tras el Mundial. Es la idea que tenemos, dice el señor Yesurún. Portugal pasó el trago amargo del debut con un Cristiano Ronaldo inspirado. Superó a Uzbekistán con goleada 5-0. La Inglaterra de Tuchel y la Ghana de Queiroz empataron 0-0 en el descanso por el liderato del Grupo L. Selección de Irán conmovió con un emotivo mensaje en su camerino. Que la paz, el respeto y la amistad prevalezcan, decía el mensaje. Cristiano Ronaldo sacó la libreta y cobró contundente mensaje a sus críticos tras doblete contra Uzbekistán. Desapareció del Museo Legends la mítica camiseta de Iker Casillas que utilizó en la final del Mundial 2010. La PGA Tour anuncia revolcón en el golf mundial. Desde el 2028 tendrá un nuevo sistema de ascenso y descensos. Lionel Messi, Kylian Mbappé y Erling Haaland amenazan el récord del mítico Jules Fontaines. Portugal ya piensa en Colombia, partido que se va a jugar el próximo sábado. Y con estos temas deportivos llegamos al final por hoy de Magazine Nocturno. A todos ustedes, muchísimas gracias, una feliz noche y hasta un nuevo Magazine Nocturno.
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0: 6 de la tarde, 12 minutos en todo el territorio colombiano. A toda la hinchada Independiente Santa Fe les estamos diciendo, como siempre, tradicionalmente, buenos días, buenas tardes, buenas noches. Bienvenidos a una edición más de nuestra Casa Albirroja y hoy a través de los 1040 de Colmundo Radio, la radio que te acerca bajo el mando de las perillas de don Jim Perlaza, el americano Perlaza, que está hoy al frente para que todos ustedes, los oyentes, tengan un sonido excepcional, un sonido diáfano y claro, con toda la información que tenemos en el día de hoy. Como siempre, para hablar de este Independiente Santa Fe que sigue trabajando en esta pretemporada, una pretemporada que es bastante dura, porque muchas veces cuando se llega de vacaciones, se llega un poco, los músculos están muy sueltos, hay que volverlos a poner duritos, el estado físico, todo esto. Está en ese trabajo el equipo al mando del profesor Pablo Repeto. También estaremos hablando del Mundial, porque no podemos aislarnos de la presentación de lo que se está efectuando tanto en Estados Unidos, México como Canadá, y más que la presentación de nuestra selección en el día anterior y la trivia que tenemos nosotros también, nuestro Mundial, nuestro propio Mundial del cuadro Independiente Santa Fe. Bueno, vamos a integrar rápidamente a nuestros compañeros y esta integración la vamos a hacer a nombre de Chevrolet.
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0: Bueno, empecemos con las damas, que es lo más usual y pues es parte y es trabajo de caballeros. Entonces, Cindy.
3: Ah, es porque es usual, Arisa. Profe.
0: Sí, es que es usual darle la primera parte a las damas. La urbanidad de Carreño, como dice nuestro ingeniero, y es apenas normal. Primero las damas. Cindy, muy buenos días, muy buenas tardes, muy buenas noches. Bienvenida a su casa, Albirroja.
3: Hola, profe, muy buenas tardes para usted, para todos los oyentes y, por supuesto, para toda la audiencia en las plataformas digitales. Es un miércoles con cara de viernes, hoy hizo mucho sol, últimamente Bogotá está como con ganas de uno salir a vacaciones rapidito, los partidos de la selección Colombia, uno queda como en guayabado el día anterior, entonces a uno como que se le descuadran los días, algo que es muy positivo porque nos permite salir de la dinámica de todos los días, del día a día del trabajo, del colegio de los hijos, así que es un miércoles muy positivo, bienvenidos a todos en la mesa. Yo estoy feliz, profe, porque están a punto de pagarnos una apuesta que luego le contaré. Es de esas apuestas que se hacen únicas, sí. Pero me encanta porque el que apostó ganó y nos va a recompensar que ganó.
0: Ah, bueno, y lo importante es el premio, que eso es lo más interesante y de eso es la dependencia. Bueno, seguimos con la presentación y la integración de nuestros compañeros a nombre de la Lotería de Bogotá. Ya vamos a presentar a don Alejandro Cortés.
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0: Bueno, don Alejandro Cortés, que hoy está al mando de la parte técnica de Casa Albirroja. Muy buenos días, muy buenas tardes, muy buenas noches. Bienvenido a su Casa Albirroja.
5: Muy buenas tardes para usted, profe, para Cindy, para todos nuestros oyentes. Hoy, ya tercer día de pretemporada, reconectando con el equipo, reconectando con la audiencia, reconectando con ese proyecto deportivo que hasta ahora pues está floreciendo. Esperemos que se consolide y que cada vez se vea más sólido. Usted lo decía, profe, tenemos mundial de Casa Albirroja, por supuesto, y vamos a dar a conocer también el enfrentamiento del día de hoy con el Mundial de Casa Albirroja.
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5: Como es habitual, estamos en llaves de octavos de final. Entonces ya les dejamos el link ahí en nuestra plataforma digital, en YouTube, en Facebook, en Twitch y en X. Solamente usted debe pinchar ese enlace que le aparece en la caja de comentarios y puede votar en el enfrentamiento o en el duelo del día. Hoy la llave de octavos de final es entre Andrés Mosquera Marmolejo y Alexis Zapata. En el último bloque de este programa, profe y Cindy, les voy a dar detalles de cómo van las votaciones, quiénes ya han clasificado a los cuartos de final y hablaremos de más temas mundialistas.
0: Bueno, ahí está, esa es toda parte de la información mundialista que tenemos para ya en el último bloque, en el último segmento de Casa Albirroja. Y obviamente, pues, el tema central y el tema principal es qué está haciendo Independiente Santa Fe montando ese proyecto para lo que va a ser este segundo semestre, esta Liga Betplay 2, la Copa Suramericana, la misma Copa Colombia. Esto también se debe tener muy, pero muy en cuenta para tenerlo proyectado de qué es lo que va a ser el cuadro Independiente Santa Fe. Antes de entrar ya en materia, vamos al siguiente bloque comercial y ya volvemos.

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3: Bueno, Cindy, este Independiente Santa Fe que tiene ya la óptica puesta en este segundo semestre, comenzó a trabajar ya en forma desde el pasado lunes, donde ya se reunieron toda la mayoría, por no decir que todos los jugadores, y obviamente tenían que pasar partes médicas, uh-huh. Todo ese análisis. ¿Qué podemos nosotros en este momento llegar y tener de proyección? Ya habíamos hablado nosotros del objetivo, y obviamente que los objetivos que pueden tener los equipos, y en este caso Santa Fe, pues el objetivo número uno es buscar título, buscar buena presentación a nivel internacional, por no decir que también buscar título.
4: Bueno, sí, señor.
3: Esa es como la tarea. ¿Cuál es sería el hoy y la hora que tiene Independiente Santa Fe con miras a esa proyección?
4: Bueno, profe, yo creo que lo primero que tiene que buscar Santa Fe, indudablemente, pese a que ya han venido llegando algunos jugadores, no hemos ratificado algunos refuerzos, ¿no? Ni fichajes todavía. Esperemos si hay alguna novedad, que no creería, pero puede darnos sorpresas el cuerpo directivo en la presente semana. Sin embargo, creo que debemos dirigir la mirada a, yo creo que tres puntos esenciales, profe. El primero, creo que el director técnico actual tiene que encaminar al equipo a una estrategia y a una táctica mucho más rápida, mucho más concreta, pero sobre todo dirigida a resultados desde el momento número uno. O sea, yo creo que este segundo semestre no nos podemos dar como el lujo de empezar suave, de esperar siempre como a veces nos pasa hasta el final para clasificar, sino que desde ahora ya empezar con una estrategia realmente poderosa que nos permita más bien estar tranquilos hasta el final. El segundo reto que yo creo que sí puede tener Santa Fe, y sobre todo el cuerpo pues de entrenamiento y el cuerpo deportivo, es buscar el equilibrio en los jugadores para que en este segundo semestre evitemos temas de lesiones, haya una preparación física mucho más fuerte, pero sobre todo que le permita tranquilidad a los jugadores en el momento de llegar a la cancha. Y la última, creo que la más importante, y es que justamente esas dos decisiones anteriores nos permita a nosotros a la hinchada asistir, acompañar al equipo, alentarlo en el momento correcto, que es casi, o por no decir que en todos los partidos, y realmente yo creo que es como una triada, profe, y creo que eso nos va a permitir lograr el resultado que le vamos a exigir y que le estamos pidiendo al equipo para hacer el 10 del que hablábamos ahora en la calificación pasada.
3: Y es que precisamente para esa exigencia, Alejo, creo que en este momento Santa Fe tiene algo diferente en relación al inicio, por ejemplo, de ese primer semestre. Y lo habíamos hablado y prácticamente terminamos nosotros el torneo anterior con esa misma imagen y esa misma visión que hubo. Es que Santa Fe en su momento no tuvo el tiempo de trabajo. No tuvo tiempo para trabajar, no tuvo ese tiempo de esa pretemporada necesaria, pero creo que en este instante la exigencia que se le va a pedir a Santa Fe, al cuerpo técnico, a los jugadores, va a ser mayor en relación a esa exigencia que de pronto se le pudo haber dejado de pedir en el primer semestre por las circunstancias. Mire, es que terminó el torneo tarde, es que no tuvo tiempo de descansar. Creo que en esta ya no hay excusa.
5: No hay excusa, profe. Va a haber un gran tiempo de preparación, sobre todo para no solamente la parte física, sino también para indagar un poco, pues ya ustedes hablaban el día lunes, de cuáles son esas prioridades o cuáles son esos objetivos puntuales para este segundo semestre. Yo creo que Santa Fe debe arrancar este segundo semestre como terminó el primero. Terminó con un invicto de 8 partidos, creo que terminó convenciendo. Sí, físicamente estaba totalmente reventado, pero era por la cantidad de partidos y minutos que sumaba. Pero sin duda alguna, Santa Fe debe arrancar con esa misma euforia con la que terminó el semestre, arrancarlo y dando resultados desde el principio para no estar sufriendo y remando en el final de la temporada como habitualmente nos tienen acostumbrados. Creo que esta semana no es mucho lo que se pueda indagar con respecto a nuevas incorporaciones. Es el momento como de donde se reconecta el grupo, hablan un poco de qué fue las vacaciones, qué hicieron, más como el correteo ahí, pero ya posteriormente a eso sí creo que el primer punto que debe hacer Santa Fe, hablo institución en general, es definir quiénes se quedan y quiénes se van. De una vez, porque siguen sonando nombres que no van a continuar en el club, hoy tenemos información con respecto a eso, hay otros que se están tocando puertas, pero ya hay clubes, como por ejemplo Once Caldas, creo que el Deportivo Cali, el mismo América de Cali, que ya han confirmado como mínimo un refuerzo. Entonces creo que Santa Fe no debe quedarse en eso. ¿Por qué? Porque nos pasa lo que nos pasó con, por ejemplo, con Maximiliano Olivera. Olivera llegó cuando ya llevábamos como 5 o 6 partidos de temporada y le tocó adaptarse, no lo pudimos tener el 50%. Entonces a lo que voy es, definamos el equipo, quiénes llegan, quiénes se van, y así sabemos con quiénes contamos, para qué funciones van a estar y cuáles son los objetivos
3: de no, claro, y es que además algo que es importante es saber exactamente con el grupo completo con el que se va a empezar a trabajar. Porque lo decía, el ejemplo de Olivera es el más claro, y aparte de Olivera pues empezaron a llegar otros jugadores que ya llevaba Santa Fe, ya llevaba un mes y medio, llevaba 2 meses de trabajo y llegaban, y aparte de eso, que mirando lo de los jugadores que pudieran llegar al cuadro cardenal, también que lleguen jugadores que estén, digamos, de salud, llamémoslo así, que estén bien de salud. Porque muchas situaciones se presentan que de pronto llegaron a Santa Fe y llegaron como a pasar su incapacidad, a pasar su convalecencia, y esto pues tampoco llevó mucho para poder llegar uno y decir, hombre, podemos confiarnos en el equipo. Entonces, mientras se iba pasando el tiempo y mientras estos jugadores se estaban poniendo a punto, ¿no? Empezó allá a tantear el técnico
5: con nombres,
3: y no hallaba.
5: Digámoslo con nombres, Juan Sebastián Quintero y Mateo Puerta. Juan Sebastián Quintero llegó con kilos de sobrepeso y Mateo Puerta llegó con una lesión. Entonces tuvimos que colocarlos a punto, Mateo Puerta.
3: Y mire cuánto tiempo pasó.
5: Y lo peor de todo fue que Mateo Puerta recayó no una, sino como 2 veces o 3 veces en la misma lesión. Nunca se pudo consolidar en el semestre, para ser sincero y franco. Entonces sí, creo que ese es el mensaje. Si vamos a contratar nuevos refuerzos, que sean jugadores que estén 100% físicamente.
3: No, y lo ideal y lo práctico mejor que debe tener el técnico, saber que cuando arranque el torneo tiene sus 25 jugadores que son los con los que va a contar para esa competición.
4: Sí, yo creo que en este segundo semestre no hay opción de experimentar, de esperar a ver qué pasa, de nos estamos acoplando, porque creo que ya eso, de eso hubo suficiente en el primer semestre y nos costó. Uh-huh. Nos costó un título, finalmente, que era el que pues de alguna manera cuestionábamos. Nos costó muchas veces los mismos jugadores titulares, ¿cierto? Que terminaban con una sobrecarga, un sobreesfuerzo, pero sobre todo yo creo que le costó al equipo la capacidad de poder dar más. Yo siento que los jugadores terminaron una temporada en la que sentían deseos de haber podido o de haber dado más, sin embargo las circunstancias no fueron las más favorables. Entonces yo sí creo, profe, que ese segundo semestre tiene que ser muy retador para Santa Fe. El cuerpo directivo y administrativo yo creo que tiene que tomar decisiones correctas para este segundo semestre, además porque finalmente todo lo que hagamos bien se redunda en la economía del equipo, y lo que necesitamos ahorita es fortalecerla.
3: Claro, y es que hay que pasar esa barrera, esa famosa barrera de los 17.000, 14.000 abonados sí, que hubo en ese primer semestre. Hay que pasar y llegar a un número mayor. No le voy a decir que los 30.000, porque yo sé que no se van a cumplir, pero que va a llegar un momento en que sí hay que buscar, tampoco, aunque 30.000 entran cuando está... Ahí sí, como se dice, todo a punto.
4: Ahí sí, Alejandro. Eso.
3: Pero bueno, vamos a ver. vamos también a escuchar a nuestros oyentes, a los que nos siguen a través de nuestras redes, de cuál es su opinión al respecto, pero los vamos a escuchar después de los siguientes mensajes.
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3: Al menos hasta último momento se hacen las cosas bien. Bueno, Alejito, echémosle una mirada a nuestros oyentes, a nuestros seguidores, a ver qué opinan. ¿Qué es lo que se está esperando de este cuadro Independiente de Santa Fe? ¿Qué debe hacer el cuadro cardenal diferente de pronto a lo que se hizo en el primer semestre?
5: Bueno, saludo especial para Armando Garzón, que nos dice Casa Albirroja y Familia de León. Buenas tardes desde Houston, Texas. También a Alex Martínez, que nos dice hola Casa Albirroja, saludos desde Buenos Aires, Argentina. Gran abrazo desde la distancia, saludo especial para él. También nos reporta sintonía Jonathan Álvarez. Hola Casa Albirroja desde Bogotá, los escucho. Y acá tenemos también otras opiniones, por ejemplo de Víctor Julio Ramírez, que dice buenas tardes, ¿qué sabemos de nuevos jugadores? Gracias, ya estaremos hablando de eso, Víctor, ahí conectado, que en un instante estaremos dando información. Y sí, José Álvarez, usted tiene toda la razón, yo dije Olivera y es Maximiliano Lovera, correcto.
3: Ah, Lovera.
5: Tiene usted toda la razón, se me cruzaron los cables entre los argentinos, pero
3: y, sí, y de paso Maximiliano me corrieron Lovera. A mí también.
5: Sí, señor, correcto. Y Hugo, que nos pide, bueno, información y no tanta especulación. Bueno, querido Hugo, lo que pasa es que en este momento no hay nada
4: concreto
5: confirmado, ¿sí? Uh-huh. Todo lo que se hable hoy por hoy es que Santa Fe está indagando, está averiguando sobre posibles nuevas incorporaciones, pero no hay nada seguro. Entonces no podemos confirmar algo que todavía no ha confirmado el club.
3: Sí, y es que de verdad no podemos salir a armar esas cortinas de humo porque muchas veces uno dentro del mentidero deportivo, dentro del mentidero periodístico, y de pronto lo que uno, ahí sí como se dice, entre pasillos puede escuchar, uh-huh. Pues escucha uno muchos nombres. Pero si algo que nos hemos destacado nosotros aquí en Casa Albirroja es precisamente no especular a ese nivel. Nosotros tenemos varios nombres y tenemos posibilidades de saber, pero ¿para qué vamos a ahí sí como se dice, a botar la red a ver qué pescamos? No. La idea es que apenas haya una razón oficial por parte del mismo presidente del cuadro Independiente de Santa Fe, el presidente Méndez, pues yo creo que es mejor esperar. Ahora, que de todas formas dentro del Mundial, usted sabe que todo queda como frenadito.
4: Así es.
3: Cuando decía Cindy que de pronto como que se pierde uno un poquito como en los días que uno no sabe, es algo parecido a las famosas vacaciones, ¿no? Usted sale de vacaciones y como que se desconecta totalmente y llega el momento en que usted no sabe si hoy es lunes o es martes o es miércoles, no, no sabe, y muchas veces, ¿y qué hora es? No importa el día como esté, entonces se desubica uno un poco a ese nivel.
4: Yo creo que al profe le pasó en estas vacaciones que tuvo muy merecidas, ¿no? O sea,
3: no, pues no eran
4: él nos está diciendo que se fue. Además les quiero contar, bueno, ustedes ya lo pueden ver porque en YouTube, en Facebook y demás nos pueden observar, pero el profe llegó más morenito. Usted ya se supo dónde estuvo, entonces a usted sí se le pasaron los días así como chocolocos, además los disfrutó. Y vea lo que hoy llega un santafereño más renovado, más morenito, ahí sí, para las seguidoras.
3: Sí, digamos, en cuanto a renovación, de pronto sí se puede hablar, sí, así es sencillo. Sí, bueno, eso, gracias por esas palabras. Bueno, para seguir tocando el tema, bueno, para darle al mismo tiempo respuesta a nuestros oyentes, definitivamente no sabemos nada, que quede claro eso, no sabemos así, a ciencia cierta.
5: Confirmado.
3: Todo es humo.
5: Todo lo que ahorita sabemos es, digamos que, rumor, podríamos descatalogarlo de esa manera, pero sí, yo tengo una información que es casi ya confirmada de una salida. De las salidas. Por ejemplo, no lo ha confirmado Santa Fe, no lo ha confirmado Águilas Doradas, pero ya hay un acuerdo de John Meléndez para que juegue un año a préstamo allá. O sea, va a ser su tercer club en Colombia, él viene de Fortaleza, arribó en Santa Fe, tiene contrato con Santa Fe, entonces se va a ir un año a préstamo. Lo ven bien, yo lo veo bien, porque es un jugador que la verdad no sumó minutos en liga en el primer semestre, no, ni siquiera lo inscribieron. En Copa Libertadores apareció por la necesidad, porque se necesita llenar una cierta cantidad de cupos, pero tampoco nunca tuvo gran cantidad de minutos. Pues es un jugador que la verdad es joven, entonces no se puede desperdiciar. Ojalá tome experiencia, suba su nivel, logre grandes éxitos en Águilas Doradas, y pues si está en un nivel óptimo, bienvenido sea para una próxima temporada con Independiente Santa Fe. Como lo dije anteriormente, no lo ha hecho oficial Santa Fe, tampoco Águilas Doradas, pero eso ya es prácticamente un hecho. Y con respecto a llegadas, pues hemos hablado mucho con Cindy con respecto a las incorporaciones o posibilidades. Lo hablamos la semana pasada, por ejemplo.
4: Sí.
5: Hablamos de Andrés Correa, de Luis Quiñones, que fueron dos jugadores que Santa Fe tocó esa puerta. Quiñones se fue para el América y Andrés Correa se fue para el Once Caldas, finalmente. Pero aparecía otro en el radar, que era Daniel Londoño, el lateral del Medellín, que puede jugar como lateral o puede jugar como central. Según lo que tenemos entendido hasta el momento, Santa Fe le iba ganando, digamos que la pulseada al resto de clubes en Colombia, porque le interesa a otros clubes en Colombia, pero apareció Millonarios. Y pues también digamos que llegó con una oferta fuerte, contundente, y el jugador pues lo está pensando, está dialogando con su círculo cercano, a ver cuál le conviene más. Lo cierto es que parece que el jugador sí viene a jugar en Bogotá, o ya sea en Santa Fe o en Millonarios, pero Santa Fe, ya que no pudo traer a Andrés Correa, que era un lateral izquierdo, posiblemente el reemplazo de Cristian Mafla, pues está haciendo en este momento todo el esfuerzo para que no le pase lo mismo con Daniel Londoño.
3: Yo creo que ahí es donde, donde entra a manejarse mucho la puja, que se llama popularmente en esta clase de negocios, y ahí es donde de pronto el pulso que puede tener el presidente, obviamente que eso depende también de la parte económica, pero creo que hay algunos esfuerzos que se pueden hacer y se deben hacer precisamente para no dejar de, porque muchas veces esos negocios hay veces se van por una cifra, digamos, mínima, que le puede ganar una a la otra, entonces yo creo que de pronto se puede hacer un esfuerzo mayor.
4: Pero además, profe, porque yo creo que depende cómo uno venda al equipo también, ¿cierto? Es decir, no siempre todos los jugadores, aclaremos, si bien la parte económica es fundamental para ellos, buscan en ocasiones solamente la parte pues monetaria. Hay jugadores que cuando tú le vendes muy bien un equipo, pues realmente terminan convenciéndose que pese que del otro lado le puedan dar, no sé, un par de milloncitos más, decidan quedarse en nuestro equipo. Y yo eso lo he visto mucho, he tenido la oportunidad de hablar con algunos jugadores y un poco creo que en eso nos falta a nosotros como Santa Fe, y es tener la capacidad de darle a próximos jugadores realmente un portafolio de beneficios o de valores agregados del por qué quedarse en Santa Fe. Sabemos que no somos un equipo tan robusto económicamente como un Millonarios o como otro tipo que generalmente nos quitan lo que hemos visto, pero tampoco siento que, y cuando hablaba con ellos, con algunas propuestas que en su momento hubo para Santa Fe, pues no había nada como que realmente llamara la atención más allá de lo económico. Entonces yo sí creo que es el momento para que el club también como que renueve esos valores agregados, esos, ese portafolio. Uno diría en las empresas común y corriente, ese salario emocional que no te compra lo que te van a pagar. Entonces yo creo, profe, que ahí también hay un marco de diferencia importante.
3: Sí, entonces eso también cala en los jugadores. Ahora, muchas veces de pronto a Santa Fe, una forma, me parece, pues un poco limitada en relación a nombre y a competición, que no es lo mismo vender Copa Libertadores a vender Copa Suramericana.
4: De acuerdo.
3: Pero aún así, para otros equipos que no tienen ni la una ni la otra, entonces
4: la
3: vender la Suramericana me parece que es un buen gancho. Decir, pero mire, claro, es que vamos a jugar Copa Suramericana, y el hecho de jugar Copa Suramericana no es así como tan fácil, porque no todos han tenido la misma oportunidad. Ahora, que si estamos nosotros a mirar lo que es los equipos que hay en este momento en Copa Suramericana, no están tan lejos para llegar uno y decir, no, es que la Copa Suramericana es un torneo de pipiripao.
5: No, esa Copa Suramericana realmente está atractiva.
3: No, claro, y está tomando fuerza.
5: Están los dos grandes, por ejemplo, de Argentina, Boca y River. Está Santa Fe, que ya es un campeón de Copa Suramericana. Está Santos, de Neymar. Bueno, hay bastantes clubes que llaman la atención. Lo cierto es que, con lo que usted decía, profe, ¿qué argumento podría tener la directiva a la hora de intentar fidelizar a un jugador, o por lo menos persuadirlo para que venga al club? Da el caso hipotético en Brasil. En Brasil, como tienen tanta plata, pues colocan una nómina alterna para jugar Sudamericana. ¿Por qué? Porque el Brasileirao les da mucho más dinero que jugar una Copa Sudamericana. Pero en Colombia no es así. En Colombia el torneo internacional deja muy buenas ganancias, y sobre todo si el equipo gana, porque por victoria te están dando una suma adicional de lo que ya te pagan por simplemente participar. Entonces creo que eso puede llamar bastante la atención. Ahí entra es el tema de la negociación. Cómo la directiva de alguna manera también puede decir, yo voy a dar algunos premios por objetivos cumplidos.
4: Así es.
5: ¿A qué ronda llegamos? Yo me comprometo a esto en temas monetarios o en temas de beneficios, y ustedes se comprometen a que como mínimo tienen que llegar a esta ronda. Usted sabe que puede sonar feo, pero por la plata baila el perro.
3: Cierto.
5: Entonces, si usted ofrece beneficios económicos en un torneo internacional, si tiene cómo respaldarlos, seguramente puede ser un gancho para fidelizar a los que ya están y a los que prontamente se vayan a unir.
3: Claro, porque es que llegaría a decir, mire, usted se está ganando 10 pesos, ¿sí? Y esos mismos 10 pesos usted se los va a ganar, gane, pierda o empate, no consiga esto, no consiga lo otro, pero lo que dice Alejandro es cierto. Si hay, digamos, adiciones que se puedan meter dentro de esa negociación, ¿sí? Digamos lo que muchas veces en algunas empresas le dicen, mire, es que les vamos a pagar esto, les vamos a dar subsidio para la familia, les vamos a dar subsidio de alimentación, les vamos a dar... Hombre, pues es una situación donde el trabajador como tal llega y dice, no, pero es que mire lo que me están ofreciendo acá y no me lo ofrecen en el otro lado. Entonces yo creo que sí es una buena oportunidad, y ese es, como dicen ustedes mismos, es una forma de vender.
4: Así es, yo creo que es el punto importante para esta pregunta que usted planteó, profe, y es este año, o bueno, en este semestre, ¿cómo va a ser el equipo para ser atractivo a jugadores? Y yo siempre he pensado, profe, que al final uno debería ser de esos equipos donde todo el mundo quiera llegar, no donde nos toque buscar. Entonces yo sí creo que Santa Fe tiene una tarea importante ahí, de encontrar realmente esos puntos que lo hagan atractivo para que no tengamos que salir a buscar tanto, sino que nos busquen.
5: Correcto. Y el profe, que hablando de preparación, bueno, el equipo también está buscando como partidos no oficiales, pero que sean con clubes de primera división, para hacer partidos amistosos de cara al remate de la pretemporada e inicio de temporada. Se habla de que Santa Fe va a tener 3 amistosos, los 3 van a ser en julio, uno va a ser el 8, el otro el 11 y el otro el 16. 2 partidos seguramente va a ser contra Inter de Bogotá, muy buen rival. Creo que Inter de Bogotá es una de las revelaciones del campeonato, sí, claro, del primer semestre. Y el otro sería Boyacá Chicó. Seguramente no van a ser en el Campín, porque no son partidos, digamos, de llamar la atención demasiado. Entonces, o se juega en el Estadio Metropolitano de Techo, que es una sede alterna, o como lo hizo Santa Fe a inicio de temporada, que se me escapa en este momento el nombre del equipo venezolano que enfrentó, si no me equivoco fue Carabobo de Venezuela, y lo hizo en su sede deportiva de Tenjo. Entonces seguramente esos 3 partidos o son en Techo o es en la sede deportiva de Santa Fe.
3: Pero mire esa partecita, a mí me ha parecido que, hombre, hay que darle como un estatus también a la situación de estos partidos de preparación, independientemente de con qué rivales se tenga que enfrentar. Pero yo creo que es bueno ubicar, no estoy desconociendo lo de la sede del cuadro Independiente de Santa Fe en ningún momento, pero yo digo que las canchas de la sede son para trabajar, son para tener su preparación, pero mostrar un equipo, digamos, mostrarlo en la vitrina, así sea de preparación, así sean esos famosos partidos amistosos, yo creo que hay que buscar un sitio particular, y por ejemplo el estadio de techo.
5: O sea, ¿le gustaría
3: sí,
5: más techo?
3: Sí, a mí me gustaría, y hombre, que tenga acceso al público. Sí, así vayan 1,000 personas, vayan 500 personas, pero hombre, que se ponga, en una época se manejaba mucho eso, ¿sí? Okay. Todos los partidos de preparación, independientemente, vuelvo y repito, que fuera un equipo grande, que fuera un equipo pequeño, algo así por el estilo, siempre se dedicaba una partida para llegar y decir, vamos a alquilar el Estadio El Campín para que venga a jugar el Boyacá Chico con Santa Fe, partido amistoso.
4: Pero además le quiero decir, profe, y esto pues seguramente es un poco más interno que lo que conocen las personas, pero pues señor presidente Méndez, usted sabe que hay muchos hinchas de Santa Fe que no solamente pertenecen a Bogotá, sino a sus alrededores. En particular hay uno que es súper, súper, hiper, mega hincha de Santa Fe, que nos podría hacer el grandísimo favor de otorgarnos, ¿cierto?, la disposición de ciertos espacios deportivos que últimamente han inaugurado, que son muy buenos, los he visto, he estado allí, y que yo creo que incluso hay mucha hinchada en este tipo de lugares.
3: Y es que es una forma de llamar a esa hinchada.
4: Claro, entonces yo creo que inclusive estoy casi segura que si nuestro presidente hiciera esa gestión, esa llamadita, porque es solo una llamadita, yo creo que le dicen que sí, a cero costo. Porque es que además usted tiene que acordarse de una cosa, profe, llevar a un equipo como Santa Fe a otro lugar, porque además es un equipo de categoría, pues llama la atención, y no todo el mundo tiene esa oportunidad de tener un equipo de nuestra categoría en unos espacios deportivos nuevos, además muy profesionales, y que pues al final nos permite mostrar nuestro
3: fútbol. De Bogotá.
4: No, profe, nos queda aquí a 40 minuticos, no, como a 35 tal vez.
3: Sí, bastante cerquita. 6:36 PM, vamos a nuestra siguiente pausa y ya volvemos para seguir, para que cerremos al final esa parte y nos metamos de lleno en lo que se llama el Mundial.
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3: Bueno, 6:39 PM. Yo creo que ya en este momento lo que podamos seguir hilvanando referente a Independiente Santa Fe, pues lo vamos a seguir mostrando a medida que vayan apareciendo las oportunidades, las noticias, todo lo concerniente al equipo. Sabemos que está trabajando, sabemos que están en ese proceso con objetivos bien puestos. No sé si tengamos algo más sobre sí, esto,
4: amigo. No sobre la pretemporada, creo que hasta acá tenemos información por lo menos de este inicio de pretemporada, pero sí, seguramente la gente que está visualizándonos en las plataformas digitales va a decir, ¿por qué en el título dice fecha especial? Uh-huh. Profe, ¿por qué dice hoy fecha especial? ¿Qué se le viene a la mente?
3: Hombre, es que uno llega y empieza a devolverse en el tiempo y dice uno, una alegría máxima. Sí, el inicio, para mí, el inicio de una alegría máxima.
4: El inicio de una alegría máxima. Para Cindy, ¿qué podría ser?
5: ¿Cómo soñar?
4: Sí, puede ser. Sí,
5: ¿Tal vez? Un sueño. Como cuando uno se ilusiona.
4: Bueno, y sí, y vea que me gusta un poco más la definición del profe, ¿sabe por qué? Porque sí arrancó una alegría que después se iba a consolidar. Hace un año ya se jugaba los primeros 90 minutos de la final entre Santa Fe e Independiente Medellín. Ese partido en el Campín, que era algo atípico porque primero se jugó un martes, algo que no es normal, uh-huh. Porque veníamos de festivo, bueno, hubo inconvenientes con el tema del personal de logística y se tuvo que pasar para el martes. Pero más aún, la intriga de los hinchas después de ver a Independiente Santa Fe esa noche, pues no sacar ventaja de local, terminar el partido 0-0, ir a buscar de visitante pues lo que no se hizo en el Campín, pero sobre todo la manera como se jugó esa noche, porque lo hablamos en su momento y dijimos, ese día la sacamos barata, sí, ese claro. Día era para que Medellín se fuera, con así está con una mínima
3: diferencia. Ese partido mortificó a mucha gente.
4: Sí, y muchos también dijeron, no nos ganaron, tal vez por la suerte de campeón, que finalmente sí sería cierto, uh-huh. Porque estaba destinado que Santa Fe tenía que conquistar esa estrella. No,
3: y además el pesimismo que se creó en ese momento, yo por ejemplo en particular, era uno de los pesimistas, dije, si no fue capaz de ganar, no, en serio, yo dije, si no fue capaz de ganar en Bogotá, de sacar un resultado, sí, primero el resultado y en segundo lugar, en la forma como jugó Santa Fe, sí, frente a un Medellín que era, ahí sí como se dice, la tromba, yo dije, no, esto en Medellín va a ser otro cuento.
4: Sí, la verdad que ese día la fiesta la colocaron o la colocó la hinchada en las tribunas, pero el equipo la verdad no se vio consolidado esa noche, tal vez por la presión, sabía que ya era su tercera final, o sea, sin poder levantar título, después de las derrotas frente a América, frente a Bucaramanga y ya posteriormente pues frente a Medellín. Y ya, profe, acá le repaso la nómina de ese día tapó a Andrés Mosquera Marmolejo. Los dos centrales fueron El Turro y Víctor. Elvis Perlaza jugó por banda derecha. Cristian Mafla por banda izquierda. Estuvo en la línea del centro del campo Ewil Murillo, Daniel Torres y Gilmar Velázquez. Como me encantaba ese triplete. Ojalá lo podamos
5: volver
4: conseguir.
5: A tener,
3: claro,
5: ¿no?
3: Que se vuelva a mantener.
4: Porque los jugadores están.
3: Sí, claro.
4: El nivel de
3: ser es unirlos nuevamente.
4: Y arriba estaba Hugo Rodallega, Frasica y Harold Santiago Mosquera.
3: Por el lado de paso. Ah, claro, y más por el lado de Harold Santiago, que con Santa Fe sí la rompió.
5: Ahora entiende por qué uno sueña.
4: Sí. ¿Qué equipazo? Ahí arrancaba la ilusión, profe.
3: Sí.
4: Ahí arrancaba la ilusión y bueno, eso continúa. Viene un especial importante en Casa Albirroja con respecto a esa conquista de la décima estrella, porque el próximo lunes, que es festivo, para los que de pronto no lo saben, pues se cumple ya un año. De la obtención de la décima estrella.
5: Señor.
4: Cesó la horrible noche, ¿no?
3: Cesó la horrible noche y en la forma que cesó, que eso era lo interesante ahí. Bueno, ese es los recuerdos que nos trae este año de la historia de Independiente de Santa Fe, y más con ese título del cuadro cardenal.
4: Pero tengo otro.
5: A ver.
3: Ah, le falta, bueno, no, listo, hágale, porque no, ahorita que nos cerramos, nos metemos de lleno
4: en otro tema. Voy a resumirle este contundente. También se cumple hoy una fecha especial, porque hace hoy, creo que fue en el 2017, si no me equivoco, sí, 2017, es decir, ya prácticamente 9 años, de la primera estrella de la Liga Femenina, o el primer campeonato de la Liga Femenina, y la primera estrella de Independiente Santa Fe. Recordemos que Santa Fe es el primer campeón, no solo de la rama masculina, sino de la femenina. En esa oportunidad, Santa Fe hizo una campaña perfecta, o sea, ganó todos los partidos, ganó todos los partidos, hizo puntaje perfecto. Ese equipo lo dirigía Agustín Julio. Y le ganó la final al Atlético Huila. Al Atlético Huila, que posteriormente, unos años después, sería campeón de Copa Libertadores. El único equipo colombiano que ha sido hasta el momento campeón de Copa Libertadores. Y nosotros contábamos en nuestras filas con una excelente jugadora que hoy representa en Selección Colombia. Es Lacy Santos, que de hecho,
5: sí,
4: el juego de vuelta, que es en el Campín, con más de 33 mil personas, Santa Fe lo gana 1-0 con gol de Lacy Santos. Global 3-1, primer título, primera estrella para Santa Fe en lo que fue el primer campeonato de la Liga Femenina.
5: Qué datazos, ¿no?
3: Hombre, no, y es que, mire quién, de dónde viene la información.
5: Sí,
3: hay que destacárselo, y me quito el sombrero ante este trabajo periodístico que hace Alejandro Cortés referente a Independiente de Santa Fe y a esas noticias interesantes, como es recordar el año que de la última estrella del cuadro cardenal, y además de eso, mire, volver a recordar el primer título de las chicas de las Leonas en el cuadro cardenal. Bueno, cerramos este tema, vamos a la siguiente pausa y nos vamos a adentrar en lo que es el Mundial.
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4: Profe, el Mundial de Casa Albirroja, entramos en este último bloque y el duelo para hoy, Alexis Zapata y André Mosquera Marmolejo, el duelo o la llave de octavos de final. Bueno, le puedo contar, profe, que en este momento, siendo las 6:47 de la tarde, pues tenemos buena cantidad de votos. Va ganando André Mosquera Marmolejo con el 93% de los votos, frente a Alexis Zapata, que apenas suma el 7% de los votos. Le dejamos el enlace de nuestra votación, o de nuestra encuesta, ahí en la caja de comentarios, en YouTube, en Facebook, en Twitch y en X. Solamente usted pincha, lo va a dirigir directamente a la encuesta, vota, lo puede hacer hoy o lo puede hacer mañana hasta la aproximadamente las 4 de la tarde, que va a estar abierta las votaciones. Le cuento, profe, que ya en cuartos de final de nuestro Mundial de Casa Albirroja está ubicado el Turro Olivera, que le ganó el duelo a Víctor Moreno. Está también Nahuel Bustos, que le dio una paliza a Maximiliano Lovera con el 97% de los votos. Y está también Daniel Torres como el jugador Cristian. Son los que hasta ahora ya están en cuartos.
3: Bueno, ahí está, mire esa lista. Jugadores importantísimos. Los que, ahí sí llega el momento en que uno dice, ¿clasificaron los que tenían que clasificar?
5: Además, profe, que la dejan difícil para una semifinal y una final. Es que esa está buena. O sea, como vamos, en la de hoy sí, indiscutiblemente, bueno, ya mi voto está claro.
4: Sí, claro.
5: Todo. Está clarísimo. El punto es cuando lleguemos a la semifinal y a la final.
3: Y lo bueno va a ser llegar al momento del encuentro, de los que lleguen a ese encuentro, ¿sí?
5: Eso va a estar
3: interesante. Que va a estar para sacar chispas, así de sencillo. Ese es el trabajo, el resultado de lo que se está haciendo del Mundial de Independiente Santa Fe, de casa Albirroja. ¿Hacemos un giro? ¿Hacemos un cambio de frente?
4: Cambio de frente.
3: Hagamos un cambio de frente y hablemos del Mundial. Y hablemos, obviamente, no podemos dejar desapercibido el resultado de nuestra selección frente a la República Democrática del Congo.
5: Sí, señor.
4: Qué buen triunfo. Un poco sufrido, corto.
3: ¿Había necesidad de sufrir tanto a lo último?
4: Pues vea que no me refiero a sufrido porque el rival haya hecho méritos para empatarnos, porque en sí fue una jugada puntual, me parece. Digo sufrido es porque casi no entra.
3: Ajá.
4: Casi no entras. La verdad, la noche de ayer del portero de la selección africana, impresionante. Yo creo que fue una de las mejores noches de su carrera deportiva. Tanto así que en un momento dije, bueno, parece que esta noche no quiere entrar. Y por eso digo sufrido. Pero en sí, resultado mentiroso. Colombia debió haber ganado como mínimo 3-0.
3: No, es que llegaba uno el momento en que observaba los remates, digamos, los balones que le llegaban al arquero. Hombre, y uno veía imposible cómo paraba esos balones, porque, hombre, cuando un arquero llega y se para debajo de los tres palos, balones que van a las manos, balones que de pronto puede rechazar con el pie, pero es que hubo unos que los rechazó con la nalga, con la parte de atrás del pie. Hombre, decía uno, ese balón que se fue por el medio de las piernas.
4: Y esa fue increíble.
5: Oiga, pero yo le voy a decir una cosa, profe, yo en algún momento llegué a pensar y yo decía, ¿esto será producto de Lumumba?
4: Ah, sí, lo vimos en las tribus.
5: ¿No? Sí, estaba. O sea, yo decía, pero es que ¿cómo hace esto? Es como una vaina, como si lo tuviera ya rezado el tema.
4: Señor no se cansará con el brazo estirado 90 minutos.
3: No, y ese es.
5: Es un tema cultural.
3: Digamos, exacto, es un tema cultural. Y ayer estaba vestido de rojo. Tenía
5: sí, como vino tinto.
3: Sí, algo así. Porque en otras ocasiones se ha presentado de amarillo.
5: De amarillo, verde. Sí, señor.
3: Sí, entonces, ese es como el famoso cole que tenemos nosotros. Sí. Algo parecido.
4: O el
3: ¿sí?
4: pulpito.
3: Exactamente.
5: Sí. Entonces, yo llegué a pensar que él tenía que ver ahí yo. Pero ¿qué pasó ahí? ¿Bajo la mano? ¿Algo pasó?
3: Bueno, pero si les pregunto, ¿les gustó esa Colombia? No. No la voy a manejar por ahí. La voy a manejar por el lado de los primeros 20 minutos de Colombia fueron impresionantes.
4: Sí.
3: Impresionantes. Digamos, hacía mucho tiempo y eso lo dijo todo el mundo porque no solamente lo podíamos observar nosotros. Fue el mejor partido, fueron los mejores 20 minutos que tuvo Colombia, al menos en los últimos 2 años.
4: Es correcto, profe. De hecho, yo lo catalogué de esta manera. Colombia tuvo 20 minutos muy buenos y 70 minutos buenos.
3: Sí.
4: Creo que el partido de ayer, colectivamente, es el mejor partido que le he visto a Colombia después o etapa post Copa América. Hace rato no se jugaba de esa manera, con esa intensidad, con esa ambición, con esa manera de conocerse. Creo que había tanta precisión en el campo que uno decía, esto se conoce de memoria. Lo único que faltaba era el gol, que no llegó en el remate, pero era cuestión de tiempo por la manera tan bien que estaba jugando Colombia. A mí me dejó tranquilo porque este rival, República Democrática del Congo, era mucho mejor al rival de la primera fecha, que era Uzbekistán. Uh-huh. Colombia le ganó bien, más allá de que uno dice, uy, 1-0 no es nada. Creo que Colombia ganó con autoridad porque nunca lo sufrió. Pero es un resultado que puede ser contraproducente. Lo voy a decir de esta manera. Primero, ilusiona a todo el mundo. Usted habla ahorita con cualquier persona que le gusta el fútbol, que siga la selección y dice, yo estoy ilusionado. Uh-huh. Después de verlo de ayer, créame que uno se ilusiona porque el equipo jugó bien. Uh-huh. Pero porque digo que puede ser contraproducente, porque se viene un rival de altos quilates como es Portugal. Y a veces nosotros los colombianos somos muy folclóricos. Entonces jugamos un partido bien o un tiempo bien y decimos, ya somos campeones.

0: Uno dice, fue un equipo así como un poco errático, como un poco que no llevaba así como que se le viera esa tranquilidad de jugar.
1: Sí, más sí, ansioso. Sí,
0: exacto, yo veía, por ejemplo, el mismo Camilo Vargas, y yo califico a Camilo Vargas, yo digo, bueno, hombre, eso del error es circunstancial, pero sí lo noté un poco como ido en los despejes.
1: ¿En el primero o en el segundo, profe? ¿En el de Uzbekistán?
2: En los dos.
0: En el primero lo vi así. Entonces yo hacía la pregunta, ¿será que frente al Congo va a jugar ya más tranquilo? Porque al fin y al cabo rompió el hielo, ¿sí? Ese primer partido, como que llega el instante, el miedo escénico de debutar y de estar, pues no era un equipo de quilates el que iba a enfrentar, pero de todas formas estaba en el Mundial, pero cambiaba y debió haber cambiado y lo hizo frente al Congo. Jugó más tranquilo.
1: Sí, yo creo, profe, respecto del partido de ayer, varias cosas. La primera, en cuanto a Camilo Vargas, yo creo que hace lo que debe hacer en el momento en que le corresponde. Sin embargo, es que debemos recordar que la responsabilidad de esa posición es muy bárbara.
0: Y la presión que tiene.
1: Y sobre todo en un mundial. O sea, es que si usted nomás está jugando con Santa Fe, la embarró y, mejor dicho, se le va todo Santa Fe, imagínese usted siendo Selección Colombia. Entonces, en el de Uzbekistán, yo creo que Camilo hizo un debut interesante, pese a su ansiedad y a pesar de estar un poco intranquilo, yo creo que hubo momentos de tranquilidad, y le voy a decir algo. Al arquero, realmente quien le da la tranquilidad es el equipo. Entonces, yo creo que también el equipo se está amoldando a él, a entender su juego, a entender su forma, porque tienen que lograrlo. La tranquilidad no es porque él se pare en sus tres palos y tenga una técnica, sino porque también el equipo conecte con él para lograr resultados. Entonces yo creo que en ese proceso están. Uno no podría decir que solamente en los entrenamientos se hace en el campo de juego, y lo están haciendo.
0: ¿Está encaminándose ya la selección para tener una buena presentación en lo que viene?
2: Yo creo que sí, profe. Creo que estos tres partidos de la fase de grupos le van a dar confianza por los resultados que se han sacado y por la manera como se ha jugado para afrontar ya lo que es los mata-mata o los enfrentamientos directos, que realmente son los importantes, donde se vienen los rivales que seguramente van a pelear el título. Con respecto a Camilo Vargas, me gusta que haya tomado confianza, porque es que si hablamos de errores, no fue solamente el de Uzbekistán.
0: No fue solamente.
2: Contra Croacia también se equivocó. E incluso, usted lo decía, profe, ayer en el primer tiempo tuvo una salida en falso.
0: Ay,
2: que por fortuna no pasó a mayores, pero no nos podemos hacer los de las gafas. Una salida en falso. Y la verdad, yo si no me pongo con rodeos. Cuando es tema Colombia, yo me quito la camiseta de Santa Fe y... Perdón, no me importa si es Santa Fe, Millonarios, Cali, Nacional, el que esté en mejores condiciones debe estar. Y si ayer hubiera pasado algo extraordinario de otro error, no sé si hubiera aguantado como para colocarlo en un tercer partido. Por fortuna salió bien todo, actuó bien, tuvo una pelota clave o dos pelotas claves y actuó de la manera correcta.
0: Ya para irnos, Cindy, ¿cambiamos la nómina frente a Portugal? ¿Hacemos cambios o la mantenemos?
1: Recuerde que
0: hay jugadores con tarjeta amarilla.
1: Ay, sí. Yo creo que hay que empezar suave con Portugal. Es decir, hay que trabajarle a Portugal, porque la presión de Portugal no va a venir en el primer tiempo. Seguramente van a ser mucho más tranquilos. El Congo, yo creo que el Congo más bien fue nuestro entrenamiento para Portugal. Saben que yo lo vi así ayer. O sea, yo dije, si con esta vaina en Congo la sacamos del estadio y la logramos, con Portugal tenemos por lo menos 5 veces más posibilidades.
0: ¿Dejamos la nómina o la cambiamos?
1: Yo la dejo.
0: ¿O la variamos? ¿Variamos la nómina o la dejamos?
2: Solo un cambio, profe. Sacaría a Luis Suárez y jugaría desde el inicio con John Córdoba. La única.
0: Bueno, mañana estaremos hablando también en esta sección del Mundial, y tocaremos también el tema de nuestra selección. Gracias, Cindy, por habernos acompañado hoy.
1: Profe, muchas gracias a usted, a todos nuestros oyentes y también a toda nuestra audiencia digital. En este miércoles nos vemos el próximo...
2: Viernes.
0: Próximo viernes.
1: Ah, ustedes saben, el viernes. Yo me voy el próximo lunes. Ah, pero como es festivo, me tocó el miércoles. Entonces, ¿quiere decir?
0: Sí, qué belleza.
1: Ah, bueno, claro.
0: Listo. Alejito, gracias por habernos estado hoy.
2: Profe, nos vemos el próximo viernes.
0: Sí, señores, estaremos aquí el viernes. A don Jim Perlaza, muy amable por acompañarnos también. Y a todos ustedes, gracias por permitirnos ingresar en sus receptores y en sus pantallas para el programa de Casa Albirroja, y a través de Colmundo Radio en los 1040. Un abrazo, que pasen feliz noche, que tengan felices sueños, y ante todo, que mi Dios los bendiga, y a los que tenga que perdonar, que lo haga.
1: Siempre.

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1: En Colmundo son las 7 en punto.
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